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Entonces él me dijo: profetiza el Espíritu, profetiza, hijo de hombre, y di al Espíritu: así dice el Señor Dios, ven de los cuatro vientos, oh Espíritu, y sopla sobre estos muertos, y vivirán. 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Adelante, doctor Scott.

0: Dios le bendiga. Bienvenido a este programa Fuego del Espíritu de la Iglesia de Cristo Peña de Oreb. Soy el pastor Martín Scott. Me da mucho gusto estar con ustedes. Un abrazo para usted, para toda su familia. Y oramos y declaramos que la palabra del Señor va a traer un bálsamo a su corazón y una respuesta a su necesidad. Que Dios va a aparecer un milagro en su vida. La Biblia dice que cuando oremos y le pidamos, creamos que el Dios de la gloria, nos oye y nos escucha, pero también nos responde. Así es que crea que Dios va a responder a su necesidad. Muy bien, pues yo le quiero compartir de una historia de un hombre que me sorprende mucho. Es de las historias que más me sorprende en la Biblia, de las que más aprendo, y aunque la he leído cientos de veces, tal vez miles de veces, nunca deja de sorprenderme y nunca deja de aprender algo en la vida de José. Dice la palabra del Señor en Génesis capítulo 37, versículo 23 al 24. Sucedió que cuando José llegó a sus hermanos, despojaron a José de su túnica, la túnica de muchos colores que llevaba puesta, y lo tomaron y lo echaron en el pozo, y el pozo estaba vacío y no había agua en él. Es una historia terriblísima, terriblísima para un hombre como José, al cual Dios le había mostrado y Dios le había revelado que lo iba a llevar a las grandes alturas, que lo iba a posicionar en el éxito, que lo iba a bendecir. Pero José estaba viviendo totalmente lo contrario, totalmente lo contrario de lo que Dios le había puesto en su corazón y en su mente, totalmente lo contrario. Yo no sé si este mensaje sea para alguna persona que está viviendo en alguna situación de oscuridad, de tiniebla, de adversidad, de persecución, de una enfermedad extrema, de una oposición tan terrible, de una traición. Mire, todo se conjuga en la vida de José. Un hombre, sobre todo, que Dios fue el que le mostró, Dios fue el que le reveló, fue Dios el que le habló que lo iba a bendecir, y José estaba en el pozo, estaba con cadenas, siendo vendido como esclavo. Y es ahí donde uno dice, cuando yo veo la historia de José y trato de imaginarme y de ponerme en los zapatos de José y de decir, ¿qué habrá pasado por la mente de José cuando escucha un mensaje de parte de Dios, que Dios te va a bendecir? Escuchas la radio, escuchas la televisión, viene una persona, viene un profeta, te llevan a una iglesia y te dicen que Dios te va a bendecir, tu corazón se conmueve, tú lo crees, inmediatamente te encuentras en una situación terrible. Terrible. ¿Qué habrá pasado por la mente de José, por el corazón de José? Y yo le pregunto a Dios, yo no sé usted, pero yo le pregunto a Dios, Señor, ¿qué pensó José después de lo que tú le hablaste, vivir totalmente lo contrario de lo que tú le hablaste? ¿Y esto tendrá un propósito, Dios? ¿Tendrá alguna enseñanza? Sobre todo para nosotros que dejaste plasmada esta historia de la vida de José en la Biblia para que nosotros la leyéramos. Pero Señor, haznos entender y comprender qué fue lo que pasó con José. Porque es muy fácil leerlo, pero ¿vivirlo? ¿Qué habrá pasado por la mente de José? Póngase usted en los zapatos de José. ¿Sabe? La vida nos enseña, me dice Dios, que aun cuando pasas las etapas más oscuras de tu vida, más terribles pérdidas humanas. José tuvo pérdidas humanas. Perdió a su padre, perdió a su familia. Su padre perdió a José. Perdió su dinero, perdió su economía, perdió su salud, perdió su paz, perdió su tranquilidad. Imagínese que en un momento José ya estaba como esclavo en la casa de Potifar. Entonces, yo puedo notar aquí que Dios puede cambiar la historia más oscura para convertirlo en el tiempo más brillante en la vida de un hombre, de una mujer. ¿Cómo puede ser esto posible? Yo le dije, pero ¿cómo, Señor, puedes cambiar la historia de un hombre? Primero tú le hablaste y tenías propósito con él y lo seguiste teniendo, aun cuando fue vendido como esclavo, aun cuando estaba en el pozo y cuando estaba en la casa de Potifar y aun cuando estaba en la cárcel con el cepo en sus pies, tú cambiaste la historia de este hombre. Entonces Dios me dice, pero no solamente eso, yo no solamente puedo cambiar la historia de ese hombre, yo puedo mostrar y puedo dejar ver mi gloria, que aun cuando tú estés en lo más oscuro, cuando las tinieblas te puedan rodear, la enfermedad te pudo haber caído a tu cuerpo, cuando una desgracia pudo haber venido a tu vida, en medio de todo eso, yo puedo dejar ver mi mano sobre tu vida y tú puedes ver la esperanza si mantienes la fe en mí. Puedo dejar ver mi mano poderosa, que aun cuando estás en lo más terrible, en lo más oscuro, aparentemente la desgracia que no tiene una respuesta y que parece que no va a haber un cambio en tu vida, yo puedo aparecer mi mano poderosa en medio de esa desgracia. Y Dios me dice, observa la vida de José. Había un plan, un proyecto y un propósito de parte mía en el corazón de ese joven. Parece que todo se había truncado, parece que todo se había acabado, parece que todo estaba destruido. José estaba sumido en la desgracia, en la soledad, en el abandono, en la pobreza y en la esclavitud. ¿Sabes qué es un esclavo? Dios me deja ver, un esclavo no es aquel como cualquier persona que hoy en día está trabajando en una empresa o trabaja por un salario. Un esclavo no tiene ni siquiera derecho a un salario. Un esclavo, con solo que le den de comer y que le den un rincón dentro de la casa, es más que suficiente. Eso era la vida de José a la edad de 16 años. ¿Se imagina? Era un niño, un joven, una persona que estaba pasando por la pubertad, la adolescencia. ¡Imagínese! Y le dije, pero ¿cómo así, Dios? Si estaba esclavo, estaba esclavo. Él no tenía derecho ni a comida ni a vestido, solo en un rincón. El esclavo le dicen lo que tiene que hacer y no tiene derecho a paga. Y no tiene derecho a opinar, ni decir si quiere o no quiere, ni renunciar al trabajo. Es esclavo, es obligado, golpeado, maltratado. ¿Y sabe qué dice Dios? ¿Y sabe qué dice su palabra? Y Dios estaba con José. Y es ahí donde yo digo, Dios, tú estabas con José cuando estaba en el pozo. Sí, Señor, tú estabas con José cuando era esclavo, pero tú dices que tenías un propósito con él, y ese propósito lo metieron en el pozo y ya no se llevó a cabo, y después lo vendieron como esclavo, y después lo metieron a la cárcel como si fuera poco. Parece ser que a José le estaba lloviendo sobre mojado una calamidad sobre otra, sobre otra, sobre otra. Y la Biblia dice, pero Dios estaba con José. Y es donde Dios me dice, ¿sabes que yo estoy? Cuando tú estés hablando, dile a mi pueblo que aún en medio de esa desgracia que estás viviendo, hoy hay una persona que está llorando. Y es una mujer adulta. Pero hay un hombre que está postrado en su cama y está llorando. Porque a veces cuando estás en la oscuridad, cuando estás en el pozo, cuando parece que estás de esclavo, que tienes grilletes, tienes esclavitud de enfermedad, tienes esclavitud de pobreza. Porque tú sabes qué es la esclavitud. No es alguien que dice, yo quiero liberarme de esto. No, es esclavo, es obligado, le están imponiendo. No puede liberarse a menos de que alguien lo libere. Dios te puede liberar, si tú lo puedes creer, de esas deudas, de esa tristeza, de ese dolor, de ese miedo, de esa enfermedad. Y entonces Dios me deja ver, observa, cómo aunque José estaba en el pozo, y aunque José tenía cadenas, y aunque a José le hicieron injusticia, porque siendo esclavo, le hicieron injusticia. No solamente era esclavo, le levantaron un falso, una mentira, un engaño, y lo refundieron más adentro de la oscuridad. Y Dios me dijo, pero yo estaba con él. Pero Señor, ¿cómo puedes estar con alguien que está dentro de la cárcel? Hoy hay gente que me está escuchando que está en la cárcel. Que está en la cárcel. Y muchos se preguntan, ¿cómo puede estar Dios con él si está en la cárcel? Si Dios estuviera con él, estaría libre. No. Dios está contigo. Déjame decirte, pueblo de Dios, amada iglesia y cuerpo de Cristo, que aun cuando tú estés en el tiempo más oscuro de tu vida, en lo que parece la desgracia más fuerte de tu vida, ahí está Dios. Ahí está Dios, aunque tú no lo puedas ver. Dios puede cambiar el tiempo más oscuro de tu vida para convertirlo en el tiempo más brillante para ti. Pastor, pero ¿cómo puede ser eso? La Biblia dice que aunque José estaba en el pozo, Dios lo guardó. Cuando fue vendido como esclavo, Dios estaba con él. Y Dios me decía, mira, observa, aunque José era un esclavo, José prosperaba. Eso dice la Biblia. Y su amo se dio cuenta que el esclavo hacía prosperar al amo, no por lo que trabajaba, sino porque Dios estaba con él. Dios puede estar contigo, aunque José estaba de esclavo. Sí, Dios puede estar contigo. Le hicieron una injusticia, pero ¿cómo si Dios estaba con él? Le hicieron una injusticia y lo pusieron más adentro, en la celda más oscura, abajo del trono de Faraón, donde no se sabía ni quién era el preso, donde no entraba ni un rayo de luz, en el calabozo, con cepo en sus pies. Pero la Biblia dice, y Dios estaba con José. ¿Cómo? ¿Es concebible eso? ¿Se podrá entender eso? Y yo decía, ¿pero cómo? Y José prosperaba ahí en el calabozo. Y dice que halló gracia. ¡Wow! ¿Sabes? Cuando hallas la gracia de Dios, que es el favor inmerecido, aunque parece que estás viviendo en desgracia, aunque parece que estás viviendo en enfermedad, aunque parece que te traicionaron, te dieron la espalda, te abandonaron, hablaron mal de ti, se burlaron, te dejaron, esos que decían ser tus amigos, que un día comieron en tu mesa, que te robaron. Dice que a José, escuche, no lo despojó un amigo, un conocido, un familiar cercano. No, eran sus hermanos, sus hermanos, sus propios hermanos, su propia sangre, su propia carne. Y a José no lo traicionó uno, ni dos, ni tres. Lo traicionaron todos, absolutamente todos sus hermanos, desde el mayor hasta el menor, todos. 10 hermanos traicionaron a José. 10 hermanos. No hubo uno que no se reuniera para tramar el mal de la vida de José. Parece que José estaba en el abandono, como lo están muchos hoy. Pero déjame decirte que no estás solo. No estás sola. Ahí está Dios. Pastor, ¿cómo puede ser que Dios esté aquí? Fue lo que pasó con el pueblo de Israel. Fueron incapaces de ver a Dios en medio de la desgracia. Déjame decirte que en medio de la desgracia, Dios deja, asoma su mano de poder sobre tu vida. No pongas tu fe en las circunstancias que te están rodeando, ni en lo que te está aconteciendo. Aunque parece que lo estás viviendo y lo estás sufriendo, no pongas tu fe ahí. Pon tu fe en el Señor y pon tu confianza en el Señor, porque tu Dios va a ser, amado hermano, si tú crees en Dios con todo tu corazón y en lo que Dios ha puesto dentro de tu corazón. Eso fue lo que Dios me dijo. Mira, observa la vida de José. No importa cuántas desgracias pudieron haber pasado en la vida de José, y que aunque parece que yo le estaba hablando a José y pareciera que todo lo que yo le hablaba ocurría lo contrario en la vida de José, yo estaba con José. Pero aquí hay algo muy importante. Yo le pregunté a Dios, ¿y qué fue lo que pasó con José? ¿En dónde está la clave? ¿Qué fue lo que pasó por la mente y por el corazón de José? Y Dios me hace ver, ¿te acuerdas del pueblo de Israel? Al pueblo de Israel yo lo saqué de Egipto. Pero el pueblo solamente veía desierto. Y no veían mi mano poderosa, que yo estaba en medio del desierto. El pueblo de Israel solamente sentía sed, pero no veían que yo estaba con ellos y que yo saqué agua de la peña. El pueblo de Israel solamente sentía el calor abrasador del desierto, pero no vieron que yo les puse la nube en el desierto. El pueblo de Israel sentía hambre, pero no veían mi mano poderosa cuando yo hice aparecer las codornices. ¿Sabes cuál es el problema? Que en medio de la desgracia, en medio del desazón, en medio de la prueba, Dios asoma su mano, deja ver su mano poderosa. Pero por estar viendo más los problemas, más las circunstancias que te rodean, dejas de ver la mano de Dios. ¿Sabes qué me dijo Dios? José, a pesar de que estaba en el pozo de la destrucción, donde pudo haber sido atacado por serpientes, escorpiones venenosos, aun cuando estaba esclavo con grilletes en sus manos, aun cuando le hicieron injusticia y lo metieron en un calabozo oscuro, donde ni siquiera la luz del sol veía, nunca dejó de entender ni de saber que lo que yo le había hablado, yo lo iba a cumplir en la vida de José. Y sabes, es cuando Dios me dice, la gente no ve, mi pueblo no ve, que aun cuando pasen por el desierto y tengan carencias y haya sed, y puedan tener hambre, yo siempre los voy a sustentar y voy a dejar ver mi mano en medio de la necesidad. Y es cuestión de tiempo para que yo los saque de la tiniebla, los saque de la prueba, los saque de la tormenta. Y no quiere decir que tú vivas en tiniebla. Tampoco quiero que vayas a confundir el mensaje de hoy. Porque dirás, si tengo a Dios, ¿por qué puedo estar en tiniebla? Podemos estar rodeado de tiniebla, como el pueblo de Israel, que estaba en Egipto, y vino el devorador, el destructor, y ellos escucharon los llantos, los gemidos. Escuchaban a la muerte en acción, pero a ellos no les tocó. Tú puedes estar en medio del pozo. Puedes estar aparentemente siendo hostigado. Te pueden hacer injusticia. Parece que estás en la tiniebla, pero Dios está contigo. El mensaje para ti, iglesia, es: no importa lo que estés viviendo y lo que estés pasando, Dios está contigo. José nunca dejó de creer que lo que un día Dios le habló antes de que todos los hechos le acontecieran, Dios lo iba a cumplir. Te quiero preguntar, cuerpo de Cristo, iglesia del Señor, ¿tú crees que lo que Dios un día habló a tu corazón lo va a cumplir? Porque la Biblia dice que Él no es hombre ni hijo de hombre para prometer, para hacer, sino que Él es el Hijo de Dios. Él lo dijo, Él lo va a hacer y Él lo va a cumplir. ¿Lo puedes creer? José nunca dejó de creer lo que un día Dios le dijo que iba a hacer. La fe y el creerle a Dios lo mantuvo, amado hermano, creyendo. ¿Sabes cuántos años pasaron para que se cumpliera lo que un día Dios puso en el corazón de José? José tenía 16 años cuando fue vendido, y a la edad de 30 años fue sacado del calabozo. Tal vez usted diga, tantos años van a pasar en mi vida para que aparezca la mano de Dios. No, porque Dios en estos últimos tiempos está acelerando los tiempos. Pero lo que sí Dios quiere es que tú aprendas a confiar en el Señor. Que cuando Dios ha puesto algo en tu corazón, Dios lo va a hacer. José nunca dejó de creer lo que un día Dios le puso en sueños, en su corazón, y finalmente se cumplió en la vida de José. ¿Tú lo puedes creer? ¿O crees que porque estás viviendo adversidad, crees que porque estás viviendo una tormenta, una oposición, traición, engaño, te han dado la espalda y te han dejado solo o sola, no se va a cumplir la mano de Dios sobre tu vida? Estás muy equivocado. Tienes que aprender a ver que aún en medio de toda desgracia, en medio de toda adversidad, la mano de Dios se asoma para tu vida. Si no, no estuvieras escuchando ese mensaje. ¿Cuál sería el propósito de escuchar este mensaje si no es para recordarte lo que Dios va a hacer contigo? Vamos a ir a un corte y regresamos. Si tienes alguna petición de oración, regresamos.
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Entonces, al ver la vida de José, que le digo que no deja de causarme asombro, me motiva, me ministra, llena mi corazón, Dios me dice: hijo, yo siempre estoy contigo. No significa que porque estés en una situación de adversidad, de necesidad, que te hayan traicionado, que te hayan abandonado, que te hayan hecho injusticia, no significa que yo no estoy contigo. Yo estoy contigo. Y la Biblia dice que todo lo que José hacía, aun si estuviera de esclavo, ¿puede un esclavo prosperar? Pues la Biblia dice que prosperaba a Potifar, y Potifar se dio cuenta. ¿Sabes? El copero y el panero en la cárcel se dieron cuenta que Dios estaba con José. Hay gente que se da cuenta que aunque tú estás viviendo una circunstancia difícil, complicada, se dan cuenta que Dios está contigo. Creo que aquí lo importante es que tú te tendrías que dar cuenta que Dios está contigo, aunque estés en una cama, aunque estés en una necesidad. Dios está contigo. La Biblia dice en Salmos 97: como cera se derritieron los montes ante la presencia del Señor, ante la presencia del Señor de toda la tierra. Oiga, todos tus problemas, todas tus necesidades, tus adversidades, se van a derretir ante la presencia del Señor. Y aquí es donde me dice Dios: si tan solo mi pueblo supiera que yo estoy con ellos, no solamente cuando les está yendo bien, sino aún cuando las circunstancias les son difíciles. Y yo soy el que puedo cambiar las circunstancias difíciles de su vida. Cuando alguien sabe, conoce que yo estoy con ellos. No significaba que porque José lo habían traicionado, lo habían vendido, era esclavo, y después le hicieron injusticia y después estaba en el pozo, no significaba que Dios no estuviera con él, porque esas no son señales ni evidencias de que porque algo te está pasando, Dios no está contigo. Dios sí está contigo. Para muchas personas, me dice Dios, piensan que esas son señales o evidencias de que yo no estoy con ellos o los he abandonado. Y están muy equivocados. Yo nunca abandoné a José, porque aún en el pozo, aún siendo esclavo y aún en el calabozo, yo hice prosperar a José. Le pregunto yo a Dios: entonces, aún en medio de la desgracia, tú puedes hacer prosperar, levantar a una persona. Aún cuando esté en la desgracia, Dios me dice: sí, aún en lo más oscuro de su vida, yo dejo ver mi mano poderosa. Cuando una persona no deja de pensar que yo estoy con él. Por eso dice la Biblia en Salmos 97:5: ante la presencia del Señor, los montes se derriten. Ante la presencia del Señor, cuando tú lo sabes, todo problema, toda adversidad, toda desgracia, toda enfermedad, se va a derretir ante la presencia de Dios, cuando tú sabes.

le hayan declarado una enfermedad. No va a morir, porque mi mano poderosa está con él. Y aunque parece que tiene los síntomas y está en una cama, yo estoy con él, porque mi mano poderosa lo sostiene y lo fortalece. Tal vez te dijeron que tenías un cáncer, una diabetes, cálculos en la vesícula, en los riñones, piedras en la vesícula, problemas de presión arterial, tumor en la matriz. Te dijeron que estabas mal, aun cuando estás viviendo escasez, pero el pan no te falta en tu mesa. Dice Dios, si tan solo mi pueblo supiera que yo nunca abandono, ni traiciono, ni le doy la espalda a nadie, yo estoy con ellos hasta el fin. Así lo dijo el Señor Jesús, yo estaré con ustedes hasta el fin. Lo dijo Él, y Él lo cumplirá. No creas que porque estás viviendo una circunstancia muy difícil en tu vida, Dios te abandonó. No, Él está contigo. El Señor Jesús está contigo. Déjame decirte algo que me impactó mi vida tremendamente. Hace algunos días se dio el premio a los deportistas más sobresalientes. Y sabes que mandaron llamar a una mujer. Si tú viste esto en la televisión, los premios ESPN, pasó una mujer a la cual la mandaron llamar. Por cierto, ella del ejército, una marín del ejército, con una pierna amputada, una prótesis de acero, con una pierna sana y con un faltante de una pierna. Cuando a ella le amputan la pierna, parecía la desgracia más terrible que le pudo haber pasado en su vida. ¿Y sabes qué sucedió? Yo la estaba observando, y pasan en las pantallas, todos los deportistas se pusieron de pie, porque esa mujer ha escalado las montañas más altas del mundo con una pierna. Lo que no hizo con dos piernas, ahora con una pierna. Es increíble. No sé cuántas personas me estén escuchando hoy, pero hay personas que no han subido ni siquiera a la Jusco, al Popo. Y esta mujer dice que subió el Everest y se quedó a 200 metros porque se les acabó la dotación de oxígeno, y tuvo que descender a 200 metros de la cumbre y dijo, voy a regresar. La gente, todos los deportistas estaban de pie ovacionando y le dijeron, este es el premio para esta mujer. Si hay hombres y mujeres en todo el mundo, millones de millones, que no han subido el Everest con sus dos piernas, esta mujer con una pierna. ¿Y sabes cuál fue lo más increíble? Que cuando va subiendo al estrado las escaleras, sola, sin ayuda de nadie, con una pierna, llevaba minifalda. No tenía complejos, no tenía miedo de que le dieran una pierna de acero y una pierna buena. Llevaba minifalda, un vestido. La gente estaba de pie ovacionándola. ¿Sabes qué me sorprendió? Que cuando pasa la cámara viendo a todos los deportistas, ahí había también otro hombre sin las dos piernas, con dos piernas de acero, caminando y con traje. ¡Increíble! ¿Cómo Dios puede hacer de un hombre y de una mujer una mentalidad de fuerza y de poder? Pueblo de Dios, tienes que desarrollar una mentalidad fuerte en el Señor. Y esta mujer dijo, le doy gracias.

Gracias a Dios, le doy gracias a mi madre que no me dejó caer y me dijo: levántate y esfuérzate, como Dios le dijo a Josué: levántate y esfuérzate, porque yo estoy contigo, no te dejaré y no te abandonaré. Donde quiera que vayas, yo estaré contigo. No importa lo que estés viviendo, iglesia, no importa lo que estés viviendo, padre o madre, joven, esta mañana, Dios está contigo. No importa lo que te haya pasado, no importa lo que te haya sucedido, es ahí donde Dios me muestra la vida de José. No son las circunstancias las que marcan el destino de tu vida. Es Dios el que está contigo y es Dios el que puede convertir de la historia más desgraciada, más vil, más menospreciada, más pobre, más humilde, que te haya pasado una desgracia en la vida, que hayas, te hayan amputado un brazo, hayas perdido las piernas, perdiste un familiar, perdiste un hijo, perdiste un padre, perdiste el trabajo. No importa lo que te haya sucedido, tienes que aprender y tienes que saber que Dios está contigo. Eso es lo que me dijo Dios. Hijo, ¿no te das cuenta? Nunca dejé a José. Y José nunca dejó de creer que yo estaba con él. Cuando tú no dejas de creer que Dios está contigo, cuando tú no dejas de creer que ahí está el Señor, aunque estés en la desgracia más terrible, dice, todo se derretirá ante la presencia de Dios. Los montes, todo aquello que se ha levantado, toda montaña se derretirá ante la presencia de Dios. Del Señor, todo se derrite. Todo problema se desvanece. Tienes que empezar, iglesia, pueblo de Dios, a desarrollar una mentalidad de fe, de reino, de rey. Tener una mente fuerte, poderosa, para levantarte de toda desgracia, de toda traición. No fue poca cosa lo que le pasó a José. Fue muy desagradable. Todos sus hermanos, toda su familia lo traicionó. Todos lo abandonaron, lo dejaron solo. Lo vendieron, lo regalaron. Y parecía que la vida de José iba de desgracia en desgracia en desgracia, como la vida de muchos cristianos. Pero eso no significa que Dios no está contigo. Dios está contigo. Dios está contigo. Y es donde Dios dice, de la desgracia, del tiempo más oscuro, de la situación más dolorosa, yo puedo convertirlo en lo más brillante de tu vida. De una pérdida que tú tuviste, de una desgracia, Dios lo puede convertir en lo más brillante de tu vida. Yo tengo mi sobrina y muchos de ustedes la han visto por YouTube, por Face, y la han visto tocar y cantar. Ella recibió una descarga eléctrica en todo su cuerpo cuando era una niña, dentro de una iglesia cristiana, dentro de una iglesia cristiana. Vuelvo a repetirlo, dentro de una iglesia cristiana. Y ella iba a morir. La mitad de su cuerpo estaba calcinado. Pulmón, riñón, cerebro, cuerpo, por dentro y por fuera. Y oramos y Dios hizo un milagro. Tuvimos que trabajar con ella. Seguramente su madre está escuchando, que es mi hermana, la historia. Lo que parecía una desgracia. Lo que parecía algo terrible, incluso para el ministerio donde ellas se congregaban. La iglesia estaba en peligro, les iban a cerrar la iglesia por una muerte
que pudo haber sucedido dentro de la iglesia. Sí, dije dentro de la iglesia. Y hoy, esa joven, que hoy en día ya es una joven, toca el teclado, canta, nada, corre, juega fútbol. Dios le permitió vivir. Perdió algunas partes de su cuerpo, pero ella, aunque perdió dedos, toca el teclado, canta, danza, aunque perdió parte de un pie. Canta, danza, corre, y ya no tiene pena, ya no le da miedo, como esa mujer que pasó, para que vea que esas historias no nada más son en la televisión, son en vivo y a todo color, y las tenemos en nuestra familia. Porque a veces cuando una familia pastoral pasa por ciertas situaciones, yo sé de lo que le estoy hablando. Dios nos hace pasar por ciertas situaciones que parecen terribles, las más oscuras, las más terribles de tu vida, y Dios las convierte en los momentos más brillantes. Hoy esa joven es un testimonio vivo de la presencia de Dios en ella. Que Dios no destruyó a su madre, a su hermana, a ella, sino que Dios las ha levantado. Y mira cómo Dios puede convertir la historia más triste, más oscura, más desgraciada, más terrible de accidentes de una vida, convertirla en algo más poderoso. José nunca dejó de creer. Y José nunca dejó de sentir que Dios estaba con él. Te quiero preguntar a ti, ¿crees que Dios está contigo? No importa lo que estés viviendo. Si tú lo crees con todo tu corazón, es cuestión de tiempo. Porque eso que parece una desgracia para ti, eso que parece una adversidad, se convertirá en una fortaleza para tu vida. Dios convertirá lo que parecía una desgracia para ti en una bendición, aunque no lo creas. Sabes que José, cuando salió y se dio a conocer a sus hermanos temblaban porque ya lo hacían muerto. Y José les dijo: tranquilos, tranquilos, porque esto fue propósito de Dios para usarme a mí, para bendecirlos a ustedes. Ahora José iba a bendecir a los que lo traicionaron, lo vendieron y lo quisieron matar. Pero José sabía que todo era un propósito de Dios. Mientras José mantuviera en su corazón el creer que Dios estaba con él, ¿sabes? Cuando tú crees con todo tu corazón, no importa lo que te esté pasando, no importa lo que te esté sucediendo, mientras tú sepas que Dios está contigo, aun cuando tú estés viviendo la etapa más difícil de tu vida, hallarás gracia de parte de Dios. Y la gracia de parte de Dios te sostendrá. En medio de esa desgracia, Dios no te abandonará. Prosperarás. Prosperarás. Aunque todavía no salgas del problema, pero Dios no te dejará y prosperarás. Y será cuestión de tiempo para que Dios convierta lo que parecía la mayor desgracia de tu vida, convertirla en la bendición de tu vida. ¿Me permites orar por ti? Padre, en el nombre de Jesús, de acuerdo a lo que tú me mostraste, Dios, que hoy hay personas que están pasando por una situación difícil, por lo que yo oro, que sientas la mano poderosa de Dios que está contigo, que no pongas tu mirada en la necesidad, sino en aquel que suple tu necesidad. No dejes de creer, por lo que estás viviendo, que Dios no está contigo. Dios está ahí en donde tú te encuentras. Dios está ahí. Y hoy Dios acelera los tiempos para que venga un milagro. Y lo que parecía una desgracia para ti, Dios lo va a convertir en el favor, en la gracia,
en la misericordia. Si lo puedes creer, recíbelo por el nombre poderoso de Jesús. Bendecimos tu vida y declaramos un milagro sobre esa necesidad. Recibe fortaleza, paz de parte del Señor, por el nombre poderoso de Jesús. Amén y amén. Pues se nos ha agotado el tiempo. Fue un placer estar contigo, poderte compartir. Solamente te pido, cree en Dios con todo tu corazón, no en una religión, en Dios. Y Él convertirá todo lo que parecía una desgracia en favor tuyo. Me despido de ti, no sin antes invitarte, si tú algún día tienes tiempo, te gustaría conocer el auditorio de la Iglesia de Cristo Peña Doreb. Estamos en la calle Norte 20, en la colonia Capultitlán, a una cuadra de la estación del Metro Potrero. Yo te mando un abrazo, que Dios te bendiga y la gloria de Dios esté contigo todos los días de tu vida. En el nombre de Jesús, hasta la próxima.

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7: ¿Hay alguien que quiera adorar al Señor en ese lugar? ¡Que se vea una generación que le adora! ¿Están listos?

Jehová se levantará como un guerrero enfurecido a causa del vino, para vencer las fuerzas del mal de este mundo.

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1: Que el Señor le bendiga una vez más. Le agradezco su atención a este su programa Bálsamo para el Alma. Nuestro número multilínea aquí en cabina es el 59 11 07 14 40. Por favor, la extensión 537. Usted puede llamar y le vamos a atender con todo gusto.
2: En esta ocasión quisiera yo pedirle a usted que abra su Biblia en Efesios capítulo 11, versos 7 al 8. Dice: pues el hombre no debe cubrirse la cabeza, ya que él es la imagen y la gloria de Dios, pero la mujer es la gloria del hombre, porque el hombre no procede de la mujer, sino la mujer del hombre. Todo varón debe conocer, a la luz de la palabra, cuál es el orden y cuál es el comportamiento en el matrimonio dentro del plan como Dios lo ha establecido. No solo como usted cree que debe de ser su matrimonio, sino en el orden en el que Dios lo ha establecido. Entonces, a mí me impresiona mucho este verso porque el varón debe manifestar la gloria de Dios. Eso es tremendo. El varón debe de manifestar la gloria de Dios. Eso es lo que dice en 1 Corintios capítulo 11, versos 7 al 11, que acabamos de leer las partes conducentes. Establece que el varón ha sido creado para la gloria del Padre y que la mujer ha sido formada y sacada del varón para la gloria y corona del varón. Quiere decir que nosotros hemos sido creados para la gloria del Padre y que la mujer ha sido creada para la gloria del varón. Entonces, el varón se debe esforzar bastante para agradar al Padre, por cuanto Él nos ha creado para su gloria y para su alabanza. La alabanza no solo son cánticos, no solo son música, no solo son himnos, sino la alabanza es darle la gloria a Dios en todo. Dice Efesios 1:6 que para alabanza de la gloria de su gracia, que gratuitamente ha impartido sobre nosotros en el amado. Entonces, mire usted, no hay otra manera de ser bendición si nuestra manera de vivir no es de acuerdo a lo que nuestro Dios establece. El varón tendría que esforzarse cada día por ser manso, por ser humilde, por ser cariñoso, por ser expresivo, por ser paciente, por ser bondadoso en su vida personal y sobre todo en el matrimonio. Nosotros vemos gente que puede ser muy buen teólogo, saberse muchos versículos de memoria, puede tener un conocimiento muy amplio, pero es distinta su actitud, porque su actitud en la vida diaria, en su matrimonio sobre todo, que usted se recuerda que hemos ya por meses, tal vez hasta por años, hemos tratado de que hablemos de la familia. ¿Por qué? Porque Dios es un Dios de familias, Dios es un Dios de generaciones. Por eso dice que en Él vamos a ser bendecidos en mil generaciones. Entonces, tenemos que hablar de eso porque es donde el enemigo ha tomado ventaja y se ha metido hasta en la iglesia y se ha metido en los hogares cristianos. Porque quisiéramos decir que el que tiene una Biblia, el papá y la mamá y todos los hijos son cristianos, ya es una familia bonita, ya no hay problema, todo es color de rosa en ese hogar donde todos son cristianos. Pero no es así. Tenemos que decirle que a pesar de que toda una familia sea cristiana, no dejan de tener circunstancias adversas. Bueno, en nuestra vida, como hijos del Padre, debemos manifestar el carácter del Hijo perfecto, es decir, Jesús, que vino a la tierra y comenzó a aprender cómo ser un buen esposo, porque dice Oseas 12:12 que vino a la tierra para ser esposo y pastor. Entonces hay una enseñanza de cómo ser esposo. Tenemos que tratar con el varón, porque si un hogar no está caminando en orden, la cabeza es el varón, y hay que hablar primero con el varón, ver qué está sucediendo con el varón, y después vamos a tratar de hablar con la esposa, con los hijos, y ver cómo va. Pero generalmente la cabeza es la que hay que hablar con ella, hay que tratar con ella. Bueno, para llegar a ser un buen esposo lleva tiempo y esfuerzo. La humanidad, fíjese usted, que piensa el mundo, la humanidad, que ser esposo es solo ir al registro civil y casarse, y es tú, ya soy esposo porque ya firmé un papel y ya tengo una compañera y ya soy yo el esposo y ella es la esposa. Bueno, en teoría o de derecho sí es usted, pero de hecho ser un buen esposo se lleva tiempo y esfuerzo. Por eso en Josué 1:6 le dice: esfuérzate y sé muy valiente. Hay que esforzarse para vencer el machismo y la prepotencia y darle lugar a Cristo. No estoy diciendo, cuando hablo de un orden dentro del hogar, no estoy diciendo que tenga que el esposo ser un macho, y porque la Biblia dice que se tiene que sujetar la mujer al varón, el varón tratar a la mujer de una manera prepotente y grosera. Eso no es. Eso ofende la soberanía de Dios. Hay cristianos que tienen muchos años de casados y no han aprendido a ser esposos. Ni siquiera han aprendido a comunicarse, a hablar, a oírse. Y ese, fíjese usted, que era el problema de Abraham. Según Génesis capítulo 16, verso 2 y Génesis 21, 12. La mujer puede opinar, puede dar su punto de vista, puede dar la mujer ve detalles. Mira, yo estoy viendo este detalle, y el hombre tiene que considerarnos y nada, aquí tú no eres nada, aquí tú no tienes parte ni suerte. No, oiga, espérese. La esposa tiene que ser oída, y ella puede opinar sobre algún asunto, pero no puede ejercer autoridad sobre el varón, porque la Biblia dice que la cabeza de la mujer es el varón. No estoy diciendo que el varón valga más que la mujer, o que la mujer valga más que el varón. No es de valores, porque si fuera de valores, valemos la misma sangre de Cristo, varón y hembra, o varón y mujer. A mí la palabra hembra no mucho me gusta, pero es asunto de función. Yo creo entender que en 1 Corintios 11:7 nos está hablando de funciones. Entonces, para la funcionabilidad del matrimonio, Dios estableció que el varón fuera la cabeza y que la mujer tenía que sujetarse a su autoridad, porque su autoridad es el varón. Si la Biblia hubiera dicho de otra manera, bueno, nos sujetaríamos, y tal vez usted diga, ay, pero es que usted no conoce a mi esposo, es un no sé qué, no, nunca toma decisiones, siempre te espera que yo decida todo. Mire, podemos entrar a lo personal, pero nos perderíamos. Cada matrimonio es diferente. Hay que llevarlos a los principios bíblicos, hay que regresar a los principios de Dios, y entonces poder establecer qué tan lejos estamos o qué tan cerca estamos de los fundamentos de Dios. Bueno, la mujer puede opinar, pero no ejercer autoridad sobre el varón. Pero el varón ni siquiera muchas veces deja opinar a la mujer. Cuando la mujer, no, aquí tú no opinas. Cuando alguien no ha aprendido a ser esposo, se vuelve inaccesible, se vuelve prepotente. Ese no ha aprendido a ser esposo. Ese es hombre, y habría todavía que definir muy con mucho detalle la palabra hombre. Eso es como cuando decimos que alguien, porque tiene un hijo, ya es padre. No, puede ser su progenitor. De progenitor a padre hay un marco de diferencia enorme. Bueno, entonces, en eso consiste que seamos verdaderamente para la gloria del Padre, en ser buenos hijos, en ser buenos esposos y en ser buenos padres, porque dice que nosotros somos para la gloria, el hombre está hecho para la gloria de Dios. Entonces nosotros tenemos que dar la gloria a Dios, ser la gloria del Padre en cualquier campo, seamos hijos, seamos esposos, seamos padres, seamos ministros, seamos siervos. Tenemos que dar la gloria para el Padre. Que el Señor se sienta glorificado con nuestra manera de vivir, con nuestra manera de comportarnos. ¿De qué le sirve a usted cantar como soprano si Dios no se agrada de tu vivir? ¿De qué le sirve a un ministro predicar y que se conviertan miles de gentes si Dios no se agrada con tu vivir? Un mensaje no es una vivencia de un hombre. La vivencia es en la vida diaria, en tu matrimonio, con tu esposa, con tus hijos, en tu casa, ver cómo te estás desarrollando. Ahora, algo es interesante. Dice que la esposa es parte del varón y es su gloria. Dios tomó elemento del varón para hacer a la mujer. La sacó del cuerpo del varón, no la fue a buscar, ni siquiera la tomó de otro lado, sino que del propio varón. El que pide esposa a Dios debería de entender que una esposa no es una extraña. La esposa no la trajeron de otro lado, la sacaron del mismo. Cuando usted pide una esposa, cuando usted dice, Señor, dame una esposa, tienes que saber que la tienen que sacar de ti. Y quiero decirle algo. A veces nosotros decimos, ora para que Dios te dé tu media naranja. Eso es un error. Yo creo que nadie debería de casarse si no está entero y completo en Dios, si no tiene una entera identidad con Dios. ¿Cómo es esto? Cuando alguien dice, yo estoy entero en Dios, yo estoy satisfecho en Dios, me case o no me case, yo estoy satisfecho con mi Dios, ese está listo para casarse, porque está entero en Dios, se siente completo en Dios. Entonces no le van a dar su media naranja, le van a dar otra que está entera en Dios. Porque si una media entera en Dios se casa con un medio entero en Dios, son un cuarto de Dios. Y un cuarto de Dios con otra, un cuarto de Dios es un 16avo de Dios. Entonces imagínese a nuestros muchachos, ora para que Dios te dé tu media naranja, Dios guarde. Hay que orar para que nuestros muchachos se vuelvan enteros, satisfechos en el Dios en el que han creído. Y entonces estarán en la mejor opción para poder ya pensar en una esposa que va a ser sacada de ella misma. Porque la mujer es la gloria del varón. No es una mujer común y corriente dentro de la casa. Es gloria y corona. La corona es para el que se ha ganado un triunfo, para alguien que ha ganado un reinado. No es una corona de oro y plata, sino de carne y hueso, es lo que dice el Salmo 21 del 1 al 3. Ahora mire usted, en Génesis capítulo 2, verso 8, vemos que en el huerto había de todo, plantas de buen fruto, había diversos géneros de animales, y el hombre tenía en qué recrearse y entretenerse hasta más no poder. Aún así, Dios se dio cuenta que el hombre estaba solo. El Señor tuvo que ver algo en Adán. Aunque Dios descendía a hablar con Adán, aún con esa gloria el Señor vio que el hombre estaba solo. Lo vio triste, como si estuviera enfermo, como si algo le faltara. Mire qué Dios tan bondadoso. Yo creo que nosotros le hemos hecho mucho daño a la gente soltera. Hay mucha gente en las iglesias que son solteros y somos crueles, somos ásperos, somos gente rara y gente fea con ellos. Y cuando te casas y te vas a quedar al FBI, que no sé qué, para forrar Biblias en la iglesia. Y los dañamos. Perdón, ¿y qué nos importa? Dejemos a los solteros, que ellos busquen de Dios. Y que se casen cuando Dios disponga, y si Dios no dispone, amén. Ya bastante hostiga, acosa la sociedad a alguien soltero ya que tiene una edad casadera, para que todavía en la casa y en la iglesia nosotros los estemos hostigando. Dejémoslos, que ellos crezcan, que ellos... Nadie mejor que Dios sabe su necesidad de usted. Así es que confíe que el Señor, al que usted le sirve, al que usted le canta, así como lo hacía Adán, Dios es tan especial que va a mirar el detalle y va a ver cuando usted se siente solo. ¡Mire qué hermoso! No necesitamos gritarle a todo el mundo que nos sentimos solos. Dios sabe cuando nos sentimos solos. El fin del Señor no fue solo llenar un vacío en Adán, porque la soledad es un vacío. El Señor adornó y completó a Adán. Por eso hay que valorizar a la esposa. Llega el momento en que el varón comienza a manifestar una profunda soledad y tristeza. Es un vacío que no lo puede llenar ni su mamá, ni su papá, ni sus hermanos. Es un vacío tan especial, es una soledad tan especial, que solamente puede ser llenado una vez que haya sido satisfecho en Dios, por alguien a quien Dios le mande uno. Nosotros decimos, escógela tú, pero nosotros deberíamos de leer la Biblia y ver que dice, el padre que da a su hija en casamiento hace bien, y la que no la da hace mejor. Entonces, no delegó a los muchachos o a las muchachas que ellas buscaran el esposo, no los delegó a los padres. Pero gracias a Walt Disney y a toda la maldad que el enemigo ha movido, ahora cuando a alguien le dicen que le van a buscar, ¡ah, ya me vas a hacer la de la Cenicienta! No. Pero es que ¿quién mejor que un padre, quién mejor que una madre para discernir? Y si usted está a punto de casarse y sus padres no están de acuerdo, sus padres están en clara oposición, o dicen, bueno, mejor decimos que sí para que no se encapriche, usted deténgase. Tú no puedes salir de tu casa sin la bendición de tu padre y de tu madre, sin la bendición de tus autoridades. No te salgas, no te cases. Tienes que ser bendecido por tus autoridades, y entonces vas a ser bendecidos en mil generaciones. Hay mucha gente que se casó por huir del hogar, mucha gente que se casó porque se gustaron, y además, como es en el Señor, no hay yugo desigual. El yugo desigual puede abarcar hasta alguien de la iglesia. Alguien puede estar metiéndose con alguien de la iglesia y solo porque es cristiano ya estuvo. No, hay yugo desigual dentro de la iglesia. Porque nosotros decimos, a con tal que sea en el Señor, no importa quién sea ella y no importa quién sea él. No, sí importa. Porque cuando se casan dos, un hombre y una mujer, unen dos familias. Y se une una familia generacionalmente hablando. Bueno, el fin del Señor no fue solo llenarle el vacío a Adán, porque la soledad es un vacío. El Señor adornó y completó, oiga esta palabra, completó a Adán. Le dio su complemento a Adán. Por eso hay que valorizar a la esposa. Llega el momento en que el varón comienza, a pesar de estar casado, a manifestar una profunda soledad, una profunda tristeza, y se empieza a alejar de la esposa, y se le empieza a hacer una rutina el estar en la iglesia, en la casa. Y no falta alguna de la oficina o alguno de la oficina, y se desvirtúa el matrimonio y empieza el adulterio, por lo menos mental, si no es que termina hasta en algo ya más, hasta en un divorcio. Yo quiero invitarlo a que marque después del programa y durante toda la semana. Tú puedes llamar a ese teléfono, va a haber alguien que te va a dar una palabra, y si tienes alguna necesidad puedes llegar a las oficinas con todo gusto, con todo cariño. Hay ministros, hay siervas de Dios preparadas para darte el auxilio que tú necesitas, por supuesto, de gracia, porque de gracia hemos recibido. Vamos a un corte y regresamos con este tema.
3: ¿Y te divertiste, hijo?
4: Sí, papito, pero quería que viniera mi mamá.
3: ¿Tu mamá? Esa vieja está loca. Pero no le vayas a decir, ¿eh?
4: ¿Por qué, papá? ¿Por qué hablas cosas feas de mi mamita?
3: Mira, hijo, las mujeres son de lo peor. Son como perros de la calle. Cuando les llamas, vienen contigo pensando que les vas a dar la comida. Pero si otra persona les llama igual, van con el mismo pensar.
4: Papá, pero si mi mamá no es un perro.
3: No, mijito. Pero con todos los señores con los que anda revolcándose, ya va para esas.
4: No te entiendo, pa.
3: Eres muy chiquito, pero cuando tengas novia y te cases, vas a saber que yo te decía la verdad. Oye, hijo, ya vamos llegando. Ten tu domingo. Oye, pero no le vayas a decir nada a tu mamá.
4: No, papi.
5: Hijo, ¿cómo te fue?
3: Ahí está tu hijo. Nos vemos, campeón. Te quiero.
4: Adiós, papi.
5: ¿Cómo te fue, Miguelito? ¿Dónde fuiste?
4: Fuimos a Chapultepec y está padrísimo.
5: Sí, mi amor, qué bueno que te divertiste. ¿Ya comiste?
4: Ya, me comí un helado.
5: ¿Un helado? ¿Pero qué imbécil es tu padre que no ve que tienes gripa? Mira nada más, tarado. Todavía anda dándote las dotes. Eres estúpido. Estás ardiendo en fiebre, hijo.
4: Mami, ¿por qué no quieres a mi papá?
5: No es que no lo quiera, mijito, pero es que si tu padre no está con nosotros es porque nos abandonó cuando tú eras un pequeñito. Es por culpa de él que estamos divorciados.
4: Mamá, yo quiero a mi papá y a ti, y no quiero que estén peleados ni separados.
2: El divorcio no es la mejor solución. Siempre que hay separación, hay alguien que se ama a sí mismo al nivel de la egolatría. Si has pensado en el divorcio, busca al experto en familias. Su dirección la puedes encontrar en cualquier Biblia. Te aseguro que con el Dios de la Biblia encontrarás la mejor solución. El divorcio es una situación que destruye a nuestros hijos. Si tú ya diste este paso, por lo menos respeta a tu hijo, no usándolo como carne de cañón contra tu cónyuge. Al final, Dios nos pedirá cuentas por nuestros hijos. Respeta a tu hijo aunque esté recién nacido. Ámalo y respétalo a pesar de las circunstancias. Para él tú siempre serás su padre y para él tú siempre serás su madre, aunque tú ya no seas marido ni mujer.
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2: Regreso con usted. Qué triste es cuando ya el varón comienza a manifestar, o la mujer, una profunda soledad y tristeza aún dentro del matrimonio. Cuando el matrimonio llega a un momento en que aburre, que fastidia, que empalaga, dejan de ver a su esposa y comienza a ver a la otra. Este mensaje podríamos decir, ¿cómo ser un verdadero esposo? Podríamos titularlo así. Mire, varón, no se vale estar hastiados ni de Cristo ni de la esposa. Que cada día estemos más enamorados de mi Señor y más enamorados de su esposa. Que podamos buscar que cada día decirle, Señor, dame amor por mi esposa cada día, y que usted encuentre hermosa, bonita a su esposa. ¿Qué gran inseguridad se les mete como el tuétano a los hijos cuando hay un hogar que vive en la inestabilidad, que se quieren divorciar, que se quieren separar, que ya no se aguantan, que la mujer hace sus caprichitos, agarra su maleta y echa 4 pantalones y se larga de la casa, y el varón da portazos? Disculpe, parecemos ridículos ante los ojos de nuestros hijos, sembrándoles inseguridad. Yo no digo que un matrimonio no tenga momentos difíciles. Yo no digo que un matrimonio no tenga, pero hasta los momentos difíciles hay que saberlos. ¿Cómo solventar? Si tú, porque ella dice verde y tú dices blanco, se van a agarrar y pelear y gritar y echarse hasta el molcajete y la olla express haciendo shows delante de los hijos, después no te preguntes por qué tus hijos actúan de tal o cual forma. Nuestros hijos no tienen que ver nuestras batallas, nuestras luchas. Tenemos que aprender a cómo manejar los diferentes conceptos, porque tú no te casaste contigo mismo. Tú te casaste y generalmente nos casamos con alguien totalmente diferente a nosotros. Si usted era sanguíneo, pues buscó a un colérico o a una flemática, pero nadie se casa, raro, se casan iguales. Entonces la esposa tiene unos puntos de vista bien diferentes a los del hombre, porque ven diferente, observan diferente, escuchan diferente, son diferentes. Pero eso no la hace tu enemiga. Esa la hace tu complemento, tu ayuda para poder mirar las cosas. Por favor, quiero que te des cuenta que el enemigo nos ha tomado ventaja en los hogares. Quiero que te des cuenta que la Biblia dice que el faraón dijo: llévense todo, pero déjenme a los niños. Se ha metido en nuestros hogares de una manera como una serpiente y ha destruido la relación. Y ahora, por cualquier cosa nos divorciamos, por cualquier cosa nos separamos. Un verdadero hijo de Dios, una verdadera hija de Dios, no debería de tener en su vocabulario la palabra divorcio. Deberíamos de tener el vocabulario de que ser fiel hasta la muerte. Bueno, fíjese que hay animales que cuando se unen lo hacen para siempre. Monógamos se llaman, ¿verdad? Animales que jamás se vuelven a meter con otra pareja más con la que se juntaron. Esos son los animalitos. ¿Cuánto más nosotros? ¿Y por qué el humano tan fácil cambia de esposa? Dios adornó el hombre con una esposa para hacerlo feliz. Pero hay quienes se oponen a esa felicidad. Y hay quienes se ponen felices cuando la esposa se va. ¡Ah, qué alegría! Fíjense que hasta tenemos palabras que lastiman. ¡Se fue mi látigo! ¡Estoy libre! ¡Vénganse! ¿Pero por qué tu látigo? Si la esposa es tu corona, es un regalo de Dios. Tú la escogiste. Es lo más tremendo. ¿Cuándo has visto que alguien va a comprar un carro de la agencia? Y cuando sale dice: ay, mira qué carro tan feo me compré. No, cuando alguien te llega a presentar su carro, pues te espera que le digas: oye, qué bonito está, qué bonito color, qué bonitas vestiduras, qué bonitas llantas, qué bonito. ¿Por qué? Si tú la escogiste. Pero fue en el mundo, Pastor Arturo. Fue donde quieras, viejo. Pero tú la escogiste. Tú decidiste casarte. Y ahora, no, pues... ay, bueno, mire, yo le soy fiel a ella, pero yo en el pensamiento estoy con fulana, con sutana. Hay adulterio mental. Hay gente que puede estar teniendo relaciones con su esposa pensando en las piernas de la vecina. Y eso es adulterio. La fantasía es adulterio. Ahora mire usted, la esposa es una ayuda, una corona, un galardón.

día de recién casados, ahora que tenemos tantos años. ¿Y dónde está entonces ese Dios al que tú le cantas, si Dios no puede tener el poder para darte un nuevo amor por tu esposa o reiniciar ese amor, o que ese amor que se está apagando vuelva a encender esa llama y sigas enamorado y la ames y la piropees y le digas que la quieres mucho? Pero pastor, eso es cuando uno está joven, uno es cuando uno empieza en el matrimonio, ya a nuestra edad. ¿Y por qué no? Porque hasta eso nos ha robado el enemigo. Por eso yo digo, Señor, qué grande y santo eres. En medio de la Biblia está Cantares. Y es el romance entre un esposo y una esposa. Y si lo dejó Dios en la Biblia, lo dejó para que tú y yo abriéramos los ojos y nos diéramos cuenta que Dios es un Dios de matrimonios. Dios es un Dios de familias. Es importante saber que el Señor no casa niños. Dios no casa a una mujer con alguien que sea irresponsable, vago, prepotente, inmaduro. Los esposos deberíamos de tener por lo menos cualidades como ser mansos, humildes. Yo soy humilde, pastor. Si en la iglesia me ponen a lavar los baños, lo hago. No, eso lo hace cualquiera. La humildad en el matrimonio se muestra cuando un esposo, a pesar de tener la razón, no discute, porque es preferible evitar una discusión que tener la razón. Es preferible evitar una discusión que tener la razón. Pero para eso se necesita humildad. O como diría el pastor Otoniel Ríos, el apóstol Ríos, en una discusión, ¿me ganaste tú a mí o yo te amé más? Maduros. Yo a veces veo a mujeres, digo, ay, pobre mujer, está casada con un niño, con un pobre escuincle. Antes hacía berrinches cuando era chamaco porque no le compraban un carrito en el supermercado. Ahora hace unos berrinches porque el vecino tiene un carro mejor que el de él. Y sigue haciendo los mismos berrinches de niño y ahora de adulto. Es un niño. ¿Cuándo vamos a poder ser hombres, varones, maduros? No nos comportemos como niños. Ay, es que... ¿Y ahora qué va a pasar? Y mi amor, ¿y cómo le vamos a hacer mi vida? Dios nos llama a ser maduros, a ser cariñosos, a ser pacientes, a ser responsables. El que aprueba delante del Padre, Él le da esposa, dice Génesis 2:18. El Señor no le da una compañía, sino una ayuda idónea. Ayudar no significa servilismo. Tu esposa es tu ayuda idónea, pero eso no significa que sea tu sirvienta, ni tú la tienes que tratar como sirvienta y mucho menos como una prostituta. Es tu esposa, no son sirvientas. Es una ayuda idónea, es tu complemento. La palabra idónea entiende complemento, no perfección. Es que es idónea, quiere decir que no tiene errores. No, es tu complemento. Donde tú eres escaso, ella es abundante. Y donde ella es escasa, tú eres abundante. Son complemento el uno al otro. Es tu compañera. Ahora, esposa, pero no mujer. Dios restaurará al varón y a la mujer como verdaderos esposos. Y el único que puede restaurar es Jesucristo. Por oír la voz de tu mujer, le dijeron a Adán. Pero a Abraham le dijeron, oye la voz de tu esposa. Hay una diferencia entre ser mujer y ser esposa. Eso no enseñan a las mujeres. A las mujeres, si dice que a mí un día me llegó una persona y me dijo que su madre le había dicho que ella era mujer, que ella tenía que ser mamá, hija, esposa, amante, sirvienta y otras cosas más, que yo le dije, no, eso no dice la Biblia, pero eso lo decía mi abuelita, pues aunque lo hubiera dicho la bisabuela. Eso no es así. Dios tiene un lugar especial para la esposa. Es tu complemento, es tu ayuda. Y Dios tiene que restaurarnos al esposo y a la esposa. Es Jesucristo el que tiene que intervenir. Dios usa tu matrimonio para extender la bendición, para que su semilla sea transmitida generacionalmente, de generación a generación. Usa tu matrimonio para transmitir bendición a mil generaciones, pero también el diablo. Entonces tú, varón, y tu mujer, decides de quién te vas a convertir en vector. ¿Vector de bendición transgeneracional o vector de maldición transgeneracional? Tú decides qué semilla quieres que se plante en tu hogar.
Ahora déjeme decirle que

el varón el que moldea a su esposa. El Señor ha tenido misericordia de muchos, porque les ha dado ayuda idónea y compañera. Pero muchos, con mal comportamiento, con prepotencia, con brusquedad, con sequedad, han hecho que la mujer se rebele aún a la autoridad. El hombre decide qué esposa quiere tener. Si se quiere tener una mujer rebelde, hay que tratarla mal. Pero si se quiere tener una esposa cariñosa y servicial, hay que tratarla bien. Respetarla en todos los aspectos, tratarla como vaso más frágil. Eso es lo que dice la Biblia. Primera de Pedro 3:7, Efesios 5:25 dice que hay que tratarlas como vaso más frágil. En algunos casos es una pena y vergüenza que los inconversos le ganen a los hijos de Dios, porque tratan a la esposa con delicadeza y cuidado. Y los cristianos a veces la tratamos hasta sin educación. Hemos perdido hasta la caballerosidad, ¿qué diría la espiritualidad? Hay que entender muy claro que la mujer es un vaso frágil. Con poco se le puede quebrar y deformar, y puede en un instante dejar de ser lo que era. Me impresiona mucho lo que dice Proverbios 18:22. La esposa es el bien de Jehová. Pero hay quienes dicen, me arrepiento de haberla conocido. Me arrepiento de haberme casado con ella. Hay que pedirle misericordia a Dios. Aquí no se vale arrepentirse. Fíjese que hay otros que dicen, ay, pobre, se va a casar. Ya se puso la soga al cuello. Esas son palabras, son frases que tuvieron que haber sido hechas en el averno. No pueden venir de parte de Dios, porque Cristo nos enseña cómo se trata a su esposa, cómo trata Cristo a su esposa, a su iglesia. Le da dones, es paciente, es cariñoso, es expresivo. No la trata como una cualquiera, la trata como la esposa. ¿Qué pasa si tratamos a la esposa como vaso más frágil? Porque el amor se demuestra con hechos. El Señor dice, pasen ya de las palabras a los hechos y van a estar viendo la gloria de Dios. Hay que pasar del conocimiento a la acción. Yo creo que tenemos que permitir que el Señor restaure nuestra vida. Si no, nunca vamos a ver la restauración de nuestro matrimonio. Y de acuerdo a la restauración del espíritu humano y del alma, así se va a ir restaurando el matrimonio. Si tú quieres que tu matrimonio sea restaurado, tienes que dejar que Dios te restaure a ti primero. Ya deja de estar pidiéndole a Dios que cambie a tu esposa, a tu esposo. ¡Cambia tú! Dios no dice que la esposa que uno encontró sea una sirvienta. Debe haber respeto mutuo. Y tenemos que poner el ejemplo. Si queremos respeto, respetemos. No esperemos que nos abracen y nos besen, sino que vayamos en una actitud de dar. Hay que aprender a sembrar en el matrimonio y después se va a cosechar. Si tú quieres que te reciban como rey, recíbela como reina. Si tú quieres que te reciban con abrazos y besos, recíbelos así tú. El tiempo está avanzando. El que está en el orden no vive con su esposa por los hijos, ni porque ella le plancha, le cocina, le atiende. Él vive con ella porque la ama. Algún día tus hijos se van a ir. Por eso hay que disfrutar a los hijos en cada una de sus etapas. Algún día tus hijos van a dejar el nido. Y vas a llegar y en lugar de encontrar una pelota, en lugar de encontrar un carrito, una muñeca tirada, como que cayó una bomba atómica, va a estar todo en orden, pero ellos ya se han ido. Pero muchas veces cuando se van los hijos se va la felicidad en el matrimonio, porque el esposo solo vivía con ella o la esposa solo vivía con él por los hijos, y los hijos se van. Los hijos no son nuestros, los hijos nos los dieron a préstamo y hay que devolver ese préstamo bien, con intereses y bien arregladito. El que no pidió esposo y se casó fuera de Cristo tiene que pedirle al Señor que restaure su matrimonio. Aún de la nada Dios hace cosas gloriosas. Otros optan por irse al extranjero. Eso se llama huir. Es una actitud de no, yo ya me voy, deja el extranjero. Algunos se van a la casa de su mamá porque ya no aguantan los problemas. Yo ya me voy. Y ahí el único que lo va a restaurar es el diablo. Dejarás a tu padre y a tu madre y te unirás a una sola carne. No dice, y cuando haya bombazos vas a hablarle a tu mamá. Ay, mamá, es que esta mujer, mira cómo me trata. Oiga, ¿y dónde está Dios? Oiga, ¿y usted no puede clamarle a Dios? ¿Qué no le podemos pedir a Dios que Él intervenga y nos auxilie en nuestro matrimonio? ¿Qué no le podemos pedir a Dios
que nos dé amor por ellas. Yo cuando leí en la Biblia que dice, maridos, amad a vuestras mujeres como Cristo amó a la iglesia, me sorprendí, dije, ¿quién puede hacer eso? ¿Cómo hacemos de un mandamiento un sentimiento? Entonces el Señor me habló a mi corazón y me dijo, desear amar. Y ahora le pido, Señor, dame amor por ella, dame amor por ella, dame amor por ella, porque el amor mío no basta para amar a tu hija como tú sabes que se merece. Y el amor se reverdece. Es que yo me casé sin amor, pastor, yo no lo amaba, yo no la amaba. Ya no hay amor, pastor, y a fuerzas ni los zapatos. ¿Y eso dónde está en la Biblia? Amar no es un sentimiento. Como perdonar tampoco es un sentimiento. Amar y perdonar es una decisión de alguien que está consciente del Dios que tiene, que es un Dios poderoso para restaurar, sanar y transformar nuestras vidas. Cuando el varón encuentra esposa es porque le pidió al Señor. Y en ese momento está encontrando la otra parte de él. Media vez el varón tiene fisura con su esposa, pierde el respeto y el gozo, y empieza a tratar a la esposa con dureza. La esposa no es una enemiga, es tu compañera. Por eso Proverbios 5:15 dice, vive alegre con la mujer de tu juventud. Muchos valorizan lo que tienen, muchos valorizan a la mujer que tienen o al esposo que tienen hasta que lo pierden. Por eso Proverbios dice, y sea bendita tu fuente. No hay motivo para vivir amargado o peleando. La compañera, la esposa, la madre de tus hijos, te la dio el Señor para que vivas alegre con ella, para que se limen las asperezas, para que no se haga tu voluntad ni la de ella, sino la voluntad del Padre, para que tú seas ese agente de bendición para tus hijos, para que en tu hogar haya una fuente de bendición para tus hijos y los hijos de tus hijos y los hijos de los hijos de tus hijos, y sean benditas en mil generaciones. Es tu esposa, son tus hijos, eres tú la paternidad de Dios, generacionalmente hablando. Es el deseo de Dios que tú transmitas esa bendición. Yo creo que nosotros debemos de buscar la paz porque somos hijos de un rey de paz, y tratar con amor porque somos hijos de amor y Dios mora en nosotros. Entonces necesita esfuerzo, tiempo para lograr ser un buen esposo, y solo con la ayuda del Señor se puede lograr ser un esposo de acuerdo a la voluntad de Dios, ya ni se acuerda a la voluntad de ella, a la voluntad de Él. Se necesita esfuerzo, oración, clamar para ser una esposa de acuerdo a la voluntad de Dios. Yo quisiera que en este instante, si tú pudieras, bien, y si no, donde quiera que andes o donde quiera que estés y escuchaste esto, recibas junto con las llamadas una palabra de bendición. Padre, vamos a hablar, Padre, en el nombre que es sobre todo nombre. Estoy poniendo cada esposo, en especial a cada esposo que tiene sus batallas y sus luchas en su hogar. Tal vez por aquel esposo que no ha caído en adulterio, pero sus ojos ya no se deleitan como cuando recién casados en su esposa y tiene otros pensamientos. Mira los hogares que se han convertido en una guerra, en una batalla. Te pido que pongas tu mano en cada uno de los varones, que extiendas tu mano de poder en cada uno de los siervos, de los hombres que te amamos a ti. Algunos venimos de hogares deshechos, algunos no conocemos lo que es un hogar y no lo podemos valorar, pero necesitamos que tú intervengas, Señor, que nos deleitemos con la mujer de nuestra juventud. Padre, llénanos de tu bendición y guárdanos en el hueco de tu mano, en el poderoso nombre de tu Hijo amado Jesús.

La oración proporciona impulso. Lleva el corazón sobre los desafíos de la vida y le permite echar un vistazo a los recursos divinos de victoria y esperanza. La oración da poder, equilibrio, paz y un propósito para el propósito de una persona, para sus planes y para sus anhelos. La energía más poderosa que alguien puede generar es la energía de su oración. El diablo se sonríe cuando hacemos planes, se ríe cuando estamos demasiado ocupados, pero tiembla cuando oramos. Por eso la Biblia dice: por nada estéis afanosos, sino sean conocidas vuestras necesidades delante de Dios en toda oración y ruego y con acción de gracias. Y la paz que sobrepasa todo entendimiento guardará vuestros corazones y vuestros pensamientos en Cristo Jesús. Filipenses 4:6. Si algo es merecedor de nuestra preocupación, ciertamente merece nuestra oración. Dios nunca está más lejos de usted que una oración. Cuando sientas que tus pies ya no te pueden soportar, es tiempo de arrodillarse. Si usted pudiera escuchar a Cristo orando por usted en el cuarto de al lado, intercediendo, no temería ni a un millón de enemigos. Sin embargo, la distancia no hace la diferencia. Jesucristo está orando por ti. El cielo está listo para recibirlo cuando usted ora. Nunca es tiempo perdido el que se pasa en comunión con Dios. Martín Lutero dijo: tengo tanto que hacer hoy que debo de pasar las primeras 3 horas en oración. Las personas comunes y corrientes no oran, simplemente mendigan. Así que ore, no mendigue. Cuando oramos, nos unimos al poder inagotable de Dios y a su percepción. Desear nunca va a ser un sustituto de la oración. Recuerde que las oraciones no pueden ser contestadas hasta que no han sido oradas. Por eso el Señor dijo: todo lo que pidiereis orando, creed que lo recibiréis y os vendrá. Marcos 11:24. Un día que ha sido cercado en oración es menos propenso a que se desmorone. Cuando oramos, debemos colocarnos en forma simultánea en la posición de estar dispuestos a tomar la acción que Dios requiere como respuesta a nuestra oración. Porque la oración no es un monólogo, sino un diálogo. La voz de Dios es respuesta a mi voz, en la parte más esencial. Las oraciones que hace una persona de pie no son menos importantes que las que hace de rodillas. La oración práctica hace más estragos en la suela de sus zapatos que en las rodillas de sus pantalones. La acción más contundente que usted puede tomar en cualquier situación es arrodillarse y pedirle a Dios que lo ayude. El propósito máximo de la fe o la oración no es cambiar mis circunstancias, sino cambiarme a mí. Ore para hacer la voluntad de Dios en todas las situaciones. No vale la pena orar por ninguna otra cosa. No toque en el concierto y después afine su instrumento. Comience el día con Dios. Tal vez la oración no cambie todo para usted, pero de seguro que lo va a cambiar a usted para todo. La oración es la pausa que lo mantiene marchando. Dios es su Padre. Por favor, llámele a la puerta de su casa.

0: Gracias por su atención. 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

0: Hola, ¿qué tal? Te saluda la pastora Ana María Ignacio y me da mucho gusto saludarte este día tan especial. Un día donde el Señor es bueno con nosotros. Estamos muy bendecidos, muy agradecidos porque Dios nos permite estar hoy aquí en cabina a través de Ondas de Vida 1440. Podemos llegar hasta donde tú te encuentras. Queremos saludarte, queremos decirte que tenemos un tema especial y agradecemos el que te quedes con nosotros escuchando esta programación en tiempos de restauración, donde pues el tema que Dios puso para compartir contigo el día de hoy es la reconciliación, una reconciliación con Dios, una reconciliación genuina, ¿verdad? Donde Dios nos pide que todo el tiempo estemos en una reconciliación con Él. Antes de pasar al tema, como siempre, quiero saludar a mi esposo, el pastor Euclides, quien está aquí en cabina conmigo, compartiendo micrófonos. ¿Cómo estás, pastor?
1: Muy bien, pastor Anita, gracias, muy amable. Bendiciones a todos ustedes también que nos escuchan, que nos sintonizan aquí a través de Ondas de Vida 1440. Qué bueno que están con nosotros. Les mandamos un gran abrazo. Sabemos que ahorita a lo mejor no sé, va a ser el tiempo de comida, para otros la cena, depende el día y el momento en que nos estés escuchando. Te mandamos un gran abrazo, bendiciones, y esperemos que esta palabra sea de edificación para tu cuerpo.
0: Así es, queremos pedirte también si nos permites entregarte la dirección de donde estamos compartiendo la palabra, ahí en la iglesia, en el lado oriente, lo que es Iztapalapa. Y estamos muy contentos porque sabemos que cada casa espiritual surge como resultado de la oración de un pueblo que clama, y que Dios siempre tiene misericordia para permitirnos tener una casa espiritual. Así como la radio, ¿verdad? Que para muchos de ustedes, de nosotros, es de gran bendición escuchar a los diferentes predicadores con diferentes enseñanzas, diferentes horarios, y que tenemos una radio cristiana el día de hoy aquí en la Ciudad de México, pues es el resultado de la misericordia y la gracia de Dios sobre todos nosotros. Estamos en Calzada Ermita Iztapalapa 163, cerca del Metro Atlalil, con dirección hacia Constitución, de 1917. Nuestro horario de servicio, 10 de la mañana, todos los domingos. Y del lado sur estamos los sábados a las 4:30 de la tarde, pero ahí ya es un lugar donde nos reunimos para escudriñar una enseñanza según un tema especial, y donde sí podemos preguntar.
1: Cornelio, pastora.
0: Casa Cornelio, exactamente. Sí, es cierto, Casa
1: donde
0: Cornelio.
1: Vamos a aprender lo básico de Dios, lo importante.
0: Así es, y ahí sí podemos levantar la mano,
1: preguntar,
0: comentar,
1: respuestas.
0: Sí, es así como una escuelita bíblica, ¿verdad?
1: Así es, y gratuita. Gratuita.
0: Ajá. Sí, qué bendición. Y estamos ubicados en la calle Grijalva número 3. Esto es en Villacuapa, y como referencia está la Glorieta de Vaqueritos, y está cerca de la prolongación División del Norte. Ahí estamos ubicados, o nos reunimos en la estética Yes, y pues precisamente Yes es de Jessica, y Jessica te dará más información al respecto de esta reunión. Y el teléfono de ella es el 5522-12-74-77. Gracias a Dios. Bueno, pues esos son los informes. Agradecemos siempre el pastor Euclides está respondiendo a tus mensajes. Tenemos algunos mensajes. Saludamos a cada uno de ustedes este día, en este tiempo. Y también hay peticiones de oración. Te recordamos que hay un grupo de intercesión orando siempre por cada necesidad, por cada petición. Y gracias por la confianza de solicitar oración para estas situaciones por las que estás ahorita mandando al Face, ¿verdad? De este programa Tiempos de Restauración. Y aquí el pastor Euclides, siempre muy atento, dará respuesta a cada mensaje, gracias a Dios. Bueno, pastor, pues hoy nos toca el tema de la reconciliación.
1: La reconciliación. ¿A qué te suena la reconciliación, pastor Ana María?
0: Como cuando me enojé con algo, con alguien. Ajá. Y ya después como que ya me vuelvo a se me vuelve a quitar el coraje, ¿no?
1: Contentar, ¿no?
0: Sí, a ver si me convence con la reconciliación, ¿no? O sigo enojado.
1: Sí, algo tiene que ver con eso precisamente, la reconciliación. Isaías 1.18 dice, venid luego y estemos a cuenta. Si tus pecados fueren como la grana, como la nieve serán. Es decir, que si es roja, negra, como la nieve van a ser, ¿verdad? Serán emblanquecidos. Y si fueren rojos como el carmesí, vendrán a ser como blanca lana. Dios está llamando nuestra atención por nuestro alejamiento de Él. Es decir, aunque la gente no lo oiga, por medio de las señales, las pruebas que hay en el mundo y en la vida, el Señor nos está llamando la atención y ya es tiempo de acercarnos a Él. Es decir, que la humanidad se ha alejado tanto de Dios, que Dios en este tiempo nos está llamando a todos. Sobre todo lo más llamativo es el método divino que nos puede regresar a la presencia del Padre. Y es solo por medio de la muerte expiatoria de Cristo. Este sacrificio nos reconcilia con el Padre. Es decir, que Dios no solamente envió a Jesús por moda a que muriera en la cruz, sino que murió precisamente para llamar nuestra atención, la del ser humano, para que nos reconciliemos con el Padre. Porque quiere decir que nuestra relación con Dios estaba rota. Estábamos destruidos. No podíamos acercarnos a la cruz. No podíamos acercarnos a Dios. Pero por medio de la entrega de Cristo en la cruz, nosotros podemos acercarnos tranquilamente al trono de la gracia de Dios. Quiere decir que nuestra vida como humanos estaba enemistada con Dios. Por eso cuando nos fijamos en Cristo, Él nos hizo amistad otra vez con el Señor. Por eso la reconciliación es un tema central en toda la enseñanza bíblica. La comunión con Dios es la esencia del propósito para el hombre. El propósito central del ser humano es glorificar a Dios y disfrutar de Él para siempre. Cuando entró el pecado al mundo, la comunión fue quebrada. Y por medio de la reconciliación, la comunión se restauró en Cristo Jesús. La realidad de nuestra enemistad. El pecado creó una enemistad entre Dios y nosotros. Por eso no nos podíamos acercar a Dios confiadamente, porque estábamos enemistados con Dios. Mas Cristo y su entrega en la cruz crea ese puente que nos provoca venir a amistarnos con Dios. La palabra dice en Romanos 5:10, porque si siendo enemigos fuimos reconciliados con Dios por la muerte de su Hijo, mucho más, estando reconciliados, seremos salvos por su vida. Quiere decir que a pesar que éramos enemigos de Dios, Dios nos veía con amor y quería que fuéramos salvos. Y a través de Cristo nos entregó la salvación ahora sí, porque estamos reconciliados por su Hijo. Entonces, es muy importante el Evangelio, muy importante Jesús, porque de ahora de aquí en adelante nos reconcilió con el Padre. Si siendo enemigos fuimos reconciliados con Dios, dice, por la muerte de su Hijo, mucho más estando reconciliados, seremos salvos. Quiere decir que nos va a pasar de la tribulación para llegar a tener vida eterna, libre con el Señor. Vida eterna con la que estaremos con el Señor. Romanos 8:7 nos dice algo más. Por cuanto los designios de la carne son enemistad contra Dios, porque no se sujetan a la ley de Dios, ni tampoco pueden. Ahí está, ¿verdad? Los designios de la carne son enemistad contra Dios. Quiere decir que mi carne, tu carne, de todos los que estamos escuchando la radio en esta tarde, quiere decir que tu carne, tu cuerpo, te pide la enemistad con Dios, porque te pide placeres, te pide lujos, te pide cosas que tú no le quieres entregar. Y a veces nosotros procuramos la carne. Y si la carne te dice, échate una copita, fúmate un cigarrito, dale un besito a la señora aquella que no es tuya, haz esto, haz aquello. Y normalmente nosotros le complacemos la carne. Por eso dice que son enemistad contra Dios. Todo lo que designa la carne. porque no se sujetan a la ley de Dios. Por eso estábamos alejados de Dios, con ánimo fuera de Dios. Colosenses 1:21 nos dice algo más. Y ustedes también, que eras en otro tiempo extraños y enemigos en su mente, haciendo malas obras, ahora os ha reconciliado. Dios nos, Cristo nos reconcilió con Él y con su Padre. Y ahora, por esa reconciliación, podemos entrar tranquilamente al trono de la gracia. Podemos ir directamente al trono de Dios para presentarnos sin mancha, santos, irreprensibles delante de Él. Quiere decir que estábamos vulnerables a Dios. Quiere decir que antes Dios nos podía acabar en el momento que quisiéramos. Pero Él tenía un plan contigo, hermano que me estás oyendo, hermana que me estás oyendo, mamá, papá, hermano, sobrinito, viejito, viejita, niño, niña, que estás oyendo esta transmisión de radio. Ahora Dios te ha hecho una persona ya no vulnerable a su presencia. Ahora te ha hecho sensible a Él. Dios ya no está contra ti. Dios ahora está contigo. Dios ahora quiere estar contigo. Juan capítulo 3, verso 36 dice así: el que no obedece al Hijo no verá la vida, sino que la ira de Dios permanece sobre él. ¿Te puedes imaginar a Dios enojado, pastor Ana María, contra ti? Y de repente, ¿por qué? Porque no vives lo que Él te está pidiendo. Y de esa manera no podrás ver la vida eterna. Quiere decir que si somos desobedientes a Cristo, no veremos la vida. Y la ira de Dios va a permanecer sobre nosotros. Éramos hijos de ira. Ahora somos hijos de Dios. Esa misma ira, mira lo que dice Romanos 1:18. Se revela desde el cielo contra toda impiedad e injusticia de los hombres, que con injusticia restringen la verdad. Con toda impiedad e injusticia de los hombres, que con injusticia restringen la verdad. Es decir, que la verdad se tiene que decir completa. Se quiere decir entonces que tengo que hablar verdades. Los polos opuestos, ¿verdad?, que tenemos en Cristo, es el que no ha sido reconciliado. La gente que no ha sido reconciliada con Dios no podrá ver a Jesús, no podrá ver la vida eterna, no podrá estar con el Padre en el nuevo cielo, no podrá estar de alguna manera disfrutando de la vida eterna con el Señor. ¿Qué es lo que pasa ahí? A pesar de que el sentido general del ser humano no reconoce su estado constante de enemistad, eso es lo que la gente no entiende. Por eso es que la gente camina por la vida como si nada hubiera pasado, como que la vida es natural, como lo que la vida siempre ha pasado y seguirá siendo igual. Pero no reconocen su estado, que por no haber reconocido a Cristo, no verán la vida. Los contrastes permiten ver la realidad espiritual como una disposición interna de hostilidad y oposición, como la describe el apóstol Santiago. Santiago capítulo 4, verso 4 nos dice: oh almas adúlteras, ¿no saben que la amistad del mundo es enemistad con Dios? Por tanto, el que quiere ser amigo del mundo se constituye enemigo de Dios. Quiere decir que si como hombre, como ser humano, ahora que estamos vivos, me decido a dejar de seguir a Cristo y me decido a beber, a fumar, a hacer todo lo que hace el mundo, inmediatamente me comunico en enemigo de Dios. Por eso, todo hombre, toda mujer que no reconoce a Cristo en su camino, en su vida, se convierte en enemigo de Dios. Pero yo voy a la iglesia de vez en cuando, voy a la iglesia cada mes, voy a la iglesia cada año, pero por no vivir la palabra del Señor y por no prestar atención a su palabra, te constituyes enemigo de Dios. Santiago 4:4. Qué tremendo. Pensar que Dios se tiene que amoldar a mí, lo que yo pienso, lo que yo creo, cuando no es así. Solo puede ser una de dos posibilidades: o somos enemigos de Dios y su ira está contra nosotros, y como resultado, la muerte eterna. O hemos sido reconciliados con Dios para ser sus amigos y tener la vida eterna. Qué tremendo pasaje que nos hace pensar. Yo no sé qué estás pensando, amigo, que me estás oyendo esta tarde, pero yo te digo que ciertamente debes de reconciliarte con Cristo para ser amigo de verdad. Reconcíliate para vivir la vida eterna. Reconcilia a tus seres queridos, a tu papá, a tu mamá, a tu abuelito, a tu prima, a tu sobrina, a tu tío. Solo la muerte expiatoria de Cristo es el método para reconciliarnos. La muerte de Jesús es el epicentro de la reconciliación. El apóstol Pablo escribió que fuimos reconciliados con Dios por la muerte de su Hijo, en su cuerpo de carne, por medio de su muerte. Y en Colosenses 1:22 dice que en su cuerpo de carne, por medio de la muerte, para presentarnos santos y sin mancha e irreprensibles delante de Él. Estas palabras resaltan a la muerte de Cristo con relación a la reconciliación y describen la manera en la que la reconciliación ocurrió. Nos muestra que fue necesaria una muerte física, la de Jesús, y un total sacrificio en las palabras cuerpo, carne y muerte. Se encuentra señalada la naturaleza de la expiación de nuestro Señor Jesucristo en la cruz del Calvario.
0: Sí, es la reconciliación la que Jesús nos permite tener con el Padre, con el que está sentado en su trono en el cielo, el creador de los cielos y de la tierra. Y sabemos que Jesucristo, cuando es crucificado por su redención hacia nosotros, nos perdona los pecados, y es ahí donde nosotros reconocemos a Dios como nuestro Señor y Salvador. Y por medio de Jesucristo es que nosotros podemos llegar confiados al trono, porque no había forma, estábamos separados, estábamos nosotros, por eso es el Antiguo Testamento y el Nuevo Testamento. En el Antiguo Testamento Dios se había mostrado y revelado solamente a los hebreos, ellos eran su pueblo, pero a través de Jesucristo de Nazaret se abre la gracia, y por medio de la reconciliación que Dios nos permite tener con Dios, es que se abre ese tiempo de gracia y de misericordia. Y dice la Escritura que todo el que confiese que Jesucristo es el Señor, es ahí donde nosotros nos estamos reconciliando con el Padre. Y por ahí hay una ilustración, ¿verdad?, que yo me acuerdo que la dabas. Si ya la escuchaste, haz de cuenta que no la has escuchado, ¿verdad? Pero es una ilustración que comentaba el pastor Euclides hace tiempo, de que era un niñito que traía en una jaula unos pajaritos y estaba en el parque. Y en esa jaula estaban encerrados los pajaritos y el niño los sacudía y los pajaritos se golpeaban.
1: Contra la reja.
0: Contra la reja. Y en eso va pasando un predicador y le dice: oye, es pequeño, ¿por qué haces eso con los pajaritos? Dice: porque están feos y la verdad pues no sirven para nada. Es más, son míos y yo puedo hacer con ellos lo que yo quiera. Y el predicador le dijo: no, es que están sufriendo los pajaritos. ¿Cuánto quieres por ellos? Yo te los compro. Y el niño le pidió una cantidad grande. Y dijo el predicador: ¿pero por qué pides tanto? Dice: pues si quiere pagarme es esa cantidad, y si no, no pasa nada. Y el predicador le entrega el dinero que le pide el niño y se los le entrega la jaula el niño al predicador. Y llega el predicador a la iglesia a dar su sermón y pone la jaula ahí en el púlpito, junto al púlpito, y le preguntan los que estaban en esa reunión: ¿y esa jaula, pastor, con esos animalitos, por qué está aquí? Y el predicador les narra lo sucedido en el parque y cómo estaban siendo maltratados. Y dice que esa es una figura de cómo Jesucristo paga por nosotros. Pero aquí el diablo le dice: lo que quiero de ti es toda tu sangre y es tu vida. Y Jesús acepta pagar por nosotros en la cruz del Calvario, entregando su vida y derramando esa sangre, donde dice la Escritura que se presentó delante del Padre con toda su sangre para pagar por la salvación de nosotros y por el perdón de pecados. Entonces, para nosotros, bueno, el reconocer que Jesucristo nos reconcilió con Dios significa mucho. Y no hay más cosa, se puede decir, no hay otra cosa que hacer. Porque dice Jesús, si realmente para ti no significó nada el que yo diera mi vida y derramara mi sangre, no puedo hacer más. Entonces, creo que sí es muy importante que sepamos, porque yo ahorita preguntabas ¿qué pasaría, pastora, si tú dices que, si piensas que, pues, se enoja Dios contigo? Y yo creo que yo sí estuve en esa situación antes de Cristo, y no porque hubiera yo querido, sino porque uno desconoce el plan de salvación, uno desconoce la escritura y uno hace cosas porque traes esa cultura familiar, porque estás viendo que estás en un país donde pues no pasa nada si crecen aquí, si crece allá. Y creo que Dios tiene misericordia para cada uno de nosotros, y en su momento y en su tiempo perfecto Dios se revela a nuestra vida. Aquí ya depende si yo lo acepto o si yo lo rechazo. Pero Dios tiene misericordia por cada uno de nosotros, y Dios es un Dios de amor y de promesas y de salvación.
1: Así es. Ajá. Así es. Así que esa es la naturaleza de Dios en este tiempo, ¿verdad? De alguna manera, que es el reconciliarnos. Esa fue su labor. Reconciliarnos con el Padre para que ya no fuéramos enemigos, sino que seamos amigos de Jesús y podamos obtener la vida eterna a través de esa salvación.
0: Así es, y Dios se hizo hombre porque como hombre nos enseñó a nosotros, claro, cómo reconciliarnos, cómo estar en comunión con Dios, cómo arrebatar las bendiciones, pero el único que se entregó para salvación y para reconciliación se llama Jesucristo de Nazaret.
1: Así es, México. Cristo quiere tu salvación. Amigo que me estás oyendo, amiga que me estás oyendo, 1440 AM, escucha bien esto. Cristo quiere que te reconcilies con el Padre. Cristo quiere que te reconcilies otra vez, que vivas en verdad la palabra, que en verdad puedas llegar, no engañándote tú mismo con tus propias palabras, y que no vivas la palabra. Al contrario, Dios quiere que te limpies como la iglesia limpia, clara, suave, hermosa, guapa, maravillosa. Que sea la iglesia quien se encargue de pulir a todo su pueblo.
0: Así es, que sea Dios teniendo misericordia, porque sé que la tiene, y de diario el Señor se revela en nuestras vidas con sus promesas, con sus misericordias y con su salvación. Vamos a escuchar un poquito de música, unos comerciales, pero enseguida regresamos.

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7: Y estamos de regreso en este tu programa Tiempos de Restauración. Nuevamente te saluda la pastora Ana María Ignacio. Mi esposo, el pastor Euclides, también está compartiendo la palabra. Y agradecemos a Dios este tiempo maravilloso donde podemos saludarte. Y estamos recibiendo mensajes. Gracias por esos saludos. También hay peticiones de oración. Gracias por esa confianza también. Estaremos orando por estas peticiones. Y gracias por permitirnos llegar hasta donde te encuentras. Te saludamos, te bendecimos. Y también queremos recordarte, como siempre, la dirección del Auditorio Torre Fuerte Iztapalapa. Y estamos en Calzada Ermita Iztapalapa 163, cerca del Metro Tlalilco, en dirección hacia Constitución. Como referencia, está un semáforo y esa calle se llama Puente Titla y estamos a 100 metros de este semáforo. Sobre mismo ermita, no das vuelta a ningún lado. Y hemos estado abordando también la invitación para una Casa Cornelio, que es donde nos reunimos para escudriñar la palabra con temas específicos. Y se puede preguntar y nos vamos con respaldo bíblico siempre en estos temas. Estamos en Villa Cuapa, exactamente en la calle de Grijalva número 3, Colonia Villa Cuapa, cerca de la prolongación División del Norte y de la Glorieta de Vaqueritos. Estamos reuniéndonos en la Estética Yes. Y el teléfono de Jessica, donde te puede dar mayor información, es el 5522-12-7477. Los sábados, 4:30 de la tarde, estamos dando inicio a esta reunión bíblica. Y como dice el pastor, es gratuita y es para nosotros de mucha bendición, porque aparte de la palabra de la enseñanza, también hay una administración al alma, al cuerpo y al espíritu. Y estamos invitados todos.
8: Claro, pastor. Que sí. Claro que sí. Gracias a Dios. Bueno, ahora que Jesús ha resucitado y está sentado a la diestra de Dios, Padre en la gloria, nos dejó su Espíritu Santo. Por eso es que su Espíritu Santo hoy redarguye en nuestro corazón, en nuestra mente, en nuestro espíritu. y en su poder proclamamos al mundo. Reconcíliense con Dios, reconcíliense con Dios. Esa es la labor del pastor, del profeta, del líder, del evangelista, del apóstol. Reconciliémonos con Dios. Ese es el verdadero evangelio. Un evangelio que te lleva a reconciliarte con Dios cuando la ira de Dios estaba sobre ti por no aceptarlo. A veces por ignorancia perdimos la vida. ¿Cuánta gente se ha ido? ¿Te has puesto a pensar, pastor Ana María, que ha perdido la vida sin haber aceptado a Cristo? ¿Dónde está ahora? Desgraciadamente, con Dios no puede ser, porque nunca se reconcilió con Dios. Esa es una labor muy fuerte, muy dura, muy difícil. No lo podemos pensar ni podemos creer que un Dios tan malo lo lanzó al infierno porque simple y sencillamente esa persona no recibió a Cristo. No hubo nadie tal vez que le predicara, o sí hubo alguien que le predicó, pero se burló de él. Y qué tremendo saber que sin querer, por haber no querido aceptar a Cristo, haya perdido todo. Los que gracias a Dios reconocimos a Cristo, nos reconciliamos con el Señor. Y tenemos derecho a mucho, a vida eterna, a salud con Cristo, a estar con Él. Por eso no debemos de considerar nada más la cruz como una fuente de gracia para influenciar moralmente a los hombres o hacer obras justas o dignas de reconciliación con Dios. El enfoque debe ser: Cristo es el centro de mi atención. La cruz es el acto fundamental que va a lograr la justicia y da fruto a la reconciliación como un resultado consumado de Dios. Quiere decir que la cruz no es la cruz en sí lo que vale, porque la cruz es un madero que en aquellos años los romanos mataban a muchísima gente y les quitaban la vida a través de la cruz. Entonces quiere decir que la cruz es un instrumento cualquiera de muerte, pero el que murió en la cruz, ese es el que vale, y Cristo murió en esa cruz. Por eso el amor divino de la reconciliación de Jesús es incondicional. Él no te pone condiciones. Él solamente quiere que lo reconozcas a Él como Señor y Salvador, como Padre, como tu Dios. El amor de Dios es incondicional en el sentido de que nada podemos hacer para merecernos ese amor. Es decir, Cristo no te dice: tráeme 3 refrescos y 1 torta y órale. ¿Verdad? No te está diciendo Jesús: tráeme 2,000 pesos y órale. No. Es incondicional, solamente que lo conozcas. Nadie puede amar a alguien que no conoce. Tú tienes que conocer a Cristo primero para poder decir no. Tienes que conocer qué planes tiene para ti, qué planes tiene para tu familia, qué planes tiene para cada uno de nosotros. El amor de Dios es incondicional, en que es necesaria la condición de muerte expiatoria de Cristo para que pueda haber comunión entre Dios y nosotros. Es decir, reconocer mi estado de pecado, que yo estoy mal y que necesito una ayuda y que necesito que alguien me ayude, y el único que me puede ayudar es Dios. Por lo tanto, cuando reconozco que necesito ayuda y que el único que me puede ayudar es Dios, entonces lo acepto como Señor, como Salvador, y Dios está conmigo. Cristo con su muerte restaura tu vida, eliminando las barreras de la enemistad que había entre Dios y nosotros. Y entonces te conviertes. Y cuando te conviertes a Cristo, es el resultado de la reconciliación que Cristo adquirió en la cruz. Sé que está muy enredado este asunto, pero en verdad, esa es la forma en la que nosotros somos salvos. Por eso muchos de nosotros tenemos que pasar por ese proceso. Vas caminando por la vida, todo te va bien, regular, casi como a todo mundo. Traiciones amorosas, te traicionan los amigos, andas triste, sientes que nadie está contigo. Y cuando te das cuenta que todo está en tu contra, decides ponerle un hasta aquí.

0: entra la reconciliación. Y nos convierte el Señor en embajadores de Él. Imagínate qué gran labor nos ha dejado el Señor, ser embajadores de Cristo. Segunda de Corintios 5, 18 al 20 dice: todo esto proviene de Dios, quien nos reconcilió consigo mismo por Cristo, nos dio el ministerio de la reconciliación, reconciliando al mundo, no tomándoles en cuenta a los hombres sus pecados, y nos encargó a nosotros la palabra de la reconciliación. Así que somos embajadores en nombre de Cristo, como si Dios rogase por medio de nosotros, os rogamos en nombre de Cristo, reconciliaos con Dios. Quiere decir que cualquier hombre, cualquier mujer que conoce la Escritura es un embajador de Cristo. Ahora, ¿cómo son los embajadores? Normalmente a mí me ha tocado verlos, los embajadores, cuando llegan al Palacio de Bellas Artes, allá en mi trabajo. Llegan y bajan bien perfumados, arreglados, con un traje especial, maravillosos, limpios, camionetas tremendas, grandes, negras, hermosas. Y el que baja es enigmático. Tú lo ves y va caminando y todo. Y a veces nosotros como cristianos no nos la creemos que somos embajadores. Vamos todos sucios, no nos bañamos, no nos cambiamos, no nos arreglamos. Vamos ahí con el todavía cargando a lo mejor, ¿verdad? Los zapatos sucios que pasamos por el lodo, por el charco. Somos embajadores de Cristo. ¿Por qué no nos cae el 20 y empezamos a predicar con poder, con autoridad de parte de Dios que nos envió? Como si Dios rogase por medio de nosotros, dice el apóstol Pablo. Es decir, que como si fuéramos nosotros de pedinches ahí, somos cristianos, ayúdeme con un panecito, ayúdeme con esto. No, no tenemos por qué rogar, somos embajadores de Dios, embajadores del Rey de Reyes, del Señor de Señores. Porque estamos reconciliados con Dios. Tenemos que creer que verdaderamente ese Dios vivo va con nosotros. Está dentro de ti. Cuando Cristo estaba en la tierra, fue nuestro ejemplo a seguir. Ahora que Jesús resucitó y está sentado a la diestra de Dios Padre, nos ha dejado a su Espíritu Santo para que proclamemos al mundo el poder y la autoridad de Dios. Pastora Ana María.
1: Sí, hablabas dos cosas o dos palabras me impactaron, de que Él es amigo, pero también estamos hablando que somos embajadores, y muchas veces no consideramos que Jesús es nuestro amigo, porque lo vemos como un Dios cuando nos castiga, o hay un enojo a veces con Dios porque me sucedió algo que no quería, o porque Dios lo permitió en mi vida. Y entra el enojo hacia Dios, entra el coraje, entra ese rechazo.
0: Sí.
1: Y aquí la palabra amigo es algo que a veces no entendemos, y que Dios se muestra con nosotros como ese amigo. ¿Cómo es un amigo? Un amigo es incondicional.
0: Sí.
1: Un amigo se alegra cuando estamos bien, pero también un amigo sufre cuando estamos mal.
0: Sí.
1: Un amigo se atreve a decirnos, esto no está bien. Un amigo a veces, nada más con que esté a un lado de nosotros, calladito, pero sabemos que está ahí.
0: Tal vez no habla.
1: Pero sabemos que ahí está en el momento en que lo necesitamos. Y a veces no consideramos así a Dios. A Dios lo consideramos como un Dios castigador.
0: Lejano.
1: Lejano. Y si se enoja, y luego todavía aprendimos de niños cuando nos caemos, ¿no? Te castigó Dios. Que Dios castiga. Y aquí Dios está mostrando como un Dios que lo da todo. Y que solamente en vida nosotros lo podemos reconocer. Porque dice la Escritura que en vida tenemos que recibirlo como nuestro Señor y Salvador. En vida tenemos que buscarlo. En vida podemos tener una relación genuina con Él. Y va de la mano porque dice que nosotros somos embajadores. Hablabas tú de los embajadores en cuanto a su personalidad, a su presencia, y en cuanto a que pues se mueven por todo el territorio donde están ubicados. Pero ya lo que es la embajada, estamos hablando de un espacio fijo donde

0: por ejemplo, la embajada de, no sé, de España, que está aquí en México, ese es territorio español, y si tú entras a ese lugar, es como si entraras a España. Ahora, el lugar donde nosotros estamos, por ejemplo, la iglesia, la radio, es una embajada donde, gracias a Dios, se ora. Es un lugar donde ángeles suben y ángeles bajan, porque es una embajada celestial, donde hay provisión espiritual, donde el Señor puede sanar esa herida del corazón, donde Dios puede restaurarnos, porque va acompañada de su palabra, y su palabra está llena de su espíritu y de su bendita presencia. Pero lo más maravilloso es que las embajadas que hay aquí en la tierra espirituales son embajadas que, por nuestra fe y por nuestra dedicación y reconocimiento a ese lugar, es que Dios se manifiesta en medio de nosotros con su bendita presencia. Y decimos: Señor, gracias, porque este lugar que nos diste para orar, podemos saber que es una embajada, porque tu presencia desciende, porque tú estás aquí entre nosotros, porque no es en vano lo que hacemos, porque nuestra fe está provocando que, si nos reunimos en tu santo y bendito nombre, tú estás aquí. Y sucede algo, porque cuando sales de ese lugar, nosotros siempre decimos en la iglesia, saldremos de este lugar, pero la presencia de Dios va con nosotros. Y grandes cosas suceden. ¿Quién no necesita que en medio de una semana de actividades, Dios bendiga tu salida? Que Dios te guarde en tus caminos. Que Dios te haga prosperar en todo lo que hacen. Hablábamos hace poco tiempo en una enseñanza de José el Soñador. ¿Quién no quiere que todo lo que hagamos con nuestras manos sea bendecido y prosperado? Ahora, ¿qué ha puesto Dios en nuestras manos? Tantas cosas. Simplemente busca en tu bolsa, o ya sea la que cargas como nosotros como mujeres en nuestra bolsa, ustedes sacan unas llaves. Cada llave tiene una responsabilidad. Puede ser la de tu casa, puede ser la de tu carro,
1: tu locker,
0: tu oficina, y todo eso es una responsabilidad.
1: Sí.
0: Y es ahí donde dice: Señor, bendice todo lo que hacen mis manos. Quiere decir que todo lo que ha puesto Dios en tus manos, también anhelamos que sea bendecido. Y que ha puesto una familia, ha puesto un trabajo, ha puesto un negocio, ha puesto una llave, y esa llave simboliza un compromiso, también una bendición, pero también una responsabilidad. Entonces es algo maravilloso saber que tenemos a un amigo, y que hay que considerar también a nuestro Dios como un amigo que nos escucha, y no un Dios castigador. No, Dios no, que sí se enoja, por supuesto, que sí puede castigar Dios, pues hay consecuencias a lo que hacemos, ¿verdad? Pero tú hablabas, Pastor Euclides, de la obra tan grande y maravillosa que Dios hizo en la cruz.
1: Es cierto, Pastor Ana María. Fíjate que sí, la palabra, en verdad, que muchas ocasiones tenemos que estarla, vamos a decirlo así, como que comiéndonosla constantemente para sacarle todo el jugo. Porque todo lo que tiene escondido la palabra de Dios es lo que nos ayuda a crecer espiritualmente, ¿no? Por ejemplo, 2 Corintios 5:20 nos dice una frasecita muy importante. 2 Corintios 5:20: reconcíliense con Dios. ¿Por qué el apóstol Pablo estaba duro con la reconciliación? Cuando la reconciliación se aplica a nuestra vida en la conversión, experimentamos amistad y vida en comunión íntima con Jesús. Entonces, lo que quiere, en este caso, el autor de la Biblia, Cristo, quiere que nos reconciliemos con el Padre, conociendo al Padre a través del Hijo. Entonces, si yo conozco y leo la Biblia y veo que es Cristo quien habla, me doy cuenta que me estoy reconciliando y me uno íntimamente con el Padre a través del pensamiento de la Biblia. Por eso leer la Biblia cambia los pensamientos, cambia a un hombre, cambia a una mujer, nos hace pensar distinto de como pensábamos antes. Porque como tú bien dijiste, Pastor Ana María, yo también hace muchos años, antes de conocer a Cristo, yo también estaba en el mundo. Y en el mundo yo pensaba como el mundo, actuaba como el mundo, hacía las cosas que mis amigos hacían. Yo era joven, tenía 20, 22 años y andaba yo como chivo loco brincando de aquí para acá, porque esa era la forma de vivir que aprendí de mi familia, de mis costumbres y de todo. Pero cuando conozco a Cristo, veo una vida diferente. Y allí a los 24, 25 años, mi vida cambió, se hizo diferente, porque mi comunión con Cristo se hizo más cercana. Ya no lo veía yo como el Señor lejos. Yo recuerdo que en aquellos años, recuerdo que estaba un hermanito ya grande y él oraba, y cada vez que oraba, él se paraba en la puerta de del templo y gritaba y decía, Señor, si usted quiere, dígame, si usted quiere, bendígame, si usted desea. Él lo veía lejano a Dios. Pero cuando yo comprendí que a Dios lo tenemos que ver cerca y una intimidad con Él, yo le decía, papito lindo, Jesús, ayúdame. Papito hermoso, ayúdame, Dios todopoderoso. Tú eres mío, tú eres mi Señor. Entonces yo lo veía más cercano. ¿Por qué? Porque yo me creía que en verdad Dios estaba conmigo y que me había reconciliado con Él. Yo no veía lejos al Señor. Yo no lo veía como ese Dios que lastima. Por eso es glorioso el Evangelio de Cristo. Segunda de Corintios 5:21 dice, al que no conoció pecado, le hizo pecado por nosotros para que fuéramos hechos justicia de Dios en Él. Entonces el mensaje del Evangelio no está basado en la filosofía, sino en un acontecimiento histórico que fue en el Gólgota precisamente, donde Cristo experimentó dolor por todos los pecadores, por todos los que no teníamos a Cristo, que los que no veníamos de sangre judía, los que no teníamos linaje de Israel, experimentamos amistad y vida en comunión íntima con Jesús. ¿A través de qué? De aceptarlo a Él como Señor y Salvador. Así que te invito a que te reconcilies con Dios. Si tú no lo has hecho, si te has enojado con los pastores y por causa de los pastores ya no vas a la iglesia, si te enojaste con los hermanitos y ya no vas a la iglesia por causa de ellos, reconcíliate con Dios. Reconcíliate con Dios. Dios es el que importa. El ser humano nos equivocamos, los hombres fallamos, los hombres tenemos dudas, los hombres somos tremendos. Pero Dios no. Dios es fiel. Dios te ama, Cristo te ama y quiere que estés con Él, quiere que regreses a Él. Vamos a orar en el nombre de Jesús. Padre Santo, te doy las gracias, mi Dios, esperando que este mensaje de reconciliación, Señor, llegue a los corazones y que la gente, bendito Dios, se pueda acercar a ti. Que nuevamente, bendito Dios, recurran a ti, Señor, porque si es verdad, los hombres fallamos. Si es verdad, los hombres somos erróneos, tenemos muchas fallas, muchas dudas, pero tú no, Señor. Padre, permítele a la gente que quiten el velo de sus ojos y que vean, mi Dios, que tú sí eres poderoso, que tú sanas, salvas, bendices. Gracias, Señor Jesús. Te pido, bendito Dios, que reconcilies contigo, Señor, a todas aquellas personas que se fueron de tu lado, que ya no van a la iglesia, que ya no participan, que ya no oyen la Escritura, a que se acerquen a ti, mi Dios, en el nombre de Cristo. Te lo ruego, Señor. Y por todos mis hermanos que están enfermos, aquellos que tal vez, bendito Dios, tienen dudas de que si vives, existes o no, te pido, bendito Dios, por ellos, para que se acerquen a ti, en el nombre de Jesús. Te pido, bendito Dios, por aquellos que están desahuciados, aquellos que probablemente les dijo el médico que hasta aquí llegó su tiempo. Padre, tú eres el médico de médico, doctor de doctores y señor de señores. Bendice a mis hermanos en el nombre de Jesús. Sánalos, bendícelos. Mete tu mano de poder, bendito Dios, a través de las ondas de radio, a través de las ondas de televisión, bendito Dios, a través del internet, a través de todas las ondas donde escuchan. Sana sus cuerpos, sana sus vidas, bendito Dios, en el nombre de Cristo. Tú lo has demostrado siempre, Señor, que eres el perfecto, el poderoso. Gracias, Señor Jesús. Bendícenos en el nombre de Cristo. Te pido por mis hermanos que están pasando por enfermedades como el alcoholismo, la droga, la prostitución, los vicios, en el nombre de Cristo. Toca tu mano de poder, Señor, sobre ellos, para que puedan salir de ello, Padre Santo, y que tu presencia esté en cada casa, en cada hogar que quiera recibir esta bendición esta noche, esta tarde, esta mañana, en el nombre de Jesucristo. Amén, amén y amén.
0: Así es, gracias a Dios. Y bueno, el tiempo se termina, pero queremos agradecerles a cada uno de ustedes el estar con nosotros en esta transmisión. Les bendecimos y se despide de ustedes, como siempre, la pastora Ana María Ignacio.
1: Y Euclides Ignacio Navarro.
0: Y bueno, hasta la próxima.
1: Hasta la próxima. Bendiciones.

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4: Clima demasiado nublado.

0: Bienvenidas y bienvenidos a La Hora Nacional. Muchas gracias por acompañarnos.
1: Sí, muchas gracias a todos, Micha. Yo soy Leo y como cada domingo es un gustazo estar con ustedes.
0: Empezamos con el tema del ABC de las emociones, de cómo reconocerlas y pedir ayuda.
1: También hablaremos de la encuesta intercensal del INEGI.
0: Les contaremos sobre la importancia de la detección oportuna del cáncer de mama y dónde pueden recibir atención.
1: Les vamos a explicar cómo sacar una cita médica en el IMSS sin salir de casa.
0: Recordaremos a la científica mexicana Elia Bravo Hollis, conocida como la madre de las cactáceas.
1: Les vamos a contar cómo sacar su licencia permanente en la Ciudad de México y otras entidades del país.
0: Y les diremos por qué las escrituras son un escudo protector jurídico.
1: Acuérdense que pueden escribirnos a La Hora Nacional Oficial. Estamos en YouTube, Facebook, Instagram, TikTok, X, Spotify, en el número 55 34 83 42 39, y en el correo lahoranacional@segob.gob.mx. La adolescencia es una etapa de muchos cambios. Está transformando nuestro cuerpo, nuestra forma de relacionarnos y también la manera en la que entendemos lo que sentimos. Aprender a reconocer y a expresar las emociones puede ayudarnos a, si eventualmente lo necesitamos, poder buscar apoyo.
0: Y si quieren más información sobre salud mental para las y los jóvenes, pueden consultar la siguiente página. Por favor, pongan mucha atención. Es www.abcdelasemociones.c.gob.mx. Y si necesitan apoyo, también pueden llamar a la Línea de la Vida al siguiente número, 800-911-2000, con atención personalizada a las 24 horas.
1: Ahora, la estrategia ABC de las emociones trabaja con tres ejes: reconocer, comprender y actuar. Y para platicarnos de esto, nos da muchísimo gusto que nos acompañe hoy una vez más la maestra Noemí Juárez Pérez, subsecretaria de Educación Básica de la Secretaría de Educación Pública. Noemí, bienvenida una vez más a La Hora Nacional. Qué gusto tenerte aquí. Ahora no para hablar de historia, sino para hablar de emociones.
2: Me da mucho gusto saludarte, Leo Chasmes. Gran gusto regresar y sobre todo a toda la audiencia de La Hora Nacional.
0: Para comenzar, ¿exactamente qué es el ABC de las emociones?
2: Primero diría que es una estrategia nacional, y en esta estrategia nacional se atiende dos sectores del sistema educativo nacional. El primero, lo que comprende nuestra adolescencia, que son las de la educación secundaria, particularmente focalizada a las y los adolescentes de tercer grado de secundaria y todos los jóvenes de la educación media superior. Así es que en un primer momento abarca tercero de secundaria y todo lo que comprende la educación media superior. Es una estrategia nacional, están todas las entidades involucradas, estos dos niveles educativos, y lo que se pretende es dar atención focalizada a este sector de la población que, como bien lo mencionan, es un momento clave en la vida de las personas, es un momento donde estás tú nombrando, donde estás tú posicionándote en el mundo.
1: Y también empezando a reconocer y a nombrar lo que estás sintiendo, que es una cosa que queremos preguntarte por qué se considera que es tan importante como para basar un poco una estrategia entera en esa necesidad que tiene la juventud de empezar a ubicar qué siente y poder hablar de ello.
2: Así es, lo que primero que queremos es darle voz a las propias adolescencias, a las juventudes, también entender cómo se viven de maneras diferentes, que también están atravesados por otras condiciones, y lo principal es saber y reconocer qué están sintiendo, qué están pasando, qué están sobrepensando, para poder dar una atención, para poder brindar orientaciones también desde el sector salud, porque estamos trabajando, es algo muy importante de esta estrategia, que estamos las dos secretarías involucradas, educación pública y el sector salud, porque no podemos entender este derecho de la educación cuando tiene que ir también completamente ligado con el derecho a la salud, van de manera paralela. Entonces, esta importancia de que ellos reconozcan qué sienten, qué piensan, que además de todo es algo muy importante, y por qué esta estrategia es muy importante, porque deja de ver el autocuidado, o sea, no solo es el autocuidado, no es tú eres responsable de lo que sientes, tú eres el responsable de cómo salir de eso que sientes.
0: No, esa edad es lo que menos tienes en la cabeza.
2: Por eso lo hablamos desde lo colectivo, porque el cuidarnos también es una responsabilidad colectiva, por eso debemos de brindar espacios seguros, espacios de diálogo, espacios de confianza, y uno de esos espacios donde pasan gran parte de su etapa formativa es la escuela. Entonces también por eso la escuela debe ser un espacio donde se les escuche, donde puedan hablar y donde se les pueda orientar. Ya dejamos esta idea de, pues tú eres responsable de lo que sientes y sal tú como puedas, o te sientes triste porque ya deja de pensar eso, ya déjate de sentir así, sí. Cuando entendemos que es un bienestar colectivo, es un entorno social en el que se están desenvolviendo también nuestros jóvenes.
1: Noemí, entonces, abcdelasemociones.cep.gob.mx es la página.
2: Así es,
1: ¿Los materiales impresos llegaron a escuelas y familias?
2: Completamente. Pero también pueden descargarlas si hay público general interesado que quiera conocer, ¿no? Posiblemente algún docente, pero que también quiera conocer las de orientaciones de padres, madres y personas cuidadoras. Todas están en este mismo portal, se pueden descargar. Hay también sugerencias de estrategias en el aula para estas horas que se trabajan en las escuelas. Hay más materiales de difusión, de infografías y todo también lo relacionado con el uso de los dispositivos. Son dos estrategias que van de la mano. Así es que una visita que tendrá muchos materiales y orientaciones.
0: Sí, pues dicen por ahí, ¿no? Que nadie te enseña a ser papá, pero mira, al menos tenemos estas cosas que nos pueden guiar un poquito, ¿no?
1: Claro.
0: Así es. O muchito.
2: Sí, esa es la finalidad.
0: Así es.
1: Pues muchísimas gracias, Noemí, por haber regresado a la Hora Nacional para platicarnos del ABC de las emociones.
2: Y muchas gracias por el espacio también aquí para darle a conocer.
0: Pues muchas gracias a ti, Noemí Juárez Pérez, subsecretaria de Educación Básica de la Secretaría de Educación Pública.
2: Gracias.
0: Y gracias a ustedes. No se vayan, tenemos más.
1: El INEGI presentó los resultados de la encuesta Intercensal 2025, que es un ejercicio estadístico que actualiza la información sobre la población y también sobre las viviendas en México.
0: Y la encuesta se levantó en más de 7.3 millones de viviendas y sus resultados son representativos a nivel estatal, nacional y municipal. Esta información permite conocer las necesidades de todas las comunidades y hacer que los servicios lleguen a todo el país.
1: Si quieren conocer los resultados, pueden hacerlo en la página inegi.org.mx/programas/EIC/2025. Hoy nos acompaña el doctor Mauricio Rodríguez Abreu, titular de la Unidad de Estadísticas Sociodemográficas del INEGI, para platicar un poquito más sobre esta encuesta. Doctor, bienvenido a la Hora Nacional.
3: Un gusto estar aquí con ustedes.
0: Al contrario, doctor.
1: Sobre todo para que nos cuente un poquito más sobre esta encuesta Intercensal 2025. ¿Qué nos permite conocer esta encuesta, por ejemplo, sobre las necesidades de las distintas comunidades del país?
3: Como ya lo mencionaban, esta encuesta, primero que nada, es la más grande en la historia del instituto, en la historia de México. Wow. Con estas 7.3 millones de viviendas que visitamos, nos permite llegar precisamente a nivel municipal de información. Eso es importante porque a ese nivel solamente lo logramos con los censos de población. Entonces, ahora la encuesta Intercensal nos permite justo actualizar la información de los municipios para que quienes hacen política no solamente tengan información a nivel estatal, sino que puedan focalizarla un poco mejor. Información en materia de cuántas personas viven en cada municipio, en cada entidad, cuál es la edad promedio de la población, si están asistiendo a la escuela, si saben leer y escribir, si están trabajando, cómo son las condiciones de la vivienda en las cuales están estas personas habitando, si tienen agua, servicios, internet, y bueno, hay otras muchas variables que precisamente nuestro objetivo como instituto es acercarle a la población, pero también a los tomadores de decisiones esta información para que ya ellos puedan hacer las políticas que correspondan.
1: ¿Cuál es la diferencia entre los censos poblacionales que hace el INEGI y esta encuesta Intercensal?
3: Un censo que es un censo, barremos todo el país. Vamos a todas y cada una de las viviendas, tocamos la puerta, visitamos 2-3 veces hasta que nos responden y en realidad tenemos una fotografía con el mayor nivel de detalle. Ahí llegamos incluso a nivel de manzana de brindar información para los usuarios. Ahora, en una encuesta Intercensal, esa es una encuesta, no es un censo. Tomamos una muestra de esas viviendas. Ya lo mencionabas, 7.3 millones de viviendas. Uh-huh. Eso se traduce a 1 de cada 5 viviendas del país fueron visitadas.
0: Wow.
3: Entonces, no es un censo porque no barremos todo el país, pero aún así, digamos que sí, dimos una limpiadita muy por encima, sí, muy bien, para actualizar esa información.
1: Está increíble. Oye, ¿dónde podemos consultar estos resultados? ¿Dónde está?
3: ¿Dónde está la información? Bueno, claramente en la página de internet del INEGI, www.inegi.org.mx. Ahorita van a encontrar ahí inmediatamente un enlace a la encuesta Intercensal. Instituciones como el Consejo Nacional de Población, las Secretarías de Estado, Educación, Salud, hacen su planeación. CONAPO hace proyecciones de población, actualiza las que ya tiene y muchas instancias federales pueden empezar a planear cuántas escuelas van a construir o hay que hacer más escuelas o hay que reconvertir las escuelas tal vez para atender personas de edad avanzada.
0: Claro.
3: O qué servicios de salud requerimos. Sabemos también por resultados de la encuesta que la población con discapacidad se concentra en edades avanzadas. Entonces, ¿qué servicios requiere esta población? Entonces, justo nos da esta fotografía, pero nos invita a planear hacia el futuro las necesidades de la población.
1: Oiga, doctor, ¿y qué otros datos interesantes arrojó la encuesta?
3: Bueno, primero que nada, que la población ya no crece tanto como crecíamos antes. Y eso ha modificado la estructura de la población. Por un lado, hoy, por primera vez en la historia de México, 1 de cada 10 personas tiene 65 años o más de edad, ¿no? Entonces ya estamos entrando a esa fase de envejecimiento. Si nos vamos al extremo, digamos, hablando de personas mayores, nos vamos a los nacimientos, también lo que vemos es que ha disminuido el número de hijos e hijas. Y bueno, yo, algo que también podríamos hacer énfasis es, como lo mencionaba, esta encuesta actualiza la información después de la pandemia. Antes de la pandemia, en términos de servicios en los hogares, por ejemplo, poco más de la mitad de los hogares en el 2020 tenía internet. Ahora supimos, gracias a esta encuesta, que 3 de cada 4, es decir, el 75% de los hogares ya cuenta con internet. Claramente la pandemia nos obligó a acelerar esta penetración del internet, y de la mano también se incrementó un poco de dispositivos electrónicos, tabletas, celulares.
4: Así es.
1: Pues muchísimas gracias por haber venido a platicarnos todo esto. Está interesantísimo.
3: No, pues muchas gracias a ustedes, y de nuevo invitarlos a consultar la información.
0: Muchas gracias, doctor Mauricio Rodríguez Abreu, y muchas gracias a ustedes. Ya lo saben, no se vayan.
1: Octubre es el mes de sensibilización sobre el cáncer de mama. Es un tema que requiere información clara y recordar que si tenemos cualquier cambio en las mamas, es importantísimo ir de inmediato al centro de salud.
0: La Secretaría de Salud tiene información sobre las acciones de detección, los factores de riesgo, los signos y síntomas y los estudios que pueden realizarse de acuerdo con la edad y las características de cada mujer.
1: Este año se presentó el Protocolo Nacional de Atención Médica de Cáncer de Mama, que busca fortalecer la detección, el diagnóstico y la atención integral. Lo pueden checar en www.gob.mx/prensa/Protocolo Nacional de Cáncer. Y para platicar un poquito más sobre todo este tema, está con nosotros hoy la doctora Alexandra Garcilaso Reyes. Ella es oncóloga médica del INCAN y nos da mucho gusto tenerla aquí, doctora. Bienvenida.
5: Muchas gracias por la invitación y por el espacio.
0: Al contrario, doctora, bienvenida una vez más. Para empezar, ¿por qué es tan importante hablar de detección oportuna, de detección temprana en el cáncer de mama?
5: Creo que es una pregunta fundamental. En el cáncer de mama y en todos los tipos de cáncer, entre más pronto los diagnosticamos, tenemos más probabilidades de cura y de tener tratamiento mucho menos agresivos y con mejor calidad de vida.
1: ¿Cuáles son los principales signos o cambios que las mujeres tenemos que estar checando y que en caso de presentarlos tenemos que ir a consultar al personal de la salud?
5: Quienes más nos conocemos somos nosotros mismos. Ante la identificación de cualquier cambio en las mamas es una alerta, hay que buscar por qué. La mayoría de las veces el cáncer de mama se puede palpar. Se palpa como una bolita, un nódulo que no duele, que puede crecer muy lentamente y que además puede no dar ninguna otra manifestación. Manifestaciones también frecuentes pueden ser cambios en la piel, secreción por el pezón, cambios en el tamaño de las mamas, que el pezón se invierta y también muy importante las axilas. Me gustaría también mencionar que no necesariamente tenemos que tocar algo y es por eso que es fundamental la mastografía a partir de los 40 años.
0: Oye, doctora, y ahorita que habla de la edad de los 40 años, ¿a qué edad hay que empezar con estas detecciones, digamos?
5: Para mí es importante un mensaje: el cáncer de mama no depende de la edad. La mediana de diagnóstico en México es de 52 años, es decir, es el momento más común. Sin embargo, puede aparecer en cualquier momento de la vida. A partir de los 18 años se recomienda la autoexploración. Se puede recomendar a los 7 días después del inicio de la menstruación, una vez al mes. Se recomienda también revisión clínica a partir de los 25 años de edad, una vez al año, y la mastografía, como lo comentaba, a partir de los 40 años de edad para la población en general. Quienes tienen familiares o hay ya más riesgo, pues se hacen consideraciones especiales.
1: Claro, porque la edad no es un factor, digamos, de riesgo, pero la genética sí, ¿no? Y hay probablemente también otros factores de riesgo que queríamos preguntarle. ¿Cuáles son?
5: Ese es un punto bien importante porque sí, la genética es un punto fundamental, es un factor de riesgo, pero únicamente 10% del cáncer de mama está asociado a un antecedente hereditario. La mayor parte del cáncer de mama es multifactorial, no es hereditario, y factores de riesgo, bueno, el primero es ser mujer, el segundo sí es la edad. Algunos factores hormonales pueden ser fundamentales, por ejemplo, haber empezado a menstruar a muy corta edad, antes de los 12 años, o tener una menopausia después de los 50 años. Esto es porque nuestro cuerpo ha estado expuesto a mucha cantidad de estrógeno, de hormonas, la obesidad y el sobrepeso. ¿Por qué? Porque ahí tenemos muchísimo que hacer. También el sedentarismo, se está empezando a ver qué tipo de alimentación.
0: Mujeres que tengan dudas, preguntas, alguna página de internet, algún lugar en físico.
5: Afortunadamente ya hay muchos medios de comunicación. La página del INCAN tiene también información importante acerca de cáncer de mama. Afortunadamente, en la mayoría de los centros de salud ya hay y se cuenta con información. En las páginas también de la Secretaría de Salud se puede encontrar información. Y mi mensaje, aprovechando tu pregunta, es:
3: por favor,
5: el miedo no nos sirve, es común, lo tenemos que ver. ¿Por qué? Porque tenemos que tomar acción y también es un mes para acompañar a quienes están viviendo o quienes hemos tenido familiares que han vivido con este diagnóstico.
1: Ay, doctora, Alexandra Garcilaso Reyes, oncóloga médica del INCAN, le agradecemos mucho la visita.
5: Gracias por la
1: invitación. Y sobre todo ese último mensaje, ¿no? Que parece que nada más un mes del año tenemos que poner atención y esto, tristemente, ojalá no fuera así, pero pues no es así, ¿no?
5: Sí. Y estamos con compromiso para hacer las acciones necesarias.
1: Le agradecemos mucho que haya estado aquí con nosotros en la Hora Nacional.
5: Gracias.
0: Y gracias a ustedes, no se vayan.
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0: Y ahora vamos con un trámite que puede interesarle mucho a las personas que manejan un automóvil, la licencia permanente.
1: Sí, si ustedes quieren hacer este trámite, aquí les dejamos un tutorial para que sepan cómo hacerlo paso a paso.
7: Amigos y familia de la Hora Nacional, recuerden que la Ciudad de México ha extendido el periodo para tramitar la licencia de conducir permanente, todo 2026. En este espacio, te mostraremos cómo realizar este trámite fácilmente. Los interesados deben gestionar una cuenta llave CDMX para agendar su cita, realizar el pago en establecimientos autorizados y presentar su documentación oficial en los módulos correspondientes. El procedimiento requiere que los solicitantes que realicen el trámite por primera vez aprueben un examen teórico sobre reglamentos de tránsito y seguridad vial. Aquellos que ya poseen una licencia tipo A pueden realizar el trámite de forma simplificada. Una vez obtenida, la licencia puede portarse de manera física o digital a través de la aplicación oficial del gobierno capitalino, eliminando la necesidad de renovaciones futuras. Ahora bien, revisemos algunos detalles importantes. ¿Quiénes sí pueden tramitarla? Personas mayores de 18 años. Capitalinos que nunca han tenido licencia permanente. Aquellos que ya poseen una licencia tipo A pueden realizar el trámite de forma simplificada. Conductores con licencia tipo A vencida o vigente en la Ciudad de México. Residentes del Estado de México y quienes la tuvieron antes de 2017, así como aquellas personas que requieren una nueva emisión por actualización de datos o daño en el plástico anterior. ¿Quiénes no pueden tramitarla? Personas de otros estados que no radiquen en la Ciudad de México o en el Estado de México. Quienes ya tengan su licencia permanente en buen estado o quienes no aprueben el examen teórico o no realicen el pago. Pasos a seguir. Crea tu cuenta llave CDMX. Busca el trámite licencia permanente en llave.cdmx.gob.mx. Genera tu línea de captura. Realiza tu pago. No olvides guardar tu comprobante. Agenda tu cita en el módulo más cercano. Para agendar la cita, ingresa con tu cuenta llave CDMX al sistema de cita. Selecciona la opción evaluación. Elige licencia permanente y selecciona el módulo y horario. Si no encuentras disponibilidad en la sede de tu preferencia, revisa en otras alcaldías o intenta en distintos momentos del día, ya que los espacios se liberan temprano por la mañana. El día de la cita, entregas tus documentos, te toman la fotografía y biométricos e imprimen tu licencia, así de fácil. Importante, el examen se puede realizar en línea a través de la plataforma digital oficial o de forma presencial en las computadoras habilitadas en los módulos de la Secretaría de Movilidad, CEMOVI. Y recuerda que puedes realizar este trámite en Ciudad de México, Oaxaca, San Luis Potosí y Tamaulipas. Acércate a la página de tu entidad correspondiente Y si te sirvió esta guía o quieres saber más acerca de otro trámite o servicio, escríbenos al correo electrónico lahoranacional@segob.gob.mx y sigue nuestras redes oficiales de La Hora Nacional Oficial en Facebook, Instagram, TikTok. Suscríbete a nuestros canales para no perderte estas cápsulas informativas. Hasta la próxima.
1: Tener una escritura pública no solamente da certeza jurídica, también puede convertirse en una herramienta para prevenir problemas como el fraude o el despojo.
0: Y es que muchas veces las personas creen que basta con tener un contrato privado o un recibo. Para hablar de la importancia de escriturar y de cómo podemos proteger nuestro patrimonio, nos acompaña el notario Guillermo Vigil Chapa.
1: Ahora, antes de entrar en materia, les recordamos que pueden tener más información y orientación sobre este y cualquier otro tema relacionado en la página del Colegio Nacional del Notariado, que es www.notariadomexicano.org.mx. Ahora sí, notario, bienvenido de vuelta a La Hora Nacional.
8: Qué amable, gracias por la invitación.
1: Oiga, ¿por qué se puede decir que una escritura pública funciona algo así como con un escudo protector para no perder un inmueble?
8: Claro, en el Colegio de Notarios siempre estamos impulsando esta protección, este escudo protector, que va en dos sentidos. Uno, hay que tener las propiedades escrituradas y después inscritas en el registro público de la propiedad. Y eso es lo que realmente nos va a dar la certeza y la tranquilidad de que la propiedad es nuestra y está a nuestro nombre. Y el día de mañana que alguien haga una controversia respecto de esto, tenemos todos los elementos para poderlo acreditar. Ese es nuestro escudo protector desde el punto de vista legal. Ahora, en el Colegio de Notarios también nos hemos preocupado porque este escudo protector vaya en otro sentido. Hemos implementado medidas de seguridad en los documentos que entregamos a los interesados. Las escrituras como tal las conserva el notario y le entregamos a los interesados una copia certificada que le llamamos testimonio. Ese testimonio es el que circula y nos hemos preocupado también porque tenga medidas de seguridad, quinegrama, marca de agua, códigos bidimensionales. O sea, tienen muchas cosas esos documentos para que sepan que están viendo un documento expedido por un notario de la Ciudad de México. Si hay dudas, también el Colegio de Notarios

0: Dios puede ayudarnos. 55 11 18 19. Se habla al Colegio de Notarios. Se puede consultar también la página del Colegio de Notarios de la Ciudad de México, colegiodenotarios.org.mx. Ubica tu notaría y ahí puede uno hablar a la notaría y corroborarlo. Independientemente de que traen un código que se puede leer con un teléfono, uh-huh, y ahí viene toda la información y podemos saber que coincide o no coincide y si estamos en presencia de un documento que es bueno o un documento apócrifo.
1: Ah, bueno.
2: Hay documentos que avalan la propiedad que tiene uno, pero pueden ser muy viejos, de casas muy viejas tal vez. ¿Conviene hacer este proceso de nuevo para tener estos documentos con estas medidas de protección que usted nos está platicando?
0: Ya no se puede hacer porque esas medidas son actuales en base a la tecnología actual. Lo único que tienen que ver es que efectivamente el título que tienen sea una escritura expedida por un notario. ¿Cómo se puede verificar? Siempre hay un sello de autorización. Mm. Hay una rúbrica. Uh-huh. En la parte de atrás hay datos de inscripción en el registro público de la propiedad. Esa es la manera en que lo pueden hacer. Y si tienen dudas, contacten al notario. Si el notario ya no está en funciones, contacten al Colegio de Notarios y pueden salir de dudas. Martes, miércoles y jueves de todas las semanas tenemos consultoría gratuita y pueden ir simplemente para decir: oiga, notario, tengo una duda, este documento que tengo, ¿es una escritura con la que acredito en la propiedad? Y ahí se sientan con un notario, revisa la documentación y les decimos si sí es y si no es, ¿cuál es el proceso para que la puedan obtener?
1: Ah, perfecto. Pues motivo más para visitar al notario de confianza.
0: Así es.
1: Muchísimas gracias por habernos acompañado una vez más aquí en La Hora Nacional.
0: Muchísimas gracias por la invitación.
2: Notario Guillermo Vigil Chapa, gracias. Y gracias a ustedes, por favor, no se vayan, esto se va a poner mejor todavía. Los jardines botánicos son espacios donde se conserva, se estudia y se comparte la diversidad vegetal. En México hay alrededor de 40 jardines botánicos que resguardan miles de especies.
1: Nuestro país es uno de los grandes centros de diversidad de cactáceas, muchas de ellas endémicas y son parte de nuestros paisajes, de nuestra alimentación y hasta de nuestra identidad cultural.
2: Por eso estudiar las cactáceas ha sido muy importante para conocer y conservar nuestra biodiversidad. Y en esta historia hay una mujer que dedicó prácticamente toda su vida a hacerlo, la bióloga Elia Bravo Hollis, pionera de la botánica mexicana y una de las grandes especialistas en cactáceas de nuestro país.
1: Ella publicó el muy famoso libro Las Cactáceas de México, hizo muchísimas expediciones y su trabajo fue fundamental para el desarrollo del Jardín Botánico de la UNAM, que fue inaugurado en 1959. Vamos a conocer un poquito más sobre su historia.
3: Elia Bravo Hollis fue una de las pioneras de la investigación en ciencias biológicas de nuestro país. Nació en la Ciudad de México el 30 de septiembre de 1901 y en 1918 entró a la Escuela Nacional Preparatoria. Ahí tomó clases de biología con el profesor Isaac Ochoterena, quien, con ayuda de sus alumnas y alumnos más destacados, entre ellos Elia, formó el Departamento de Biología, semilla del futuro Instituto de Biología. Al concluir el bachillerato, Elia Bravo decidió estudiar biología. Contra los deseos de su familia y a pesar de que esa carrera universitaria aún estaba en proceso de formalización, Elia inició sus estudios en 1924, junto con su colega Leopoldo Ancona, tomando clases en la Escuela de Medicina y en la Escuela de Altos Estudios. Finalmente, Elia se recibió como la primera bióloga de México. Al mismo tiempo que la Universidad Nacional obtenía su autonomía, en 1929, se fundó el Instituto de Biología, donde Elia Bravo fue nombrada encargada del herbario y comenzó a enfocarse en la botánica. En esos años, el gobierno buscaba que las investigaciones de la UNAM se ajustaran al proyecto nacionalista, así que el profesor Ochoterena le encargó a Elia el estudio de las cactáceas, una familia de plantas características del paisaje mexicano y a las que Elia se dedicaría con pasión el resto de su vida. En 1931, Elia recibió la maestría en Ciencias Biológicas por la UNAM, con su tesis, Contribución al conocimiento de las cactáceas de Tehuacán. En 1937, después de 5 años de arduo estudio y recolección de especies, publicó la primera edición de su obra magna, Las Cactáceas de México. una enciclopedia botánica en torno a esa vasta familia vegetal que demuestra su importancia biológica, cultural, ritual y económica. Durante sus años como investigadora, Elia fundó la Sociedad Mexicana de Cactología en 1951 y exploró casi todo el país. En muchas ocasiones, por la falta de carreteras y las limitaciones financieras, viajó acompañada de otras y otros investigadores, como la bióloga especialista en insectos y mariposas, Leonila Vázquez, para apoyarse mutuamente en sus prácticas de campo. De esta manera, Elia logró tener alrededor de 160 publicaciones, 60 descripciones taxonómicas y 59 cambios de nomenclatura, así como viajar a Estados Unidos, Panamá y Brasil para compartir sus avances científicos. En su honor, actualmente existe la colección Jardín del Desierto Elia Bravo, en el Jardín Botánico de la UNAM. El Jardín Botánico Elia Bravo Olis, en Zapotitlán, Salinas, Puebla. Y al menos 6 especies de cactáceas y una subespecie hacen referencia a su nombre y apellido, como la Heliobravoa chende, la Areocarpus bravoanus, Opuntia bravoana o la Opuntia eliae. Tras varios años de estudiar, analizar, enseñar, clasificar y divulgar el valor de las cactáceas, Elia Bravo Olis, también llamada Madre de las Cactáceas Mexicanas, falleció el 26 de septiembre del 2001 en la Ciudad de México. Elia escribió Memorias de una vida y una profesión, obra que fue publicada después de su fallecimiento. En sus últimas líneas, poco antes de cumplir casi 100 años, escribió: "Espero sinceramente que las generaciones de biólogos que me sucedan y todos aquellos que aman la vida sepan conservarla".
2: Y hasta aquí la primera parte de La Hora Nacional. No se vayan, todavía tenemos más información de servicios, salud, cultura y opciones para conocer nuestro país.
1: Antes de irnos, queremos mandarle saludos a Verónica Muñoz Centeno, Sergio Ponce, Carlos Alberto Álvarez, José Luis Hernández Álvarez, Marcela García Pérez y Gerardo Domínguez.
2: También a Edgar Bennett Bucio, Yadira Elías, Oscar Sánchez, Luis Gutiérrez, Alfonso Rosas, Sandra López y Vanessa Guerra. Muchas gracias por acompañarnos todas las semanas.
1: Recuerden que nos encuentran como La Hora Nacional Oficial en YouTube, Facebook, Instagram, TikTok, X, Spotify y en el número 55 34 83 42 39. También nos pueden mandar un correo electrónico a lahoranacional@segov.gob.mx.
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1: 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Y ya estamos de regreso con La Hora Nacional.
2: Les hablaremos de los avances que tiene la estrategia Atención a las Causas en Tabasco.
1: Si están buscando ahorrar para el retiro, la Feria de las Afores es un espacio para informarnos.
2: Les platicaremos del programa de desarrollo forestal sustentable para el bienestar para todas las personas que siembran arbolitos de Navidad.
1: En salud les hablaremos del Día Mundial de los Cuidados Paliativos para las personas que tienen enfermedades graves.
2: Y nos vamos hasta la Universidad Autónoma Chapingo para conocer la Feria Nacional de la Cultura Rural.
1: Además, en la música tendremos a Jalil Mozo Castrejón, él es guitarrista originario de la región de la Montaña Alta del estado de Guerrero.
2: Todo esto y más en esta media hora. Recuerden que nos pueden escribir en La Hora Nacional Oficial. Estamos en YouTube, Facebook, Instagram, TikTok, X, Spotify y en el siguiente número, 55 34 83 42 39.
1: En Tabasco se dio a conocer un nuevo balance del programa Atención a las Causas, la estrategia que reúne atenciones enfocadas en la prevención, la construcción de paz y la atención de las comunidades.
2: El trabajo se ha desarrollado de manera conjunta con autoridades estatales y a través de las mesas de paz.
1: Se han realizado 277 jornadas por la paz en distintos municipios, con la participación de más de 60.000 personas. También se han canjeado 447 armas de fuego mediante el programa Sí al Desarme, Sí a la Paz.
2: Se informó de la construcción de 8 nuevos bachilleratos Margarita Maza y 3 telebachilleratos.
1: A esto se suma la construcción del Centro Comunitario México Imparable y la participación de más de 33.000 personas en programas deportivos como parte de las acciones que buscan fortalecer la convivencia y ofrecer alternativas para las juventudes.
2: Son acciones que buscan trabajar desde lo individual y con las comunidades para atender factores relacionados con la prevención.
1: Si quieren conocer qué son las Afores o hacer algún trámite relacionado con su retiro, la Feria de las Afores es el espacio perfecto para que los trabajadores podamos conocer estos servicios.
2: Participan las administradoras de fondo para el retiro y distintas instituciones públicas con servicios como localizar su cuenta, actualizar el expediente, consultar semanas cotizadas o recibir orientación pensionaria.
1: Para más información pueden checar la página de la Comisión Nacional del Sistema de Ahorro para el Retiro. Es www.gob.mx/consar. Además, vamos a platicar hoy con el maestro Julio César Cervantes Parra, que es precisamente el presidente de la CONSAR. Bienvenido, maestro. Gracias por acompañarnos una vez más en la Hora Nacional.
4: Muchas gracias por la invitación.
2: Nunca está de más recordarle a la gente qué trámites pueden realizar ahí directamente en la Feria de las Afores.
4: La Feria de las Afores es la oportunidad ideal para que todos los trabajadores, tanto jóvenes como ya cercanos al retiro, pongan en orden lo que tiene que ver con su Afore o con su pensión. De hecho, hay más de 40 trámites que se pueden realizar en la feria. Entre los más importantes encontramos primero la localización de la cuenta individual, porque hay mucha gente que ha tenido empleo y en este empleo le pagan el IMSS o el ISSSTE y eso automáticamente les da derecho a tener una cuenta individual en una Afore. Pero si no registramos nuestra cuenta individual a nuestro nombre, nuestro dinero se está invirtiendo en una opción que podría crecer. Siempre invitamos a la gente a que decida qué Afore le conviene más con base en el rendimiento de acuerdo a la edad que tiene. El segundo trámite más común es también unificar cuentas. Hay gente que empezó a trabajar antes de los 2000, que a veces tiene separada su cuenta individual o su número del seguro social, o que incluso tiene detalles en su CURP o en su nombre que se pueden corregir ahí en la feria. La feria es una oportunidad extraordinaria porque en un solo lugar están dos instituciones públicas, las Afores, que pueden detectar cuál es el problema con tu cuenta individual y ahí mismo resolvértelo porque están todas en un mismo lugar. Otro trámite que es muy importante es designar a nuestros beneficiarios. La cuenta individual, de hecho, es nuestro principal patrimonio financiero y lo podemos heredar a nuestra familia. Hay beneficiarios legales que se pueden registrar en la Afore, como pueden ser tu esposa, esposo o tus hijos menores de 25 años, pero por ejemplo las personas solteras, para no dejar problemas, la pueden designar como beneficiarios designados a sus hermanos o alguna persona de su elección. En ese sentido, la feria es la oportunidad.
1: ¿Se puede hasta cambiar de Afore uno?
4: Sí, también de hecho proporcionamos esa información. El traspaso de Afore es un derecho de los trabajadores. Les proporcionamos información en materia comparativa, por ejemplo, del rendimiento que ofrece cada una de las administradoras, también de los servicios.
1: Oye, ¿qué papeles hay que llevar para hacer más ágiles todos los trámites que se pueden hacer?
4: Muy sencillo, hay que llevar tres documentos. Primero, una identificación oficial, que sería nuestra credencial de elector o nuestro pasaporte. Segundo, un comprobante de domicilio, como podría ser el recibo de la luz o el del agua, con una vigencia no mayor a 3 meses. Y en tercer lugar, llevar nuestro número de seguro social o nuestra CURP. Si no tenemos estos últimos dos documentos, ahí en la feria van a estar tanto el IMSS como el RENAPO para que podamos hacer cualquier aclaración sobre estos dos números, el NSS o la CURP. De hecho, la gente que no tiene completo su historial de cotización, que no sabe cuántas semanas de cotización, va a estar en la feria, en el área de afiliación y vigencia del IMSS, para hacer la aclaración y checar si están completas las empresas en las que has trabajado, todas que estén registradas en el Seguro Social. También para la gente que ha trabajado en el ISSSTE, ahí te pueden checar que tu historial laboral esté completo ante el ISSSTE para cuando ya te vayas a pensionar. E incluso aquellas personas que quieren hacer uso de su subcuenta de vivienda, van a estar el Infonavit y el Fobiste. Te pueden resolver cualquier duda que tengas acerca de créditos, ya sea que ya los tengas vigentes o que quieras sacar un nuevo crédito. Y tenemos otras instituciones como el SAT, por ejemplo, para las personas que necesitan hacer algún trámite, checar su constancia fiscal, ahí lo pueden hacer sin hacer cita. Y si tienes también ya alguna duda más relevante en materia fiscal, va a estar la PRODECON, que es la Procuraduría de la Defensa de los Contribuyentes.
2: ¿Dónde es, maestro? ¿Y qué día es?
4: Los esperamos en la Alcaldía Iztacalco, en la explanada delegacional. Vamos a estar del jueves 8 al lunes 12 de octubre. Son 5 días, un fin de semana. Va a estar abierta en un horario de 9 de la mañana a 6 de la tarde.
2: Muy bien.
1: Perfecto, maestro. Pues muchísimas gracias por haber regresado a la Hora Nacional a volvernos a invitar a esta Feria de las Afores, que como dice el Cha, buenísima idea tener todo ahí. Buenísimo. Para realizarlo en una sola visita.
2: Es que es bien importante y ese día se puede sacar todo de una vez.
4: Así es, los esperamos ahí en Iztacalco.
2: Muy
1: perfecto.
2: Bien.
1: Perfecto, muchísimas gracias de nuevo.
4: Muchas gracias.
1: Y muchas gracias a todos que están con nosotros aquí en La Hora Nacional. Quédense, por favor.
5: Hola, soy Jalil Mozo. La música mepa se dice ajmu, ajmo su raíz, najmu mi nostalgia. Estamos teniendo la raíz de la nostalgia. Esto es Ni Mezzo Ni Guana y estamos en La Hora Nacional.

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2: El 10 de octubre se conmemora el Día del Hospicio y los Cuidados Paliativos, que buscan mejorar la calidad de vida de las personas que tienen enfermedades graves y también de darle apoyo a sus familias.
3: Estos cuidados incluyen la prevención y atención del dolor y de otros síntomas, además de acompañamiento durante la enfermedad. Para hablar más sobre este tema, nos acompañan hoy la doctora Leticia Asencio Huertas y la doctora Edith Monreal Carrillo, ambas del Instituto Nacional de Cancerología. Doctoras, bienvenidas a la Hora Nacional. Gracias por acompañarnos hoy.
4: Muchísimas gracias por la invitación.
5: Muchas gracias, encantada de estar aquí.
2: Gracias. ¿Qué son los cuidados paliativos?
5: Así como bien ahorita lo mencionaste, es ese enfoque que busca lo más posible prevenir el sufrimiento de los pacientes cuando están enfrentando una enfermedad que es amenazante, que es grave, que va a ser incurable prácticamente. Y que tienen muchos síntomas, no solamente dolor, sino la náusea, están con un estado de ánimo bajo, tienen preocupaciones, miedo, ansiedad. Y todo eso se hace mediante una muy minuciosa búsqueda de esos síntomas, pero sobre todo prevenir crisis, prevenir qué va a venir más adelante, tanto para el paciente como para la familia.
3: ¿En qué momento de una enfermedad pensaríamos que ya es recomendable empezar a incorporar los cuidados paliativos?
6: Principalmente cuando vemos una enfermedad que tiene muchísima sintomatología, que puede lastimar física, emocional, social y espiritualmente a las personas. No es una decisión básicamente de un equipo, sino basado en la necesidad de las personas. Y afortunadamente los cuidados paliativos han cambiado y ya no solamente son al final de la vida, sino se pueden proporcionar justo cuando alguien está experimentando muchos síntomas e incluso altos niveles de sufrimiento.
2: Pues todas las personas que están alrededor del paciente también necesitan mucha ayuda.
5: Durante todo el trayecto de la enfermedad, por supuesto que quien está al lado de este paciente sufre, y sufre mucho, porque es impresionante la gran necesidad que surge física, instrumental para poder ayudar al paciente, las medicinas, las citas, el acompañamiento, más aparte todo el cumplimiento de otras actividades cotidianas.
3: El tema internacional del Día Mundial del Hospicio y de los Cuidados Paliativos está poniendo el énfasis en el manejo del dolor.
5: Porque precisamente el enfoque actualmente es la búsqueda de evitar un sufrimiento de los pacientes dado precisamente por este síntoma que puede llegar a ser evitable. No es necesario esperar a que el paciente esté en los últimos días para poder decir necesita el apoyo de cuidados paliativos. ¿Cuándo solicitar el apoyo de cuidados paliativos? Cuando haya síntomas, cuando sea difícil lo que estoy viviendo o incluso simplemente desde que se da un diagnóstico. Y el diagnóstico de una enfermedad que impacta en todos los ámbitos de la persona.
3: Si hay alguien que esté en este momento viéndonos o escuchando,

0: y que sea un paciente o tenga en su familia un paciente que podría estar quizá en necesidad de empezar un proceso de cuidados paliativos, ¿a dónde se puede acercar?
1: Bueno, nosotros en el Instituto Nacional de Cancerología tenemos un área que se llama EduCáncer, que son servicios que se brindan a los pacientes para poder primero tener información certera, científica, filtrada, para que la gente conozca los cuidados paliativos. Segundo, en todas las páginas de la Secretaría de Salud de nuestro país existen sitios donde ya nos derivan a lo que es cuidados paliativos, nos explican de qué se trata y todo lo que nosotros podemos tener de beneficio cuando nos acercamos a esas condiciones. Afortunadamente también ya tenemos algunas instituciones que congregan a especialistas en cuidados paliativos, como el Colegio Mexicano de Cuidados Paliativos y Soporte, que también ofrece el tener información que podamos identificar. Todos se van a sentir impactados de una situación que a veces se nos sale de control, el no saber qué le digo, cómo se lo explico, qué le doy de comer, cómo le doy rehabilitación, cómo estoy presente cuando a lo mejor no se sienta bien emocionalmente, cómo podemos incluso ayudar al cuidador, y nosotros hacemos esa parte de capacitación al cuidador, la familia se sienta cobijada también por los equipos de salud, que no se sientan solos.
2: Las personas que están solas, ¿qué pueden hacer? ¿Qué hacen? ¿A dónde se acercan?
3: De igual manera, son pacientes todavía más vulnerables. Puesto que somos un equipo, entonces también tenemos que auxiliarnos de cuáles serían las redes que pudiéramos llegar a cobijar a este paciente para que precisamente pues no esté solo, ¿no? Claro. Porque definitivamente es algo muy complejo y necesitará ayuda.
0: Les agradecemos muchísimo su visita.
1: Al contrario, muchas gracias por la invitación.
3: Muchas gracias.
2: Gracias. Gracias a ustedes y gracias a ustedes. No se vayan, por favor. Del 8 al 18 de octubre se llevará a cabo la 31ª Feria Nacional de la Cultura Rural en la Universidad Autónoma Chapingo. Un encuentro que pone en el centro a las comunidades, los saberes rurales, la producción del campo y la diversidad cultural de México.
0: En esta edición estarán representadas 328 comunidades indígenas que pertenecen a 20 pueblos originarios, además de las 32 entidades del país, de acuerdo con la información de la organización. Hoy queremos hablar de la Universidad Autónoma Chapingo, un poquito del nuevo ciclo escolar, de su papel en uno de los temas fundamentales para nuestro país, que es el manejo, conservación y aprovechamiento sustentable de nuestros recursos forestales y de muchas otras cosas.
2: Y para conocer un poco más está con nosotros la maestra Tania Pérez, ella es la directora general de difusión cultural de la Universidad Autónoma Chapingo. Maestra, bienvenida una vez más a la Hora Nacional.
4: Muchísimas gracias por nuevamente brindarme este espacio después de un año para nuevamente invitarlos a la Feria Nacional de la Cultura Rural.
0: Platícanos un poquito sobre esta feria.
4: Claro que sí. Como cada año, nuestra universidad se engalana con una fiesta de 11 días. En este caso, este año lo vamos a dedicar a los estados del centro del país, lo que es Puebla, Querétaro, Tlaxcala, Estado de México y Ciudad de México, y a sus pueblos originarios.
2: ¿Y qué va a haber además de todo esto? Porque el año pasado estuvo buenísima.
4: Van a ser 11 días de fiesta. Empezamos el 8 de octubre y vamos a terminar el 18 de octubre en horarios de 9 de la mañana a 11 de la noche. Vamos a encontrar más de 400 artesanos de toda la República Mexicana, tratando de incidir siempre en la población de pueblos indígenas y de alta ruralidad. También vamos a tener 50 cocineras tradicionales de toda la República, más de 90 emprendedores, también 180 productores agrícolas, productores pecuarios y más de 4,000 artistas en escenario universitario.
0: ¿Y la feria es de acceso para todo el público o tiene uno que ser estudiante de la universidad?
4: No, claro que no. Todos están invitados a participar en esta gran fiesta universitaria. Tiene un aura muy familiar en donde desde los más pequeñitos pueden encontrar actividades que van a ser específicamente para ellos. Por ejemplo, vamos a tener función de títeres en toda la mañana y en las tardes vamos a tener acercamientos a bailables, a música, tradiciones de nuestros pueblos originarios. Pero adicionalmente, también en estas mismas fechas y en este mismo lugar se estará llevando la Feria del Libro Chapingo en su 40 edición. Vamos a estar de aniversario, pero ahora en la Feria del Libro Chapingo.
2: Pues suena súper bien, ¿no? Comida, música, títeres, literatura. ¿Todo esto es en las instalaciones de la universidad?
4: Así es. Nuestra universidad, al ser tan amplia, tiene un lugar específico para toda la cuestión ferial, que se engalana justamente en estas primeras semanas de octubre.
0: Ayuda también un montón que la gente que quizá no conocía tanto la universidad pueda ir a estos eventos, ¿no? Porque conoce un poco más la institución, su misión, la importancia que tiene para justo todos estos temas que siempre han sido súper importantes para el país, porque tienen mucho que ver con nuestro desarrollo nacional, y Chapingo siempre
5: ha sido las bases de todo.
0: Claro, y siempre ha sido punta de lanza en entrenar profesionistas para que lleven a cabo la vida misma del país, ¿no?
4: Claro.
0: Entonces, ahí también, si uno quiere información sobre la universidad, puede tenerla.
4: Así es. Tenemos el pabellón institucional o universitario, en donde van a estar toda la oferta académica, van a estar mostrando justamente cuál es la misión de cada una de las carreras, y adicionalmente tendremos este acercamiento a las empresas de los chapingueros ya egresados y también a los productores agrícolas, que pues son la parte enlace para la sociedad de nuestra Universidad Autónoma Chapingo.
2: Maestra, ¿cuáles son algunas de las carreras que hay en la universidad y cuándo inicia el nuevo ciclo escolar?
4: Bueno, ya inició el nuevo ciclo escolar. Inició a principios de agosto, entonces prácticamente estamos renovando nuestra plantilla de estudiantes. Aproximadamente 2,000 han ingresado a nuestra institución, y carreras, la verdad es que cada vez se diversifica más. Tenemos desde lo que son especialistas en suelos, fitotecnia, zootecnia, ahora tenemos médicos veterinarios, también tenemos inteligencia artificial para la agronomía, tenemos economía, administración, comercio internacional, estadística, entre otros. Hay más de 28 carreras, y además de toda la oferta de posgrados que hay dentro de nuestra institución.
0: Maestra, repítanos por favor nomás las fechas de la feria, y si tienen un sitio web o redes sociales para que la gente que igual se le fue algún detallito pueda checar toda la información.
4: Claro que sí. Vamos a estar en nuestra Feria Nacional de la Cultura Rural del 8 al 18 de octubre en los horarios de 9 de la mañana a las 11 de la noche, y pueden checar todos los eventos que va a haber en la página Feria Nacional de la Cultura Rural, Medio Chapingo y Universidad Autónoma Chapingo 2023-2027.
0: Buenísimo.
2: Muy bien, maestra Tania Pérez, qué gusto tenerla por acá una vez más. Fiestón, ¿eh?
4: Sí.
2: Planazo, como dicen ahora.
4: Claro que sí, todos invitados a esta gran feria institucional.
2: Muchísimas gracias, maestra.
4: Muchísimas gracias a usted.
0: Y qué gusto que nos acompañen aquí como cada domingo. Quédense, por favor. Si esta semana quieres salir a conocer la ciudad desde la cultura, en nuestra Chilanguía te traemos varias opciones.
2: Y si te interesa conocer cómo se construye la cultura desde los propios territorios, sigue el segundo encuentro de culturas comunitarias de la Ciudad de México. El martes 6 habrá actividades sobre cuidados, género y diversidades. El jueves, conversatorios virtuales sobre comunicación comunitaria. Y el jueves 8 habrá actividades sobre comunicación comunitaria en la UACM San Lorenzo Texonco. El sábado 10 habrá recorridos y experiencias comunitarias en Utopía La Heroica. La entrada es libre.
0: Para los que les gustan las artes escénicas, el 10 y 11 de octubre llegan al Centro Nacional de las Artes las Jornadas de Danza Española 2026, con funciones, talleres y actividades de reflexión sobre la memoria y la creación en la danza. La inauguración será el sábado 10 a las 10 de la mañana y la clausura el domingo 11 a las 12 del día.
2: Y para cerrar la semana con música, la Orquesta Filarmónica de la Ciudad de México presenta López Antón Shostakovich 12. Habrá funciones el sábado 10 a las 6 de la tarde y el domingo 11 a las 12:30. Esto en la Sala Silvestre Revueltas. Y además, antes de cada concierto, habrá música de cámara en el vestíbulo.
0: También hay una experiencia especial sobre arquitectura y patrimonio. El Museo Casa Estudio Diego Rivera y Frida Kahlo presenta La Luz que Habita, una intervención lumínica que permitirá recorrer el conjunto arquitectónico por la noche. El horario nocturno será del 5 al 9 y el domingo 11 de octubre. Esto de 6 a 9 de la noche y la entrada es libre.
2: Así que ya lo sabes, hay mucho que hacer esta semana en la Ciudad de México para conocerla con otros oídos.

0: La música y las memorias se transmiten también por medio de los sonidos. Hoy queremos presentarles a Jalil Mozo Castrejón. Él es guitarrista, compositor y director mexicano, nacido en Tlapa de Comonfort, en la montaña alta de Guerrero.
1: Su trabajo está vinculado con la música de concierto y con la recuperación de la memoria sonora de los pueblos originarios de su región. Bienvenido, Jalil, a la Hora Nacional. Qué gusto tenerte aquí.
2: Hola, ¿qué tal? Mucho gusto. Narashala, Ikumbiú, Jalil Mozo, Nane Shuajen Apa, Nane Shuajen Jupa Maña. Desde la montaña de Guerrero les acabo de saludar a todos con muchísimo gusto en esta que es mi lengua, el Mepa. O tlapaneco también, como se le conoce.
0: Qué bonito, pues muchas gracias por ese saludo. Oye, Jalil, tu influencia de la montaña alta sigue muy presente en tu vida y por lo tanto en tu música, ¿no?
2: Claro, totalmente. Creo que desde nuestra infancia, a los que nacimos en esa tierra roja de la montaña de Guerrero, pues nos persigue la música de las bandas de viento, de los conjuntos de música tradicional, ya sea tanto Mepa, Tunzabi o Náhuatl, y también pues todo ello con las festividades y danzas tradicionales que también tiene todo este mosaico de la montaña de Guerrero.
0: ¡Qué bonito!
1: Ahora, es muy bonito pensar en la idea de recuperar la memoria sonora de los pueblos originarios. Es un trabajo que entendemos que tú has buscado hacer y queremos preguntarte un poco qué implica y qué podemos aprender de los sonidos y de las músicas tradicionales de una región, por ejemplo, la tuya de la montaña de Guerrero.
2: Implica muchísimo trabajo, digamos, en la cuestión de investigación, de recuperación, pero más que nada en el diálogo justamente interno con las mismas personas, ya mayores músicos sobre todo, implica una cuestión pues de una extrema y ardua pasión también, porque justamente hay mucha música que se ha perdido por pensar que la música tradicional o la música de los pueblos pues no tiene una complejidad más allá, no lleva más allá, como que no está dentro de la moda, ¿no? Creo que esa es una de las violencias que se viven justamente también dentro de los pueblos originarios, el no poder ver que lo propio tiene muchísimo peso, porque es una cuestión que lleva años y sobre todo pues está empapada de una situación filosófica muy profunda de la cosmovisión de cada pueblo, ¿no? Entonces pues eso lleva a que las infancias, juventudes se empiecen a alejar no solamente de las expresiones artísticas sino también pues hasta de la lengua, ¿no? Entonces es ahí donde tenemos muchísimos factores, pero creo que lo bonito de esto, dentro de todo ese contexto, es que también tenemos otras infancias que sí se están acercando, otras juventudes, maestros que también se ven valorizados justamente en su labor, ¿no? Entonces, esa es la parte en donde nosotros podemos encontrar las distintas sonoridades desde cómo se percibe la música dentro del territorio también.
1: Claro. Oye, ¿y redes sociales tienes?
2: Claro, me pueden encontrar igual como Jalil Mozo. Con dos S's. En todas las redes sociales, Instagram, Facebook y todo ello.
1: Perfecto, Jalil. Pues muchas gracias por haber venido a la Hora Nacional a platicar con nosotros y a compartirnos un poquito de tu música.
2: No, ¿de qué? A ustedes, muchísimas gracias por el espacio, por esta charla. Y como lo decimos en mi lengua mepa, dinúmala. Muchísimas gracias.
0: Muchísimas gracias. Y gracias a ustedes.
2: Soy Jalil Mozo. Esto que vamos a escuchar es la música que emigró a Nicaragua desde la montaña de Guerrero. A nosotros, quienes nos llamaron Yopes, nosotros los Mepa. Esto que está hecho para el dios rojo, el dios de la piel, a quien también llamaron Xipetotec. Estamos en la Hora Nacional.

0: Y así llegamos al final de esta emisión de La Hora Nacional. Recuerden que nos pueden escribir en La Hora Nacional Oficial, ya sea en YouTube, Facebook, Instagram y en el número 55-34-83-42-39. 55-34-83-42-39. Se aceptan comentarios, sugerencias de temas y nos harían muy felices si nos dejan por ahí su sticker favorito.
1: Hace mucho que no nos mandan stickers, ¿eh? Y también nos pueden mandar un correo electrónico a lahoranacional@segov.gov.mx.
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7: ¿Cómo están? Soy Claudia Mejía, un nuevo episodio de Ya Oíste. Esta vez yo, ahí los que me están escuchando, quiero que se pregunten, ¿hace cuánto no se desparasitan? ¿Hace cuánto no desparasitan a toda la familia, a la mascota? Creo que también es muy importante. Ahí pregúntenselo porque hoy traemos un tema sobre parásitos. Está conmigo el doctor Jesús Manuel Rodríguez Guzmán. ¿Cómo estás, doctor?
8: Hola, ¿cómo estás? Muy bien, muchas gracias.
7: Y yo quiero saber primero, antes que nada, ¿esta parte de la cisticercosis es igual que la tenia que escuchamos por ahí? ¿Qué pasa con esto?
8: De hecho, justamente eso es algo bien interesante, que es con lo que vamos a hablar. O sea, hablar de cisticercosis realmente es hablar de una fase de lo que es propiamente un microorganismo que se llama teniasis, que es un parásito. Taenia, hay dos tipos. Algo que se le llama Taenia solium y Taenia saginata. La que vamos a abordar para hablar de cisticercos es la Taenia solium.
7: Y me remonto al cerdo, ¿no? Porque pues la misma palabra lo dice. Pero tenemos tal vez este mito muy bien arraigado de que el cerdo no bien cocido, ¡pum!, cisticercosis. ¿Es así o no es así?
8: No exactamente. De hecho, justamente es lo que vamos a abordar en este momento. Tendríamos que hablar de lo que es el ciclo o propiamente el ciclo de la cisticercosis y el ciclo de la tenia. Y hablaríamos como tal, tendríamos que tener en cuenta dos cosas. El cerdo se le conectaría como un hospedero intermediario y al humano como un hospedero propiamente definitivo. Pero ¿qué pasa realmente aquí? Si hablamos realmente de lo que es el cerdo, ¿qué nos aportaría el cerdo? Realmente hablaríamos de esto. El humano o la cadena de transmisión o el mecanismo de transmisión se llama fecal oral y realmente en el humano sí ocasionaría tanto teniasis como cisticercosis. En el cerdito no ocasiona lo que es teniasis. En el cerdito solamente ocasiona lo que es la cisticercosis. En el humano, en el cuerpo humano, tendríamos este gusano. Propiamente la tenía,

0: es un gusano plano, tiene una cabeza y se caracteriza porque tiene como cuatro ventosas, es decir, cuatro como hoyitos, por así decirlo, en su cabeza. Y tiene unos ganchos que se van atando al intestino. Esto es lo que hace que realmente se fije al intestino. Pero, ¿cuál es la característica de este gusano? Este gusano es hermafrodito, se reproduce por sí mismo, tiene tanto reproductor masculino como femenino. Y es plano, y cada una de estas cositas planitas adentro alberga huevecillos. Y entonces ahí empieza el ciclo. Entonces, ¿qué pasaría con esto? Se va... ¿Sabes? Una cosa interesante y que me gusta mucho. ¿Sabes cuánto mide este gusano? Mide de 2 hasta 7 metros. ¿Qué? Y eso es muy interesante porque imagínate, en cada una de estas segmentos que se van formando, hay miles de huevos. Entonces, ¿qué pasa justo ahí? Justo ahí lo que hacemos es de que existen prácticas como pueden ser fecalismo a raíz del suelo. Esto es, hago popó, literal, en la tierra, donde ya sea que haya alimentos o incluso un mal manejo de las excretas, ¿no? Como, por ejemplo, vemos que sí hay un drenaje, pero ¿dónde desfragua esto? ¿Dónde irriga esto? Irriga los vegetales que propiamente se consumen. Y entonces ahí es donde empieza lo interesante, porque entonces sabemos que existen animales que se le llaman de traspatio. Imagínate, las personas hacen popó, literal, ahí está la tierra, y los cerditos, ¿qué hacen? Están todo el tiempo jugando con sus naricitas, consumen esta tierra, los productos que están ahí, los niños salen a jugar, o incluso consumes propiamente algún alimento que ya ha sido irrigado con esta agua. Pero ¿qué pasa? Que en el cerdito entonces encontramos que ya propiamente en la tierra están estos huevecitos. Estos huevos propiamente la tierra no va a hacer que lleguen a la siguiente fase, que es la cisticercosis. Vamos a diferenciarlo aquí. Entonces el cerdito se lo come, esos huevitos en el cerdo sí van a ocasionar que se desarrollen hasta cisticercos, pero ahí van a quedar, no se van a formar gusanos en el cerdo. Aquí es donde viene lo interesante. El humano come la carne, ¿y cómo sería realmente que el humano pueda realmente decir este consumo de la carne pueda ser lo que me origine un alimento mal cocinado? Pero si estamos hablando de que ya el huevo en el propiamente en el cerdo se ocasiona un cisticerco, ¿cómo se puede morir? Con una buena temperatura, con una cocción. ¿Cuánto necesito cocinar la carne de puerco para que realmente no me ocasione la infección? Por 20 minutos a más de 70 grados centígrados. Esto obviamente dependerá mucho, ¿no? Y entonces yo ya me lo como, y adivina qué pasaba con estos cisticercos. Estos cisticercos es como si tuvieran una capita alrededor, un montón de cosas que son proteínas, y entonces se desnaturalizan o que se destruyen, por así decirlo, con nuestro ácido clorhídrico, y volvemos al mismo ciclo. Ahí está el ciclo. Pero esta es la parte interesante, porque si yo te dije de que consumimos el puerco, ya está el cisticerco, pero eclosiona con el ácido clorhídrico. Entonces dices, bueno, pero va a formar gusanos, y ese es un ciclo de gusanos. Entonces, ¿cómo realmente se forma el cisticerco? El cisticerco es, ya no involucro propiamente al puerco, involucro el contacto yo directo humano, lo ingiero, pero ¿qué pasaría entonces ahí? Que estos huevitos se van a ir a través de la sangre.
1: Entonces, ahí sí somos completamente responsables, ya el cerdito no tiene nada que ver, porque no hubo un intermediario, entonces ahí sí, por completo somos responsables porque no tuvimos la higiene adecuada.
0: Correcto.
1: Porque si dices que está en la tierra de las heces, que otra persona fue e hizo ahí, entonces llega mi hijo y empieza a jugar ahí, se lleva las manos a la boca, ahí es donde hay la infección.
0: Correcto. Si yo te hablo de cisticercos, la gente no... Muy poca gente sabe, por ejemplo, que los vegetales también pueden ser una fuente de... Porque realmente, si te hablo de cisticercos, ¿qué te viene a la cabeza? ¿Qué se le viene a la cabeza a todos? Los cerdos. Las verduras, aunque las hayas lavado bien, la garantía está desde un buen cultivo, desde que realmente tienes una buena práctica de esto, o un buen manejo de las excretas.
1: ¿Qué hacer cuando sí nos gustan mucho las fresas y sí nos gustan mucho las ensaladas? Digo, ya hablamos de la carne de puerco, pero ¿qué sí está en nuestras manos? O sea, ¿qué tipo de medidas?
0: Si queremos consumir, a lo mejor los vegetales, no vamos a meter tanto en frutas, sino en general, todo lo que es desinfección que no sea por calor, ya sea frutas, verduras, que sean irrigadas por esto, pues sería lavado y desinfección de vegetales. ¿Qué haríamos? Pues disminuiríamos el factor de riesgo, digámoslo. ¿Cómo lo haríamos? Pues sería a lavarlo con agua potable, claramente, o sea, ya utilizar el agua que esté limpia. Y una cosa que sí vemos son diluciones con clorito, con cloro, ¿no? Que son, le llamamos diluciones de hipoclorito de sodio, que con coloquialmente lo conocemos como el cloro comercial que tenemos en casa. Después de que los enjuagamos, retiramos la mayor parte de materia orgánica que a veces vemos, ¿no? Tienen tierrita y esto, lo quitamos y posteriormente podemos hacer estas diluciones con cloro. ¿Cuánto correspondería? Por un litro, estos incluso envases que tenemos de crema y demás que miden un litro de agua potable, o sea, no que sea de preferencia agua potable, claramente agua purificada, le ponemos aproximadamente 2 mililitros de cloro. ¿Cuánto sería esto? Media cucharadita cafetera.
1: También me genera duda. Hay personas que después de desinfectar vuelven a enjuagar. Uh-huh. ¿Está bien o mejor no?
0: Depende. Depende de cómo me lo digas. Por ejemplo, si la práctica es, lo voy a desinfectar y luego le voy a querer quitar los residuos con agua de la llave, pues, me refiero al agua corriente, pues evidentemente no sería lo correcto. El agua de la llave, aunque esté purificada, sí tiene ciertos ciertos componentes que no lo hacen tan viable, ¿no? Uh-huh. En el contexto, por ejemplo, de que si lo voy a enjuagar, pero con agua de garrafón, con agua que a lo mejor es de filtro, de la que tenemos de la llave, de la que filtramos en casita, uh-huh, de estos purificadores, pues perfecto. Lo correcto sería, y de hecho así lo menciona la mayor parte de las etiquetas, solo escurrimos después de la desinfección sin ya meterlo. Aunque claro, tiene que ser dependiendo del producto que utilizamos.
1: Agradezco mucho que estés aquí para poder brindar esta información. Sí creo que nos quedó muy claro esta parte de la teniasis y la cisticercosis, uh-huh, que son cosas diferentes. Claro. Y que ya hablamos que el pobre cerdito solo está existiendo y no tiene la culpa en sí o directamente. Sí, claro. La higiene de manos, la higiene de tus alimentos, la cocción de tus alimentos son muy importantes. Entonces, pues, gracias por quedarte hasta el final. Doctor Jesús, muchas gracias por estar aquí también.
0: Al contrario, gracias por la invitación y pues también invitarlos a que esto sea una práctica habitual, a desparasitación en casa y pues buenas prácticas higiénicas.
1: Yo soy Claudia Mejía, nos vemos en un siguiente episodio. Hasta pronto.

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Amén. Gloria a Dios, que el Señor les bendiga a todos y cada uno de ustedes, mis amados hermanos. Es un gusto y es una bendición poder saludarles en esta hora. Les está saludando su hermana y amiga Ruth Ríos. Gracias a todos los que ya nos están acompañando desde el lugar donde te encuentres. Nos da muchísimo gusto estar por aquí con todos ustedes. Les invitamos a reportarse por acá con nosotros. Recuerden que están disponibles nuestros dos números de celular para que estés en contacto con nosotros. El primer número de celular es el 55 17 01, nuevamente 0107. El segundo número de celular es el 55 35 15 90 09. A estos dos números de celular nos puedes llamar, escribir un mensaje de texto o de un WhatsApp y con todo gusto, ¿verdad?, te estaremos atendiendo. Y bueno, en esta hora, mis amados, quiero compartirles la palabra de Dios. Esto se encuentra en el libro de Hechos, en el capítulo 7. Le voy a dar lectura a esta porción. Hechos capítulo 7, la palabra de Dios dice así: en el nombre del Padre, del Hijo y del Espíritu Santo. Amén. Dice, el sumo sacerdote dijo entonces, ¿es esto así? Y él dijo, varones hermanos y padres, oíd, el Dios de la gloria apareció a nuestro padre Abraham, estando en Mesopotamia, antes que morase en Harán, y le dijo, sal de tu tierra y de tu parentela, y ven a la tierra que yo te mostraré. Entonces salió de la tierra de los caldeos, y habitó en Harán, y de ahí, muerto su padre, Dios le trasladó a esta tierra, en la cual vosotros habitáis ahora. Y no le dio herencia en ella, ni aun para asentar un pie, pero le prometió que se la daría en posesión y a su descendencia después de él, cuando él no tenía hijo. Y le dijo Dios así, que su descendencia sería extranjera en tierra ajena, y que los reducirían a servidumbre y los maltratarían por 400 años. Mas yo juzgaré, dijo Dios, a la nación de la cual serán siervos. Y después de esto saldrán y me servirán en este lugar. Y le dio el pacto de la circuncisión. Dice, y así Abraham engendró a Isaac y le circuncidó al octavo día. E Isaac a Jacob y Jacob a los 12 patriarcas. Los patriarcas, movidos por envidia, vendieron a José para Egipto. Pero Dios estaba con él y le libró de todas sus tribulaciones. Y le dio gracia y sabiduría delante de Faraón, rey de Egipto, el cual lo puso por gobernador sobre Egipto y sobre toda su casa. Vino entonces hambre en toda la tierra de Egipto y de Canaán, y grande tribulación, y nuestros padres no hallaban alimentos. Cuando oyó Jacob que había trigo en Egipto, envió a nuestros padres la primera vez, y en la segunda José se dio a conocer a sus hermanos, y fue manifestado a Faraón el linaje de José. Y enviando José hizo venir a su padre Jacob y a toda su parentela en número de 75 personas. Y así descendió Jacob a Egipto, donde murió él y también nuestros padres, los cuales fueron trasladados a Siquem y puestos en el sepulcro que a precio de dinero compró Abraham de los hijos de Hamor en Siquem. Pero cuando se acercaba el tiempo de la promesa que Dios había jurado a Abraham, el pueblo creció y se multiplicó en Egipto, hasta que se levantó en Egipto otro rey que no conocía a José. Este rey, usando de astucia con nuestro pueblo, maltrató a nuestros padres a fin de que expusiesen a la muerte a sus niños para que no se propagasen. En aquel mismo tiempo nació Moisés y fue agradable a Dios y fue criado 3 meses en casa de su padre. Pero siendo expuesto a la muerte, la hija de Faraón le recogió y le crió como a hijo suyo. Y fue enseñado Moisés en toda la sabiduría de los egipcios y era poderoso en sus palabras y obras. Cuando hubo cumplido la edad de 40 años, le vino al corazón el visitar a sus hermanos, los hijos de Israel. Y al ver a uno que era maltratado, lo defendió e hiriendo al egipcio, vengó al oprimido. Pero él pensaba que sus hermanos comprendían que Dios les daría libertad por mano suya, mas ellos no lo habían entendido así. Y al día siguiente se presentó a uno de ellos que reñían y los ponía en paz, diciendo, «Varones, hermanos sois, ¿por qué os maltratáis el uno al otro?».
Entonces el que maltrataba a su prójimo le rechazó diciendo: ¿Quién te ha puesto por gobernante y juez sobre nosotros? ¿Quieres tú matarme como mataste ayer al egipcio? Al oír esta palabra, Moisés huyó y vivió como extranjero en tierra de Madián, donde engendró dos hijos. Pasados 40 años, un ángel se le apareció en el desierto del monte Sinaí en la llama de fuego de una zarza. Entonces Moisés, mirando, se maravilló de la visión y, acercándose para observar, vino a él la voz del Señor: Yo soy el Dios de tus padres, el Dios de Abraham, el Dios de Isaac y el Dios de Jacob. Y Moisés, temblando, no se atrevía a mirar. Y le dijo el Señor: Quita el calzado de tus pies, porque el lugar en que estás es tierra santa. Ciertamente he visto la aflicción de mi pueblo que está en Egipto, y he oído su gemido, y he descendido para librarlos. Ahora pues ven, te enviaré a Egipto. A este Moisés, a quien habían rechazado diciendo: ¿Quién te ha puesto por gobernante y juez? A este lo envió Dios como gobernante y libertador por medio del ángel que se le apareció en la zarza. Este lo sacó, habiendo hecho prodigios y señales en tierra de Egipto y en el Mar Rojo y en el desierto por 40 años. Este Moisés es el que dijo a los hijos de Israel: Profeta os levantará el Señor vuestro Dios de entre vuestros hermanos, como a mí, a él oiréis. Este es aquel Moisés que estuvo en la congregación en el desierto con el ángel que le hablaba en el monte Sinaí y con vuestros padres, y quien recibió palabras de vida que darnos, al cual nuestros padres no quisieron obedecer, sino que le desecharon y en sus corazones se volvieron a Egipto. Cuando dijeron a Aarón: Haznos dioses que vayan delante de nosotros, porque a este Moisés que nos sacó de la tierra de Egipto no sabemos qué le haya acontecido. Entonces hicieron un becerro y ofrecieron sacrificio al ídolo, y en las obras de sus manos se regocijaron. Y Dios se apartó y los entregó a que rindiesen culto al ejército del cielo, como está escrito en el libro de los profetas: ¿Acaso me ofreciste víctimas y sacrificios en el desierto por 40 años, casa de Israel? Antes bien llevasteis el tabernáculo de Moloc y la estrella de vuestro Dios Renfán, figuras que os hiciste para adorarlas. Os transportaré pues más allá de Babilonia. Y tuvieron nuestros padres el tabernáculo del testimonio en el desierto, como había ordenado Dios cuando dijo a Moisés que lo hiciesen conforme al modelo que había visto, el cual, recibido a su vez por nuestros padres, lo introdujeron con Josué al tomar posesión de la tierra de los gentiles, a los cuales Dios arrojó de la presencia de nuestros padres hasta los días de David. Este halló gracia delante de Dios y pidió proveer tabernáculo para el Dios de Jacob. Mas Salomón le edificó casa, si bien el Altísimo no habita en templos hechos de manos, como dice el profeta: El cielo es mi trono y la tierra es el estrado de mis pies. ¿Qué casa me edificaréis?, dice el Señor, ¿o cuál es el lugar de mi reposo? ¿No hizo mi mano todas estas cosas? Duros de cerviz e incircuncisos de corazón y de oídos, vosotros resistís siempre al Espíritu Santo como vuestros padres, así también vosotros. ¿A cuál de los profetas no persiguieron vuestros padres y mataron a los que anunciaron de antemano la venida del justo, de quien vosotros ahora habéis sido entregadores y matadores? Vosotros que recibisteis la ley por disposición de ángeles y no la guardasteis. Oyendo estas cosas, se enfurecían en sus corazones y crujían los dientes contra él. Pero Esteban, lleno del Espíritu Santo, puestos los ojos en el cielo, vio la gloria de Dios y a Jesús que estaba a la diestra de Dios, y dijo: He aquí, veo los cielos abiertos y al Hijo del Hombre que está a la diestra de Dios. Entonces ellos, dando grandes voces, se taparon los oídos y arremetieron a una contra él, y echándole fuera de la ciudad le apedrearon, y los testigos pusieron sus ropas a los pies de un joven que se llamaba Saulo, y apedreaban a Esteban, mientras él invocaba y decía: Señor Jesús, recibe mi espíritu. Y puesto de rodillas, clamó a gran voz: Señor, no les tomes en cuenta este pecado. Y habiendo dicho esto, durmió. Oramos pidiendo la dirección de Dios. Padre amado,
En esta hora estamos delante de tu hermosa presencia y te damos gracias, Señor, por la bendición que nos das de poder tener tu palabra y poder meditar en ella, Señor. Te pedimos sigas hablando en nuestro corazón, Señor. Abre nuestro entendimiento, Dios. Revélate a nuestras vidas. Lo rogamos en el nombre de Jesús. Amén. Y bueno, pues esta porción de Hechos, capítulo 7, que les acabo de compartir, ¿verdad? Pues nos habla acerca de Esteban, el primer mártir de la iglesia cristiana, ¿verdad? Que muere por no negar su fe. Y bueno, lo que les compartí fue un resumen que él hace. Él se encontraba de frente con los principales sacerdotes y con mucha gente, ¿verdad? Que pues había, que estaban preparados en cuanto a la ley de Moisés, en cuanto a las escrituras, eran personas judías y eran personas que conocían acerca de las revelaciones que Dios había dado a través de los profetas acerca de su Hijo Jesucristo. Entonces, los sacerdotes, los escribas, los fariseos, todos estos grupos eran personas preparadas, que conocían las escrituras, que conocían la ley de Moisés y conocían las profecías acerca de Jesús. Y pues ellos sabían de alguna u otra manera que muchas de esas profecías, prácticamente todas las profecías que se habían escrito, pues en Jesús se estaban cumpliendo, en Jesús, ¿verdad? Era el cumplimiento de todas esas profecías, pero ellos endurecieron sus corazones y a pesar de ver todas las evidencias, a pesar de ver cómo esas profecías se cumplían, tenían su cumplimiento en Jesús, pues ellos le rechazaron porque endurecieron sus corazones y no querían aceptar a Jesús como el Mesías, no querían aceptar la realidad que en Jesús Dios estaba enviando, ¿verdad?, salvación para este mundo. ¿Por qué? Porque Jesús no cumplía con sus expectativas, porque Jesús no cumplía con la imagen que ellos tenían acerca de un rey, ¿no? Pues ellos esperaban a un rey que los libertara de la opresión política que estaban viviendo en ese momento. Estaban viviendo bajo el dominio del Imperio Romano y ellos esperaban que su liberación fuera precisamente pues una liberación política, ¿no? Que Jesús estableciera como su rey en ese momento, pero pues sabemos que Jesús vino a traer una liberación no momentánea, no de un periodo, no nada más de un imperio, sino la salvación de Dios, pues a través de Jesús, pues iba más allá de algo momentáneo. Y ellos al no recibir, o Jesús al no cumplir con sus expectativas, pues lo rechazaron, ¿verdad? La salvación por medio de Jesús. Y por eso lo crucificaron y por eso lo sentenciaron a la muerte, porque ellos lo rechazaron totalmente. Y entonces, este resumen que Esteban hace a estos hombres conocedores de la ley, les dice: ustedes saben, porque conocen las escrituras, por eso hace un resumen, ¿sí? Porque les está recordando toda su historia, ¿verdad? Desde que Dios llama a Abraham y comienza con este llamado, ¿no? Comienza mencionando a Abraham y esta promesa que Dios le da sobre su descendencia, que si Abraham le creía a Dios, Dios le prometía darle descendencia, porque él no tenía hijos, incluso lo menciona Esteban, y Dios prometía también darles un lugar para que su descendencia habitara la tierra de Canaán. Y comienza a hacer este resumen, ¿no? Cuando se empiezan a multiplicar, los israelitas llegan a Egipto y ahí en Egipto son oprimidos y Dios envía un libertador a Moisés. Todo este resumen, ¿sí? Es un recordatorio para ellos porque ellos conocían la historia, conocían su historia, conocían acerca de Jesús, de sus profecías, y lo único que hace Esteban es recordarles su historia y recordarles que esas
profecías se cumplían en Jesús, pero que al igual que sus padres muchas veces se endurecieron sus corazones, a pesar de ver las maravillas de Dios, pero endurecieron sus corazones y se rebelaron contra Dios mismo, así ellos estaban haciendo en ese momento. A pesar de ver todas las evidencias, todas las profecías cumplidas en Jesús, al endurecer sus corazones, le rechazaron. Estaban siendo igual que sus padres, ¿verdad? Estaban despreciando, rechazando el regalo de Dios a través de su Hijo Jesucristo. Y esto, el confrontarlos, no les pareció a aquellos hombres. Es por eso que se enojaron, se enfurecieron y comenzaron a apedrear a Esteban. Pero dice que Esteban, lleno del Espíritu de Dios, puso sus ojos en el cielo, ¿verdad? Y vio, ¿verdad?, a Jesús a la diestra del Padre, ¿verdad? Y pues de esta manera Esteban muere, ¿verdad? Porque él, a pesar de que estaba siendo apedreado, maltratado y que estaba muriendo, él no se retractó, sino que permaneció firme, defendiendo en lo que él había creído, ¿verdad? Él sabía perfectamente que Jesús era el Hijo de Dios y que había venido a este mundo para salvarnos de nuestros pecados. Y a pesar de que lo estaban apedreando, a pesar de que estaba muriendo, a pesar de estar viviendo ese momento tan doloroso y tan difícil, Esteban no se doblegó, porque aún en estos tiempos, cuando la gente veía los castigos, cuando la gente veía lo que se les hacía a las personas que no se retractaban de su fe, ¿verdad?, que eran maltratados, que eran torturados, muchos negaban su fe, muchos se retractaban de su fe con tal de no recibir estos castigos, pero Esteban pudo permanecer. Esteban se mantuvo firme, y yo veo algo aquí muy importante, ¿verdad?, en las Escrituras, donde dice que Esteban estaba lleno del Espíritu de Dios. Esteban estaba lleno del Espíritu Santo, y es que el Espíritu de Dios, es decir, la presencia de Dios en nuestra vida, a través de las Escrituras vemos que nos da poder, nos da valor, ¿verdad?, para poder enfrentar cualquier situación. Y si no hubiera sido por la presencia de Dios en la vida de Esteban, Esteban no hubiera podido soportar aquel momento tan difícil, aquel momento tan doloroso, ¿verdad? Y vemos que cuán importante, ¿verdad?, es tener a Dios en nuestras vidas, cuán importante es buscar de su presencia y buscar esta llenura cada día, porque su presencia nos va a dar poder, nos va a dar valor, vuelvo a repetirles, para enfrentar lo que venga. Cualquier situación que puedas enfrentar en tu día a día, solamente Dios te va a dar poder a través de su presencia, de su Espíritu Santo que mora en tu vida, te va a ayudar y te va a fortalecer en todos esos momentos difíciles, así como lo hizo con Esteban. Así es que pues te seguimos invitando, ¿verdad?, a que cada día busques de Dios, cada día busques llenarte de su presencia, y en él todo lo vas a poder, ¿verdad? Así como Dios fortaleció a Esteban en esos momentos, Dios también te va a fortalecer en cualquier situación difícil que puedas llegar a atravesar. Entonces, oramos pidiendo la ayuda de Dios, ¿verdad?, en nuestras vidas. Amado Señor, gracias te damos por tu palabra. Gracias, Señor, porque nos recuerdas la importancia que es estar buscando tu rostro, buscando tu presencia. Gracias, Señor, porque a través de tu Hijo Jesucristo no solamente nos has dado salvación, sino que nos has dado un hermoso regalo, Señor, tu hermosa presencia que ahora habita en nuestras vidas, porque Jesús volvió a tu diestra, mi Dios, pero Él prometió que nunca más estaríamos solos, sino que, Señor, enviaría un consolador, y esta promesa se cumplió. Ahora tu presencia habita en nuestras vidas, ahora tu presencia, Señor, mora en nosotros y nos da poder, nos da valor, Señor, para enfrentar cualquier situación en nuestra vida. Ayúdanos a permanecer firmes, a no desmayar, a no retroceder, a pesar de momentos complicados. Ayúdanos a permanecer en ti, así como Esteban, Señor, hasta lo último fue fiel. Bendito Salvador, gracias por tu palabra, gracias te damos en esta hora. Amén, Señor.

bueno, mis amados, en esta hora vamos a continuar aquí en su programa Amístate con Dios y vamos a hacer una oración por las necesidades. Si tienes alguna necesidad, alguna petición, vamos a orar juntos, ¿verdad? Y vamos a exponer nuestras necesidades delante de Dios y vamos a confiar en su poder tan grande. Amado Padre Celestial, en esta hora estamos delante de tu hermosa presencia, dándote toda gloria, honra y alabanza. Gracias, Señor, porque has sido tan bueno para con nosotros, porque no nos has dejado solos, porque no nos has abandonado. Señor, en cada momento tú nos acompañas. Señor, gracias por tu amor tan grande y tu fidelidad. En esta hora, Señor, me uno a la petición de cada uno de mis hermanos. Ahí donde ellos están, Señor, yo te pido que tú les abraces. Ahí donde ellos están, Señor, que puedan sentir tu amor y tu presencia en sus vidas. Padre, te pido que su fe sea fortalecida, Señor, a pesar de luchas, de pruebas que llegamos a atravesar, pero que ellos permanezcan fieles y firmes, Señor, que nada les haga retroceder, que nada les haga volver atrás, sino que mantengan, Señor, su fe y su confianza puesta en ti. Señor, me uno a su petición, a su necesidad. Te pido que escuches la oración de cada uno de ellos y contestes, Dios, conforme a tu voluntad y conforme a tus propósitos, Señor. Oramos por aquel que está enfermo, Señor. Tal vez en estos días ha recibido, Señor, un diagnóstico médico y este no ha sido nada favorable, Señor. Tal vez el médico ha desahuciado. Tal vez el médico, Señor, no da esperanzas, pero Señor, tú tienes la última palabra en nuestras vidas. Señor, tú eres quien nos ha dado vida y solamente tú eres quien tiene derecho a quitárnoslas, Padre hermoso. Tú determinas el número, Señor, de nuestros días y nuestra vida está en tus manos, nuestra vida te pertenece. Y el tiempo, Señor, aún el tiempo que tú nos has de dar sobre esta tierra, ayúdanos a vivir cada día, Señor, honrándote y buscando siempre hacer tu voluntad y cumplir, Dios, con tu propósito divino. Padre, bendigo a mis hermanos, sus familias, desde el integrante más pequeño hasta el más adulto, Señor, que seas en cada hogar, en cada familia, Señor. Guárdalos en el hueco de tu mano, pero principalmente, Señor, que cada uno de ellos te conozca, que sean salvos, Señor, y que puedan caminar, Señor, viviendo en obediencia, aun cuando los tiempos son difíciles, aun cuando el mundo pueda ofrecerles otras cosas, pero que en cada familia, Señor, busquen honrarte a ti. En esta hora te pido por mis hermanos, por sus trabajos, sus negocios, todo lo que ellos hacen y emprenden, Señor, prospérales, envía bendición, que no tenga falta de ningún bien, Señor. Si hubiera alguna otra necesidad, oh Dios amado, tú la conoces y la ponemos en tus benditas manos. Señor, gracias porque tú escuchas nuestra oración y sé que vas a responder con tremendas cosas. Gracias, bendito Cristo. Amén, Señor. Amén.

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Y bueno, pues vamos a seguir escuchando estos preciosos cantos. Ya volvemos.

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2: Muy buenos días. Te doy la bienvenida a este programa Fuego del Espíritu de la Iglesia de Cristo Peña de Oreb. Te mando un abrazo, una bendición. Que seas muy bendecido. Esta mañana tomaremos nuestro tema de matrimonios, de parejas, cómo vivir en el matrimonio, cómo restaurar un matrimonio, cómo saber conservar una pareja, cómo aprender a amar y a ser amado también. Te recuerdo que tenemos un programa más, mañana sábado, un programa matutino de 8 a 9 de la mañana. Te esperamos para que nos acompañes. El tema de esta mañana se llama Resolviendo los conflictos. Te acordarás y recordarás lo que compartimos ayer. Qué importante es cuando el amor todo lo da, y cuando el amor todo lo da, tú aprendes a ceder. Aprendes a ceder, tengas o no tengas la razón, porque amas a tu esposa, porque amas a tu esposo, no porque tenga la razón, porque lo amas. Porque te gusta terminar con las discusiones vanas y estériles. Porque te gusta, amado hermano, tener un ambiente de paz en tu hogar. ¿Cómo podemos resolver los conflictos? Ayer dimos una parte de ello cuando comentamos que el amor todo lo da, todo lo puede, todo lo sufre, todo lo cree, todo lo soporta, sin pedir nada a cambio. Deberás de conocer esta mañana que no existe una sola pareja en todo el mundo que no tenga un conflicto o no tenga problemas. Esta es una realidad. Tú escuchas por la radio a predicadores. Tú ves por la televisión a predicadores. Y tú dices, ¡ay, qué bonita pareja! Seguramente ellos no tienen problemas. Déjame decirte que estás muy equivocado. No hay apóstol, profeta, evangelista, pastor o maestro, líder de la alabanza, servidor, que no tenga un problema, un conflicto, diferencias, formas de pensar diferente. Lo bonito en el matrimonio, amado hermano, es que pensemos diferente. El problema no es que pensemos diferente, sino que aprendamos a respetarnos el uno y el otro. Tu esposa siempre pensará diferente a ti y tú pensarás diferente a ella. En algunas ocasiones van a concordar y en otras no, pero ese no es motivo para tener problemas. ¿O que el pensar diferente te lleva a tener problemas? No me digas que eres machista. Es que esto es así porque digo yo. No, hermano, eso es ignorancia. Por favor, no actúes así. Hermana, no, esto es así. Porque si no te me largas y si no me voy. No, amada hermana. Eso es feminismo. Mira, el feminismo no te ayuda en tu matrimonio, por favor. Ni el machismo en el tuyo, amado hermano. El problema no es que existan los conflictos, sino es cómo abordas esos conflictos, cómo enfrentas las tormentas, cómo enfrentas las situaciones complicadas en tu matrimonio. No existe que no te digan mentiras. No existen las películas de Walt Disney. Se casaron y vivieron felices para siempre, porque ni Blancanieves, ni la Cenicienta, ni ninguna de las princesas con su príncipe azul. Eso es una vieja historia. Es una historia de mentiras, de cuentos. Te casaste y empezaste a vivir una vida que debes de aprender a hacer y empezar a formar el amor, a desarrollar la felicidad en tu matrimonio, en tu vida, con tu pareja. El matrimonio, la vida de una pareja, amado hermano, que cuando se decidieron casar, juntarse, comenzar una relación de novios o vivir juntos, se unieron sueños, se unieron metas, se unieron ilusiones, pero también se unieron dos personas imperfectas, que al paso del tiempo, uno y otro, cuando pase el tiempo, empezarán a descubrir las imperfecciones de su pareja. Empezarás a descubrir, al paso del tiempo, las debilidades y los defectos de tu cónyuge. Parece que entre más tiempo pasa y más conoces a tu pareja, como que ya no lo pones en un pedestal, como que ya no la pones en un pedestal, ni tú ni tu cónyuge se ponen ya en un pedestal donde se habían puesto en un principio. Al empezar a vivir con una persona, como que empiezas a darte cuenta de cómo es en realidad. Nunca conocerás bien a esa persona hasta que no vivas con él, hasta que no empieces a estrechar, a relacionarte más íntimamente con él o con ella. Entre más conoces a una persona, más defectos le encuentras. Y parece ser que cuando pasa el tiempo y más conoces a una persona, como que más te decepcionas. Eso pasa también en la amistad. Sabes que las amistades no se forjan solamente en las virtudes, en las cualidades, sino las verdaderas amistades se forjan en los sinsabores, en los defectos, en lo que no mucho te agrada de tu amigo, de tu amiga. Si eso pasa en la amistad, ¿qué no pasará en el matrimonio? Cuando nos conocemos aún más íntimamente, en todos los sentidos, sexual, moral, intelectual, cultural, costumbres, mañas, defectos, debilidades. A veces al matrimonio llegamos con mañas, llegamos con defectos, llegamos con malas costumbres, llegamos con malos hábitos. El esposo llega con muy malos hábitos al matrimonio. Avientas los calcetines por un lado, nunca recoges tu plato. Estás acostumbrado a que todo lo tengas, porque así te lo tenía tu mamá, pero te casas y ¡oh, sorpresa! Tu esposa te empieza a ver y empieza a golpear con su pie en el piso y te dice, ¿qué te pasa? ¿Por qué dejas todo regado? ¿Cómo? ¿Por qué? Pues recógelo tú, porque así te tenían acostumbrado, ¿verdad? Y empiezan los problemas por simplezas. Parece ser que pasa el tiempo y nos conocemos cada día más. Cada día más nos conocemos. Los problemas de la vida y las tormentas sirven para revelar y probar de qué está hecha tu relación en verdad. Te lo repito. Los problemas, las tormentas, los desafíos de la vida que se te presenten servirán para revelar y probar de qué está hecha esa relación en verdad. Cuando la pareja va pasando por situaciones diversas como problemas financieros, problemas de salud, problemas con los suegros, problemas con la familia de tu esposa, problemas con la familia de tu esposo, porque les gusta meterse, porque les gusta opinar, problemas con los hijos, problemas de todo índole, con problemas de acoplamiento, y empiezan los desacuerdos, empezarán los conflictos. Repito, no hay nadie en esta tierra, nadie, créemelo, absolutamente nadie. Todas las parejas pasan por problemas y por conflictos. Eso es hasta cierto punto normal. Lo que es anormal es que no todas las parejas superen los conflictos. ¿Cómo, pastor? Sí, te lo voy a tener que repetir. Normal es que siempre se te puedan llegar a presentar dos o tres problemas en la vida, dos o tres conflictos en tu matrimonio. Lo que es anormal es que no aprendas a superar los conflictos. ¿Sabes que no todas las parejas superan los problemas y los conflictos? No todas lo pueden superar. Y lo anormal es que no lo sepan solucionar. Cuando tú ves una pareja, escúchame, cuando tú ves una pareja que no sabe resolver sus conflictos, sus problemas, eso para la Biblia y delante de Dios es anormal. Y parece que hoy en día es el común denominador de las parejas. Es lo más frecuente y es lo más común en todas las parejas. No saben resolver sus problemas. Por eso es que hoy en día, con la mano en la cintura, el esposo deja a la esposa deja al esposo, porque son incapaces. Tienen falta de capacidad para resolver sus conflictos y sus problemas. Cuando se sabe abordar el problema con solicitud, con prestancia, con la gracia de Dios, tu relación se va a enriquecer y se va a fortalecer mucho más. ¿Ya lo escuchaste? Un problema no te puede destruir, un problema no te puede derribar, un problema no te puede separar, un problema no te tiene que hacer huir. Cuando se enfrenta la pareja a problemas, a conflictos, se convierte en una pareja mucho más fuerte cuando salen de ellos. Escúcheme, para salir de los conflictos, de los problemas, se necesitan dos personas. No nada más es tu cónyuge. Eres tú y tu cónyuge. El problema es que en pleno conflicto no aprendas a discernir la situación y empieces a cometer errores, porque entonces en ese momento tu orgullo es más fuerte que la razón. Tu orgullo, tu justificación, tu forma de ser y tu forma de abordar los problemas, los conflictos, no te van a ayudar. Escúchame, ¿quién te enseñó a ser esposo? No me digas que cuando llegaste al matrimonio te enseñaron a ser esposo, te enseñaron a ser esposa. Tal vez sabías trabajar, podías aportar dinero, pero eso no es ser esposo. No nada más es proveer, sino saber comprender, saber ayudar. No creas que porque tú ya sabías cocinar y remendar y lavar dos o tres prendas, te convertiste en una esposa modelo. Eso no es una esposa. ¿Quién te enseñó que cuando hay un problema? Qué importantes son estos temas que estamos tomando, porque creo que estos temas nos están direccionando nuestra vida, nos están enseñando, nos están capacitando, nos están instruyendo y nos están llevando a entender y comprender muchas cosas. Qué importante es que alguien nos diga cómo se abordan los problemas, cómo se resuelven, porque nosotros llegamos al matrimonio y creemos que lo sabemos todos. Y sabes que puedes dañar seriamente tu relación cuando tú tienes un orgullo y crees que porque eres un hombre de mundo, una mujer con determinada edad, la edad, entre comillas, no habla de madurez, no habla de madurez. Tu relación, cuando tienes orgullo y empiezan los insultos, incluso los golpes, los maltratos, las humillaciones de ambos, entonces el calor de una prueba se puede arreciar, porque muchas veces en el enojo se escupe veneno y se cometen graves errores. En un conflicto, en un problema, ¿qué sucede en tu vida? ¿Qué sucede en tu matrimonio? Cuando tú tienes ese orgullo arraigado y crees que todo lo sabes, como ayer lo compartimos, y no aprendes a ceder, no aprendes a dar, no aprendes a dejar ganar a tu cónyuge, vas a empezar a hacer crecer un problema. Cuando tú no tienes la capacidad de resolver problemas, sino de acrecentarlos. Cuando tú no tienes la capacidad de terminar con los problemas, sino de hacerlos todavía más grandes. Entonces tu orgullo te va a llevar, amado hermano, a cometer gravísimos errores con tu esposa, con tu esposo, con tus hijos. Muchas personas están bien un día y al día siguiente todo se viene abajo. ¿No te ha pasado? Un día el matrimonio se aman, se quieren, van brincando por ahí por la vida, pero al otro día tienen un gran problema y todo lo bueno que tuvieron se olvidó. ¿Por qué? Por ese gran problemón que surgió, se empezaron a dañar, se empezaron a golpear, se empezaron a insultar, se empezaron a herir. Cuando el amor interviene, cambia las cosas. El amor te recuerda que tu matrimonio es más importante, ¿o no es cierto? Cuando el amor te recuerda, te lleva a comprender que tu cónyuge es lo más importante. Tal vez lo que te tengo que preguntar esta mañana es: ¿tu matrimonio es más importante que los problemas, sí o no? Te tendré que preguntar esta mañana: ¿tu cónyuge es más importante que los problemas, sí o no? Y más importante que todo problema, por más fuerte que pueda ser, es el amor. Acabarás con los conflictos cuando tú realmente tienes amor en tu corazón y en tu vida. Te pregunto esta mañana, ¿tienes amor? ¿Sabes amar? Cuando una pareja aprende, escuche, aprende, lo voy a repetir, cuando una pareja aprende, ¿qué significa esto? Que tú no sabes, porque llegaste al matrimonio, pero no sabes, no has aprendido. Pueden pasar 10 años, 20 años, pero no te han enseñado. Te tienen que instruir, te tienen que capacitar, te tienen que enseñar para que aprendas a resolver conflictos y cómo poderlos resolver. Sus diferencias. Cuando aprendes a resolver todo conflicto en tu matrimonio, entonces tu matrimonio se vuelve más fuerte, más unido, más sólido que antes. Un problema no te puede dejar herido, no te puede dejar lastimado, no te puede dejar golpeado. Todos pasamos por problemas. Cuando tú con tu pareja sales de un problema, lo que te dejó es te dejó más unido, más fuerte y más sólido en tu matrimonio. Los conflictos y los problemas solamente sirven para hacerlos más unidos y no para destruirlos. Pregunto esta mañana, ¿los problemas en tu vida te están haciendo más unido, más fuerte, más sólido, o están destruyendo tu matrimonio? ¿Qué me contestas hoy en la mañana? ¿Qué están provocando los problemas? ¿No será acaso que nunca te enseñaron cómo abordar, cómo enfrentar los conflictos y los problemas en tu matrimonio? Deberás aprender esta mañana a levantar barreras que impidan que un problema, que un conflicto, que una prueba puedan dañar tu matrimonio y tu relación. Levanta barreras alrededor de tu matrimonio. Me vas a preguntar, pastor, ¿cómo se hace eso? Escucha, ¿cómo levantas barreras alrededor de tu matrimonio y cómo abordas un conflicto? Punto uno, el respeto en un conflicto es vital. Tendrás que aprender a poner barreras con tu pareja y contigo. Habla con ella, habla con él y dile, aprendamos, número uno, que cada que se presente un conflicto, tendremos respeto el uno del otro. No se vale los insultos, los golpes. Número dos, nunca traigas a la memoria viejos problemas o problemas pasados en tu matrimonio. Esos quedaron atrás. Muchas veces estamos recordando y recordándole a nuestro cónyuge. Ya sabía que esto ibas a hacer. Ya sabía, pero no que ya lo habías perdonado. No que ya la habías perdonado. Y cuando dices, no, si no se me olvida, no, amada hermana, amado hermano, no traigas a colación viejos problemas que pasaron ya. Muchas veces traes a colación al presente los problemas que ya pasaron y no tienen que ver nada con el problema actual. Nunca traigas a la memoria viejos problemas. No pelees ni discutas enfrente a tus hijos, personas, padres o suegros. Un gran error de las parejas es cuando discuten delante de sus hijos, delante de personas ajenas, delante de los padres y de los suegros, porque hasta partido toman. Nunca lleves tus problemas a terceros, o sea, a tus amigas, a tus amigos. No les des a conocer, tampoco a tus padres. Discúlpame, hay gente que dice, no, es que primero conocí madre antes de conocerte a ti. Perdóname, quítate esos papelitos y esos papelones que no te quedan, porque la palabra de Dios dice, el hombre dejará a su padre y a su madre y se unirán a su mujer y los dos serán una sola carne. Aquí no tiene que ver papá ni mamá, ni los suegros, nada. Nunca dejes que terceros se metan en tu matrimonio. Si quieres un consejo y realmente quieres una imparcialidad, ve con tu pastor. Porque ni el psicólogo, hay psicólogos que necesitan más ayuda a ellos y los consejos que dan están todos torcidos. Aunque me esté escuchando un psicólogo esta mañana y no esté de acuerdo conmigo, porque yo atiendo a muchos psicólogos y a veces están más torcidos sus comentarios, sus consejos, y dejan más torcidas a las personas de lo que venían. Si hay psicólogos cristianos que saben dar buenos consejos y son sensatos con lo que dicen, pero hay otros que no. Punto número 5, si es que voy ahí. Nunca ofendas o golpees a tu cónyuge. Son puntos que tú tendrás que levantar como barreras, puntos que tendrás que llevar a cabo para poder salvar a tu matrimonio, y ambos tendrán que respetar y llevar a cabo esos puntos. Y tú como persona y como cónyuge le puedes decir y hacer valer esos puntos en los cuales están de acuerdo. Nunca ofendas, porque cuando hay una discusión, cómo se agreden y sueltan dardos venenosos, latigazos al alma que duelen más que los golpes. Eso no quiere decir que golpees a tu cónyuge. Hay hombres que creen que porque son hombres tienen el derecho de golpear a una mujer, y lo único que eres un verdadero cobarde y un bueno para nada y un incapaz por ponerle la mano a una mujer que es menos fuerte que tú. Pero también hay mujeres que, perdóneme, que están como dementes y que se le van encima a su esposo y lo quieren golpear y abusan. Y quieren abusar porque el esposo es tranquilo, más congruente y más sereno al no querer levantar la mano para no cometer un error. Y de esto hay muchas mujeres que abusan para levantar la voz y hasta para querer golpear a su marido. Y le digo una cosa, y lo he visto con mis propios ojos. No puedes golpear ni ponerle la mano encima a tu cónyuge, ni hombre ni mujer. Aprende a llegar a acuerdos, no imponiendo tus condiciones, sino buscando la mejor opción. Aprende a ser humilde, porque el orgullo acabará con tu matrimonio. Otro punto, antes de hablar, primero escucha. Y por último, sé honesto contigo mismo en un conflicto. No eleves la voz. No eleves la voz. Yo solamente te di unos 8 o 10 puntos, pero puede haber más. Esos puntos tú los puedes establecer y puedes platicar con tu cónyuge y los pueden llevar a cabo. De esa forma tú levantarás barreras en tu matrimonio y podrás enfrentar diversos conflictos. Y nunca dejes que un conflicto destruya tu matrimonio. El matrimonio, el amor, no es una pelea. Más bien, el matrimonio, el amor, vale la pena pelear por él. Te lo repito, el matrimonio, el amor, no es una pelea. El matrimonio, el amor, vale la pena pelear por él. Soy el apóstol Martín Scott, de la Iglesia de Cristo Peña de Oreb. Te mando un abrazo, una bendición. Hasta la próxima.
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Jehová es mi pastor y nada me faltará. En lugares de delicados pastos me hará descansar. Junto a aguas de reposo me pastoreará. Confortará mi alma, me guiará por sendas de justicia, por amor a su nombre. Y aunque ande en el valle de sombra de muerte, no temeré mal alguno, porque tú estarás conmigo. Tu vara y tu callado me infundirán aliento. Aderezas mesa delante de mí en presencia de mis angustiadores. Unges mi cabeza con aceite y

0: La rebeldía del ser humano solo resalta tu gloria, porque tú la usas como un arma. Sí, la rebeldía abre la puerta de los cielos para que los juicios del Señor vengan. Y entre más rebelde es el hombre o la mujer, quien quiera que sea, gobernante, empresario, comerciante, padre o madre, hombre o mujer, trabajador, estudiante, niño o joven, anciano, quien quiera que sea, su rebeldía solo resalta la gloria de Dios, porque cuando la soberbia sube, la gloria del Señor hace sus juicios. Oremos, Sarita.
1: Padre, hoy venimos delante de ti, todos los valientes por México, creyendo, Señor, que tú estás viéndonos y que tú nos conoces. Oh, Señor, queremos pedirte que tú perdones nuestra rebeldía. Queremos pedirte perdón, Señor, por toda nuestra transgresión y todo nuestro orgullo como país que hemos hecho. Hoy te pedimos perdón a nombre de los gobernantes, a nombre de nuestra ciudad, a nombre de cada mujer, de cada varón, de cada empresario, Señor, de cada hijo, de cada madre. Y hoy te pedimos, Dios, misericordia, porque si llega tu juicio, Señor, será tan duro y tan triste, y solo veremos la grandeza. Nos recordarás cuán pequeños somos y cuánto te necesitamos. Hoy México se levanta diciéndote, Señor, te necesitamos, Dios, perdónanos. Padre, te pedimos esto en el nombre de Jesús. Amén.
2: Señor, te damos muchas gracias en esta hora, Padre bendito, porque, Señor, tú nos das un corazón como el de tu Hijo Jesucristo. Él era manso y humilde de corazón, Señor. Nos ponemos a la brecha en este momento, Señor, por México, por los 31 estados, por la Ciudad de México, Señor. Nos humillamos, nos inclinamos delante de tu presencia, reconociendo, Señor, que tú eres el único Dios, que tú eres el único que salva. Señor, te reconocemos, Padre bendito, y sabemos que tú estás, Señor, sentado en tu trono, Señor, sobre cada vida de esta nación. Señor, Padre, estamos a la brecha, Señor, pidiéndote perdón, Señor, que tú sanes la tierra, que perdones nuestra rebelión, que perdones nuestros pecados, Señor, perdón a nuestra maldad. Con sinceridad y con todo nuestro corazón lo pedimos, Señor, y creemos que tú obras restaurando en el nombre de Jesús. Amén.
0: Cierto profeta, danos, Señor, un corazón humilde para buscarte. Danos un corazón sensible a la mamá y al papá, al joven y al grande. Danos un corazón lleno de ti para que nuestras oraciones suban al cielo.
1: Señor, muchas gracias porque eres bueno. Bendito tu nombre. Y hoy declaramos que nuestro corazón se pone a disposición de tu espíritu y que tú estás con nosotros. Gracias porque eres bondadoso, misericordioso. Hecho está. Declaramos un espíritu humilde sobre México en el nombre de Jesús.

Los hijos de Shaddai aplauden. Ese aplauso a Shaddai. Su voz es como llama. Su voz es, alguien diga conmigo, potente. Gálatas 4 declara y dice: por cuanto sois hijos, Dios envió a vuestros corazones el espíritu de su Hijo, el cual clama: Abba Padre. Alguien dígalo: Abba Padre. Y luego el verso 7 da un rotundo antes y después a todo aquel que recibe al Padre. Dice: así que ya no eres esclavo, sino que tú eres hijo. Y si eres hijo, también eres heredero de Dios. Por medio de alguien levante la mano y diga: Abba, gracias por el privilegio de ser llamado un hijo tuyo. Una vez más, un hijo tuyo.

Señor, manda bendición, vida eterna. De vueltas para el Señor.

0: de la tierra eres Señor, de la tierra eres Señor.
1: Vamos.
0: De la tierra.

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1: Buenos días, shalom a todos. Sean bienvenidos a su programa Hora México. Les saluda como cada mañana su amigo el pastor Alfredo Rosas. Es una alegría, es un gusto, es un placer poder estar con ustedes nuevamente en esta mañana, donde comenzamos el día siempre de la mejor manera, que es orando, conectando con la fuente de todo. Damos la más cordial bienvenida a todos nuestros amados radioescuchas. Oramos y deseamos con el corazón que tengan un día dulce, hermoso y maravilloso. Quédate con nosotros, estamos hablando de la porción bíblica llamada Kitabó, una porción que nos está aportando mucho conocimiento espiritual y muchas herramientas para vivir de acuerdo a la fe y al lugar que hemos poseído. También recuerda, quédate todo el día en esta estación de radio, porque recuerda que esta es la estación de la gente de fe. Claro, como cada mañana damos la bienvenida al Espíritu Santo, al cual le pedimos que tome el control de estas ondas radiales para que salgan cargadas de salvación, redención, liberación y sanidad para todos y cada uno de nuestros amados radioescuchas. Mando un saludo a mi esposa Patricia Castro, deseándole que tenga un día dulce, hermoso, lleno de grandes bendiciones. También mandamos un saludo al apóstol Carlos Quiroga y a su esposa Ingrid. También les deseamos que tengan un día de cielos abiertos y de dulzura. Como cada mañana, te invito a que te tomes unos minutos ahí donde estás y que me acompañes a elevar esta oración de gratitud. Recuerda que la gratitud nos hace vibrar alto y nos conecta con la bendición. Es mejor agradecer que pedir. Así que comencemos. Agradezco, Rey viviente, porque has devuelto mi alma con misericordia. Bendito seas Adonai, el bien eterno y creador de los cielos y de la tierra. Antes de que existiera el tiempo, tú eras. Cuando termine el tiempo, tú permanecerás. Gracias porque tu nombre es santo y digno de alabanza. Fidelidad no se agota, tu misericordia no se acorta y tu verdad permanece para siempre. Gracias porque tú me formaste en lo secreto, me llamaste por nombre antes de nacer. No fui obra del azar ni del olvido, sino pensamiento amado en tu corazón. Gracias porque por ti respiro, por ti vivo, por ti despierto cada mañana, porque tú sostienes mi alma y guardas mis pasos. Gracias, amado Padre, porque los cielos proclaman tu gloria, la tierra anuncia tu sabiduría y el sol conoce su camino y la noche no se extravía delante de ti. Gracias porque diste límites al mar y orden al firmamento. Vestiste la creación de hermosura y coronaste al ser humano con propósito. Gracias te doy por la luz del día y por el reposo de la noche, por la lluvia que fecunda la tierra y por el viento que refresca el alma. Gracias, amado Padre, porque tú hiciste mi cuerpo con sabiduría. Cada hueso conoce tu diseño, cada latido obedece tu voluntad y aún en mi fragilidad tú me sostienes. Gracias, papito hermoso, porque cuando la fuerza faltó, fuiste mi apoyo. Cuando la salud se quebró, fuiste mi refugio. Y cuando el temor me rodeó, tu shalom guardó mi corazón. Bendito seas por la mente que piensa, por el corazón que siente, por la memoria que recuerda y por la esperanza que no muere. Y gracias, amado Padre, por el amor que me concediste, por quienes caminaron conmigo, por quienes me enseñaron en silencio y por quienes me hirieron y me llevaron a buscarte más. Gracias, bendito Padre, porque tú conoces mis días, tú has contado mis lágrimas. Ninguna ha caído en tierra sin sentido delante de tu rostro. Gracias por las pruebas que me formaron, por el fuego que purificó mi fe, por las puertas cerradas que me protegieron y por los caminos rectos que abriste delante de mí. Gracias porque cuando clamé, me escuchaste. Cuando callaste, me enseñaste. Cuando esperé, fortaleciste mi alma. ¡Aleluya! Gracias porque tú corriges al que amas, disciplinas al que recibes por hijo. Bendito sea tu nombre, aun cuando tu trato fue severo. Gracias, amado Padre, porque grande es tu misericordia y abundante tu perdón. Aleluya. No me pagaste conforme a mis errores, ni me rechazaste por mis caídas. Gracias porque me envolviste con gracia, daste con compasión y me diste una nueva oportunidad cuando no lo merecía. Gracias por el pan diario, por el techo que me cubre, por el descanso concedido y porque nunca me ha faltado tu cuidado. Gracias, papito hermoso, porque aún en escasez fuiste suficiente, aún en abundancia me guardaste, mi porción eres tú, amado Padre, mi herencia para siempre. Gracias por lo que entiendo y por lo que aún no comprendo, por lo visible, lo oculto, por lo que me das y por lo que me quitas. Mi alma bendice a Adonai y no olvida ninguno de sus beneficios porque Él es bueno y para siempre es su misericordia. Sea mi vida, amado Padre, una ofrenda de gratitud hacia ti. Mi boca sea un altar de alabanza, sea mi caminar un testimonio de que tú eres fiel. Desde ahora y para siempre bendeciré tu nombre, Adonai, mi creador, mi refugio, mi esperanza. Aleluya. Gracias, papito lindo, también por cada sembrador que tú estarás levantando el día de hoy, de corazón generoso para traer su semilla y seguir apoyando este ministerio de Ondas de Vida 1440. Amado Padre, recibe nuestra gratitud en el nombre bendito de Yeshua HaMashiach. Amén. Amén. Aleluya. Bien, continuemos con el estudio de esta porción bíblica. El día de ayer veíamos que la prosperidad puede producir una peligrosa ilusión de autonomía. Y el hombre puede decir, esto lo logré yo, esto lo construí yo, esto es producto únicamente de mi inteligencia. Pero Bikurim, las primicias, o saber dar las primicias al Creador, no niega el trabajo del agricultor, porque realmente el hombre aró, sembró, cuidó, esperó y cosechó. La Escritura no destruye la responsabilidad humana. Lo que destruye al hombre es la fantasía de autosuficiencia absoluta. El hombre trabajó, sí, claro que sí, pero trabajó dentro de una realidad que él no creó. Esta realidad la creó el Creador y dentro de esa realidad él nos puso. Por eso la declaración no dice yo no hice nada. Esto lo dice el libro de Devarim 26. Sino dice, he traído el fruto de la tierra que tú me diste. Aquí existe una hermosa relación entre el esfuerzo del hombre y la providencia divina. Hay una enseñanza que toca directamente la dignidad humana. Originalmente aquellos que sabían recitar la declaración de Bikurim, de primicias, la recitaban por sí mismos, mientras quienes no sabían recibían ayuda. Algunas personas comenzaron a sentirse avergonzadas por su falta de conocimiento porque quedaban expuestas públicamente. Como consecuencia, algunos dejaron de presentar las primicias. Entonces, los sabios de aquel tiempo establecieron que se ayudara a todos en la recitación, tanto al conocedor como al ignorante, para que ninguno fuera avergonzado y no hubiera acepción de persona. La enseñanza es profundamente pastoral. Una misvá significa mandamiento, no debería convertirse en instrumento para humillar a quien todavía no sabe. La comunidad debe ayudar al débil a acercarse, no utilizar el conocimiento religioso para hacerle sentir inferior. Una estructura religiosa puede tener la letra correcta y al mismo tiempo alejar a una persona mediante vergüenza. Esto lo comprendieron los antiguos sabios, que cuando una práctica de santidad produce humillación innecesaria, hay que encontrar la forma de preservar el mandamiento y al mismo tiempo proteger la dignidad del participante. ¡Wow! Esto es impresionante y de verdad que la Escritura cuida mucho la dignidad humana. Ahora vamos a continuar de manera más profunda y vamos a mirar que lo que está escrito en Deuteronomio 8:8 mediante siete especias: trigo, cebada, vid, higo, granada, olivo, dátil, en diferentes desarrollos místicos. Estas siete especies han sido relacionadas simbólicamente con los siete atributos, que son amor, disciplina, equilibrio, victoria, esplendor, fundamento y manifestación. Es una lectura de Sot. Sot significa secreto. En algún momento ya hemos hablado de los cuatro niveles de interpretación de la Torá. El sentido literal habla de productos agrícolas reales, pero el Sot, el secreto, desde una lectura mística, el fruto exterior puede convertirse en símbolo de aquello que también madura dentro del ser humano. Gesed es una palabra hebrea que se traduce como expansión, amor y generosidad. Y luego tenemos Geburá, que se traduce como límite, disciplina y contención. Luego armonía de fuerzas aparentemente opuestas y expresa belleza, compasión equilibrada. Luego después sigue victoria, perseverancia, capacidad de continuar. Después humildad, gratitud. Después sigue fundamento, transmisión y conexión. Y finalmente manifestación, receptividad y reino. Desde esta perspectiva, llevar Bitcurín, o sea, primicias, no significa únicamente tomar frutas físicas. Puede convertirse en una imagen de la consagración de nuestras propias capacidades interiores. El hombre dice: mi amor, mi fuerza, mis emociones, mi disciplina, mi perseverancia, mi capacidad de vincularme y mi posibilidad de ejercer autoridad no me pertenecen de forma absoluta. Deben orientarse hacia su fuente. ¿Y quién es la fuente? Nuestro Padre Eterno, nuestro Abba Kadosh. Porque la finalidad de la espiritualidad bíblica no consiste en huir de la materia, consiste en elevarla. El agricultor toma algo absolutamente material, como la tierra, la semilla, agua, árbol, fruto. Después lo incorpora a un mandamiento, pronuncia palabras de memoria, sube a Jerusalén y lo coloca ante el Creador. La materia no desaparece, sino es la materia santificada. Y este es un principio fundamental para entender la espiritualidad hebrea. La santidad no consiste necesariamente en abandonar el mundo, sino más bien en descubrir cómo relacionar el mundo con su raíz. ¿Quién es la raíz de todas las cosas? Yeshua HaMashiach. Y Yeshua está unido al Padre. Desde el lenguaje profundo, podríamos hablar de la elevación desde abajo, un despertar proveniente del ámbito inferior. El hombre toma aquello que existe en este mundo de la manifestación, de la acción, y mediante conciencia, intención, palabra y obediencia hacia el mandamiento, lo orienta hacia arriba. El fruto físico se convierte así en vehículo de conciencia. Y continuando con este hermoso estudio, Kitavo no se detiene en el hombre y Adonai. Inmediatamente aparece la dimensión social. Deuteronomio 26 habla del diezmo del tercer año y menciona al levita, al extranjero, al huérfano y a la viuda. Esto significa que la bendición nunca debe quedar encerrada en el individuo. El mismo hombre que lleva frutos al santuario tiene que mirar también al necesitado. Aquí se revela otro aspecto extraordinario de la Torá. La santidad vertical y la justicia es horizontal. No pueden divorciarse. No se puede presentar Bikurim, primicias, al Creador mientras se ignora al pobre. No se puede hablar de comunión con el Creador y al mismo tiempo cerrar los ojos ante quien carece de sustento. Aleluya. Esta es una enseñanza muy profunda y poderosa que nos da derecho a entrar al reino de los cielos. Yeshua HaMashiach en Mateo capítulo 25 dice: por cuanto me diste de comer y me diste de beber, me visitaste en la cárcel, me fuiste a ver cuando estuve enfermo, me vestiste cuando estuve desnudo, venid benditos de mi Padre y heredar el reino de los cielos preparado para vosotros. Y aquellos me dirán: ¿cuándo te vimos desnudo y te vestimos? ¿Cuándo te vimos hambriento y te dimos de comer? ¿Cuándo te vimos sediento y te dimos agua? ¿Cuándo te visitamos en la cárcel o te fuimos a ver enfermo? Y yo os diré: ¿por cuánto lo hiciste a uno de estos mis pequeñitos, me lo hiciste a mí? Pero también dice algo tremendamente fuerte. Dice: apartaos de mí al fuego eterno, porque estuve desnudo, no me vestiste. Tuve hambre, no me diste de comer, tuve sed, no me diste de beber. Estuve enfermo y no me visitaste, en la cárcel no viniste a mí. Y aquellos le preguntarán cuándo te vimos enfermo, desnudo, hambriento, sediento, en la cárcel. Yo os diré, por cuanto no lo hiciste a uno de estos pequeñitos, apartaos de mí, al fuego eterno. Esto es fundamental, entender que la santidad es vertical y la justicia es horizontal. Podemos cerrar los ojos ante quien carece de sustento, a quien tiene de necesidad. Y vamos a hablar más adelante de los tres tipos de diezmo. Esto va a ser algo muy profundo, pero que además la Escritura lo dice, lo relata. Continuando con este estudio, después de cumplir con los diezmos, el israelita declara: Vearti a Kodesh min Abayit, que traducido es: he retirado de mi casa lo consagrado. Después dice que he obedecido el mandamiento. Finalmente, ora Askifa Mimeon Koshejá, Deuteronomio 26:15. Mira desde tu santa morada del cielo y bendice a tu pueblo Israel y a la tierra que nos has dado. Aquí se puede mirar una relación entre fidelidad al pacto y petición de bendición. El hombre puede presentarse diciendo que ha procurado cumplir aquello que le fue encomendado y entonces pedir que la bendición prometida continúe operando. Esto es extraordinariamente poderoso. El libro de Malaquías dice: traed los diezmos, las primicias, pruébame y ve si yo no abriré las ventanas de los cielos hasta que sobreabunde. Después llegamos a uno de los grandes momentos teológicos de Kitabó. Deuteronomio 26, 17 al 18 establece una especie de declaración recíproca. Dice: has declarado hoy que Adonai es tu Elohim y que andarás en sus caminos. Y Adonai ha declarado hoy que tú eres pueblo suyo, pueblo de su especial posesión. Aquí aparece la expresión Ansegulá. Con frecuencia se entiende la elección única como privilegio. Bíblicamente, sin embargo, elección significa también responsabilidad. Ser escogido implica ser llamado a una determinada forma de vida. Adonai declara a Israel su pueblo, pero Israel declara simultáneamente que caminará en sus caminos y guardará sus mandamientos. El pacto tiene dos direcciones. Israel dice: tú eres nuestro Elohim. Adonai dice: ustedes son mi pueblo. Esta es una relación, no una etiqueta. Precisamente por eso Deuteronomio 26:16 utiliza una expresión aparentemente extraña. En este día, Adonai tu Elohim te manda que cumplas estos estatutos. Hayon Aseh, que traducido dice este día. ¿Por qué este día? Si Israel ya había recibido Torah anteriormente. Rashi, un gran comentarista de la Edad Media, explica que los mandamientos deben ser considerados cada día como si fueran nuevos. Bien, aquí nos vamos a quedar en el estudio de esta porción bíblica. Mañana estaremos continuando. Ahora te invito a que me acompañes a orar por las peticiones que han dejado nuestros amados radioescuchas. Amado Padre, en tus manos pongo la vida de la familia Varelia Vivian, con la vida de Luis Fernando Ortega. También, Padre, pongo en tus benditas manos la vida del bebé Josías y de Naomi Sánchez. En tus benditas manos pongo la vida de Leticia Hernández, de Shoshana, Natán, Daniel, Evelyn, Samuel, de Ana, la vida de Fabiola Soria, la vida de Silvia Gómez, la vida de Gerardo García, Víctor, Naomi, Naín, Saúl, Víctor, Mayita, la vida de María Esther, la vida de Mario Enrique, la vida de Ángel Fernando Villanueva, la vida de María Petra, la vida de Alberto Martínez, Dolores Domingo, Guadalupe Domingo, Delfino Álvarez, la vida de la familia Pérez Díaz, de Rubén, de Flor Villagrán, de Norma Ruiz, de Claudia, de Mari Gloria, de Fernando Nava, de Soledad Galloso, de Patricia Pérez, Josefina Pérez, la vida de Arely Olivares, de su familia, de Guillermina, de Dani, Juan, de Eva, Gerardo, Israel, Erika, Eri, la vida de Ale Tenjay, de su esposo Juan Luis Guerrero, la vida de Patricia Angélica Quiñones, de sus hijos Karen, Kevin, Daniel, de su papá Adolfo, de Jesús Manuel, José Esquivel, Sandra Vargas, de Juan Antonio, de Manuel, de Angélica Vidal, de Maximiliano, Cristian, Mario, César, de Raúl Alejandro, de José Luis Montes, de María Elena, de Juan, de Miguel, de Cimitiro Romero, de su familia, de Caridad Medina, de Ernestina, de María, de Roberto, de Daniela, de Cristian, de Karina, de Débora, de Anet Jael, la vida de Graciela, de su familia, de Jorge Arturo Cardona Rodríguez, de David Jason, de Juan, de Miguel, de Guillermina, de Alejandro, de María del Carmen, de su hijo Abraham, de Edna, de Carlos, de José Trinidad, José Martín, de Tania, la vida de David, la vida de Jesús Martín Mondragón, la vida de Antonio Velázquez, de Justina Jiménez, la vida padre de María Cid, de Yasmín Bravo, de Rosa, de Aarón su nieto, de su familia, la vida de Olga, de Jaime, de Ana, de Luisa, de Angelina, de Juan Manuel, de Laura, de Juan Luis y de su esposa Alejandra. Amado Padre, te pedimos en el nombre bendito de Yeshua HaMashiach que tú tengas misericordia de cada uno de ellos y conforme a la multitud de tus bondades y misericordias que tú haces cada día en cada persona, que son millones de ellas. Amado Padre, que tú abras para ellos puertas de sanidad física, emocional, espiritual, abras puertas de milagros, abras puertas de restauración matrimonial, de restauración familiar, abras puertas de conversión individual, de conversión de familias, abras puertas, papito hermoso, de liberación de demonios, espíritus inmundos, principados, potestades, señores y gobernadores de las tinieblas. Abras puertas de liberación de brujería, de hechicería, de santería y toda arte del diablo. Abras puertas, papito lindo, en el nombre de Yeshua HaMashiach, de restauración financiera y económica. Abras puertas de consuelo, de dulzura. Abras puertas de ternura, de amor. Abras puertas de fe auténtica y verdadera. Abras puertas, papá, de bondad, de justicia, de victoria para todos y cada uno de nuestros amados radioescuchas. Papá, en tus manos sigo poniendo la vida de tu hijo Carlos Quiroa, de su esposa Ingrid, de sus hijos, que caminen con cielos abiertos, que ellos habiten bajo la sombra del Altísimo y que bajo tus alas tú los cubras y protejas. Amado Padre, bendice a tu hijo Carlos Quiroa, renuévalo como el águila, auméntele las fuerzas como el búfalo. Padre, seguimos rogando por este México. Tú eres creador de los cielos y de la tierra y levantamos nuestra voz delante de ti por nuestra nación de México. Mira desde lo alto y ten misericordia de esta tierra, porque tú la formaste, tú la conoces y no se esconde delante de ti su dolor ni su clamor. Vuelve el corazón del pueblo de México a ti. Rompe la dureza del alma, despierte el espíritu adormecido y haz que México vuelva a ti buscando tu rostro. Derrama arrepentimiento genuino, lava a la nación con tu verdad y haz florecer justicia donde hoy hay sequedad. Visita los hogares, oh Elohim, restaura matrimonios de los mexicanos quebrantados, sana familias heridas en México y levanta padres y madres conforme a tu corazón. Guarda a los niños y jóvenes, escóndelos bajo la sombra de tus alas y líbralos de la violencia, el engaño y la muerte. Trae shalom a nuestras ciudades y pueblos. Silencia las armas, detén el derramamiento de sangre y rompe el dominio del miedo. Convierte el corazón del violento. Rescata al cautivo y establece tu shalom donde hoy reina la angustia. Da sabiduría a quienes nos gobiernan, a la presidenta, a los gobernadores, presidentes municipales, diputados, senadores, síndicos, regidores. Y pon temor santo en sus corazones a estas autoridades y rectitud en quienes toman decisiones en esta nación de México. Arranca la corrupción desde la raíz y levanta líderes que amen la verdad más que el poder. Haz justicia al pobre y al oprimido y defiende al inocente. Restaura lo torcido y deja al descubierto toda mentira escondida. Que la justicia corra como río y la verdad como impetuoso arroyo. Bendice, Padre, el trabajo de las manos de los mexicanos. Abre puertas de provisión y da pan al que no lo tiene y dignidad al que ha sido olvidado. Enséñanos a prosperar con justicia y a compartir con generosidad. Guarda las escuelas y universidades de la delincuencia organizada y de la corrupción. Reviste de sabiduría de lo alto los maestros y forma generaciones con valores, verdad y propósito de los cielos e ilumina la mente de los estudiantes y aparta de ellos la confusión, la desesperanza y la acechanza del diablo. Sana a los enfermos en el nombre de Yeshua HaMashiach. Fortalece a médicos, cuidadores y consuela a quienes sufren en cuerpo y alma. Y renueva nuestros sistemas de salud con tu amor y compasión. Levanta a la juventud de México. Líbralos de adicciones y vacío. Muéstrale su llamado y hazlo luz para el futuro de esta nación de México. Bendiga a tu iglesia. Danos unidad, humildad y amor verdadero. Levanta pastores y líderes conforme a tu corazón, íntegros, valientes para proclamar tu verdad y sensibles para servir con misericordia. Amado Padre, todo esto te lo rogamos, te lo suplicamos, en el nombre bendito de Yeshua HaMashiach. Amén, amén. Aleluya, hemos llegado al final de nuestro programa, amado Radio Escucha. Si tú quieres que ore por tus peticiones, déjame un mensaje de WhatsApp al 55 34 13 12 09, y con mucho amor oraré por ellas. Se despide de ustedes su amigo el pastor Alfredo Rosas, deseándoles un día de alegría, de gratitud y de bendiciones. Shalom, shalom.

gris. Y hay un fuego que habita en ti. Que este día, que esta noche se va a activar.

conozca el Dios que cuando Él se entrona en un lugar, simplemente tienes que tener un corazón dispuesto a recibir. Porque cuando estás conectado, solamente hueles y percibes el aroma del cielo.

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2: El libro de Salmos, Salmo 33, versículos 13 al 22.
3: El Señor mira desde el cielo y ve a toda la raza humana. Desde su trono observa a todos los que viven en la tierra. Él hizo el corazón de ellos, así que entiende todo lo que hacen. El ejército mejor equipado no puede salvar a un rey, ni una gran fuerza es suficiente para salvar a un guerrero. No confíes en tu caballo de guerra para obtener la victoria. Por mucha fuerza que tenga, no te puede salvar. Pero el Señor vela por los que le temen, por aquellos que confían en su amor inagotable. Los rescata de la muerte y los mantiene con vida en tiempos de hambre. Nosotros ponemos nuestra esperanza en el Señor. Él es nuestra ayuda y nuestro escudo. En Él se alegra nuestro corazón, porque confiamos en su santo nombre. Que tu amor inagotable nos rodee, Señor, porque solo en ti está nuestra esperanza.
2: El libro de Números, capítulo 3. Esta es la descendencia de Aarón y de Moisés, como quedó registrada cuando el Señor le habló a Moisés en el monte Sinaí. Los nombres de los hijos de Aarón eran Nadab, el mayor, Abiú, Eleazar e Itamar. Estos hijos de Aarón fueron ungidos y ordenados para ministrar como sacerdotes. Pero Nadab y Abiú murieron en la presencia del Señor, en el desierto de Sinaí, cuando quemaron ante el Señor una clase de fuego diferente a la que Él había ordenado. Ya que ellos no tuvieron hijos, solo Eleazar e Itamar quedaron para ministrar como sacerdotes junto con su padre Aarón. Entonces el Señor le dijo a Moisés:
4: llama a los de la tribu de Leví, que pasen adelante y preséntalos al sacerdote Aarón para que sean sus ayudantes. Servirán a Aarón y a toda la comunidad en el desempeño de sus deberes sagrados dentro y alrededor del tabernáculo. También cuidarán de todo el mobiliario de la carpa sagrada y servirán en el tabernáculo en representación de todos los israelitas. Designa a los levitas como ayudantes de Aarón y de sus hijos, porque de entre todo el pueblo de Israel, ellos fueron dedicados para este propósito. Nombra a Aarón y a sus hijos para que lleven a cabo los deberes del sacerdocio. Pero toda persona no autorizada que se acerque al santuario será ejecutada.
2: El Señor le dijo a Moisés:
4: mira, yo he escogido de entre los israelitas a los levitas para que sirvan como sustitutos de todo primer hijo varón del pueblo de Israel. Los levitas me pertenecen a mí, porque todos los primeros hijos varones son míos. El día que herí de muerte al primer hijo varón de cada familia egipcia, aparté para mí a todo primer nacido de Israel, tanto de personas como de animales. Ellos son míos. Yo soy el Señor.
2: El Señor le habló de nuevo a Moisés en el desierto de Sinaí y le dijo:
4: registra los nombres de los miembros de la tribu de Leví por sus familias y clanes. Anota en una lista a cada varón de un mes o más.
2: Entonces Moisés los anotó tal como el Señor le había ordenado. Leví tenía tres hijos llamados Gersón, Coat y Merari.
4: Los clanes descendientes de Gersón llevaban el nombre de dos de sus descendientes, Libni y Simei. Los clanes descendientes de Coat llevaban el nombre de cuatro de sus descendientes, Amram, Izar, Hebrón y Uziel. Los clanes descendientes de Merari llevaban el nombre de dos de sus descendientes, Mali y Musi. Estos eran los clanes de los levitas, anotados según sus grupos de familia. Los descendientes de Gersón estaban constituidos por los clanes descendientes de Libni y Simei. Entre los gersonitas había 7.500 varones de un mes o más. Se les asignó el área occidental del tabernáculo para su campamento. El jefe de los clanes gersonitas era Eliasaf, hijo de Lael. Estos dos clanes eran responsables de cuidar el tabernáculo, la carpa sagrada con sus cubiertas y la cortina de la entrada, las cortinas del atrio que rodeaban el tabernáculo y el altar, la cortina a la entrada del atrio, las cuerdas y todos los accesorios relacionados con su uso. Los descendientes de Coat estaban constituidos por los clanes descendientes de Amram, Izar, Hebrón y Uziel. Entre los coatitas había 8.600 varones de un mes o más. Ellos eran responsables de cuidar el santuario y se les asignó el área sur del tabernáculo para su campamento. El jefe de los clanes coatitas era Elisafán, hijo de Uziel. Estos cuatro clanes eran responsables de cuidar el arca, la mesa, el candelabro, los altares, los diferentes objetos utilizados en el santuario, la cortina interior y todos los accesorios relacionados con su uso. Eleazar, hijo del sacerdote Aarón, era el administrador principal a cargo de todos los levitas, con la responsabilidad particular de la supervisión del santuario. Los descendientes de Merari estaban constituidos por los clanes descendientes de Mali y Musi. Entre los meraritas había 6.200 varones de un mes o más. Se les asignó el área norte del tabernáculo para su campamento. El jefe de los clanes meraritas era Suriel, hijo de Abiail. Estos dos clanes eran responsables de cuidar la estructura que sostenía el tabernáculo, los travesaños, los postes, las bases y todos los accesorios relacionados con su uso. También eran responsables de los postes del atrio y de todas sus bases, estacas y cuerdas. Delante del tabernáculo, hacia el oriente, por donde sale el sol, estaba el área reservada para las carpas de Moisés y las carpas de Aarón y sus hijos. Ellos tenían la máxima responsabilidad sobre el santuario en nombre del pueblo de Israel. Todo el que no fuera sacerdote o levita y se acercara al santuario sería ejecutado. Cuando Moisés y Aarón, por orden del Señor, contaron los clanes de los levitas, el número total de varones de un mes o más de edad llegó a 22.000. Entonces el Señor le dijo a Moisés:
5: ahora cuenta a todos los primeros hijos varones que hay en Israel de un mes o más y anota sus nombres en una lista. Los levitas tienen que ser apartados para mí como sustitutos de todo primer hijo varón de Israel. Yo soy el Señor. Los animales de los levitas también serán apartados para mí, como sustitutos de la primera cría de los animales de la nación entera de Israel.
4: Entonces Moisés contó a los primeros hijos varones del pueblo de Israel, tal como el Señor le había ordenado. El número de los primeros hijos varones de un mes o más llegó a 22.273. Entonces el Señor le dijo a Moisés:
5: toma a los levitas como sustitutos de los primeros hijos varones del pueblo de Israel.

0: Entrega la plata a Aarón y a sus hijos como precio de rescate de los primeros hijos varones que exceden al número de levitas.
1: Entonces Moisés recogió la plata por el rescate de los primeros hijos varones de Israel que superaron al número de levitas. Reunió 1.365 piezas de plata como pago por los primeros hijos varones de Israel. Cada pieza pesa lo mismo que el siclo del santuario. Así que Moisés les dio la plata del rescate a Aarón y a sus hijos, tal como el Señor le había ordenado.
2: El Evangelio según Lucas, capítulo 9, versículos 18 al 62.
3: Cierto día, Jesús se alejó de las multitudes para orar a solas. Solo estaban con él sus discípulos y les preguntó:
4: ¿Quién dice la gente que soy?
5: Bueno, algunos dicen Juan el Bautista, otros dicen Elías, y otros dicen que eres uno de los otros antiguos profetas que volvió de la muerte.
4: ¿Y ustedes? ¿Quién dicen que soy?
3: Pedro contestó:
6: Tú eres el Mesías, enviado por Dios.
3: Jesús les advirtió a sus discípulos que no dijeran a nadie quién era Él.
4: El Hijo del Hombre tendrá que sufrir muchas cosas terribles. Será rechazado por los ancianos, por los principales sacerdotes y por los maestros de la ley religiosa. Lo matarán, pero al tercer día resucitará.
3: Entonces dijo a la multitud:
4: Si alguno de ustedes quiere ser mi seguidor, tiene que abandonar su manera egoísta de vivir, tomar su cruz cada día y seguirme. Si tratas de aferrarte a la vida, la perderás. Pero si entregas tu vida por mi causa, la salvarás. ¿Y qué beneficio obtienes si ganas el mundo entero, pero te pierdes o destruyes a ti mismo? Si alguien se avergüenza de mí y de mi mensaje, el Hijo del Hombre se avergonzará de esa persona cuando regrese en su gloria y en la gloria del Padre y de los santos ángeles. Les digo la verdad, algunos de los que están aquí ahora no morirán sin antes ver el reino de Dios.
3: Cerca de 8 días después, Jesús llevó a Pedro, a Juan y a Santiago a una montaña para orar. Y mientras oraba, la apariencia de su rostro se transformó y su ropa se volvió blanca resplandeciente. De repente aparecieron dos hombres, Moisés y Elías, y comenzaron a hablar con Jesús. Se veían llenos de gloria y hablaban sobre la partida de Jesús de este mundo, lo cual estaba a punto de cumplirse en Jerusalén. Pedro y los otros se durmieron. Cuando despertaron, vieron la gloria de Jesús y a los dos hombres de pie junto a él. Cuando Moisés y Elías comenzaron a irse, Pedro, sin saber siquiera lo que decía, exclamó:
6: ¡Maestro! ¡Es maravilloso que estemos aquí! ¡Hagamos 3 enramadas como recordatorios! ¡Una para ti, una para Moisés y la otra para Elías!
3: Pero no había terminado de hablar cuando una nube los cubrió, y mientras los cubría, se llenaron de miedo. Entonces, desde la nube, una voz dijo:
7: Este es mi Hijo, mi elegido. Escúchenlo a Él.
3: Cuando la voz terminó de hablar, Jesús estaba allí, solo. En aquel tiempo, no le contaron a nadie lo que habían visto. Al día siguiente, después que bajaron del monte, una gran multitud salió al encuentro de Jesús. Un hombre de la multitud le exclamó:
8: Maestro, te suplico que veas a mi hijo, el único que tengo. Un espíritu maligno sigue apoderándose de él, haciéndolo gritar. Le causa tales convulsiones que echa espuma por la boca, lo sacude violentamente y casi nunca lo deja en paz. Le supliqué a tus discípulos que expulsaran ese espíritu, pero no pudieron hacerlo.
4: Gente corrupta.

0: y sin fe. ¿Hasta cuándo tendré que estar con ustedes y soportarlos?
1: Entonces le dijo al hombre:
2: tráeme a tu hijo aquí.
1: Cuando el joven se acercó, el demonio lo arrojó al piso y le causó una violenta convulsión. Pero Jesús reprendió al espíritu maligno y sanó al muchacho. Después lo devolvió a su padre. El asombro se apoderó de la gente al ver esa majestuosa demostración del poder de Dios. Mientras todos se maravillaban de las cosas que él hacía, Jesús dijo a sus discípulos:
2: escúchenme y recuerden lo que digo. El Hijo del Hombre será traicionado y entregado en manos de sus enemigos.
1: Sin embargo, ellos no entendieron lo que quiso decir. El significado de lo que decía estaba oculto de ellos. Por eso no pudieron entender y tenían miedo de preguntarle. Entonces los discípulos comenzaron a discutir entre ellos acerca de quién era el más importante. Pero Jesús conocía lo que ellos pensaban, así que trajo a un niño y lo puso a su lado. Luego les dijo:
2: todo el que recibe de mi parte a un niño pequeño como este, me recibe a mí. Y todo el que me recibe a mí, también recibe al Padre, quien me envió. El más insignificante entre ustedes es el más importante.
1: Juan le dijo a Jesús:
3: Maestro, vimos a alguien usar tu nombre para expulsar demonios, pero le dijimos que no lo hiciera porque no pertenece a nuestro grupo.
2: No lo detengan. Todo el que no está en contra de ustedes está a su favor.
1: Cuando se acercaba el tiempo de ascender al cielo, Jesús salió con determinación hacia Jerusalén. Envió mensajeros por delante a una aldea de Samaria para que se hicieran los preparativos para su llegada. Pero los habitantes de la aldea no recibieron a Jesús porque iba camino a Jerusalén. Cuando Santiago y Juan vieron eso, le dijeron a Jesús:
4: Señor, ¿quieres que hagamos bajar fuego del cielo para que los consuma?
1: Entonces Jesús se volvió a ellos y los reprendió. Así que siguieron de largo hacia otro pueblo. Mientras caminaban, alguien le dijo a Jesús:
5: te seguiré a cualquier lugar que vayas.
1: Jesús le respondió:
2: los zorros tienen cuevas donde vivir y los pájaros tienen nidos, pero el Hijo del Hombre no tiene ni siquiera un lugar donde recostar la cabeza.
1: Dijo a otro:
2: ven, sígueme.
1: El hombre aceptó, pero le dijo:
4: Señor, deja que primero regrese a casa y entierre a mi padre.
2: Deja que los muertos espirituales entierren a sus propios muertos. Tu deber es ir y predicar acerca del reino de Dios.
1: Otro dijo:
6: sí, Señor, te seguiré, pero primero deja que me despida de mi familia.
2: El que pone la mano en el arado y luego mira atrás no es apto para el reino de Dios.
7: Hasta aquí fue la lectura de hoy. 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
5: Muy buenos días a todos en esta hermosa mañana. Sí que es hermosa, porque ya despertamos, porque desde temprano estamos respirando las bendiciones de Dios, así que en este lunes, que es inicio de clases, inicio de semana laboral, pues comencemos este día con gratitud. Ya comenzamos hace un rato escuchando la lectura de la palabra de Dios y nos ubicamos en el Salmo 33, versículos 13 al 22, que pues el Salmo es como la oración para iniciar, ¿no? Escuchamos la lectura del Antiguo Testamento en Números capítulo 3, miren qué rápido, ya estamos en el cuarto libro. Y en el Nuevo Testamento estamos en el Evangelio de Lucas, capítulo 9, versículos 18 al 62. Yo soy la pastora Carla y en esta mañana les saludo a todos con muchísimo gusto y le doy la bienvenida a nuestra querida profeta Ingrid. Muy buenos días.
6: Muy buenos días, Carlita. Te veo con muchos brillitos en la parte de atrás. ¿Qué escenografía es esa? Nos vas a tener que contar, por favor. Yo sé que tú haces cada cosa, luego nos impresionamos ahí o nos dejas con los brillos en los ojos, ¿no? Pero ahí nos vas a contar. Y le damos gracias a cada uno de ustedes por acompañarnos en este proyecto tan lindo como lo es el poder completar la lectura de la palabra en un año. En efecto, vamos en el cuarto libro, el libro de Números, y vamos a ir hasta llegar a la fecha 31 de julio y ahí lo concluiremos. Gracias por estarnos acompañando en este día lunes. Bien lo mencionaste diciendo que el Salmo es como la oración para poder iniciar el día y luego ya se va a la lectura a una parte del Antiguo Testamento y otra del Nuevo Testamento para poder concluir esos 20 minutos. Si tú aún no sigues esta lectura, te pedimos, si quieres acompañarnos, que puedas sintonizarnos a las 5:30 en punto, que es cuando da inicio. De esa manera tú vas a ir igual que nosotros en la lectura de la palabra y vas a poder obtener esa estrellita como en la escuela, ¿no? De que hiciste bien la tarea durante ese año. Y en efecto, hoy nos corresponde hablar acerca del capítulo número 3. No sin antes voy a darle lectura también a los que ya se encuentran sintonizando este programa y que fielmente nos escriben también, porque qué bonito es encontrar la notita, ¿no? Y yo menciono esta mañana en primer lugar a Tony Jiménez, dice: hola, buenos días, que Dios les bendiga, pastoras, excelente lunes. Sí, es el inicio de semana, la verdad, mi querido Tony, ya puestísimos, como dice el libro, puestísimos como un calcetín, ¿no? porque si no podemos salir sin calcetines, eso sí, por más cuando empiece el frío. Chelito Paredes también está con nosotros ya acompañándonos en esta mañana y dice Chelito que está más puesta que un calcetín para atender las peticiones de oración y para poder tomar nota de las siembras. Ella te puede acompañar en el teléfono, ahí te puede responder en este momento, 55 21 93 13 73. Allí está Chelito Paredes. Y mira, por aquí está la abuelita también, mi querida Carlita. Buenos días, mis amadas pastoras Ingrid y Carlita. Les abrazo y les bendigo. Siento su abrazo, abuelita. Muchísimas gracias. Miguel Ángel Villafuerte Reyes también nos escribe esta mañana y dice: bendiciones, amadas pastoras del Señor Jesús. Amén, amén. Celia Paseo, Chelita, qué gusto poder leerte. Dice: bendiciones, buen día, Dios las bendiga, Dios las siga bendiciendo grandemente, pastoras. Gracias, Araceli. También Ali Goss desde Argentina se hace presente. Judith Prieto, muchísimas gracias. Beatriz Moreno: hola, pastoras, buen día, pido oración por mi matrimonio. Somos la familia Almazán Moreno, gracias, y por mi hijo Alberto, que mañana va a empezar a trabajar, el cumple 18. Va a empezar a trabajar y en efecto va a cumplir también su mayoría de edad, va a cumplir 18 años este miércoles. ¿Y quién más? Yo creo que hasta allí estamos en este momento. Nos ha llegado una de última hora, dos de última hora. Tere Oli dice: mucha oración por Berenice Iraíz Gutiérrez. Está muy malísima, tiene cáncer en el páncreas. Ros Rodríguez también nos envía saludos. Juan Templos también nos envía saludos. Muchísimas gracias a cada uno de ustedes. Y sí, estamos iniciando el día lunes, el inicio de semana laboral, pero también estamos iniciando, este es el primer lunes ya del mes número 10 de este año 2026. Bueno, Carlita, no creas que se me olvidó, a ver de qué se tratan esos flequitos que veo yo atrás.
5: Ahora tengo esta escenografía porque, bueno, es que esta semana fue cumpleaños de una amiguita de la familia y pues mi hija, que es la que es más modosita, dice: ay, vamos a decorarle, ¿no? Entonces se puso a colgar adornitos, todo, y puso estas como cortinitas de, pues son como de ay, no sé, pero son brillosas.
6: Como celofán.
5: Sí, algo así, ¿no? De ese material, lluvia de escarcha o como de eso, pero yo que soy bien lúcida, porque a mí me encanta todo lo que brilla, dice por ahí que tengo como injerto de cuervo, de urraca o de algo así, porque algo brilla y yo me quedo así como que hipnotizada, ¿no? Entonces, ya que mi hija colgó eso, le dicen: ya quítalo, ya pasó. Y yo: no, dije, no, todavía se ve bonito. Y dije: ¿por qué no vamos a ponernos ahí para tener ahora de escenografía estos brillitos, ¿no?
6: Se ven muy padres y felicitaciones a Sitsi porque de verdad ella es muy creativa. Ella hace cada cosa, me consta, ¿eh? Bueno, pues vámonos ya a la palabra. Y fíjate que el día de ayer platicábamos y comenzamos este libro de Números, y los primeros dos capítulos habla acerca de que ya habían pasado 100 días de que había salido el pueblo de Egipto. Entonces se encontraban en las faldas, a las orillas del monte Sinaí, y allí es donde el Señor empieza a darle indicaciones a Moisés, pero también le da indicaciones, y hacíamos este comentario, que cuando Jacob con su familia llegó a Egipto eran tan solo 70 personas, pero cuando vemos ya Números, el capítulo 1 y 2, empiezan el conteo para las diferentes áreas que se van a necesitar. Y una muy importante, porque una vez que fueron libres, tenían que conquistar. Entonces, esto significa que según fueran avanzando, el Señor iba a estar con ellos para ir limpiando el camino. Pero cuando se hace este conteo, era para todos los que iban a funcionar como guerreros, iban a estar en la milicia, no eran niños. Dice que uno de los requisitos era de que tuvieran 20 años o más para poder pertenecer a este equipo de guerra. Y número dos, pues tenían que tener habilidad para la guerra. Y el número, Carlita, y nos relata aquí en los capítulos 1 y 2, dice que llegó a ser de los chicos de 20 años o más hábiles en la guerra 603,550. Comparado con aquellos 70 que entraron a Egipto, imagínate si no se habían multiplicado. Eso sin contar, como dice el Nuevo Testamento, eso sin contar a mujeres, hombres adultos y niños. Pero ahora aquí, en el capítulo 3, fueron contados, dice, las tribus, y fueron ubicados para poder cuidar también de toda aquella nación que estaba errante, por así decir, camino a conquistar la tierra prometida. Pero ahí no fueron incluidos los levitas, porque el Señor dijo que los levitas eran el grupo o la tribu que le pertenecía a él, así como él había dado las indicaciones que el primer hijo y el primer animalito de los animales le pertenecía a él, así él también tomó al pueblo o a la tribu de Leví para poderla usar en lo que era el sacerdocio. Y aquí vemos cómo los números del Señor son exactos. Las matemáticas parecen que no cuadran con el Señor, pero son tan precisas como que 2 más 2 siempre va a seguir 7 o 4, ¿no?
5: Así es. Una cosa impresionante, precisamente son las matemáticas. Si algo yo creo que nos muestra quién es Dios, son las matemáticas. Yo, las personas que nomás las matemáticas y yo no hacemos clic. Muchas clics para muchas cosas, pero las matemáticas no están entre ellas, ¿no? Sin embargo, he leído algunos libros que nos hablan de la exactitud de las matemáticas, de lo infinito de las matemáticas, incluso en la Biblia, ¿verdad? Si se hace un estudio exhaustivo, las matemáticas aparecen por todas partes, así que no era de extrañar que haya un libro que se llama Números en la Biblia, ¿no? Y este libro es, de verdad, que conoce a consideración de todos los demás, uno de aquellos libros que uno dice, ¡ay! De veras, esto también nos da un mensaje de Dios, porque es que habla de cuántos serán de este grupo, cuántos serán de este clan, cuántos aquí, cuántos allá, números, números, números. Pues de ahí, ¿qué puedo aprender yo? ¿De qué me sirve saber, no, que eran 600,000 y pico, y que acá eran 50,000, y que de acá eran 12,000, y que de acá 13,000? Pero Números precisamente como que nos habla de lo triste, de lo duro, de lo difícil que es cuando el pueblo cae en un ciclo de pecado continuo, y cómo Dios obra, Dios mueve en medio de todo esto para lograr rescatar nuevamente este pueblo, ¿no? Y miren que sí, es bien cierto esto de cómo fue que entraron 70, y cómo cuando dice que el pueblo salió eran 600,000 hombres, mil y todo más, de los de 20 para arriba. O sea que si era una multitud, porque éramos un chorro, niños, ancianos, o sea que si era muchísimo pueblo. Y una cosa que también me llama la atención, ayer precisamente platicaba con mis nietos, porque decían de un jovencito, algo así, de alguien de 30 años, ¿no? Y les digo, miren cómo cambia la perspectiva. Cuando yo era niña y que mi mamá trabajaba en el hospital y nos llevaba con ella, veíamos a los doctores, y yo a todos los doctores los veía ya viejitos, ¿no? Ya decía, ay, ese señor ya está muy grande, ay, ese señor. Ahora cuando voy al doctor, a mis 50 años, ¿verdad? Y veo a los doctores que andan por ahí por sus 27, 30, 32, yo digo, ¿y ese niño qué? ¿Ese niño me va a dar consulta? Pero pues es cuestión de la perspectiva, ¿no? Acá como es que se cuenta a los varones de 20 años hacia arriba, o sea que de 20 años, 19, 18, todavía eran considerados niños, jovencitos. Así que bueno, la perspectiva cambia dependiendo del ojo que la mire. Y aquí en el capítulo 3, pues vemos una cosa bien hermosa, ¿no? Como Dios, dentro de todo ese número del pueblo, dice, cierto número va a ser para mí.
6: Eso que mencionas acerca de cuando tú te diriges y ves a un jovencito que te va a atender, un jovencito para nosotras, te quedas así como, wow, ¿será que es bueno? ¿No es bueno? ¿Será que me va a diagnosticar bien? Pero por supuesto que sí, porque miren, el Señor está en todo y Él ha capacitado. Imagínense nada más que aquí dice que el Señor mandó a contar también a todos los de la tribu de Leví y hace mención de los cuatro hijos de Aarón, cómo Itamar, se recuerdan cuando estuvimos viendo el conteo, la administración para que quedara registrada en un libro, allí dice que estaba este cuarto hijo, el más chiquito de los hijos de Aarón, Itamar, de Moisés, perdón. No era de Aarón, mi querida Carlita,
5: no, ya ando yo. Los cuatro hijos eran de Moisés. Aarón tenía tres, pero de los hijos del censo y esos eran de Moisés.
6: De Moisés. Pero Itamar estaba allí, ¿te recuerdas que él era el que llevó el libro de los conteos, de los números? Y era el más chiquito. ¡Qué tremendo! O sea que los chiquitos también saben mucho, Carlita.
5: Sí, cierto. Por ejemplo, yo tengo dos amigas que qué bárbaras con los números, a mí me sorprenden, que son Pati y Jackie, que de repente nos han acompañado por acá. Pues Pati es ingeniero industrial y los números se le dan de una manera tremenda, y Jackie, su hija, no se diga. Yo de verdad, mis respetos, ellas hasta dan asesorías a universitarios, a gente, alumnos de prepa que quieren regularizarse, son buenísimas para las matemáticas. Yo nomás sé que dos y dos son cuatro.
6: Sí, oye, sí estoy bien, mira, porque ahí en el capítulo 3, en los versos 2, dice, los nombres de los hijos de Aarón eran Nadab, el mayor, Abiú, Eleazar e Itamar.
5: Ah, entonces yo fui la que me revolví.
6: Sí, ya, yo dije, estoy mal, pero no. Pero qué tremendo, porque así como el Señor bendice al mayor, también bendice al menor. Y no porque tú seas la colita allí, el último de la familia, como lo soy yo, por ejemplo. Bueno, tú también, ¿no? Porque eres la segunda de dos, definitivamente, la última de dos. Y yo soy del número 11, imagínense. Pero el Señor nos ha capacitado, y aquí manda a hacer el Señor el conteo y dice que el número de los niños, ahí cambia bastante la situación, porque dice de un mes de edad a todos los de la tribu de Leví, y dice que sumaron ya en el gran total. Primero dice en el verso 39, cuando Moisés y Aarón, por orden del Señor, contaron los clanes de los levitas, el número total, eso está en el verso 39, total de varones de un mes o más de edad, llegó a 22,000. Pero dice en el verso 42, entonces Moisés contó a los primeros hijos varones del pueblo de Israel, tal como el Señor le había ordenado, y el número de los primeros hijos varones Oye, Carlita, de los primeros hijos varones, de un mes o más llegó a 22,273. Esos 273, por eso yo digo, las matemáticas son muy exactas. Y en el Señor, pues ahí no hay orden de equivocación, porque dice: estos 273 van a tener que pagar un rescate, y ese rescate va a ser de cinco, de cinco jeras, es lo que, no ojeras, jeras nada más, de cinco jeras, y van a pagar, dice, cada pieza pesa lo mismo que el ciclo del santuario, que equivale a 20 jeras. Cinco piezas de plata era lo que tenían que pagar, y el número que se reunió de piezas ascendió a 1,365 piezas como el pago de los primeros hijos varones, según la pesa que pusieron del ciclo del santuario. Pero me gusta, Carlita, cómo el Señor dice: cada uno se va a ubicar, así como los guerreros estaban bien ubicados en los cuatro puntos, también los levitas. Y dice que los principales, pues obviamente eran Moisés y Aarón y sus hijos, ¿no?
5: Me encantó leer, por ejemplo, esto que nos da una enseñanza muy profunda. Dios tomó a una tribu que fue Leví, en sustitución de todos los demás primogénitos del pueblo. Recordemos que cuando Israel salió de Egipto, hubo una situación ahí muy tremenda con los primogénitos, que todos los primogénitos de Egipto murieron, ¿verdad? Y ahora el Señor dice: de mi pueblo, todos los primogénitos me pertenecen, de todas las tribus. Y hay un dato muy curioso. En Inglaterra, hace muchísimos años, recordemos que Inglaterra ha sido una de las grandes potencias del mundo y que ha estado presente, pues, en las guerras, lo que fue la Primera Guerra Mundial, la Segunda Guerra Mundial. O sea, que es una nación que ha atravesado por tiempos muy difíciles, fuertes en cuanto a esto. Y en la antigüedad había una situación. En los ingleses decían: el hijo mayor, o sea, el primer hijo que nazca de cada familia, es un hijo que le pertenece al gobierno. O sea, los papás lo tenían que entregar como que para las labores, wow, de gobierno. El segundo hijo, dice, ese hijo lo van a entregar a la Marina de Guerra. Todo hijo segundo que naciera, entregado para la Marina de Guerra, porque se necesitaban soldados, ¿no? El tercer hijo se le entregaba al ejército. Y si había un cuarto hijo que naciera, decían, ese cuarto hijo va a ser dado al servicio de la iglesia. Mire, nosotros diríamos, qué tremendo, porque ellos invirtieron el orden de Dios. En vez de dar el primogénito para el Señor, daban al primer hijo para el gobierno, luego al otro a la marina, luego al otro al ejército, y ya así había otro para Dios. Pero nosotros, ¿qué tenemos que aprender de esto? Que Dios sigue interesado en familias, y que familias que le pertenezcamos. Y ahí nos podemos hacer esta pregunta: yo le he entregado mi familia al Señor, todo lo que tengo, todos mis hijos se los he entregado a Dios para su servicio. Y no quiere decir a fuerzas que se conviertan en pastores, en evangelistas. Sí, sí, qué bueno, ¿verdad? Pero quiere decir que demos nuestra vida, porque Leví significa el que une, y era la tribu que unía al pueblo con Dios, o a Dios con el pueblo, ¿verdad? Y de igual manera, pues nosotros debemos de ser esos que unan a nuestra familia, al mundo, que los unamos con Dios, ¿no? Porque Dios nos sigue llamando, somos un pueblo de sacerdotes y gente santa para Él, y tenemos un propósito: unir a todos con el Señor a través de su palabra. Así que, pues, demos nuestra vida, nuestra familia y todo lo que somos, pues, para el Señor, ¿no?
6: ¿Qué dato más curioso el que nos has dado, Carlita, en cuanto a esa temporada, a esos años allí en Inglaterra? Pero en medio de la inversión, como tú dices, pero también estaba el pensamiento de poder dar un hijo al servicio del Señor. Y eso lo vemos, en la Biblia vemos como una Ana, y eso lo vamos a ver cuando lleguemos a ese libro, vemos como una Ana no tenía nada, pero Ana dijo, si tú me dieras y me dieras un hijo varón, yo lo entregaría a ti. Y fue exactamente lo que hizo. Y el Señor le recompensó por la vida del primero, dándole hijos e hijas. Le dio 6 hijos más para su deleite. O sea, en total le dio 7 hijos. Y el Señor, ahí vuelven a entrar las matemáticas del Señor, porque tú le das uno y él no dice, bueno, esto es mío, porque me pertenece, es el primer hijo tuyo, le pudo haber dicho él a Ana, ¿no? Pero no, ahora por tu obediencia, por tu corazón, porque así como lo dispusiste en tu corazón, entonces yo ahora voy a darte para que tú puedas disfrutar la crianza de esos hijos. Por el primero te doy 6 más. Esas son matemáticas perfectas de parte del Señor. Y yo quiero invitarte en este minuto que nos queda, a invitarte, sí, a que seas parte de decir, estamos ganando gente para Jesús. Que los números que vayan dándose aquí de personas que reciben a Jesús a través de estos programas de radio, podamos nosotros decir, yo también soy parte porque he puesto mi semilla. ¿Cómo y dónde vas a poner esa semilla? Por allí si nos la pueden poner, y si no, pues aquí yo la tengo rapidísimo. Miren, el número de tarjeta a la cual tú puedes hacer un depósito, una transferencia, es en el banco BBVA. Y el número de tarjeta, yo lo divido en 4 grupos para que se me haga más fácil, porque son 16 números. Pero escucha con atención y escribe si tienes con qué anotar. 41-52, 31-39, 72-99, 59-76. Esta mañana yo te bendigo, y si no captaste algún número, llama a Chelito Paredes y ella te va a dar todas las indicaciones al 5521-931373. Nos vemos mañana, Carlita, aquí en Cara a Cara. Bonito día.
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buenos días, que Dios le bendiga. Bienvenidos a este programa Fuego del Espíritu de la Iglesia de Cristo Peña de Arep. Soy el pastor Martín Scott y les saludo en esta hermosa mañana, esperando que se encuentre usted muy bendecido, muy bendecida, y que tenga una excelente, pero excelente semana. Bueno, pues estamos en este tiempo a partir de septiembre hasta los primeros días de noviembre. La iglesia y todos los grupos que conforman la iglesia, de liderazgo, de guerra espiritual, oración, intercesión, etcétera, etcétera, estamos en ayuno y en oración. Estamos en guerra porque acuérdense que estos meses son meses donde se prepara el terreno para el enemigo, pero también nosotros estamos preparados. Dice la Biblia en Joel: preparaos para la guerra, preparaos para la guerra, despertar a los valientes. Y estamos ahorita en un tiempo de guerra. Estamos en un tiempo en el que estamos orando precisamente para que toda tiniebla y todo aquello que se está preparando para acechar, acosar, para atacar a los hijos de Dios, no tenga efecto. No tenga efecto en nuestra vida. Para contrarrestar toda tiniebla y todo mal. Dice la Escritura: por lo tanto, fortaleceos en el Señor y en el poder de su fuerza. Revestíos con toda la armadura de Dios para que podáis estar firmes contra las insidias del diablo, porque nuestra lucha no es contra sangre y carne, sino contra principados, contra potestades, contra los poderes de este mundo de tinieblas, contra las huestes espirituales de maldad en las regiones celestes. Por tanto, tomad toda la armadura de Dios para que podáis resistir en el día malo, y habiéndolo hecho todo, estar firmes. ¡Wow! Entonces, vamos a orar por nuestra semana, claro que sí, vamos a pedirle a Dios, pero no olvidando y no dejando a un lado que también estamos alertas. Dice la Escritura: para que podamos estar firmes contra las insidias del diablo. Y dice la Escritura: para que podamos resistir en el día malo. Entonces hay días que se pueden presentar como días de adversidad, días de problemas, días de circunstancias, pero cuando venga esa situación, usted está preparado. Y ese día malo no será para usted un día malo. Aunque se le venga adversidad y todo problema, para usted no representará ninguna situación que no pueda vencer, porque no estará usted distraído, no estará siendo tomado por sorpresa, usted estará preparado, preparado. Y ese día malo se puede convertir en un día de éxito y de victoria. Por eso la Biblia dice: resistid, resistid, para que no sea para usted un día de pérdida, un día de dolor, un día de desgracia, un día de derrota, sino todo lo contrario, que se convierta en un día de éxito, de victoria, de bendición. Usted está preparado. Así es que, ¿qué le parece si comenzamos esta preciosa mañana pidiéndole a nuestro amado Padre? Le voy a invitar que prepare su mente, prepare su corazón, y que todo este mes de octubre hasta los primeros días de noviembre, por lo menos ayune una vez, por lo menos, y que usted esté preparado, preparada, que estemos orando por situaciones específicas, no por situaciones generales,
sino ahorita estamos en oraciones específicas. Todo este tiempo son oraciones específicas para atar toda tiniebla. La Biblia dice, todo lo que ates en la tierra será atado en el cielo. Y todo lo que desates en la tierra será desatado en el cielo. Así es que le invito, por favor, esta mañana, que con discernimiento, con inteligencia, y todo este mes, oraciones específicas, por favor. Oraciones específicas, acuérdese, estamos orando por oraciones específicas. No ahorita es por una generalidad. Padre mío, esta mañana venimos delante de ti. Primeramente te agradezco, Señor, porque me has permitido despertar y estoy delante de ti esta mañana. Gracias, Señor, por el don de la vida. Te reconozco como mi Padre, tú que habitas en los cielos, Padre, en las alturas. Sé que eres mi Padre y sé que me escuchas, sé que me oyes. Hoy vengo ante ti esta mañana, Señor, para decirte, Señor, que tú nos puedas, Señor, dar esa gracia, inteligencia, discernimiento de espíritus y también, Señor, don de ciencia, para que podamos entender y comprender, Señor, sobre todo esto que se avecina, y que no nos tome por sorpresa, que estemos preparados, porque sabemos que el terreno se le está preparando al enemigo. Pero hoy, Señor, venimos delante de ti para que, por favor, esta mañana te pido que se mueva el don de discernimiento de espíritus y el don de ciencia, para que tu pueblo pueda entender, pueda comprender y pueda combatir. Que tu pueblo esté preparado. Que tu pueblo, Padre, sea adiestrado, sea capacitado, Señor, para poder enfrentar, Señor, las batallas que se avecinan. Todo, Señor, aquello que en las tinieblas, en lo oculto, en lo escondido, el enemigo se está levantando contra el pueblo de Dios para destruirlo, para atacarlo, para seducirlo, para sacarlo del camino, para sacarlo del propósito que tú tienes con ellos. Señor, primeramente esta mañana vengo orando por mi casa. Vamos, levante sus manos, ore por su casa. Porque desde Éxodo, cuando el enemigo iba a pasar por la tierra donde habitaban los judíos desde Génesis y Éxodo, cuando habitaba el pueblo de Dios, Dios les dijo: pongan la sangre del cordero en el dintel de las puertas, en sus casas. ¿Por dónde comenzamos esta mañana? Diga conmigo: por la casa. Ahí primeramente, ore por su casa. Primero su casa. Vamos, ore por su casa esta mañana. Padre, hoy vengo orando por mi casa, por el hogar donde yo habito. Vengo orando por los que están habitando en mi casa. Oro por mi esposa, oro por mis hijos. Que la sangre del cordero, Señor, esté presente, ese sello, en cada uno de ellos, en cada uno de nosotros. Señor, sabemos que las tinieblas se levantan. Sabemos que las tinieblas, Señor, se están virtiendo sobre los pueblos. Sabemos, no estamos ignorantes de ello, Padre. Te pido esta mañana, en el nombre poderoso de Jesús,
que aunque nosotros oigamos, aunque estén a nuestro alrededor, aunque estén cerca, Señor, creemos en el nombre de Jesús, que tú estás protegiendo nuestro hogar, protegiendo nuestro hogar. Sabemos que, Señor, que las tinieblas cubrirán la tierra, dice la Escritura, y que la densa oscuridad vienen a los pueblos. Y sabemos que esta mañana, Señor, muchos principados, muchos gobernadores, muchas huestes de maldad se han puesto de acuerdo para atacar al pueblo de Dios, para hacerle fiesta a Satanás, para desatar demonios, espíritus de maldad, de pobreza, de enfermedad y de muerte. Sabemos, no estamos ignorantes ni ajenos a esto, Padre. Y esta mañana, en el nombre poderoso de Jesús, Señor, que ángeles, ministradores, Señor, solicitamos hoy al cielo, desciendan ángeles, ministradores, para que estén en nuestra casa, habitando alrededor de ella, con escudos y con espada, Señor, para que nada toque nuestro hogar. Nada pueda tocar a nuestros hijos. Vamos, levante sus manos en favor de su casa, primeramente, pero también de su casa espiritual, de su iglesia. Usted que asiste a su iglesia, vamos, ore por su iglesia. Diga: Señor, bendice, Señor, protege nuestra casa espiritual, donde nos congregamos, donde nos reunimos, donde vamos todos, Señor, a buscar de tu rostro. Protege nuestra casa espiritual. Cuida, Señor, de nuestra casa espiritual.

Mente, escúcheme, mentalmente, porque esto es algo que muchos no lo toman en cuenta. Y en esta temporada, muchos se van de la iglesia. Y muchos no se dan cuenta ni por qué. Porque les vienen pensamientos de división, pensamientos de deslealtad. Se van al mundo porque vienen pensamientos. Por eso la Biblia dice: poneos la armadura de Dios y tener puesto el yelmo de la salvación. Si no te has percatado, no solamente físicamente, no solamente a través de enfermedades o de situaciones económicas, pensamientos de hacer el mal. Es ahí donde principalmente opera el enemigo, principalmente en los pensamientos, que son los que te llevan a ejecutar acciones. Y esta mañana, en el nombre poderoso de Jesús, Padre, ángeles protejan a mis hijos, a mi esposa. Vamos, ore por su cónyuge. Ore por su cónyuge. Porque el enemigo quiere atacar, quiere seducir, quiere distraer. El enemigo quiere sacarte del propósito de Dios. Y muchos aquí no se percatan que el enemigo te va a querer seducir. No solamente son ataques, poniéndote tormentas, obstáculos en el camino. No. Te van a querer seducir. Te van a querer sacar del propósito, como contrataron a aquel profeta Balaam, que cuando no pudo maldecir al pueblo de Dios, entonces lo sedujo, buscó cómo hacerlos tropezar y que se salieran del propósito de Dios. El enemigo está buscando formas, mecanismos de cómo seducirte. Y sabes, en este mes y en el mes que viene, es el mes de donde hay más deserción cristiana. Es donde muchos se cambian de iglesias, pero donde muchos también abandonan la iglesia. No solamente se cambian de iglesia, se van de la iglesia y ya no van a ninguna iglesia. Ten mucho cuidado, pueblo de Dios. Ten mucho cuidado con tus pensamientos, con tus emociones, porque es un tiempo donde el enemigo está preparando la tristeza como un arma, no solamente en estos meses, sino para que en el mes de diciembre haya nostalgia, haya mucha tristeza, se sienta soledad. Ten mucho cuidado, pueblo de Dios, te lo estoy anticipando, te lo estoy diciendo con tiempo, porque el Señor dice: preparaos a los guerreros, preparaos, alértalos, que estén alertas, dice la Escritura en el libro de Pedro. Estar alertas, vuestro adversario anda como león rugiente buscando a quien devorar. Tinieblas se abaten sobre la tierra. La oscuridad se viene sobre los pueblos. Son temporadas que el enemigo aprovecha para que los hijos de Dios caigan, para que los hijos de Dios se distraigan, para que los hijos de Dios se desanimen, para que los hijos de Dios se entristezcan, para que los hijos de Dios sientan soledad, angustia, depresión, estrés. Ponte el yelmo de la salvación.
¿Cómo me

0: Pongo el yelmo de la salvación, declarando la palabra en tu mente y en tu corazón todo el tiempo, manteniendo la palabra de Dios en tu mente, manteniendo la palabra, y que veas lo que veas, oigas lo que oigas, nada te mueva de la palabra de Dios, y le creas a la palabra de Dios. Ponte el yelmo de la salvación hoy. Señor, toca la mente, toca los corazones de tus hijos. Señor, oré para que discernimientos de espíritus y don de ciencia viniera hoy a tu pueblo, para que operara estos dones y que tu pueblo esté, Señor, alerta. Poder discernir cuando un espíritu viene y te está atacando en tristeza, en estrés, en depresión. Cuando empieces a sentir soledad, habla de la palabra. Recuerda la palabra cuando un enemigo venga y te hable mentiras a tu oído. Y que por esos comentarios, por esas pláticas, el enemigo quiera tratar de sacarte de la iglesia, de seducirte, de moverte. Padre, esta mañana en el nombre de Jesús, venimos orando, Señor, con inteligencia, con discernimiento. Atacamos directamente todo principado, toda potestad, toda hueste de maldad, todo gobernador de tinieblas. Lo venimos, Señor, atando esta mañana en el nombre de Jesús. Por supuesto, todo espíritu de seducción, todo espíritu de muerte que se está preparando para hacerle fiesta a la muerte, fiesta a Satanás, atamos, Señor, y que tus hijos no se vean involucrados, inmiscuidos, inmersos en esas fiestas, que son fiestas que adoran el nombre de Satanás. Cancelamos, Señor, toda seducción en el que tu pueblo es llevado a participar, Señor, a moverse, a verse influenciado, seducido. Señor, hoy con tiempo estamos, Señor, levantando nuestras armas, el escudo de la fe, para apagar todo dardo del enemigo que se pueda lanzar contra tu vida. No estás exento de ataques. Escúchame, no estás exento de ataques, pero sí estás exento de que todos esos ataques puedan tener éxito en contra de tu vida. Si tú mantienes el escudo de la fe levantado y le crees a Dios y a su palabra, Señor, esta mañana tomamos la espada de la palabra y la usamos en el nombre de Jesús contra todo aquello que se levanta en nuestra casa, con nuestros hijos, con nuestra familia. Señor, por lo tanto, hoy esta mañana, no solamente hacemos guerra, oramos, Señor, y encomendamos nuestra semana, encomendamos nuestra vida delante de ti, Señor, porque al salir estamos expuestos, pero tenemos que salir, porque ya desde hoy Dios te hace inmune a todo ataque del enemigo. Preparaos. Toma el yelmo de la salvación. Toma el escudo de la fe. Ponte la sandalia para que puedas caminar el camino que tengas que caminar y nada te detenga y nada te haga tropezar. Cuando tienes puesta la sandalia, nada te va a hacer tropezar. Nada. Tu pie no tropezará porque traes puesta la sandalia del evangelio. La coraza de justicia en tu pecho. Dios protege tu corazón. Traes puesto el cinto de la verdad, que sujeta toda tu vestidura, para que no tropieces y puedas dar paso. Hoy encomendamos nuestra semana, sabiendo que salimos, pero que vamos, Señor, preparados, vamos cubiertos, vamos protegidos. Bendice a cada familia, bendice cada hogar, bendice a cada padre, a cada madre, bendice a cada hijo, bendice cada casa espiritual, cada iglesia, Señor, que está orando, que está luchando, que con inteligencia y discernimiento sabe cuál es su posición en esta tierra y qué estamos haciendo. Padre, yo bendigo esta mañana, por el nombre poderoso de Cristo Jesús, a cada persona, a cada hogar, cada familia, desde la cabeza hasta el borde de los mantos. Que la mano poderosa del Señor esté contigo, desde hoy y para siempre. En el nombre bendito y poderoso de Cristo Jesús. Amén y amén. Se nos agotó el tiempo. Yo le mando un abrazo, bendiciones y hasta la próxima.
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10: Buenos días, Dios los bendiga. Por favor, escuchen esta palabra, es muy importante. Segunda de Timoteo, capítulo 4, verso 1. Escuchen con mucha atención. Dice, te encarezco delante de Dios y del Señor Jesucristo, que juzgará a los vivos y a los muertos en su manifestación y en su reino. Que prediques la palabra, que instes a tiempo y fuera de tiempo. Redarguye, reprende, exhorta con toda paciencia y doctrina. Porque vendrá tiempo cuando no sufrirán la sana doctrina, sino que teniendo comezón de oír, se amontonarán maestros conforme a sus propias concupiscencias, y apartarán de la verdad el oído y se volverán a las fábulas. Pero tú, sé sobrio en todo, soporta las aflicciones, haz obra de evangelista, cumple tu ministerio, porque yo ya estoy para ser sacrificado y el tiempo de mi partida está cercano. He peleado la buena batalla. Miren, por favor, quiero que mediten en esta palabra. Buenos días, mi nombre es Brother Alex y aquí tengo a la hermana Monse Díaz. Buenos días, Monse, Dios te bendiga.
11: Hola, Ale, ¿qué tal? ¿Cómo están todos? Muy buenos días.
10: Buenos días, buenos días. Miren, hay mucho que quiero contarles hoy, pero quería empezar con la palabra de Dios, porque la palabra de Dios es lo más importante que puede haber. Porque la palabra de Dios, cuando entra en nuestros corazones, cambia nuestras vidas, cambia nuestra manera de pensar, nos transforma. Quiero darle las gracias al apóstol Martin Scott. De verdad que él predica muy bonito y que Dios lo bendiga a él, toda su congregación. Los amamos, los bendecimos desde aquí, desde Ondas de Vida. Él es de gran bendición para todos los radioescuchas de Ondas de Vida. Y antes de continuar, también queremos bendecir a nuestro apóstol Carlos Quiroa, a nuestro obispo Pablo Quiroa, quien van en camino ahorita a Israel para llevar todas esas peticiones que a través del fin de semana cientos de personas trajeron con mucho amor, porque querían que sus peticiones llegaran al Muro de Lamento allá en Jerusalén. Y los bendecimos desde aquí, los amamos y sabemos que van a ir y regresar con bien. Quizás tú digas, oye, hermano, pero ¿por qué tenemos que mandar las oraciones y peticiones hasta Jerusalén? Sabemos que estamos en Cristo y podemos orar desde donde estemos. Sí, tienes razón. Dios nos escucha donde quiera que estemos, pero hay algo muy especial cuando llevan tus peticiones a Israel, porque cuando se construyó el templo, y Salomón hizo esos miles de sacrificios, Dios se le apareció y Dios dijo, ¿sabes qué? Dios dijo, cuando mi gente me invoque aquí en este templo y se arrepientan de sus malos actos, yo los escucharé. Así es que eso es una promesa que es muy bonita, y las personas cuando oran ahí, no sé, como que son parte más de la Biblia, porque tienen un pedazo del templo ahí. ¿Cómo ves, Monse?
11: Claro que sí, Ale, es muy importante entender lo que significa la tierra de Dios para el Señor, porque ahí es la tierra del Señor, sí. Ahí es el lugar donde a Dios le plació que fuera su pueblo, su original. Imagínate, cuando venga Jesús, allí va a estar. Uh-huh. Imagínate cuán poderosa es y tan bendita es esa tierra para nuestro Padre. Así que, por supuesto que da un impacto de respuesta el que el doctor siempre honra a Israel, nos ha enseñado a amar a Israel y que nosotros entendamos lo importante y valioso que es de parte de Dios o de nosotros honrar el pueblo de Israel.
10: Así es que aquí en Ondas de Vida bendecimos a Israel, bendecimos a nuestros hermanos y hermanas judíos. Bueno, ahora sí, quiero entrar en la palabra, quiero desglosar lo que les acabo de leer. Saben, ahorita es la hora del milagro, y quiero decirles que el milagro más grande en tu vida es cuando aceptas a Jesús, cuando Dios te perdona tus pecados, cuando hay una transformación en tu vida que impacta no solamente tu vida, pero impacta tu familia, impacta tu trabajo, impacta todas las personas que te rodean. Voy a leerte otra vez la palabra de Dios. Dice 2 de Timoteo capítulo 4. Vamos a empezar en el verso 1. Vamos a recordar que este es Pablo, que le está escribiendo a su hijo Timoteo, su hijo espiritual obviamente. Y tenemos que recordar que Pablo aquí está a punto de morir. Él sabía que ya lo iban a matar, y lo iban a matar, ¿verdad? Imagínate, él le escribe una de sus últimas cartas fue a su hijo Timoteo. Y me imagino que cuando una persona ya se va a morir, por ejemplo, mi madre, cuando antes de partir con el Señor, yo le llamé de prisión y me dio sus últimas palabras, me dio su bendición. Ella no sabía cómo hacerlo, yo tuve que enseñarla. Yo le pedí perdón porque fui un hijo rebelde, lloré, me arrodillé, le pedí perdón ahí en el teléfono y le dije, madre, quiero que me dé su bendición. Y le dije, quiero que me perdone. Y ella me dijo, mijo, Dios ya te perdonó. Le dije, sí, madre, yo sé eso, pero yo quiero que usted me perdone. Dice, sí, mijo, yo te perdono. Y le dije, madre, deme su bendición. Y dice, ¿cómo le hago? Y le dije, pues nomás levante su mano y diga, mijo, yo te bendigo. Y ella me bendijo. Y esas palabras yo las llevo en mi corazón, porque yo sabía que eran sus últimas palabras para mí. Ahora, imagínense en Timoteo recibiendo esta carta de su padre espiritual. Imagino que cada palabra la recibía con mucha atención, con mucho cuidado. Entonces, dice en el capítulo 4, verso 1, dice, te encarezco delante de Dios y del Señor Jesucristo, que juzgará a los vivos y a los muertos en su manifestación y en su reino, que prediques la palabra, que instes a tiempo y fuera de tiempo, redarguye, reprende, exhorta con toda paciencia y doctrina. Ok, entonces aquí lo que el apóstol Pablo le está diciendo a Timoteo, que tiene que predicar la palabra. Él no le dice, ¿sabes qué? Hijo, ya estoy por irme, ahí te dejé una propiedad, te dejé un dinerito, llévatela tranquilo. No, él dice, ¿sabes qué? Personas van a cambiar, circunstancias van a cambiar, tu vida puede cambiar, puede que también te arresten y tú también tengas que morir por proclamar el nombre de Jesús. Pero ¿sabes qué, Timoteo? La palabra de Dios no cambia, y eso está en Isaías capítulo 40, verso 8. Si quieres apuntar ese verso, es muy bonito. Dice Isaías capítulo 40, verso 8, dice, secase la hierba, marchitase la flor, mas la palabra de Dios nuestro permanece para siempre. La palabra de Dios no cambia, amigos y amigas. Entonces él le dice, predica la palabra, que instes a tiempo y fuera de tiempo. ¿Qué quiere decir eso? Que va a haber tiempos donde no queremos predicar la palabra, donde te va a dar pena, donde no sabes cómo abordar a tu hijo, a tu hermano, a tu hermana, porque son agresivos. ¿Qué haces cuando tengas que compartirle la palabra a una persona que es violenta, que es agresiva? Pues déjame, aquí te voy a explicar cómo. Miren, ¿cuándo fue? El sábado. El sábado en la noche, yo tenía hambre y agarré un Didi. No era un Uber, era un Didi. Agarré un Didi para ir a un restaurante aquí en Gustavo Madero. Y cuando iba en camino, pues yo trato de empezar con conversaciones con los choferes, porque sé que cada persona que llega a mi vida, por algo Dios me lo está poniendo en mi camino, y trato de plantar una semilla. Pero yo, como muchos aquí saben, estuve 18 años en prisión, y en la prisión se practica mucho la santería. Y adentro en la prisión traen unos collares verdes, rojos, de diferentes colores, rojitos, y eso los usan los santeros. Entonces yo los miré que los tenía colgados en su retrovisor. Yo dije, ok, veo que este muchacho es santero. Entonces busqué la manera de hacerlo reír un poco, y yo ya sabía que mi viaje iba a ser como de 30 minutos. Entonces dije, ¿sabes qué? Tengo 30 minutos para trabajar con este muchacho, primero lo hice sonreír, me lo gané un poquito, y ya luego, muy fuerte, no fuerte, pero le dije, oye, amigo, ¿tú crees en Jesús? Y dice, sí, sí, creo en Jesús. Le dije, a ver, ¿te puedo hacer una encuesta? Quiero saber hasta dónde está tu fe. ¿Cómo ves, Montse?
11: Sí, vi un poquito de tus historias. Fíjate que me impresiona mucho cuando el Señor te usa, ¿no? Cómo realmente tú evangelizas, porque ahorita nos vas a continuar con esa historia, pero ayer cuando llegábamos a la iglesia te veía evangelizando a los chicos de la iglesia cerca del Oxxo, ¿no?
10: Oh, sí, es que bueno, ahorita continuamos con esa segunda historia. Y le dije, a ver, ¿te puedo hacer una encuesta sobre Jesús para ver cuánto sabes y dónde estás en tu fe? Dice, sí, está bien. Pues le hice varias preguntas y no me pudo contestar ninguna. Fíjate, ¿eh? Hay personas que creen en Jesús, pero en realidad no saben por qué Jesucristo vino a la tierra, no saben por qué Él tuvo que morir por nuestros pecados, no saben nada. Y me dijo, ya cuando le hice la encuesta y no me pudo responder ninguna de las preguntas, me dice, pero ¿sabe qué, oiga? Tengo 2 semanas yendo a una iglesia cristiana. Le digo, ¿de verdad? ¿Y eso? Dice, lo que pasa es que me hice una novia cristiana. Y ella me empezó a llevar a la iglesia en Tecámac. Bien me acuerdo. Le dijo, oh, ya tenemos una iglesia que se llama Torre Fuerte. Pero no pudo ubicarla. Y me sacó un librito verde que nosotros regalamos. Yo he regalado eso mucho. Es el Evangelio de Juan, para aquellos que lo han leído. Dice, mire, y lo estoy leyendo. Y sí se miraba, porque tú puedes ver un libro cuando ha sido usado o cuando nunca ha sido usado. Y este se miraba que este muchacho le estaba entrando a las páginas. Y pues ya cuando miré que él tenía hambre, dije, no, este muchacho, pobrecito, lo voy a dejar como nuevo ahorita. Y me dijo, pero ¿sabe qué? Oiga, le quiero hacer una pregunta. Y ahí es cuando él abrió su corazón. Ya me faltaban como 15 minutos, así es que yo, como evangelista, tengo que ir midiendo mis tiempos. Y me dijo, ¿sabe qué? Oiga, tengo 2 semanas de ir a la iglesia, pero toda mi familia son santeros, están muy involucrados en la santería. Y cuando me dijo eso, dije, ok, entonces aquí en su familia está muy arraigado esa fe, esa religión de la santería. Eso quiere decir que lo tienen bien indoctrinado, que quizás su mamá, su papá lo llevan a hacer sacrificios, todas esas cosas que hacen, ¿verdad? Dice, y mi mamá, mi familia me está diciendo que deje de ir a la iglesia cristiana, pero acá en la fe cristiana me están diciendo que es lo correcto, ya no sé qué hacer. No, pues que me agarro. Le digo, ¿sabes qué, mi amigo? Te voy a decir esto con mucho amor a ti y amor a Dios. Le dije, ¿sabes qué? Lo que tú estás haciendo es contra Dios. Dice Deuteronomio capítulo 18 que lo que tú estás practicando es una abominación ante Dios. Le dije, y te tengo que hablar con mucho amor, pero con verdad. Le dije, lo que yo te recomiendo es que sigas yendo a la iglesia cristiana, pero más que nada que leas la palabra, porque la palabra de Dios te va a hacer libre. Le dije, ahora, Dios te está escogiendo a ti para que tú, Dios te quiere rescatar de la oscuridad, para transformarte, para sanarte, para que tú vayas y rescates a tu mamá, a tu papá, a tus seres hermanos, si es toda tu familia. Ellos están cautivados por el diablo, le dije. O sea, yo tuve que hablarle con mucha verdad, porque a mí un día Dios me va a pedir cuentas sobre si tuve valor en decirle la verdad. No lo que yo creo, no lo que yo pienso, no lo que él quiera escuchar para que se sienta bien. No, la verdad que es el Evangelio. Y ahí le empecé a decir, mira, Jesucristo murió por nuestros pecados y Él resucitó al tercer día. Él ya venció la muerte, Él venció todo eso. Y Él tiene un plan para ti porque tú tienes Tú eres una persona noble que ha sido corrompida por tu familia, que te han introducido una enseñanza errónea. Y el muchacho estaba tan agradecido, todo lo que yo le decía lo recibía. De hecho, le mando un saludo, voy a reservar su nombre por respeto, y le di mi tarjeta, le dije, mira amigo, me gustaría ministrarte, márcame, llámame, escucha Ondas de Vida, Dios tiene un plan muy bonito para ti. Yo estoy seguro, 100%, que ese muchacho va a venir a Jesús y Dios lo va a usar, así como la mujer samaritana, que después de que tuvo ese encuentro con Jesús, fue y le predicó a todo su pueblo. ¿Cómo ves, Montse?
11: Fíjate, Ale, que no cabe duda que Ondas de Vida es una bendición. Mira, el Señor te trajo para acá, te trajo a la Ciudad de México, y el Señor te usa de una manera muy especial, y qué privilegio saber que tú te dejas usar de esa manera, porque aquí se nota un corazón con la disposición y a lo mejor, mejor dicho, y confundido, y el Señor te envía, ¿no? Te envía a Él, y cómo el Señor marca los tiempos tan exactos para que fuera ese Didi al que tú llegaras, ¿no? Con esa peculiar forma que el Señor te usa. Y mira cómo el Señor hace las cosas para darle la respuesta a ese varón. Definitivamente es un hombre especial para Dios, y qué importante que también nos estés guiando a todos los que estamos escuchando, cómo es evangelizar en estos tiempos. Hay que tener la estrategia, es con sabiduría. El que es sabio gana almas. Y si no tienes la sabiduría, y más en este tiempo que está muy evidente que lo bueno es malo y lo malo es bueno, entonces no es fácil, porque ahora con tantos idiomas y lenguajes para justificar lo malo, puede sentirse alguien atacado.
10: Así es.
11: Entonces, qué bueno que nos lo puedes compartir.
10: No, sí, y miren, y quiero compartir con ustedes una estrategia que un pastor en la prisión me dio en mis primeros 2 años. Cuando uno recién se convierte a Jesús, tiene un fuego dentro de uno que a todo mundo quiere hablarle de Jesús. Quieres que todos cambien. Casi a golpes los quieres hacer que cambien, porque quieres que ellos experimenten lo que tú estás experimentando. Como que no sabemos regular el poder que tenemos en nosotros, que es el Espíritu Santo. Y recuerdo que yo estaba en prisión ahí en Sacramento, California, y pues todos los días llegaba gente nueva, todos los días salía gente nueva, y todos los días llegaban de 50 a 100 personas nuevas. Entonces todos los que llegaban, yo trataba de hablarles a Jesús. Y un pastor muy sabio, Arturo, que me acuerdo de su nombre, un día me llamó, me dijo, mira Alex, yo te veo, me impresiono, pero veo que estás gastando mucha energía, tienes que ser sabio. Le dije, no entiendo eso. Dice, sí, mira, te voy a dar una estrategia para que no te desgastes, si no te me vas a desgastar muy rápido y vas a tirar la toalla. Le dije, bueno, sí, enséñame. Y me dijo, mira, esto de evangelizar es como, nosotros somos como paramédicos. Le dije, no entiendo. Dice, sí, un paramédico cuando llega un accidente donde hay, vamos a decir, 10 víctimas, ellos llegan y hacen una evaluación rápida. Dicen, ok, llegan con el primero, este tiene un pie quebrado, este no se me va a morir, al rato regreso por este. Y llega el siguiente, este tiene un brazo roto, este al rato regreso por él. Y así se van evaluando, una evaluación rápida. Cuando llegan y miran que uno está desangrándose del estómago, este tengo que atenderlo ya, porque se me va a morir en cuestión de minutos. Entonces, dice, tú así tienes que hacer. Hay personas que Dios te los va a dar, por ejemplo, un familiar. Un familiar se le predica, pero más se le predica con tu conducta, con tu amor, y se le va introduciendo la palabra de Dios, porque lo tienes para toda la vida. Un amigo, también, con calma, le vas enseñando quién es Jesús con tu amor, con tus acciones, con tu disciplina, con tus actitudes. Pero, por ejemplo, este chofer de Didi es alguien que se está desangrando. Yo lo tenía 30 minutos, entonces lo tenía que atender ya, tenía que darle la palabra ya. Ahí donde yo vivo, en Álvaro Obregón, yo voy a comprar unos pollos rostizados muy ricos. ¿Tú los has probado nomás?
11: Sí, claro.
10: Muy ricos. Y ahí, ojalá me gustaría que me estuviera escuchando ahí mi amigo Antonio. Tengo como 5 meses o 6 meses viviendo ahí. Y desde que descubrí ese lugar, voy como... De primero iba como 3 veces a la semana. Pero luego comes tanto que ya no te gustan tanto. Y tienes que esperar hasta que te dan ganas otra vez. Y yo empecé a plantar una semilla en él. Me lo hice como amigo. Oiga, ¿y qué hace usted? Le digo, pues soy predicador, hermano, aquí. Tiene su casa, una iglesia, en Renacer. Y dice, órale, para ver qué día voy. Y cada vez que voy, ¿cómo está mi Alex? Ya no ha venido. Y él no sabía, o no sabe, pero ya le estaba plantando semilla. Y el otro día se presentó la oportunidad de que yo no traía dinero. Llegué y se me olvidó mi cartera porque venía al gimnasio. Y le dije, voy a tener que ir por mi cartera. Llévese el pollo, dice, al rato me paga. Le dije, bueno, gracias amigo por la confianza, que me voy, como, regreso y que le llevo un regalo. Le llevé una Biblia. Le dije, mira hermano, quiero entregarle esta Biblia. Y ya ahí Dios abrió el camino para yo empezar a ministrarle y presentar el evangelio. Porque así es un evangelista. Todos de alguna manera somos un evangelista porque portamos un tesoro que es la palabra de Dios. Si tú ya estás en Cristo, tú tienes un trabajo y el trabajo es predicar la palabra. Quiero darles el número de Monse Díaz para que le llames. El número es 55 21 93 04 03. Nuevamente, 55 21 93 04 03. Ahorita que regrese les quiero dar un anuncio, porque en la iglesia yo voy a dar clases de inglés y quiero que vengas. Va a ser gratis y voy a darte un poquito más de esos datos. Pero hoy ahorita vamos a ir a un corte comercial. Por favor, no se alejen. Regresamos en un momento. Recuerda que Jesucristo te ama y nosotros también te amamos.

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0: Gracias por continuar aquí con nosotros. Dios bendiga a todos los radioescuchas. Por favor, márcale a Monse Díaz, mándale un mensajito si quieres que oremos por ti. Antes de que termine el programa, vamos a estar orando por tus peticiones. El número es 55 21 93 04 03. También puedes marcarle a la hermana Jan Mendoza al 55 11 49 11 47, a la hermana Guillén si tiene su número, a la doctora Chelito. Puedes marcarles a ellas cuatro y ellas me hacen llegar tus peticiones y con gusto vamos a orar. Miren, les decía antes del corte que Dios puso en mi corazón discipular a personas, porque hay muchas personas, que Dios los bendiga a todos, los amamos, pero que no saben defender su fe. Y si hay algo que a mí me enseñaron desde muy temprana edad, es en mi caminar con Jesús, es que me enseñaron a defender mi fe. Y yo quiero pasarte esas enseñanzas, quiero discipularte, pero no solamente eso, también quiero enseñarte a hablar inglés. Y esto es gratuito. Si tú estás interesado, vamos a empezar. ¿Cuándo, Monse?
1: El día 15 de octubre a las 6 de la tarde, 6 p.m. de la tarde.
0: ¿Y qué es lo que las personas necesitan o qué tienen que hacer? ¿Puedes explicarles, por favor?
1: Claro que sí. Pues se tienen que comunicar con nosotros para que los podamos registrar, y solamente que lleven con su cuaderno para hacer sus anotaciones, también su Biblia, por favor, una pluma, y bueno, con el tiempo para que puedan escudriñar la palabra y también para que puedan recibir un tiempo de clases de inglés.
0: Claro que sí, así es que márcale a Monse Díaz o puedes marcarle a Jan Mendoza, Angélica Guillén, a nuestra amada Chelito Paredes, y le dices: hermana, yo quiero inscribirme en estas clases de inglés. Miren, y ahí en esto de las clases de inglés, si tú eres católico, tú eres testigo de Jehová, tú eres bienvenido. O también, si no eres creyente y dices: ¿sabes qué? Pues yo también quiero estudiar inglés. Pues ven, todos son bienvenidos. Sí, así como lo estás escuchando, todos son bienvenidos a estas clases de inglés en Renacer Central. Así es que te esperamos y sabemos que va a ser de bendición para todos los que vayan. Bueno, quiero seguir desglosando un poquito la palabra, porque hay mucho que aprender de aquí, de lo que acabo de leer. Nuevamente dice, en el 2 de Timoteo capítulo 4 verso 2, dice, bueno, vamos a empezar en el verso 1 otra vez. Dice: te encarezco delante de Dios y del Señor Jesucristo, que juzgará a los vivos y a los muertos en su manifestación y en su reino, que prediques la palabra, que instes a tiempo y fuera de tiempo, redarguye, reprende, exhorta con toda paciencia y doctrina. ¿Qué quiere decir redarguir? Le dice que tenemos que redarguir. Eso es mostrar que alguien está mal. Tú tienes que demostrarle con la palabra de Dios, demostrarle. Ahora, recuerda que esto se hace con amor. Donde estamos mal, y yo lo hacía hace muchos años, es donde atacamos a las personas con la palabra. No lo hacemos con amor, lo hacemos con un espíritu casi como un ataque, y eso está muy mal. Si tú eres esa persona, te pido en el amor de Jesús que te detengas, que no hagas eso. En vez de traer a las personas con lazos de amor, los vas a alejar. Y sí, puede que vengan a los pies de Jesús, pero se van a tardar. Si se iban a tardar un año, se van a tardar 5 o 10 años, porque van a pasar un proceso más doloroso. Así es que hay que ser sabios. Hay que demostrarles que están mal, pero hacerlo con amor. Así como yo lo hice con mi mamá un día. Yo tuve que confrontarla de que ella estaba mal, porque ella iba con curanderos y brujos y todo eso, pero yo lo hice con mucho amor, con delicadez. Mamá, ¿me da permiso de compartirle un verso? Sí, mijo, ándale, enséñame, dime. Y se los di así, con amor, y permití que la palabra de Dios hiciera su trabajo. Miren, por favor, escuchen bien y apunten esto. Miren lo que dice aquí en Isaías capítulo 55. Y sí, apunta esto, por favor, porque es muy importante que sepas. Isaías 55, en el verso 8, dice, 8 en adelante, dice: porque mis pensamientos no son vuestros pensamientos, ni vuestros caminos mis caminos, dijo Jehová. Como son más altos los cielos que la tierra, así son mis caminos más altos que vuestros caminos, y mis pensamientos más que vuestros pensamientos. Porque como desciende de los cielos la lluvia y la nieve, y no vuelve allá, sino que riega la tierra y la hace germinar y producir, y da semilla al que siembra y pan al que come, así será mi palabra que sale de mi boca. No volverá a mí vacía, sino que hará lo que yo quiero y será prosperada en aquello para que la envíe. ¿Ven? La palabra de Dios va a hacer su trabajo. Tú solamente tienes que preparar la tierra para que plantes una semilla. ¿Y cómo preparamos la tierra? Con tus hijos, dales amor, escúchalos. Si andan de malas, no es el momento para decirle: oye, dice Dios que honres a tu padre y a tu madre, porque si no te va a ir mal. Ahí, en vez de plantar una semilla, casi lo estás maldiciendo. Le estás diciendo que le va a ir muy mal. Y él no va a producir la palabra en él, porque su corazón, la tierra, está dura. Entonces tú tienes que darle amor, escucharlo. Si anda de malas, tranquilízate. No entres en contiendas, espérate hasta el momento oportuno para que le introduzcas una palabra. Les voy a hacer una pregunta a todos los padres. ¿Cuántos de ustedes le han hecho una carta a sus hijos? Sí, una carta escrita. Ve a una papelería, compra una tarjeta muy bonita. No tiene que ser su cumpleaños, no tiene que ser Navidad, no tiene que ser ningún día en especial. Simplemente ve, compra una tarjeta y hazle una carta muy bonita. Ponle su nombre, dile: hijo, hija, quiero decirte cuánto te amo. Quiero pedirte perdón si en algo te he ofendido. Quiero decirte que recuerdo mucho cuando eras niño, cómo hacías gestos, cómo eras un niño tan lindo. Y quiero decirte que aunque tengamos diferencias, yo te amo. Quiero lo mejor para ti. Dime en qué puedo mejorar, qué es lo que puedo hacer para ser un mejor padre. Yo eso lo hice un día con mi hijo el mayor, mi hijo mayor, Brian, ya se los comenté que le dije: mi hijo, ¿qué puedo hacer para ser mejor padre? Y la siguiente semana, cuando hablé con él, me dijo: te contesto la otra semana, pa. Dije: está bien, mijo. Y cuando hablé con él, me dijo: papá, hay algo que sí puedes dejar de hacer. Le digo: a ver, mijo, dime. Dice: ya no me trates como un niño. Le dije: ¿qué? Sí, pa, ya tengo 20 y tantos, y tú me tratas como un niño, me da vergüenza enfrente de la gente. Es que yo soy muy cariñoso, como cuando me hice cristiano, me hice muy cariñoso, antes no lo era, y no sabía que eso a veces ofende a los jóvenes, porque, oye, mi hijo ya tenía como 22 años, y yo le decía: ay, mi papi, mi niño, pues se sentía ofendido. Entonces hay que tener discernimiento. Creo que hay que saber dónde hacerlo. Quizás hacerlo más en privado, no hacerlo enfrente de la gente, ¿verdad? ¿Cómo ves, Monse? Danos un punto de vista tuyo.
1: Claro que sí, Ale. Fíjate que esa parte la tuve que aprender, porque cuando mis hijos entraron a la adolescencia, yo les daba una atención de niños a mis hijos, por supuesto. Y lo que dices, ¿no? Chiquitos y cositas que... aparte, los niños tienen una forma de ser como que te quieren ayudarte, quieren hacer todo, quieren estar contigo, quieren sentirse grandes. Pero cuando entran a la adolescencia viene todo lo contrario. No te quieren ayudar, no quieren hacer las cosas. Y sabes, Ale, tuve que aprender y tuve que ir a Dios y decirle, ¿cómo le hago para hacer esto con mis hijos? Porque además mi esposa estaba en Estados Unidos, me tocó vivirlo sola. Y sabes, el Señor me dio la estrategia. ¿Y sabes cuál fue la estrategia? Así rápido te la digo. Fue que yo entendiera que mis hijos eran humanos, individuales, como cualquier persona, y cómo les gustaría que los trataras. O sea, si tú ves a un adolescente, no le vas a decir, hola chiquito, ¿cómo estás? Porque eso no es agradable, o no los vas a tratar como niños o como invisibles, ¿no? Les tienes que dar un respeto como un adulto, pues no son adultos, pero sí algo que son personas individuales. Entonces, como que ellos van aprendiendo a socializar a través de esto. Y me costó trabajo porque yo también soy muy, muy, muy cariñosa con mis hijos. Pero ahora espero a que él se acerque a mí, mi hijo.
0: Exactamente, ser sabios.
1: Así, ahora él es el que se acerca a mí y él me abre el tiempo para cuando yo puedo ser tratar a mi hijo como ese niñito que necesita a su mamá.
0: Exactamente, eso es muy buen punto, por eso les digo, uno puede serlo y ellos sí necesitan amor, pero creo que hay que encontrar el tiempo correcto. Por ejemplo, en la intimidad de tu casa, cuando están viendo una película, venga para acá, mi niño precioso, y les da sus besos y sus apapachos. Oye, pero óyeme, pero estás con sus amigos y tú quieres hacerle eso, pues se va a decir, oye, mamá, no la riegues, estoy aquí, ando queriendo conquistar a esta muchacha, claro. Y tú me viniste a echar mosca. Sí, sí, no, de sí, verdad, sí. Hay que ser sensibles. Miren, yo ayer, creo que, y no es para criticar a nadie, pero creo que muchos padres o un abuelos, que son muy duros, que no son sensibles. Ayer en nuestra iglesia yo iba saliendo y miré una niña como de 11 años que estaba llorando ahí en las escaleras. Y me la acerqué, le dije, mija, ¿estás bien? Y como que le dio pena y no quería ver que la viera llorar. Y como es niña, y esos son temas muy sensibles, mejor yo fui por una hermana que se llama Leslie. Le dije, Leslie, hazme un favor. Dice, ¿qué pasó, pastor? Le dije, ven, mija. Le dije, allá está una niña como de 11 años, está llorando. Yo no la puedo atender porque soy hombre. Y esos son temas muy sensibles. Hay que ser muy cuidadosos con los niños específicamente. Dice, sí, yo voy. Y ya fue. Y al final le dije, ¿qué pasó con la niña? Dice, pues ya se fue. Le dije, ¿pero qué tenía? Dice que tenía problemas familiares. No me quiso decir. Pero muchas veces los niños sufren porque los padres aún cuando están en la iglesia son muy duros con ellos, o no son cariñosos, les hablan golpeado, y hay muchos padres que lo hacen a las escondidas, no lo hacen enfrente del pastor, obviamente demuestran a alguien en la iglesia, pero son otras personas en lo privado. Y por favor, si ese eres tú, también te pedimos en nombre de Jesús que dejes hacer eso. Y eso nos lleva a la segunda palabra. Dice la palabra, la primera es redarguye, la segunda es reprende. Reprender es confrontar, pero no es confrontar nuevamente con la palabra, ¿no?

0: tienen que pagar la renta, pagar los biles, proveer comida por sus hijos, cuidarlos, protegerlos. Cuando se van al trabajo, no saben si los hijos se quedan en la casa o se van a la calle. Hay muchas frustraciones. Y muchas veces cuando llegas a tu casa, descargas tu frustración con tu hijo, porque ya está de que alguien te maltrató en el trabajo o no te pagaron a tiempo. Hay muchas frustraciones. Así es que yo te quiero dar unos consejos a ti, si tú eres esa, o a un papá soltero también, hay papás solteros que están con sus hijos. Antes de que llegues a tu casa, haz una oración. Pídele, Señor, no permitas que yo dañe a mis hijos o a mi familia, a mis padres que viven conmigo. No permitas que yo los dañe con mis actitudes. Quita de mí toda frustración antes de que yo llegue a mi casa. Permíteme que antes de entrar a mi casa yo sea de bendición. Ahora, esta mujer, miren, yo no sé por qué, pero Dios me ha puesto en su camino para ministrarle a ella y a sus hijos. Y estos hijos, yo estaba platicando con ellos, estaban esperando algo, no sé si el camión o algo, y les pregunté: oye, hermanos, ustedes saben cómo yo me hice cristiano, y como uno tiene 16, otro como 17, el otro como 19, pues esos jóvenes necesitan un mentor. Y ya les dije, les conté cómo Jesús me cambió mi vida, y estaban así como impresionados. Y les dije: miren, muchachos, yo no sé cómo esté la situación en tu casa, en su casa, si su papá viva con ustedes o no. Y miré la mirada, o sea, así como, como cuando, ¿qué es eso?
1: Como, bueno, coloquialmente se le dice ojos de huevo, pero
0: sí, así, creo
1: como
0: que
1: el emoji que levanta los ojos.
0: Sí, así como, ay, como no toques ese tema, como ese tema me molesta. Y ya yo me di cuenta que por ahí era el camino, que estos jóvenes, si no son tratados desde ahorita, de esa situación donde están dañados por la ausencia de su papá, ¿qué creen que va a pasar con esos jóvenes? Va a llegar el diablo y nos los va a arrebatar porque están dañados. Va a llegar un amigo, les va a introducir cerveza, les va a introducir droga, y porque están dañados, a ver, presta. Sí, quiero una cerveza porque ando enojado ahorita. Y esa cerveza los lleva a fumar marihuana. La marihuana, cuando ya no te hace efecto, te lleva a usar cocaína, luego pastillas, y cuando menos piensas, terminan en un anexo. Si bien les va. Entonces yo empecé a hablar con ellos. Miren, les dije, yo cuando acepté a Jesús estaba muy dañado, y esto y lo otro, y estaban muy atentos. Y ya la mamá me dijo: mire, sí, el papá de ellos nos abandonó, no ve por ellos, y esto y lo otro. Y pues yo les dije: miren, yo me ofrezco a ser su mentor, les di mi tarjeta, me gustaría ir a jugar deportes con ustedes, me gusta jugar el básquetbol y todo. Y están muy agradecidos. Y eso es lo que tenemos que hacer nosotros como iglesia. Si tú conoces de un joven que está en una situación así, abórdalo, dedícale tiempo. Eso es amor, eso es ofrendar tu vida. No necesitas dinero. Llevar a un joven al parque, no necesitas dinero, es tomar tiempo para ir, demostrarle que él es importante, que le importas. Y ahí yo estoy, ¿qué? Estoy exhortando, esa es la última palabra, exhortando. Estoy animándolos, estoy diciéndoles: mire, mijo, Dios quiere sanarte a ti para cuando tú crezcas y tengas una esposa e hijos, tú no hagas lo mismo. Ahora, tú tienes que respetar a tu papá, aunque él no esté en tu vida, aunque él los haya abandonado, pero Dios nos llama a honrar y respetarlos. Ya Dios va a tratar con ellos. Así es que este es el mensaje de hoy. El milagro más grande es compartir la palabra con nuestros seres amados, con un desconocido, porque ellos van a recibir el milagro del perdón de sus pecados y la vida eterna. De ahí se va, empieza la sanación integral. Montse.
1: Así es, Ale. Fíjate que hablando de

0: los hijos, una recomendación que te puedo decir o como clave es asegúrate que tu casa sea el lugar seguro de tus hijos, porque imagínate qué fuerte que ellos prefieran estar en la calle que estar en su casa. ¿Por qué? Porque prefieren que otra gente los lastime que la gente que ellos aman, ¿no? Asegúrate que tu lugar seguro, su lugar seguro sea, por supuesto, primeramente el Señor, pero que en tu casa ellos puedan sentirse así.
1: Así es. Y bueno, ya está llegándose la hora de despedirnos. Quiero darle gracias a todas las personas de Ondas de Vida que han estado yendo a la iglesia a saludarme. Por ejemplo, un paisano mío de nuestra bella y linda tierra de Guanajuato, que se llama Macario, me fue a visitar, Dios lo bendiga, a la hermana Patricia de Xochimilco con Aurora, a unas señoras muy lindas. De hecho, voy a ir a predicar a su casa, me invitaron, van a juntar ahí a los vecinos, a los familiares. Otra señora, que me visitó, no me acuerdo su nombre, que de hecho, si Dios lo permite, voy a ir a su casa a ayudarle a mover unas cosas que tiene que sacar de su casa. No sé, muchas personas que llegan y me saludan dicen, oiga, usted es Alma Grande, usted es el Brother Alex. Sí, y llego y los abrazo. Y así es que ven y conóceme, conoce a Monse Díaz, conoce a Jan Mendoza. Todos siempre estamos ahí en Ondas de en Renacer Central, en calle 4, número 36. De hecho, hoy tenemos nuestro discipulado a las 7. Te invitamos a que vayas si quieres aprender más de la palabra. Y antes ya de terminar, nuevamente voy a dar el número de Monse Díaz y luego voy a orar. El número de Monse Díaz es 55 21 93 04 03. Ya la gente empieza a llamar para apuntarse a las clases de inglés que vamos a estar dando. Y aquí manda saludos Mari Gómez, Teresa Cuevas, nuestra doctora Chilito Paredes, mi hermano David, Rosy Cruz, mi hermana Adriana León, que tanto quiero allá de por allá bien lejos, no sé ni cómo se llama esa ciudad. Vicky Chantes, de mi paisana de León, Guanajuato. Dios bendiga a todos los que nos están escuchando. Voy a orar por las familias, por las peticiones que tú tengas en tu corazón. Padre amado, gracias te damos por este lunes tan bonito, Señor, que nos permitiste despertar un día más. Tenemos un día más para poder compartir tu palabra con aquellos que no te conocen, Señor. Aquellos que tienen su corazón endurecido, oramos Ezequiel 36:26, donde tú dices, les quitaré ese corazón de piedra y les daré un corazón nuevo. Señor, quítales ese corazón de piedra a todos nuestros seres amados, a nuestros hijos que andan en rebeldía, nuestros cónyuges, nuestros vecinos, nuestros padres, Señor, que muchos a veces cuando empezamos a seguir a Jesús, nos persiguen, Señor. Dales entendimiento, abre sus corazones para que puedan entender lo maravilloso que es tu palabra, Señor. Bendícelos, sana a los enfermos, levanta al caído, que esta semana sea de bendición a aquellos que no tienen trabajo. Dales trabajo, Señor. Cuida a nuestros hijos que van a la escuela, dales la victoria, Señor. Ayuda a los que se concentren en lo que están aprendiendo, que no les falte el pan de cada día, a todos los radioescuchas de Ondas de Vida. Bendice a nuestro apóstol, a nuestro obispo, a las pastoras Ingrid y Yoli, ahorita que se quedan solas, pero no están solas, porque tú estás con ellos, Señor. Ordena a tus ángeles que acampen alrededor de ellos y de todo radioescucha. Señor, trae a nuestros hijos a tus pies, Señor. A nuestros nietos, a nuestros seres amados. Gracias, en nombre de Jesús, amén. Bueno, que tengan una semana bonita. Monse, God bless you.
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0: Chao, chao.
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1: Muy buenos días.
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1: Muchas gracias por acompañarnos el día de hoy. Vamos a hablar hoy sobre la paz a propósito de que se conmemoró en días pasados el Día Internacional de la Paz. Vamos desde luego a platicar una perspectiva bíblica y vamos a analizar este tema de acuerdo a la realidad en la que estamos viviendo el día de hoy. Seguramente será un programa interesante. Quédese con nosotros.
2: Muy buenos días. En Facebook y YouTube nos encuentra como Ondas de Vida 1440. Mensaje por WhatsApp al 5911-071440. Nuestro teléfono en el estudio 5911-071440, extensión 537. Las redes sociales del doctor Hugo Eric Flores en Facebook como Hugo Eric Flores Cervantes, en X e Instagram como Hugo Eric Flores. El tema de hoy: Día Internacional de la Paz.
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1: Los seres humanos hemos tenido la necesidad de poder establecer acuerdos, tratados sobre paz. Ahora que se celebra el Día Internacional de la Paz, tenemos que recordar que esto es derivado de un acuerdo internacional, es decir, fue aprobado en el pleno de la Asamblea General de la Organización de las Naciones Unidas. Por cierto, organización que tiene como principal objetivo alcanzar la paz mundial. Ahora que estamos celebrando este Día Internacional, yo creo que vale mucho la pena hacerse una pregunta que para muchos puede llegar a ser incómoda, pero ¿podemos hablar en México de paz mientras el miedo, la violencia organizan la vida cotidiana? Pues me parece que la respuesta es dependiendo de quién la haga. Seguramente para muchos hay avances en contra de la violencia, para otros estos avances son muy escasos, y para algunos más, que es mi caso, hacemos y levantamos la voz y una seria crítica a lo que está pasando en nuestra sociedad: la desintegración familiar, el daño al tejido social, es una realidad que con tristeza vemos en nuestro país. Es decir, no hay un solo responsable de lo que está aconteciendo actualmente en nuestro país. Pero antes de pasar a revisar estos temas tan importantes para la vida pública de nuestro país, me gustaría primero hacer pues mención de qué significa la paz. Y fíjense qué interesante, porque las raíces hebreas de esta palabra tienen varios significados. Básicamente el famoso shalom es entender que solamente quien está en paz puede desearle la paz a su prójimo. Es entendido que la paz es como si fuera una carretera de ida y de vuelta. La paz mía ayuda a construir la paz de otros. Cuando se ofrece el shalom, estás compartiendo tu paz. Esto es pues importante, porque no hay la menor duda que la paz empieza con uno mismo. ¿Saben? En la raíz griega de esta palabra hay un significado muy interesante. Significa sin fisuras, que se tiene por completo una pieza que le hace falta una parte, no tiene paz. Una pieza que tiene fisuras no tiene paz. Y esto es importante analizarlo, porque el tema de la paz, a mí me interesa mucho llegar a platicar en estos momentos de la paz social, tiene que ver también con tener paz personal y con tener paz familiar. Una persona que no tiene fisuras, que tiene las piezas completas de su alma, de su mente, seguramente, inclusive físicamente, que está sano, seguramente va a poder encontrar con mucho mayor facilidad la paz. Es importante mencionar este tema de la paz. La paz tiene que partir con nosotros mismos. Esta paz que merecemos ahora que vivimos tiempos de violencia en nuestro país, esa paz empieza con nosotros mismos. Una vez que uno ha podido encontrar la paz, no significa que no haya problemas, que no haya disrupciones a tu círculo de pacificación, a tu parte interna. Eso no es paz. La paz es saber vivir con tranquilidad a pesar de los problemas. La paz es poder enfrentar la adversidad con tranquilidad, con conciencia, completo, integralmente, íntegro. Eso significa finalmente tener paz personal. Es muy difícil poder alcanzar la paz en tu casa, la paz en tu familia, si no tienes paz familiar. Y quisiera detenerme aquí porque, saben, en nuestro país, con mucha tristeza, hay un índice de violencia que se ha disparado y que tomamos de repente poca noción de lo que ha venido pasando entre nosotros. El suicidio ha crecido en México. Y lo digo con una gran tristeza, porque cuando hay una persona que decide acabar con su vida, pues estamos entonces ante una ausencia de paz absoluta y completa. Y hay un dato que llama mucho la atención. El 78% de los suicidios en México son cometidos por hombres. Los hombres se están suicidando más en nuestro país. El peso de las responsabilidades, posiblemente el involucramiento de circunstancias, de situaciones tristes, complejas, adversas, están llevando a tomar decisiones mayoritariamente a los hombres. Quise comentar este dato de mayor suicidio entre los hombres, no sin dejar de comentar que en los últimos 10 años ha crecido 7% la tasa de suicidios en nuestro país, lo que es una barbaridad. Hace poco vimos una escena que debe estrujarnos como sociedad. Un policía transcurría en su patrulla, iba hablando de sus errores en un estado de inminente ansiedad, y la paró en medio de un puente y se aventó del puente. Estamos hablando de un policía federal de la Guardia Nacional, y se suicidó. En su alocución hablaba de su involucramiento con el crimen organizado, de su decepción que sentía por él mismo. Sí, los hombres, las mujeres también, cuando entramos en un estado de decepción personal, nos metemos en problemas. Es triste, pero bueno, pues hay que aceptarlo y decirlo. Después, cuando uno puede entender que parte de la paz es gobernarse a sí mismo, tiene que establecer acuerdos y tratados de paz entre su casa, en su familia, con sus hijos, con sus familiares, con sus cónyuges, con sus hermanos. Uno de los lugares donde hay más chisme, habladuría, contención incluso, es de repente en la familia extendida, el no entendimiento, la envidia, muchas cosas que llevan a una familia a separarse, es hoy una de las constantes. Y aquí hay otro dato de esos también que impactan, que están pasando en México. Este dato tiene que ver con los índices de violencia familiar que se han disparado de manera increíble en nuestro país. ¿Saben? Todo mundo pensó que era el encierro del COVID. Nunca bajaron ya los índices de violencia. Es, por cierto, uno de los delitos más denunciados. La gente, sabemos que nuestro país no denuncia los delitos, sobre todo los de alto impacto. Es triste, por cierto, al saber que no vamos a encontrar mucho eco de parte de las autoridades judiciales y después de las jurisdiccionales en perseguir los delitos que se cometen entre nosotros. Bueno, pues de manera muy permanente y constante, lo que ha venido pasando es que no se denuncian los delitos. Pues de manera sorprendente también, uno de los delitos que sí se está denunciando es la violencia doméstica. Desde el COVID se dispararon los índices de violencia y todo mundo suponíamos que era parte del encierro, hasta que nos dimos cuenta que ya era parte de nuestra sociedad. Establecer la paz en tu casa es uno de los principales objetivos que deberíamos de tener cualquier ser humano. Para poder tener paz social, tienes que tener paz personal, tienes que tener paz en tu casa. Y aquí es donde yo quisiera detenerme, porque la Biblia habla muy seguido de esta disrupción de la paz en las naciones. Unos de los textos bíblicos más importantes tienen que ver justamente con el establecimiento de la paz. La paz social, esa que compartimos todos, esa que nos permita salir a las calles con seguridad, esa que nos permite poder transitar de manera normal y cotidiana, esa paz que es necesaria para poder tener progreso, para poder tener esparcimiento, esa paz es de la que estamos en este día hablando. Y la Biblia habla muchísimo a este respecto. Tengo que empezar por, digamos, lo más importante. Uno de los nombres del Señor Jesús es justamente Príncipe de Paz. Hay de repente una confusión en no poder discernir, entender, cuando Jesús hablaba de las contiendas, y cuál era el objetivo finalmente de su ministerio. En momentos muy complicados, muy difíciles, el Señor Jesús, justamente un día antes de empezar su suplicio, su camino hacia la cruz, en esa famosa última cena, les dijo a sus discípulos: mi paz os dejo, mi paz os doy, yo no la doy como el mundo la da. Es muy interesante poder entender que en momentos de conflicto personal, emocional, el Señor Jesús estaba pensando en lo importante de la paz. El Señor Jesús, a pesar de tener en esos momentos difíciles de su vida, los más difíciles posiblemente, antes de ser ejecutado, estaba hablando de la paz. Mi paz os dejo, mi paz os doy. Ese es sin duda uno de los llamados más importantes del cristianismo. Por cierto, hay una profecía bíblica en el libro de Isaías que hablaba del advenimiento del príncipe de paz. Y este pasaje que es tan conocido ha llevado a múltiples interpretaciones. Sin embargo, es claro, el propósito de Jesús no era levantar contienda, a pesar de que sus enseñanzas, el cambio cultural, la transformación que iba a provocar su vida, iba a traer muchísimos, muchísimos cambios a la humanidad, pero el objetivo final era que los seres humanos pudiéramos alcanzar la paz. La Biblia también habla de lo importante que debe ser para nosotros esparcir este mensaje de paz y de amor. Tan es así que, pues, en otro famoso versículo habla sobre que gloriosos son los pies de los que pregonan la paz. Yo me recuerdo que hace mucho tiempo pensábamos que eso solamente tenía que ver con un ministerio evangelístico. No, hoy la paz se tiene que hacer de muchas maneras. Insisto, paz personal, paz familiar, va a provocar paz comunitaria y paz social. Ese es el mensaje del Evangelio, y nosotros tenemos ese gran llamado a ir y a proclamar la paz.
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1: Hoy estamos platicando del Día Internacional de la Paz. Veamos este tema desde una óptica política.
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3: Fue un gusto escuchar en el corte comercial que tuvimos uno de los spots de la organización social y política que hemos nosotros formado, que hoy ya tiene, pauta pública, es decir, que el Instituto Nacional Electoral permite que sean expresadas nuestras ideas. Y justo el spot que se presentó en el corte comercial, esto es aleatorio totalmente, no sabía yo que nos tocaba aquí en este programa, se presenta en todos los medios de comunicación masiva, hablaba de los desaparecidos. Esto es una gran tragedia lo que está aconteciendo en nuestro país. Cifras oficiales hablan de 160 mil desaparecidos y lo que no concuerda es que hay aproximadamente 200 mil cadáveres en morgues o en instalaciones.

de distintas fiscalías a lo largo y ancho de nuestro país. Inclusive algunas de ellas violentan los protocolos internacionales, no tienen cámaras de refrigeración, en fin, los presupuestos han tenido que crecer, pero se calcula que hay cerca de 200,000 cuerpos sin identificar en nuestro país, y hay, al contrario, un menor número de desaparecidos reportados, 160,000 desaparecidos. Estos son los delitos que se reportan poco, pero hoy sí ha venido creciendo un movimiento social que todas y todos debemos apoyar para que a quien le falta alguien en su familia pueda encontrarlo. Me parece que justamente también se cumplen 12 años de la tragedia de Ayotzinapa, de este tema tan controvertido, tan complejo, qué triste de verdad lo que ha pasado en la ciudad de Iguala durante tanto y tanto tiempo, que se han buscado estos jóvenes y se han levantado movimientos sociales, que todos debemos ser solidarios ante ellos. Más allá de la politización correcta o incorrecta, eso es un juicio de valor. Lo cierto es que faltan 43 muchachos y un poquito más, porque otros que no se contaron entre esos 43 desaparecidos fueron asesinados también esa misma noche trágica en Iguala, justo hace 12 años. No podemos ya seguir normalizando el miedo. No es correcto lo que hemos venido haciendo. Y justamente aprovechando este Día Internacional de la Paz, tenemos que levantar la voz, tenemos que ser voceros, embajadores de paz y de la reconciliación nacional. Necesitamos recuperar la seguridad, la justicia y la confianza. Y esta, para poderlo lograr, debemos exigir mucho más que discursos. Debemos exigir que las instituciones públicas respondan y que la ciudadanía también responda. Hoy la construcción de la paz no solo pasa por la esfera pública, por los gobiernos federales, estatales y municipales. Pasa por los distintos sectores de la población, por el sector académico, sin duda alguna. Pasa también por las iglesias, por el sector religioso, por todas las organizaciones ciudadanas. Hoy la necesidad de esta reconstrucción de nuestro tejido pasa por la participación privada de empresarios, de asociaciones organizadas, fundadas con este propósito. ¿Pero qué es la paz? ¿Es el momento en que callan las armas? ¿Nada más es un tema de armas? Sin duda lo es, pero no es lo único. O en el caso de nosotros, la paz es algo un poquito más sencillo, ¿eh? Es poder salir de casa sin miedo, expresar una diferencia sin odio y acudir a la justicia sin resignarse a la impunidad, a que mi caso no va a ser resuelto. No hace falta buscar la respuesta en libros. La ausencia de paz aparece en la vida cotidiana. Cuando una familia tiene que cambiar sus horarios por temor, o un comerciante tiene que pagar una extorsión, o una comunidad busca a sus desaparecidos, una familia, una madre busca al hijo que le falta. La paz entonces deja ser una palabra solemne y un anhelo de justicia o un propósito. La paz para muchos se ha vuelto una urgencia. Ya lo había comentado, la Biblia está plagada de expresiones, y Jesucristo, en aquel famoso discurso, sermón del monte de las bienaventuranzas, hay una que dijo que es muy interesante: bienaventurados los pacificadores, porque ellos serán llamados hijos de Dios. Las gentes que buscan hacer la paz entre nosotros son los que son verdaderamente hijos de Dios. Ese es el mensaje contundente del Evangelio. Para poder ser llamado hijo de Dios, tienes que convertirte en un pacificador. No llamó bienaventurados a los que vencen en la guerra, sino a quienes hacen la paz. Es hacerla, no solamente desearla. Porque además la paz no aparece por decreto.
Podemos acudir ante las organizaciones internacionales que, insisto, fueron fundadas para eso. Pero la ONU nunca ha podido hacer la paz por decreto. La paz, la real, esa se construye como una casa, ladrillo a ladrillo. Se defiende en cada decisión y comienza en la manera en que tratamos a los nuestros, en que tratamos a los que piensan distinto a nosotros. Desde la filosofía y el derecho, las ciencias sociales, la paz se entiende también mucho más como una ausencia de guerra. A pesar de que hay tratados, libros muy importantes, como la famosa novela de León Tolstoy, que hablaba justamente sobre la guerra y la paz, y pues el siglo, finales del siglo XIX, impactó a inicios del siglo XX, y esa novela, fíjense qué interesante, esa novela de este escritor ruso fue lo que originaron las grandes ideas para crear la primera organización internacional que buscaba la paz, antecedente de la ONU, llamada la Liga de las Naciones. Pues sí, es mucho más que un texto académico la paz, pero tenemos que provocar a través de escritos, investigaciones. Hoy se necesita una universidad, una academia, unas universidades, unos intelectuales que estén hablando sobre paz. Es una forma de convivencia fundada en la dignidad, en la justicia, en la confianza y la capacidad de resolver los conflictos sin destruir al otro. Por eso es que también abarca la ciencia jurídica el derecho. Tenemos que crear nuevos medios alternativos para poder lograr la paz. Existe cuando las instituciones protegen, cuando las oportunidades se dan sin privilegio, cuando los derechos se respetan y las diferencias pueden expresarse sin convertirse en violencia. Por eso la paz no es quietud, al contrario de los que muchos piensan. No es obediencia, al contrario de los que muchos piensan. Es un orden justo que debe construirse, cuidarse y corregirse todos los días. Miren, siglos después de nuestro Señor Jesucristo, pues otros religiosos de otras religiones buscaban lo mismo. Mahatma Gandhi desafió al imperio más poderoso del mundo en su tiempo, al británico, sin levantar una sola arma. Su resistencia no violentó, pero sí movilizó a millones y convirtió a la dignidad en una fuerza capaz de cambiar la historia. No hay camino para la paz. La paz es el camino, decía. Y ese camino también se construye en México cada vez que una comunidad dialoga antes de enfrentarse, cada vez que una autoridad escucha antes de imponerse, cada vez que una persona decide no humillar al vecino. Hay ideas muy, muy, muy sencillas que pudieran ayudarnos a recuperar la paz, como por ejemplo, será hablar de un tema familiar. Hoy es necesario en México un sistema de cuidados. Muchas personas están dedicando su vida a cuidar a sus familiares, en algunos casos hasta sus vecinos o a familiares no tan cercanos, y tienen que dedicar su vida y se han venido empobreciendo porque tienen que estar cuidando a sus familiares enfermos. La necesidad de crear un sistema de cuidados en México ya es imperioso. Y estas son las acciones con las que se van y se pueden ir construyendo la paz poco a poco. ¿Sabe por qué? Porque hoy hay gente empobreciéndose por estar cuidando a sus familiares. Un sistema de cuidados financiado por el Estado, por todos nosotros, por los recursos públicos, ya es una necesidad imperiosa en la sociedad mexicana. Decía yo que este Día Internacional de la Paz, que se fundó justamente, o se decidió que fuera el 21 de septiembre, fue motivado por decisiones de la Asamblea General de las Naciones Unidas. Este día se fundó en 1981, es decir, desde ahí
se proclamó que habría un Día Internacional de la Paz. Pero fíjense cómo somos los seres humanos cuando decretamos algo. Los mecanismos burocráticos de la ONU hoy son una tristeza. 20 años después fue cuando establecieron el 21 de septiembre como Día Internacional de la Paz, a pesar de que ya había, pues digamos, una resolución que obligaba a todos los países que somos miembros de las Naciones Unidas. Y justamente ahí, esa fecha, se declaró un alto a al fuego y a la no violencia en distintas partes del mundo donde había guerras, tal y como sucede en la actualidad. Guerras por varios lados. Y las Naciones Unidas un poco inmóviles. Antes el famoso ejército de las Naciones Unidas, los famosos cascos azules, era un ejército de paz. Fue una gran idea que yo veo que esto era justamente lo que necesitábamos. Un ejército no solamente armado de armas, sino un ejército que procurara la paz en las comunidades. Por muchos lugares de África, sobre todo, la verdad es que los cascos azules fueron una bendición para países, para comunidades, para sociedades que vivían en conflicto. Fíjense, otro tema de las o resolución de las Naciones Unidas que se acaba de dar de manera muy reciente, obliga a los países a invertir en la paz. Es decir, tiene que haber presupuesto público de inversión para promover la cultura de la paz. La paz, yo creo que no llegará como un regalo, ni se decreta desde un podio o desde la tribuna de las Naciones Unidas o del Senado de la República en México o desde la tribuna de la Cámara de Diputados. Insisto, la paz debe construirse en nuestras congregaciones, en nuestras iglesias, en nuestros barrios, en nuestras colonias, en nuestras escuelas y en el sector público, en las fiscalías, en las empresas, desde luego en el seno familiar, en cada espacio donde tengamos que convivir. Y aquí otra propuesta importante. Nosotros consideramos que hoy ya debe haber una materia de cultura de la paz, pero tendría que empezar también por tener un psicólogo en cada escuela, un psicólogo en una primaria, un psicólogo en una secundaria. Mis tiempos de adolescente, cuando estudiaba la secundaria, teníamos un orientador y alguien que se portaba mal iba y platicaba con el orientador. Hoy se necesitan más psicólogos en nuestras escuelas públicas. Miren, esta política pública en materia educativa, imagínense que pudiéramos prevenir la violencia entre los adolescentes y los jóvenes mexicanos a través de la conducción, inclusive profesional, de psicólogos perfectamente bien preparados en las escuelas públicas. Sí, es bien importante poder entender que el presupuesto público debería dedicarse a eso, a tratar de construir mejores ciudadanos. Por eso yo estamos hablando de que la paz se tiene que construir ladrillo con ladrillo, y esta sin duda podría ser un ladrillo más. Esta construcción de la paz adquiere en México un sentido urgente. El país ya no debe de caber en una cifra. Hay señales que permiten hablar de avance, pero también hay heridas que impiden celebrar. El índice de paz en México en el 2026, que es una encuesta que se da, una encuesta ya muy famosa que ha venido adquiriendo notoriedad, realizada por el Instituto para la Economía y la Paz, reporta que el índice para la paz mejoró en 5% en el 2025, y que bueno, pues hay algunos indicadores que muestran algún aliciente. Pero la violencia todavía absorbe el equivalente a 11% del Producto Interno Bruto, mientras que la fragmentación de las organizaciones criminales multiplica los riesgos y profundice la diferencia entre sus territorios. Mejorar no es lo mismo que estar a salvo. Es triste poder pensar que hoy muchas personas están sujetas a abrir sus pequeños negocios condicionados al cobro de un piso.
La economía ha sido dañada severamente por la actividad

de personas fueron víctimas de algún delito durante el 2025. Encuestas realizadas por el propio gobierno, por esta institución, hablan que casi una cuarta parte de nuestra población fue tocada. Insisto, son datos oficiales. Entre nosotros es muy difícil no encontrar alguna historia a nuestro alrededor que tenga que ver con esta violencia que provocan las organizaciones criminales. La percepción de inseguridad ha bajado un poco en nuestro país, pero sobre todo de delitos que no se denuncian y que no derivan en alguna investigación. Hoy algunos creen, y esto es bueno, que el hecho que la seguridad pública se esté militarizando podría otorgar mayor seguridad. Pero al final, 93.4% de los delitos no se han denunciado y no derivan en una investigación. Es una cifra negra, ominosa. O sea, es decir, de cada 10 delitos que se cometen en México, 9 no son denunciados. ¿Qué nos dice esto? Pues yo creo que habla de personas que dejaron de creer, de víctimas que eligieron callar por miedo, porque no esperaban una respuesta eficaz, y de una distancia cada vez más honda entre la ciudadanía y las instituciones. Precisamente por eso debemos hablar de la realidad que vivimos. No podemos normalizar la violencia. Nombrar la violencia no es rendirse ante ella ni convertir el miedo en espectáculo. Es impedir que la costumbre y el miedo se vuelvan invisibles. Hablar permite medir, comparar políticas que está haciendo el gobierno, escuchar a las víctimas y exigir resultados. El silencio favorece la simulación. Una conversación pública informada rompe la indiferencia y abre la posibilidad de acuerdos que sobrevivan a los gobiernos y a las campañas. Ahora que se vienen, ya entramos al proceso electoral, seguramente muchos van a estar hablando de este tema como si fuera un discurso político, cuando desafortunadamente lo que necesitamos crear es una sociedad que esté buscando la paz, que esté teniendo hijos que no entren en adicciones, que estemos teniendo familias que no caigan en la violencia interna, en la violencia doméstica. Insisto, la paz no solo puede medirse en números o en números de operativos desplegados. La paz debería medirse por la libertad que deberíamos de tener para caminar en la calle, para abrir un negocio, para estudiar, para trabajar, para participar políticamente, y que todo esto nos garantice la posibilidad de volver a casa. Frente a esa fractura, el PAS ha venido proponiendo, una organización social y política, colocar la paz y la reconciliación en el centro del discurso público. Necesitamos urgentemente reducir la violencia y plantear una agenda de igualdad, de bienestar y de justicia. Otro aspecto muy importante, también derivado de un pensamiento bíblico que ha sido usado y mal usado en infinidad de discursos, es que la paz es fruto de la justicia. Cuando hemos, en caso, hoy soy un diputado federal con licencia, pero me tocó votar la reforma judicial, lo hacíamos con la aspiración de que el Poder Judicial se convirtiera en un ente de verdadera impartición de justicia entre nosotros. El sistema había que cambiarlo, y para eso necesitábamos tener nuevos jueces. Ojalá que estos jueces, que han sido nombrados en una elección popular, respondan al interés público, a la necesidad que tenemos los mexicanos de que la justicia no se siga cobrando en nuestro país. La seguridad requiere, por cierto, también mejores policías, policías más preparados, mejor equipadas, con condiciones laborales dignas, instituciones que puedan ser evaluadas por sus resultados y gobiernos que rindan cuentas. Finalmente, también los nuevos jueces tendrán que rendir cuentas, también las nuevas policías tendrán que rendir cuentas. Pero para esto vamos a necesitar una comunidad organizada,
que exija cuenta.

0: feministas, que pida resolver conflictos sin violencia, que las víctimas sean escuchadas y una ciudadanía que participe en la construcción de soluciones. Aquí conviene decir una cosa bien importante: reconciliar no es olvidar. Perdonar por decreto no sirve, no cierra las heridas. Es un falso, es una falsa cerradura de heridas. Es reconocer a las víctimas, garantizar la verdad, la reparación, recuperar la confianza y crear condiciones para que el daño no se repita. Aquí otra propuesta: se necesita crear un fondo de reparación para las víctimas, pagado con recursos públicos, o bien que las sentencias de reparación del daño a víctimas sean ejecutadas por quienes han invadido la paz de una persona o de una familia. Imagínense que hubiera un sistema en nuestro país donde alguien que comete homicidio en contra, por ejemplo, de un padre que tiene niños pequeños, sea obligado a pagar, a reparar el daño a la víctima. Hoy hay miles de niños huérfanos, víctimas de los asesinatos de sus padres. Otro dato escalofriante es que el 82% de los homicidios que se cometen en nuestro país es en contra de hombres, lo que quiere decir que posiblemente muchas de estas personas estuvieran involucradas con temas de crimen organizado, por un lado, o que sean resultado víctimas del propio crimen organizado. Hace un ratito hablaba de temas literarios, académicos, y hablaba de León Tolstoy, este ruso que escribió esta famosa novela de La Guerra y la Paz. Y saben, él lo advertía con claridad: todos piensan en cambiar al mundo, todo mundo piensa que el mundo tiene que alcanzar la paz, pero nadie piensa en cambiarse a sí mismo, en cambiar su comunidad, en adquirir la paz a través de la formación de buenas personas. Queremos y deseamos que la paz justamente empiece por nosotros mismos. No conviene o no vale solamente gritar y decir que hay violencia. No, aquí lo que conviene es la organización. Estamos creando un movimiento con el objetivo de caminar por todas las calles de nuestro país para declarar la paz. Eso es lo que estamos buscando. Y como decía Martin Luther King, la oscuridad no puede expulsar a la oscuridad, solo la luz puede hacerlo. El odio no puede expulsar al odio, solo el amor puede hacerlo. No son los políticos polarizando con sus discursos, es la gente actuando en las calles de nuestra ciudad, en las calles de nuestro municipio, de nuestro barrio, de nuestro pequeño pueblo, proclamando la paz. Hoy quiero hacer nuevamente una invitación para que se unan a un movimiento de paz y reconciliación, que podamos caminar todo nuestro país proclamando la paz. Ha llegado el momento en que debemos de pensar también que nuestro legado a la próxima generación no puede ser una generación violenta. La paz vale mucho la pena, y la paz empieza con nosotros mismos, en nuestra familia y después en la reconstrucción del tejido social. Visibilicemos esto que está pasando en nuestro país. No normalicemos la violencia. Paz para ti. Paz para tu casa, paz para tu ciudad, para tu pueblo, tu municipio, paz para México. Se tenía que decir y se dijo.
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0: Hola, ¿qué tal? Muy buenos días. Estamos contentos, estamos emocionados porque estamos iniciando una semana más con la bendición de Dios. Es un lunes lleno de bendición, un lunes para poder realizar muchas actividades, pero sobre todo que ante la primera actividad que debemos de realizar sea la de estar con Cristo. Y es que queremos hablar de un tema muy bonito, muy especial, porque muchas veces practican ese deporte a diario. Y ese deporte lo que hace es que agota profundamente el alma y lo que hace desgastar día a día nuestro espíritu. Y eso hace que nos desconectemos de la presencia de Dios. Pero no me encuentro solo. Está conmigo un gran amigo, Benji. ¿Qué tal? Muy buenos días.
1: Muy buenos días. Estamos contentos, como acaba de decir hermano. Estamos felices porque hoy Dios tiene algo maravilloso para nosotros. Recordemos que vivir sin filtros es algo que Dios nos manda a hacer. Un deporte o una actividad que constantemente hacemos inconsciente o conscientemente, tratando de ocultar ciertas cosas, pero que también agotan nuestra alma. Y qué difícil es esto, porque el peligro de las apariencias y el desgaste de mantener una falsa identidad. ¿En qué está puesta tu identidad el día de hoy? Y es que aquí dice, así es. Vivimos en la cultura del empaque, donde importa más el filtro de todo que la realidad del corazón. Pero la palabra de Dios es tajante con esta identidad o esta actitud, ya que dice en Apocalipsis 3:1, yo conozco tus obras, que tienes nombre de que vives y estás muerto.
0: Wow. Wow. No, está muy, muy fuerte este tema, porque realmente podemos hacer la comparación como que comprar una caja de bombones dorada que por fuera se ve espectacular, pero realmente cuando ya abres esa caja, por dentro solo hay arena, solo hay polvo completamente, y el cual no hay algo que edifica. Y muchas veces andamos haciendo actividades y en las cuales no ponemos esos filtros. ¿Y como cuáles pudieran ser esas actividades o cuáles pudieran ser esos filtros que realmente no logramos entender, hermano? Es sencillo. Es cuando a veces lidiamos y luchamos, por ejemplo, con la falta de perdón, por ejemplo, también con las malas palabras que a veces se practican a diario, y que o vas manejando y se te atraviesa alguien y ya se te salió una mala palabra, o con el enojo. Son cosas que a veces eso hace que nuestra alma se vaya desgastando día con día. ¿Por qué? Porque eso ocasiona que nos alejemos de la presencia de Dios. Y digo nos alejemos, porque nosotros somos los que nos alejamos, ¿sí? ¿Por qué? Porque es como tener, al realizar ese tipo de deportes, es como que dar una fragancia horrible, una fragancia fea, que entonces no le agrada a Dios y no podemos estar cerca de Él. ¿Y cuántas veces el enemigo ha venido a decirnos a lo mejor, bueno, pero qué es tantito que puedas hacer ese tipo de cosas? ¿Qué es tantito que puedas decirle una palabra? ¿Qué es tantito que puedas a lo mejor estar en adulterio, estar en fornicación? ¿Qué es tantito? Pero eso lleva a que realmente nuestra alma se pierda y entonces nosotros empezamos a caer en una soledad, en una angustia, ¿sí? En un estrés también, y nos empecemos a sentir solos completamente. ¿Por qué? Porque fue parte de lo que nosotros provocamos y podernos alejar de Dios. ¿Qué opinas, Benji?
1: Claro, realmente, ¿qué estamos mostrando por fuera? O quizá que no corresponde a lo que estamos viviendo por dentro. Y es, por ejemplo, cuando te entregamos en el trabajo un currículo y decimos, ¿sabes qué? Yo sé hacer todo esto. Y realmente estamos mintiendo. Creo que aquí un punto de los que más podemos sacar es la mentira con la que estamos viviendo. Y qué difícil es, porque como dice, la mentira no se puede ocultar, sino que se multiplica. Imagínate estar mintiendo y guardando eso en tu cabeza, y por eso es que viene la ansiedad a tu vida, por eso es que viene la depresión, el cansancio, la fatiga, porque estás mintiendo en quién tú eres. Tu identidad está puesta en estar lejos de lo que Dios quiere en tu vida, sino que hoy Dios quiere que entiendas lo que una fachada te está provocando el día de hoy. Si te preguntas por qué te sientes mal, tal vez es por esto, tal vez es porque estás guardando algo, como lo dijo en un momento, tal vez la falta de perdón te esté impidiendo seguir adelante. Y cómo lo podemos poner o ver de esta forma es que a veces perdonamos, sonreímos, pero por atrás estamos enojados, estamos adoloridos, estamos con ese sentimiento y no podemos avanzar, y no puedes avanzar con eso. Por eso es importante que te quites la máscara de la hipocresía, te quites todo lo que el diablo ha puesto en tu vida y entiendas que todo esto, en vez de beneficio, te está lastimando, te está alejando y te está destrozando, dice. Y de ahí nacen las famosas máscaras. De hecho, la palabra hipocresía viene del teatro griego, que significa ponerse una máscara. Eso significa la hipocresía, una máscara, representar a otro personaje que no eres. Y tal vez tienes varios personajes en la escuela, en el trabajo, con tu familia, en la iglesia, que nada más te están desgastando.
0: Wow. Y eso me lleva a recordar, ¿sabes? Que Mateo 6:1, porque me dice, guardaos de vuestra justicia delante de los hombres para ser vistos de ellos, de otra forma no tendréis recompensa de vuestro Padre que está en los cielos. Estar siempre guardado. A veces, otra de las cosas que nos cuesta vivir sin filtros, a lo mejor en el trabajo hoy en día hay gente de la cual pues vive con ese tipo de cosas sin filtros, y como dice a veces el refrán, el que con lobos anda pues enseñará a aullar también, ¿no? Si convives con borrachos, pues vas a ser el otro borracho. Si estás conviviendo con mentirosos, pues el siguiente mentiroso vas a ser tú. Entonces, ¿qué estás esperando para dar ese lugar única y exclusivamente a Jesús? Para que demos a reconocer que Jesús vino a esta tierra, murió por nosotros, para que nosotros fuéramos libres. Esa libertad de podernos sentir a gustos, esa libertad de poder tener esa paz. Pero, ¿qué estamos haciendo? ¿Qué estamos dejando que entonces esos filtros se rompan y entonces realmente vivamos con esa parte, y de que al rato nos estén platicando y diciendo, pues no que eres cristiano, no que eres esto, porque hasta se dan cuenta de lo que a veces haces. Y entonces la gente siempre va a ver las cosas negativas que tú haces, pero las cosas buenas no la van a lograr ver. Pero Dios sí logra ver las cosas buenas y las cosas malas. Y Él siempre va a tener la mirada en nosotros. Ahí estás mal, ahí no debes de ir, eso no debes de decir. Guarda tu boca. Una vez aprendí y de una persona que nos dijo, hasta el guardar silencio es una ofrenda para Dios. Y la verdad, eso me llegó a mi corazón, porque la verdad es que yo a veces batalla uno con las cosas, por ejemplo, en la parte de cuando vas manejando y se te atraviesa alguien. Entonces dije, Padre, hoy yo te entrego eso. Y hoy es el día, es el momento para que tú le digas, Padre, hoy yo pongo esos filtros porque yo quiero estar delante de tu presencia, porque yo quiero tener tu bendición, porque si no, entonces las bendiciones apartan y entonces en lugar de que esa bendición te llegue a ti, alguien más ya la tomó. Y no dejemos que eso pase. Así es que hoy yo te invito a que ahí donde tú te encuentras, donde tú estás, tú tomes esta palabra y decir, yo necesito poner esos filtros porque necesito estar bien con Dios, necesito estar bien con Jesús. Y cuando uno está bien con el Padre, uno está bien con Jesús, entonces lo que pasa es que todo obra para bien, dice la palabra. Entonces, toma hoy el momento, toma hoy esa decisión para que tú puedas ser bendecido. ¿Qué opinas, Benji?
1: Claro, hoy pregúntate, tú que nos escuchas, ¿realmente estoy agradando a Dios o estoy agradando a las personas que me rodean? Y es que Gálatas 1:10 nos narra el autor y nos dice, piensan que estoy buscando la aprobación de la gente o la de Dios, o que trato de quedar bien con la gente, pues si quisiera agradar a la gente, no sería un siervo de Cristo. Y qué difícil pregunta Dios nos está haciendo. ¿Realmente lo estás agradando a Él con lo que estás haciendo? ¿Con lo que estás demostrando que eres? ¿O realmente estás agradando a la gente? ¿Estás agradando a las personas? Tal vez a tus padres, tal vez a tus maestros, a tus jefes. Pero el que tienes que agradar es a Él. Porque cuando llegues allá, cuando llegues con Él, no te va a decir, ¡ah, qué bueno que agradaste al jefe! Que mentiste.
0: Wow. No.
1: Dios te va a decir y te va a poner, te va a recordar que Él es justo y que esas mentiras van a tener consecuencias. Nada más aquí, sino allá arriba también. Dios hoy te quiere dar una oportunidad, una nueva identidad en Él. Una identidad en el que si no eres lo que siempre dijiste que eras, hoy tienes la oportunidad de sanar esa herida, de sanar tu corazón y tener una nueva transformación en Él. Recuerda, dice 2 Corintios 5:17, de modo que si alguno está en Cristo, nueva criatura es. Las cosas viejas pasaron, y aquí todas son hechas nuevas. Si hoy te equivocaste, si ayer te equivocaste, Dios no está viendo eso, porque cada día es una nueva vida que Dios te puede dar solo si se la entregas a Él. El día de hoy, recuerda esto. Quédate con Cristo. Búscalo a Él. Entrégale esos filtros que tienes, como lo acaba de decir mi hermano. Y déjale a Él todas las cargas, porque Él te va a dar una nueva identidad. Una identidad verdadera. Una identidad donde no va a haber pesadez, cansancio ni tristeza. Vas a estar libre de toda condenación, de toda cadena que te ha estado atrapando en tu día a día.
0: Así es que hoy te invitamos a que dejes todo deporte de práctica de poder estar pecando. Déjalo, porque Dios no le gusta la iniquidad. No le gusta, entonces toma hoy. Y sabes, también me recuerda una historia muy, muy, muy buena y muy grande. Por ejemplo, cuando Bartimeo, quien era ciego, cuando Jesús llegó, él quería y hablaba y le hablaba a Jesús y aún así lo reprendía. Pero ¿sabes qué pasó cuando Jesús lo llamó? Él lo primero que arrojó fue la capa que traía en él. Pero ¿sabes qué es lo que simboliza esa parte de la capa? Es dejar esa vida anterior, porque sabía que cuando al acercarse a Jesús, una vida nueva le iba a dar. Y entonces Jesús le hizo el milagro en él y fue el que recobró la vista. Así es que hoy yo te invito a que tú tomes esa capa que tú vienes cargando, o esa máscara que tú vienes cargando, para que dejes esa vida, toda esa vida vieja que, como nos dice en 2 Corintios 5:17, que todo lo dejes. Deja todo lo que te está estorbando llegar a la presencia de Dios, porque entonces, para que Él a ti te dé esa vista, pero esa vista del reino de los cielos, que es mucho más grande, esa vista del reino de los cielos, donde desciende bendición sobre bendición. Y hoy yo declaro en tu vida que toda máscara es echada fuera de tu vida. Hoy yo declaro que toda capa vieja que vienes cargando es echada fuera de tu vida, y creo fielmente que hoy empieza una nueva vida en Cristo. Y creo fielmente que hoy eres una nueva criatura. Y tú, si aún no conoces de Cristo, te invito a que tomes esa, tienes esa capa, y que puedas tomar la decisión de acercarte a Jesús, para que te pueda abrir los ojos de una vida llena de gozo, llena de alegría. Que vas, no quiere decir que no vas a pasar problemas, porque sí los vas a tener, pero Jesús te va a enseñar cómo poder pasar esos problemas. Así es que te invito a que tú tomes esa decisión. ¿Qué te parece si oramos, Benji? Vamos a orar. Amado Padre Celestial, te damos gracias, Padre bendito, por el día que tú nos has brindado. Gracias, Padre Celestial, por la hermosa palabra que tú has dado el día de hoy, Padre bendito. Hoy nosotros declaramos en el nombre poderoso de Jesús, Padre, que toda máscara que se hayan puesto o que nos hayamos puesto, Padre Celestial, ha sido echada fuera, Padre Celestial. Toda capa, Padre de la gloria, que hemos traído cargando, Padre bendito celestial, donde a veces nos trae estrés, angustias, ansiedad, problemas, Padre, hoy es echada fuera, Padre celestial, y creemos fielmente, mi Dios, Padre bendito celestial, que tú nos tomas como hijos tuyos, mi Dios. Toda aquella persona que nos está escuchando, que nos está viendo, hoy declaramos en el nombre poderoso de Jesús, Padre Celestial, que es libre por la sangre poderosa de Cristo, mi Dios, Padre Celestial. Y que creo fielmente, mi Dios, Padre bendito, que tú das una nueva vida el día de hoy, Padre bendito. Caminaremos, Padre, tomados de la mano de ti, mi Dios, Padre Celestial, creyendo fielmente que las puertas de los cielos se abren para nosotros, mi Dios, Padre Celestial, porque tú nunca dejas a tus hijos, mi Dios Padre. Gracias por este tiempo, Padre Celestial. Bendecimos a todo aquel que nos está viendo, bendecimos a todo aquel que nos está escuchando en el nombre poderoso de Jesús. A ti sea toda la gloria, toda la honra por los siglos de los siglos. Amén. Y recuerda, piensa lo bueno,
1: cambia tu mente
0: y sé diferente. Gracias. Saludos a todos.

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11: ¿Qué tal? Muy buenos días, hermanas, hermanos, amigas, amigos, radioescuchas de Ondas de Vida 1440. Primero Dios, lunes a viernes 9:30 de la mañana. Como siempre, estaremos aquí acompañándoles a todas y todos ustedes en este espacio, compartiendo experiencias de vida y experiencias de salud. También, como siempre, vamos a iniciar uniendo en este momento nuestra energía y fuerza vital y dando gracias a Dios porque hoy todas y todos estamos vivos. Y estamos vivos gracias a Dios, y no importa en qué condiciones, porque estamos vivos y hoy tenemos la oportunidad de poder cambiar, iniciar a cambiar nuestra vida, iniciar a mejorar nuestra calidad de vida. ¿Qué necesitamos hacer para mejorar nuestra calidad de vida? Necesitamos cambiar. El día de hoy necesitamos iniciar a hacer algo diferente. ¿Por qué diferente? Porque si seguimos haciendo lo mismo que hemos estado haciendo durante los últimos años, estando enfermas y enfermos, nada va a cambiar en favor nuestro. Y no solo nada va a cambiar, vamos a estar cada vez en peores condiciones, sobre todo aquellas y aquellos que ya estamos enfermas y enfermos de enfermedades crónico-degenerativas, en donde la ciencia médica nos dice que son totalmente incurables y no podemos mejorar porque son degenerativas. Al contrario, cada vez vamos a estar en peores condiciones, porque la enfermedad, el daño que nos hace al ser degenerativa, cada día es mayor. El daño a los riñones, al hígado, a la vista, al esqueleto óseo, al sistema nervioso, al sistema cardiovascular, al sistema digestivo, a los pulmones, al corazón, todo. Las enfermedades no dejan títere con cabeza. Así es dentro de todo esto, ¿sí? La salud es prevenir, y el bienestar, para poder tener bienestar, necesitamos tener salud, ser saludables. Entonces necesitamos cambiar nuestra vida y hacer algo diferente el día de hoy. Y tú vas a decir, pero si estas enfermedades no se curan y ya hemos tratado otras alternativas y efectivamente no se curan, ¿qué es lo que vamos a hacer? La diabetes, la artritis, la osteoartritis, la osteoporosis, la fibromialgia, la hipertensión, la angina de pecho, la esclerosis múltiple, la esclerosis lateral, el mal de Parkinson, el mal de Alzheimer, el lupus, el glaucoma, la insuficiencia renal, el problema de varices tan terrible que provoca trombosis, flebitis, y pues las molestias son enormes. Como lo es también algo que parece tan simple, desgaste de cartílagos en las rodillas, pero las molestias y dolores son terribles dentro de todo esto. Y aparte está la cirrosis y la prostatitis, la drogadicción, una enfermedad crónica degenerativa, y tenemos que hacer algo al respecto. Todas y todos nosotros no podemos continuar cada vez en peores condiciones. Tenemos que mejorar, y hay forma de hacerlo. Dentro de todo, de eso se trata este espacio que nos estás escuchando y que Dios te puso en este momento aquí a escucharnos. Así es, dentro de todo, ¿sí? Todas las enfermedades en realidad tienen remedios, y sabemos qué cosa es lo que hay que hacer dentro de todo, ¿sí? Las mujercitas con desequilibrio hormonal pues desarrollan miomas, quistes, fibrosis quística en los senos, en los ovarios, etcétera, y esto desarrolla cáncer cervicuterino y cáncer de senos. De acuerdo a la Organización Mundial de la Salud, una de cada dos mujeres que son el sexo fuerte mueren de cáncer. Así es, enfermedad terrible. Todas estas enfermedades son pandemias, pandemias de la humanidad. ¿Y por qué se vuelven incurables? ¿Por qué se vuelven crónico-degenerativas? porque estas enfermedades no iniciaron un mes o dos meses antes de que te las detectara. Inician 30, 40 o 50 años antes de poder ser detectadas. Lo que quiere decir que la mayor parte de nosotros, desde que éramos niños o adolescentes, ya la enfermedad se estaba desarrollando en el organismo. El problema es que nadie lo sabía. Y no es culpa de nadie, porque no hay síntomas. No hay síntomas cuando empieza la diabetes. Cuando menos síntomas que nos puedan predecir que ya somos diabéticos. 40 años antes de que se detecte la enfermedad. ¿Sí? Y no hay estudios clínicos que lo digan. Si se pudiesen detectar estas enfermedades por sintomatología, por los síntomas, al mes que iniciaron, no existirían este tipo de enfermedades crónico-degenerativas y todos podríamos curarnos. Pero ahorita no, no hay cura. Tus médicos lo saben, la ciencia médica lo ha dicho, son totalmente incurables. No culpes a tus doctores o a los hospitales que no sirven. No, sí sirven. El punto es que no existe el conocimiento humano en ninguna parte del mundo para poderlas curar. Entonces, los doctores, médicos, los que estamos en área de salud, hacemos lo mejor posible, pero sabemos que no se pueden curar. Y los medicamentos tampoco curan, y no es culpa de nadie. Pero seguir las indicaciones de nuestros doctores y seguir tomando nuestros medicamentos es lo más importante, porque esto es para evitar que el organismo humano colapse. Pero existe una alternativa para podernos sanar. Dios nunca nos abandona, a nadie. Él nunca nos abandona, y por eso estás escuchando esto el día de hoy. Así es, dentro de todo, Dios, con todo su poder infinito, nos dio esa alternativa. ¿Cómo se llama? Organismo humano. El organismo humano es maravilloso cuando funciona. Esa energía y fuerza vital que hoy nos da la vida, Dios la puso en los millones y millones de células que conforman nuestro organismo, el organismo de todos los seres humanos. Y esos millones y millones de células del organismo son increíbles, maravillosas y milagrosas, las hizo Dios, y Dios les dio el poder de sanarnos a través de esa energía y fuerza vital. Entonces, ¿cuál es el problema? El problema es que están funcionando mal, no de ahorita, desde que somos niños, y cada vez en peores condiciones y en peores condiciones. Entonces, hoy, gracias a Dios, nos mantienen con vida, trabajando mal. Por eso estamos enfermos cada vez en peores condiciones. El mensaje aquí, ¿cuál es? Cambia tu vida, haz algo diferente y pon a funcionar tu organismo. Nosotros te decimos cómo. Pon a funcionar tu organismo. Vamos a escuchar el siguiente testimonio. Muy buenos días.
12: Primero que nada, denos su nombre completo, por favor.
13: Mi nombre es Dorotea Moreno Andrade.
12: Señora Dorotea, uh-huh. Antes de que Dios le presentase la oportunidad de Go Super Life, antes de que usted la conociera, uh-huh. Platíquenos todo lo que había venido padeciendo.
13: Pues todo lo que ha dicho ahorita usted, todas esas enfermedades, todo venía sufriendo, mis pies, de adormecimiento, de este dolor de estómago, o sea, ardores, inflamaciones, todo esas cosas, zumbido de oídos y hasta la fecha, de años que tengo eso.
12: O sea, tiene muchos años con esto.
13: Sí, pues la diabetes también ya hace mucho.
12: Pues sí, fíjese usted, 28 años, sí. Cuando fue a la consulta, porque siempre levantamos una ficha clínica, uh-huh. para poderles dar la dosificación adecuada de acuerdo a lo que el propio organismo nos dice, uh-huh. porque es el único al final que sabe cómo está. Así es que nosotros siempre le hacemos caso al organismo, ¿verdad? Usted nos dijo que tenía 28 años siendo diabética. Uh-huh. Esto significa, señora Dorotea, que lleva fácilmente 40 años. Porque estas enfermedades crónico-degenerativas no inician cuando se detectan. Inician 10 y hasta 20 años antes de poder ser detectadas. No las puede detectar ni el paciente ni la ciencia médica, ¿verdad?
13: Sí.
12: Y usted nos dijo también que es insulino dependiente de hace más de 3 años.
13: Sí, sí.
12: Y pues ni así le bajaba de 200 su nivel de azúcar, ¿verdad?
13: No.
12: Díganos usted una cosa. ¿Cómo conoce Go Super Life?
13: Por radio.
12: Por la radio.
13: Uh-huh.
12: ¿Y escuchó usted testimonios?
13: Sí, sí, lo escuché.
12: ¿Y qué dijo usted?
13: Pues dije, voy a probar a ver qué, porque ya pues... A ver, digo, ya me sentía un poco mal, digo, ay, ya, yo creo que ya no tengo remedio yo.
12: ¿Y usted ya había probado de todo?
13: Sí, sí, sí.
12: ¿Y qué edad tiene, señora Dorotea?
13: 65 años.
12: 65 años, mm. Bendito Dios. Ahora, va con nosotros e inicia su tratamiento. ¿Cuánto tiempo lleva?
13: Apenas llevo como unos 10 días.
12: Como 10 días que usted inició con Go Super Life.
13: Sí, sí.
12: Inicia usted a tomarlo.
13: Ajá.
12: Y platíquenos qué ha sucedido en su organismo. ¿Cuándo siente usted que empieza a funcionar mejor? Y obviamente que en 10 días nadie se puede curar de males de 40 años.
13: Pues sí, sí.
12: Pero, ¿cuáles son los beneficios que usted ya ha obtenido? Platíquenos, por favor, señora Dorotea.
13: Pues mire, en primer lugar, mis pies, que ya no, ya los puedo mover. Antes los tenía así tiesos, duros, no sé cómo. No tenía yo movimientos. Y y ahora ya los empiezo a mover los dedos y ya. Cada dedo, antes no, tenía que mover todos los dedos porque se me movieron tantito. Y ahorita ya empiezo a tener pues poder moverlos y ya empiezo a subir las escaleras más así, ya no tan apoyándome tanto.
12: ¿Antes cómo subía o bajaba escaleras?
13: Agarrándome del barandal y despacio.
12: Y despacio, pero también no solo por esta situación en sus pies, sino por sus rodillas que le dolían, ¿verdad?
13: Un poquito sí las rodillas también, sí. Pero pues más...
12: Más la cuestión más de sus pies.
13: Me sentía yo insegura, de así con los pies, parecía que iba yo a pisar y no... Y pues siempre me sentía insegura y me da miedo a caerme o algo.
12: ¿Y ahorita?
13: Y ahora ya no, ya, bueno, no, todavía no estoy bien, que digamos, pero sí ya subo las escaleras, así ya menos me apoyo, ya las bajo también y ya no me apoyo tanto.
12: Así ya no va a agarrar el barandal ahí y, con miedo.
13: Ajá.
12: ¿Verdad?
13: Y sobre todo que se me hinchaban mis pies en las tardes, ya ahorita, gracias a Dios, ya no se me hincha.
12: Fíjese, es maravilloso el organismo y milagroso, como lo digo aquí todos los días.
13: Sí.
12: Esa, el hincharse los pies, ¿por qué es? Por la insuficiencia renal, que es lo que padecen al final el 95% de los diabéticos y desgraciadamente de eso fallecen.
13: Pues sí.
12: ¿Y por qué es? Porque los riñones no están trabajando. Y no hay nadie que los pueda regenerar, pero su organismo en menos de 10 días empezó a funcionar y a regenerarse esos riñones. Porque si esos riñones no se empiezan a regenerar, usted seguiría hinchadita.
13: Sí, sí.
12: Y bueno, gracias a Dios ya no. Maravilloso, ¿verdad?
13: Gracias a Dios, es cierto. Y ya veo mis pies y ya me da gusto que ya no se me inflaman tan feo.
12: ¿Verdad?
13: Así, todas las tardes se me inflamaban, me dolían, y adormecidos, pues todavía lo siento adormecido, ¿no? Pero pues no.
12: Pero ya muy menos.
13: Menos, sí.
12: A como estaban, ¿verdad?
13: Uh-huh.
12: Sí. ¿Y su estomaguito? Porque usted tenía problemas con todo su tracto digestivo.
13: Pues, ¿qué cree, doctor? Que ahorita estoy pues bien, gracias a Dios, bien.
12: ¿Sí?
13: Uh-huh, ya.
12: Ya no hay gastritis, ya no se inflama, ya nada.
13: No, nomás siento así de vez en cuando como un ardorcito en la boca del estómago, pero leve.
12: Pero prácticamente, pero usted antes no lo soportaba.
13: Sí, sentía yo así la gastritis de tanto medicamento, tanta cosa.
12: Claro, ¿no le han dado calambres?
13: Ahorita no.
12: ¿Ya no?
13: Ya no, antes en mis pies, aquí en una orillita del estómago, nomás me movía y ahí como que se me engarruñaba ahí.
12: Así es, le daban calambres. ¿Por
13: sí.
12: qué? Por un problema circulatorio muy serio.
13: Sí, sí.
12: Pero el organismo cuando empieza a funcionar, y ese es el mensaje de Go Super Life, pon a funcionar tu organismo, disfruta tu energía y fuerza vital. Usted ya está disfrutando poco a poco.

0: empieza su organismo a cambiar de manera positiva?
1: Pues como a los 3 días, doctor.
0: ¿Como a los 3 días?
1: Uh-huh.
0: Fíjese
1: como
0: usted.
1: A los 3 días
0: es una maravilla el organismo. No lo dejo de decir y no me canso de repetirlo. Todos los días, todos absolutamente los días. Y dice usted, ya tengo energía. ¿Ya estaba usted cansada?
1: Sí, ya no subía la escalera y ya me paraba yo ahí porque sentía toda cansada, toda...
0: Así
1: me cansaba
0: es.
1: Yo mucho.
0: Así es. Y miren, no necesitamos ser diabéticos para estar cansados.
1: Sí.
0: Todas aquellas personas y adolescentes, gente de corta edad que está cansada, es una persona que está enferma, señora Dorotea.
1: Sí, sí.
0: ¿Y por qué? Si eso fuera el único problema que tenga una persona estar cansada, es una persona que está enferma. Y el cansancio es un aviso del organismo que no está funcionando. No le hacemos caso, pensamos que pues así estamos, ya nacimos cansados y esto es precisamente el punto. Díganos ustedes, queridos radioescuchas, señora Dorotea, ¿quién de nosotros nació cansado?
1: Pues nadie.
0: ¿Los niños qué les sobra? Energía.
1: Uh-huh.
0: Y esa energía, esta energía y fuerza vital que Dios nos dio y que la teníamos de niños, ahí sigue en su organismo, señora Dorotea.
1: Uh-huh.
0: Y en el organismo de todos los seres humanos, no importa la edad que tengamos. Cuando el organismo empieza a funcionar, nuevamente retoma su poder, esta energía y fuerza vital, porque nosotros no le ponemos a nuestros suplementos ninguna hierba energética. El ser humano no necesita de ningún energético. Tenemos la energía más poderosa del universo, esa energía y fuerza vital que Dios le dio a todos los seres humanos. ¿No es así?
1: No, sí, doctor.
0: Pues imagínese usted en tan corto tiempo y usted ya no está cansada, ya tiene la energía, pero además con problemas muy serios, muy severos.
1: No, sí, sí.
0: Usted lo platica aquí muy simple, ¿verdad?
1: Pues,
0: pues ya me deshinché, ya esto y todo lo demás. Pues
1: pero,
0: bendito Dios, ¿verdad?
1: Sí, sí.
0: Y sobre todo en tan corto tiempo.
1: Uh-huh.
0: ¿Verdad? Usted a su corta edad es bisabuela, ¿verdad?
1: Ya, sí.
0: ¿Sí? ¿Y cuántos bisnietos o bisnietas tiene?
1: Nietos tengo que... como cuatro tengo.
0: Fíjese uh-huh. nada más. Pues yo le comentaba que seguramente Dios la va a seguir llenando de bendiciones para que vea a sus tataranietos.
1: Sí, va.
0: No hay la menor duda. Y para eso necesita estar sana, y ya inició su sanación. ¿Piensa usted en este corto tiempo que de alguna manera su vida está cambiando?
1: Ah, sí, claro que sí, doctor.
0: ¿Qué dice su familia que la ve?
1: Pues luego me dicen, no, mamá, tú ya cambiaste tu semblante, todo, ya has cambiado. Y sí, la verdad sí, porque me siento más. Ya antes ya no salía, no iba a misa, y ahora este domingo ya me fui a misa.
0: Fíjese, claro, la actitud cambia, uh-huh. su sistema nervioso tiene mejor carácter.
1: Exactamente, sí.
0: ¿No es cierto?
1: Uh-huh.
0: Sí, así es, cuando el organismo funciona, tenemos que estar felices.
1: Sí.
0: Y así como usted lo... Ahora, díganme una cosa, porque nos lo preguntan los radioescuchas y van ahí y nos los dicen.
1: Uh-huh.
0: Nosotros, cuando usted llegó a la consulta, ¿le pusimos algún aparato para escanear y ver qué era lo que usted tenía?
1: No.
0: No, ok.
1: Uh-huh.
0: Porque, vuelvo a repetir, nosotros le hacemos caso al único que sabe cómo está, que es el propio organismo. ¿Le dimos a usted alguna terapia, por ejemplo, de tomes este jugo y este, más este, más este, más el otro, jugoterapia?
1: Mm, pues no.
0: ¿Le dimos algún tipo de terapia especial en la columna, en alguna parte?
1: No.
0: Okay.
1: Tampoco.
0: Le dimos ¿qué le puedo decir? Pues más otro tipo de terapia. ¿Le dimos alguna terapia?
1: No, ninguna.
0: Lo único
1: fue la plática.
0: La plática.
1: Uh-huh.
0: ¿Usted cree que vale la pena el ir a la plática?
1: Ah, claro. Ahí se da uno cuenta de muchas cosas que luego ignora uno.
0: Exactamente. Uh-huh. Por eso lunes a sábado los invitamos 11:30 de la mañana. Ahora, ¿qué le dijimos? Lo que le decimos a todos, porque tampoco le dijimos deje de comer huevos, o deje de comer carne, o deje de comer pollo, deje... Tu organismo...

0: es exactamente este. El organismo de todos nosotros tiene las mismas capacidades. Lo maravilloso es que estas células que hoy están trabajando mal, no de ahorita, de hace muchísimos años, nunca pierden sus capacidades maravillosas que tienen. Esas capacidades son para desintoxicarse. Esto que les voy a decir, tu organismo lo hace todos los días, varias veces al día, pero lo está haciendo mal porque están trabajando mal las células. Pero estas células todos los días nos desintoxican y lo hacen por sí mismas. Nos limpian, eliminan parásitos, eliminan virus, bacterias, fortalecen el sistema inmunológico, reestructuran y regeneran el daño que tenemos. Te vas a decir, pues si hacen todo eso, ¿por qué sigo así? Pues ya lo expliqué, porque están trabajando al 10-15% de sus capacidades. Entonces, eso que están haciendo pues no es suficiente para poder estar sanas y sanos. Hoy, gracias a Dios, con esa energía y fuerza vital que Él nos dio, hoy todas y todos estamos vivos. Entonces, vamos a poner a funcionar el organismo. Nosotros les decimos cómo. Ese es el mensaje. Y tú vas a ver resultados. No te vas a curar de diabetes o cáncer en un mes. Pero en el primer mes de tratamiento, todas y todos vamos a ver beneficios. Algunos más, algunos menos. ¿Por qué? Porque cada organismo está dañado de manera diferente. El organismo es el único que nos puede volver a dar equilibrio, poco a poco, equilibrio al sistema nervioso autónomo. Porque el desequilibrio del sistema nervioso autónomo que padecemos todas y todos, incluyéndome, impide el funcionamiento de las células. Así, de ese tamaño. Pues el propio organismo nos va a empezar poco a poco a dar equilibrio, para que desaparezca ese mal humor, el enojo, la angustia, la ansiedad, el sobreestrés, la depresión, el cansancio, así es, el insomnio. Todo eso vamos a mejorar. Tu organismo es el único que puede eliminar para siempre la hipertensión, regenerar los riñones, regenerar los cartílagos de las rodillas. Nadie lo puede hacer. Eliminar esas piedras en la vesícula, los miomas, los quistes en los ovarios, donde los tengamos. El organismo es increíble, Dios no se equivoca. Así es, dentro de todo esto, ¿sí? Entonces, nada más ponerlo a funcionar. Y hay algo que quiero comentarles. Su organismo y el organismo mío, al empezar a funcionar mejor, detiene el avance de todas las enfermedades crónico-degenerativas para que no te siga dañando la diabetes o la artritis o cualquiera de las que mencioné. Eso ya es maravilloso. Sí. Otra cosa que tenemos que hacer. Nosotros no somos veganos ni vegetarianos. La humanidad desde hace cientos de años, toda la humanidad, hemos tenido, y no es culpa de nadie, una nutrición deficiente. Células mal nutridas jamás nos pueden ayudar. Entonces necesitamos darle a esas células una nutrición equilibrada. Esa nutrición equilibrada incluye 2 litros diarios de agua, agua sola, sin limón, sin nada, aparte de cualquier otro líquido. 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

0: dice, oye, qué gusto que puedan estar con nosotros, qué bueno que estamos en este lunes de inicio de semana, como siempre, listos para poder compartir algo que pueda servirles. Gracias por escucharnos en radio y por vernos en redes sociales, los que están en redes y los que tienen la oportunidad, que nos puedan mandar mensajes, comentarios, peticiones de oración o alguna duda, pregunta del tema de hoy. Va a ser siempre como muy bueno y muy edificante. Tanto nos va a servir a nosotros como a todos los que estamos aquí contribuyendo en el programa. Así que bienvenidos a La Fe que se Oye. Estamos hoy en Mateo 22. Estamos continuando un poquito con las parábolas. Hoy nos toca hablar de parábola de las bodas. De hecho, ayer en la predicación hablé de la parábola de los viñedos, de las viñas. Y hoy vamos a hablar de la parábola de las bodas. Yo sé que conocemos esta parábola, pero vamos a ver qué es lo que el Señor quiere hablarnos en este día. Así que saludos a todos los que están allí en su casa, a los que están ya trabajando. Y bueno, excelente inicio de semana.
1: Y antes de entrar a la parábola, vamos a la lectura del día de hoy del Salmo 119. Todo el año estamos con el Salmo 119. Y esta semana toca del versículo 137 al 140. Entonces, voy a dar aquí lectura muy rápido, 119. Y empezamos con la meta de poderlo memorizar, profundizar, etcétera. Algunos ya han hecho, han memorizado, y también hay unos hermanos que le han puesto música a ciertas partes del Salmo, y sirve bastante porque así se te queda más fácil con la música o con una canción. El 137, Salmo 119, 137 dice: justo eres tú, oh Jehová, y rectos tus juicios, tus testimonios que has recomendado son rectos y muy fieles. Mi celo me ha consumido porque mis enemigos se olvidaron de tus palabras. Sumamente pura es tu palabra y la ama tu siervo. Okay. Me gusta este último versículo, el 140, Salmo 119, 140. Sumamente pura es tu palabra y la ama tu siervo.
0: Wow.
1: Este es el Salmo 119.
0: Muy bien, sumamente pura. Ok, bueno, dos cosas, que es pura y que la amamos.
1: Y que, ajá, y la ama tu siervo. Está okay. Sencillo el versículo.
0: Está fácil.
1: Tal vez ese sí no lo podemos memorizar del día de hoy.
0: Sería el único que...
1: De todo el 119.
0: De todo el Salmo de 119.
1: Sí, es sumamente pura, es tu palabra y la ama tu siervo. Es que está fácil, está sencillo, está cortito. Sumamente es pura tu palabra y la ama tu siervo. Salmo 119, 140.
0: 140.
1: 140.
0: Yo digo el versículo porque sin el Salmo, bueno, ya sabemos que es el 119.
1: Versículo 140, ya te lo aprendiste.
0: Sumamente pura es tu palabra y la ama tu siervo.
1: Así, sencillo, fácil, rápido. Sumamente pura, se me olvidó.
0: Sumamente.
1: Sumamente pura es tu palabra y la ama tu siervo. Ya, ahí quedó. Salmo 119, 140.
0: Y como amamos la palabra y sabemos que es pura, es que algunas veces pienso que si realmente creyéramos que la palabra de Dios es pura y es buena para nosotros, la leeríamos no todos los días, sino cada rato. Estaríamos memorizándola, estaríamos guardándola, atesorándola en nuestra vida y en nuestro corazón, pero algunas veces como que lo declaramos y lo leemos, pero muchas veces no estamos 100% convencidos de que es pura. Sumamente buena.
1: Está fácil el versículo. Si alguien ya se lo aprendió, ahí escríbame, ¿vale? Escríbanos. Ya me lo aprendí. Sumamente pura es tu palabra y la ama tu siervo. Ahí quedó el versículo de
0: hoy. Creo que lo dijiste al revés.
1: Sumamente pura es tu palabra.
0: Sí, sumamente pura es tu palabra. Sí.
1: O que al revés.
0: Tu palabra es sumamente pura.
1: No me hagas más bolas, es que con trabajos me lo estoy aprendiendo. Sumamente pura es tu palabra y la ama tu siervo. ¿Sí, no?
0: Tu siervo ama lo que sumamente puramente es tu palabra.
1: No nos hagas bolas, por favor. Si alguien
0: estoy
1: ya
0: con
1: lo
0: mi
1: aprendió,
0: chapulín, la idea es esa.
1: Tiene si la idea. Alguien ya lo aprendió, puede decir, pastora, ya lo memoricé, pastor, ya lo memoricé, ya lo tengo. Ahora lo traigo acá y lo quiero estar repitiendo.
0: No, está bien, ¿no? Sí.
1: Sumamente pura es tu palabra y la ama tu siervo. Bueno, así memorizamos. No sé cuál técnica ocupa usted para memorizar.
0: Pues declararla, cantarla.
1: Yo la repetición y algunas veces escribirla también, pero la repetición no falla.
0: La parábola del día de hoy en Mateo 22, que es la parábola de las bodas, tiene como objetivo ver la autoridad de Dios, fíjese, la autoridad de Dios y cómo los hombres responden a ella y las consecuencias de esa respuesta. Básicamente, en esto se centra la parábola de las bodas. Que hay un rey que hizo bodas para su hijo y empieza a invitar a gente, ¿no? Hay gente que va, hay gente que no va, hay gente que está vestida de bodas, hay gente que no está vestida de bodas. Ahorita la vamos a leer. Pero quiero que tenga en cuenta esto, la autoridad de Dios y cómo los hombres respondemos a esa autoridad y las consecuencias de esa respuesta. Si es una respuesta positiva a la autoridad de Dios o es una respuesta negativa a esa autoridad, entonces de ahí van a venir consecuencias. Empieza esta parábola diciendo así, él volvió a hablarles en parábolas y les dijo: el reino de los cielos es como un rey que preparó un banquete de bodas para su hijo. Mandó a sus siervos que llamaran a los invitados, pero estos se negaron a asistir al banquete. Aquí ya vemos una situación, la autoridad de este hombre, ¿no? O la autoridad de Dios. Y cómo estos se negaron a asistir al banquete. Fíjese qué interesante. Es muy raro que la gente se niegue a asistir a un banquete. Pero existe la posibilidad de que la gente no vaya. ¿Por qué no fue? Esa es una pregunta que a mí me surge. Pues porque no les interesó. Porque a pesar de que era un hombre que tenía el dinero para invitarlos a las bodas, y era una invitación que les estaba haciendo, a la gente simplemente no le llamó la atención ir. No quisieron ir, ¿de acuerdo? No quisieron ir. Entonces, dice, un rey preparó. Fíjese que este hombre no era cualquier hombre. Era un rey. Si a usted lo invitara a un rey, literal, un rey de cualquier país, a un banquete de bodas, dudo mucho que no fuera. Yo creo que usted iría, haría lo posible. Si lo invitara el rey de España o el rey de Inglaterra a un banquete, yo creo que usted pagaría el boleto de avión y vería qué haría, pero usted fuera a ese banquete. Sin embargo, dice que aquí a la gente no le importó que el rey los invitara. Entonces aquí vemos una negativa y una respuesta a esta autoridad, porque era el rey, ¿de acuerdo? Y luego dice, luego mandó a otros siervos y les ordenó, digan a los invitados que ya he preparado mi comida, ya han matado mis bueyes y mis reses cebadas. Y todo está listo, vengan al banquete de bodas. Otra vez vuelve a decir el rey. Versículo 5. Pero ellos no hicieron caso. Y se fueron uno a su campo, otro a su negocio. Los demás agarraron a los siervos, los maltrataron y los mataron finalmente. Fíjese, ya no es de que no quiero ir. Ya es una afrenta.
1: Un pleito de
0: voy a matar a quien me invitó. O sea, esto es algo que en la vida real no sucedería. O sea, es una parábola, tómenlo en cuenta. No sucedió en la vida real, pero está poniendo un ejemplo claro de lo que sucede hoy en día con esta boda a la cual estamos siendo invitados. Pero lo que quiero decir es que no, esto no sucede en la vida real. Bueno, espero que no. Que te inviten a una boda y no solamente no vayas, sino que mates a los que te invitaron. Eso sería una locura, ¿de acuerdo? Por eso digo que son...
1: Como demasiado.
0: Es demasiado. No hay, ¿de acuerdo? No existe. Pero el Señor lo está poniendo, lo está magnificando de esta manera y de esta forma.
1: Porque así sucedió.
0: Porque así es, exactamente. Porque así es lo que está pasando hoy en día. Estos siervos que invitan a la gente a la boda, pues son los pastores, son los líderes, son los profetas. Es la gente que el Señor ha usado, esos siervos que Dios ha usado, esos predicadores a los cuales la gente tanto ataca, no los matan físicamente. Pero a ver, ¿cuántos pastores hoy en día están desanimados porque la gente no les hace caso? Porque la gente no está escuchando ese clamor de te invito a la boda del rey. ¿Y cuántos pastores están abandonando el ministerio, están muriendo sus ministerios porque no hay una respuesta de parte de los invitados? Entonces no lo están matando físicamente, pero hay una muerte espiritual. Ministerios que se están cerrando porque la gente no quiere escuchar, pastores que están desanimados, profetas que tal vez no han querido hablar porque tienen temor hoy en día de hablar y de invitar al banquete. Y entonces se pone muy, muy fuerte esto. Y finalmente, bueno, no finalmente, vemos en el versículo 7 que el rey se enfureció. Aquí vemos la consecuencia, ¿no? a la respuesta y la autoridad de este rey. Y mandó su ejército a destruir a los asesinos y a incendiar su ciudad. Fíjese qué fuerte es esta respuesta de parte del rey.
1: Es que me quedé pensando ahí que no, cómo sucede el día de hoy o cómo se puede aplicar en el día de hoy. Pero en el tiempo de Jesús, pues terminaron matando a Jesús.
0: Pues también.
1: O sea, así fue, pero cuando lo ves desde esta perspectiva, era una boda, había una invitación, había un novio, había una novia, no lo ve uno de esa manera. La generosidad del rey y el rechazo de los invitados es la primera parte que vamos a ver en toda esta parábola. El motivo de la fiesta: el rey preparó un banquete de bodas para su hijo. El rey es Dios, es la parte que Dios hace. El hijo es Jesucristo y la salvación se representa no como un funeral, sino como una celebración llena de gozo y de abundancia. La paciencia en la invitación: el rey envía a sus siervos en dos ocasiones consecutivas para llamar a los que ya estaban previamente invitados. Esto simboliza el pueblo de Israel. Ellos fueron los primeros invitados a estas bodas. Incluso Jesús dijo, primero las ovejas de Israel. O sea, primero el mensaje viene a ellos, después a los gentiles. Pero Dios insiste con gracia antes de ejecutar su juicio y después somos añadidos o somos invitados nosotros. Las dos reacciones del rechazo humano, la apatía y el materialismo. ¿Por qué no fueron? ¿Por qué no hicieron caso? Porque estaban en sus propios negocios, en sus campos y en sus comercios, priorizando lo temporal sobre lo eterno. Y eso es, pues, donde nosotros nos podemos identificar claramente. ¿Cuál es la razón muchas veces por la que no vamos a la iglesia o dejamos el ministerio? Tuvimos una plática, no me acuerdo dónde estábamos compartiendo, y hacíamos mucho énfasis en que los padres mismos no demos prioridad a que la escuela, que la universidad, que el trabajo, porque los hijos crecen en la iglesia cristiana y después empiezan a estudiar la universidad o a trabajar, y los mismos padres somos los que decimos, bueno, no importa si no vas a la iglesia, ahorita estás en la carrera. No importa si estás en la iglesia, es que ahorita es el trabajo. Entonces, nosotros mismos los padres les estamos enseñando que la prioridad es lo material sobre lo eterno. Y eso se aprende en casa. Eso lo aprendemos desde muy pequeños. Esos los que crecieron en la iglesia. Los que llegamos a Cristo ya con una carrera, con un trabajo, con lo que fuera, tenemos que tomar la decisión que es prioridad. Si priorizamos lo material sobre lo eterno. Y bueno, pues estos labradores, estos trabajadores y estos invitados dijeron, no, es que tenemos que ir a trabajar, es que tenemos que el campo y tal, y pues bueno, no atendieron a la invitación. Y viene una hostilidad y una violencia. Otros tomaron a los siervos, los afrentaron y los mataron, representando la persecución histórica a los profetas y a los apóstoles. Entonces viene hasta como un odio, ¿no?
0: Sí, hasta el día de hoy.
1: Un enojo. Ahora, ¿por qué me está invitando, no?
0: Sí, o sea, lo están invitando y los matan.
1: Los matan, pero sí es real que hay un odio a veces de esa insistencia. No sé, tú has contado el testimonio, ¿no?, de ustedes como familia. Pero esa gente que te invita y te invita y te invita y te cae gorda. Y dices, ya me cayó muy mal. Ya,
0: ¿por qué no nos cae gordo el que le invita y lo invita a las fiestas?
1: Exactamente.
0: ¿Por qué ese borracho que le invita a las fiestas y que sabe que va a haber en la fiesta no le cae gordo? ¿Pero por qué le cae gordo el que lo invitó a la iglesia?
1: A las cosas de Dios, ¿te cae gordo? O sea, llega un momento en que... A mí no me pasó eso.
0: Es algo espiritual. Ayer llegó un joven a la iglesia y me dijo que que tenía mucho dolor en su cuerpo, mucha tensión cuando estaba en la iglesia. Pero cuando estaba afuera, no sentía ese dolor físico. Pero nada más le pasaba. En cuanto entraba a la iglesia, me dijo, pastor, me duele toda la espalda, la nuca. Es una tensión. Y se veía, por lo que yo le dije y hablé con él, que es un hombre que hace ejercicio, porque se veía fuerte. Entonces yo le dije definitivamente que era un ataque, que era una lucha de estar allá adentro. Y es esa lucha a la cual estamos hablándole ahorita, ¿no? De, de que la gente no le importó. Estaban en lo suyo, estaban en sus trabajos, en sus negocios, y es algo tan similar a lo que sucede hoy en día. Tú le hablas a alguien de Dios y no lo toma en cuenta. Dicen, eso no es importante. Esa boda, esa no es importante. Si supieran realmente quién los está invitando, ¿no? Que es el Rey de Reyes. Si supieran lo que realmente significa esa boda, estoy seguro que dejarían sus trabajos y dejarían sus asuntos y fueran, ¿no? Irían a esa preparación. Ahora, yo quiero pensar, ahorita tenemos en nuestra iglesia varias parejas que se van a casar. Y yo veo, ¿no?, cómo preparan sus invitaciones, sus bodas, están preocupados, están estresadísimos por la boda. Emocionados sí. Por todo lo que van a hacer. Yo quiero pensar, incluso en nuestra boda hace 26 años, lo que implica el estrés de preparar una boda, vas en el coche, vas en la ruta, vas pensando en los invitados, vas pensando en tu lista de invitados, a quién invito, a quién no invito, quiénes son invitados VIP y quiénes no. Y estás estresado y estás preparando todo en la boda. Si usted se casó en algún momento, usted sabe de lo que le estoy hablando. Para que la gente simple y sencillamente no vaya. Para que la gente simplemente diga que no le importa. Está más ocupado en otras cosas. Es una afrenta, es una grosería hasta cierto punto no ir. Ahora imagínense, no solamente no voy, sino que mato a los que me invitaron. Soy duro con los que me invitaron, soy grosero con los que me invitaron. En verdad, qué afrenta tan fuerte es para Dios el que hoy en día esas bodas todavía están listas y preparadas y la gente simple y sencillamente no quiere ir.
1: Así es. Es que hay unos hermanos muy queridos de la iglesia que se casan ya muy pronto, en 15 días.
0: Sí.
1: Dana y Javi, les mandamos un abrazo. Y nos contagian de su emoción y de su entusiasmo. Y como Javi, pues fue un niño que creció en la iglesia.
0: Básicamente.
1: Entonces sentimos que es como un hijo más de toda la congregación. Y así decimos, con qué entusiasmo y con qué pasión y amor están preparando. Y entonces imagínate, ¿no?, que los invitados no vayan. Y es lo mismo en el reino de los cielos. Nos escribe Gerardo González. Saludos, pastores. Felices por el retiro de Aria y con el Nest de Legendarios.
0: Dicen que estuvo muy bueno el Nest. Algunos legendarios que llegaron ayer a la iglesia me comentaron que estuvo muy bueno. Estuvo Ricky, estuvo Damián. Dicen que muy padre.
1: Qué bien, muchas felicidades. A ver si hacen programa ahora del Nest de Legendarios.
0: Estaría,
1: ¿no?,
0: padre. Estaría bueno,
1: para
0: Jera.
1: Que platique, ¿no?
0: Jera, que pudieran venir. Luego nos ponemos de acuerdo, hijo, para que puedas venir. O desde lejos, si no tienen la oportunidad de venir, puede ser por videoconferencia aquí. Y nos venimos Ricky, nos venimos Damián y yo. Y bueno, yo no he ido, pero que nos comenten qué pasó en el Nest.
1: ¿Qué fue? ¿De qué se trató? Porque todos teníamos curiosidad. Nosotros no pudimos ir, teníamos compromiso.
0: Teníamos
1: tanto el viernes
0: cosas.
1: Como el sábado se nos juntó, porque el martes, miércoles y jueves estuvimos en retiro. Y viernes y sábado no pudimos ir, pero sí yo me quedé con muchas ganas, ¿verdad? Con mucha
0: curiosidad. Todavía el viernes en la noche,
1: sí,
0: ¿no?
1: Sí, todavía estábamos,
0: sábado en la mañana.
1: Movemos este compromiso, pero no, yo ya estaba muy comprometida, no me podía
0: aquí
1: mover.
0: Está Ricky diciendo muy bueno. Oye, Ricky, a ver si nos organizamos. De hecho, van a venir aquí al programa de Track Azteca. Van a venir en la semana, no sé qué día. No sé si el miércoles, pero van a venir algunos de Track Azteca. Y me gustaría, Ricky, que pudiéramos organizarnos a ver si el viernes podemos hacerlo, ¿no?
1: El Nest. Nos digan de qué se trató.
0: Y que nos digan de qué se trató. Dile a Damián, vente tú, Ricky. Y podrían venir con su esposa, porque ahí fue con esposa.
1: Creo que fue con esposas. Creo que fue
0: ahí fue con esposa. Entonces podría venir Ricky y Mari, Gerardo y Auris, y podía venir
1: Damián y Gris.
0: Y nos juntamos acá y vemos de qué se trató el NES. Ojalá puedan venir, sería bueno, nos ponemos de acuerdo.
1: Sería bueno. Dice Ali Santiago, dice que ya se aprendió el versículo, ¿eh?
0: Sumamente pura y buena es tu palabra, sumamente buena. ¿Sumamente buena es tu palabra?
1: Sumamente pura es tu palabra.
0: ¿Sumamente pura es tu palabra?
1: Y la ama tu siervo.
0: Y la ama tu siervo.
1: Sí, ¿no? Así va. Bueno, no sé, ya ahorita ya me confundiste, ahorita la checo. Pero bueno, dice que ella ya se lo aprendió. Buenos días, amados pastores. Ya me lo memoricé. Sumamente pura es tu palabra y la ama tu siervo. Sí, no está difícil.
0: No muy fácil.
1: Es que hay que esforzarnos también, ¿eh? Porque si no hacemos el esfuerzo de aprenderlo, pues no lo vamos a lograr. No diga, no puedo, a mí no se me da. No, hay que hacer un esfuerzo, intentarlo por lo menos.
0: En esta cuestión de la parábola que leemos ahora, hay una reflexión sobre la vida, sobre las etapas de la vida. Y fíjese lo que dice. Cuando eres joven tienes todo el tiempo y toda la energía, pero no tienes dinero. Cuando eres adulto tienes el dinero y la energía, pero no tienes tiempo. Cuando eres anciano tienes el dinero y el tiempo, pero ya no tienes la energía. Qué fuerte, ¿no?
1: Qué triste.
0: Pero son las etapas de la vida y es muy cierto. Con esto podemos decirles que normalmente, dependiendo de la etapa de nuestra vida, muchas veces perdemos el interés por lo importante de estas bodas, ¿no? Uh-huh. Por ejemplo, usted es joven, volviendo a las etapas de la vida, usted dice, tengo el tiempo y la energía, pero no tengo el dinero, entonces tengo que trabajar para mantenerme y no tengo tiempo de ir a la iglesia, no tengo tiempo de ir a las bodas. Si eres una persona adulta, tienes el dinero, ¿ok? Pero no tienes el tiempo, tienes el dinero y tienes la energía. Pero estás tan ocupado en tus asuntos que te dan dinero que tampoco puedes ir a las bodas. Y cuando eres anciano, tienes el dinero y tienes el tiempo, pero dices, ya no tengo las piernas para ir a la iglesia. Entonces, de todas maneras, los seres humanos siempre ponemos un pretexto para no asistir a esas bodas.
1: Ya me estaba confirmando aquí Sarita que vienen el miércoles.
0: Está el miércoles tenemos programa.
1: Ya programado. Ajá. Y yo creo que, bueno, que nos hablen un poquito de lo que fue Nest Legendaries, ¿vale?
0: Pero el miércoles es lo de Tracasteca.
1: Ah, ¿sí?
0: Sí.
1: Ah, ok, ok. Bueno,
0: que van entonces, a venir.
1: Miércoles
0: porque me pidieron venir para lo de, para hablar de esto.
1: Pero Tracasteca es aquí en Ciudad de México, ¿no?
0: Sí, es aquí en Puebla. Rumbo a Puebla.
1: Rumbo a Puebla. Entonces, no es el que ustedes van.
0: No. Pero es otro track, pero son de legendarios.
1: ¿Van a promoverlo y eso qué fecha es?
0: El miércoles.
1: No, pero ¿para este año?
0: No lo sé.
1: ¿Quién sabe? Lo
0: van a venir a decir eso también.
1: Ah, ok. Bueno, entonces el miércoles van a estar aquí, hermanos de legendarios, para hablar de track Azteca. Bueno, entonces hay un juicio divino. El rey se enoja, envía sus ejércitos, destruye a los homicidas y quema su ciudad. Fíjense que suena así muy, muy, muy, muy fuerte, ¿no? Todo esto. Y siempre estamos pensando, bueno, es algo... ¿Está haciendo alusión a esto o no es que vaya a pasar así? Pero este evento se asocia con la destrucción de Jerusalén en el año 70 después de Cristo.
0: Exacto, porque o sea, aquí vemos algo muy importante. No sé si hasta el holocausto vendría aquí a entrar. Híjole,
1: yo no sé, porque muchos han dicho, ay, qué fuerte, qué fuerte, qué fuerte, pero hubo un rechazo hacia Jesús tan abierto, tan fuerte, y ellos mismos lo entregaron.
0: Y hay unas consecuencias fuertes de esto. Dice Gerardo Fernández, jolines, no tengo ni tiempo, ni dinero, ni fuerzas.
1: No sé en qué etapa estoy, porque ni fuerzas, ni tiempo.
0: Pero tengo mucho dinero. Amor que dar. Está bien, mijera. Está bien, mijera. Bueno,
1: estamos en... Bueno, nada más déjame aquí. Ajá. Decir, 22... Ay, espérame. Sí, sí.
0: 22, ¿verdad? Mateo 22.
1: 22:7. Es que está bien fuerte, pero lo voy a leer.
0: A ver, léelo.
1: Al oírlo, el rey se enojó y enviando sus ejércitos destruyó a aquellos homicidas y quemó su ciudad. Es que ahí es donde decimos, qué injusto esto. ¿Por qué Dios permite
0: esto? ¿Por qué Dios permite esto o aquello? Pero, a ver.
1: Ninguna maldición viene sin causa, o sea... Algo pasó antes.
0: Hoy en día que está esta cuestión de esta joven que le pusieron dos inyecciones letales y sigue viva. Y yo he escuchado tantos comentarios, por ejemplo, de esto. Y tiene que ver con lo que estamos leyendo. Le voy a explicar. Y aprovecho, en verdad, para explicarlo. Mucha gente, ay, no, ella ya pagó su sentencia. Ella ya pagó 30 años en la cárcel. Cuando vemos lo que esta mujer hizo, que eran satanistas, que eran personas satanistas, los que hicieron este crimen... Hace 30 años, esta mujer, en verdad nos damos cuenta, y es tan sencillo ver que Dios no la quería matar. Por eso lo que le inyectaron
1: no le
0: funcionó. Efecto. ¿Qué quería Dios? Pues que estuviera toda la vida en prisión.
1: No. ¿O a dónde va a ir si la matan?
0: Al infierno, hermanos, también.
1: O sea, ¿a dónde va a ir? Y en la misericordia y la gracia de Dios que se extiende mientras tenemos vida y esperanza y hoy oportunidad de arrepentimiento. Evidentemente no funcionó.
0: Ahora, se va a arrepentir Dios... allá adentro, ¿no?
1: Sí, sí, nadie está diciendo que afuera o adentro. Lo que no queremos es que su alma vaya al infierno. Y Dios no quiere que su alma vaya al infierno.
0: Venía a mí esa palabra, que Dios quiere que todos procedan al arrepentimiento. Ok.
1: Entonces Dios le da oportunidad de vida.
0: La invita a la boda.
1: Para que sea salva. O sea, yo estoy segura que alguien le esté predicando. Y si no, tome su nombre y ponga a intercederse por ella porque... evidentemente no murió porque Dios tiene un plan todavía para esta persona. Y eso es misericordia de Dios, misericordia de Dios.
0: Las dos excusas que las personas ponen son muy superficiales y muestran que los invitados no tenían razones de peso para rechazar la invitación. Sencillamente no estaban interesados. Sencillamente, ¿y cuánta gente hoy que tú le predicas del Señor te dice, no estoy interesado? O tal vez no te lo dice, pero no va. ¿Ok? ¿Por qué? Están en otras cosas. ¿Y qué debe de pasar en nosotros? Pues debe de haber ese dolor, pues yo no sé si es enojo, tal vez el enojo no, porque eso viene de parte de Dios. Pero las consecuencias, es a lo que voy, las consecuencias de lo que Dios hace por no aceptar esa invitación, no son menores, son fuertes. Note lo que acaba de leer mi esposa. El rey se indignó, se enojó y los mató e incendió sus ciudades. Cuando usted ve a Dios haciendo esto, es cuando decimos, fíjese qué chistosos somos. Decimos, ay, yo no creo que Dios sea un Dios tan malo que pueda permitir una cosa así. Pero sí podemos pensar que no nos importa ir a la boda, al cual Él mismo nos está invitando. Y lo podemos rechazar y Él no va a hacer nada si lo rechazamos. Eso sí lo podemos entender muy bien. Ah, que yo lo puedo rechazar y Él no va a hacer nada. Y cuando Él hace algo y viene una devastación, un terremoto, un incendio, cualquier cosa de esta naturaleza, nos enojamos con Dios. Pero Él nos ha estado invitando a la boda y le hemos rechazado una y otra vez.
1: Bueno, yo soy de esa idea de que Dios no es ese...
0: Yo también soy, o que sea, Dios no, es bueno.
1: Yo lo que creo es que, o sea, nosotros mismos nos buscamos esos juicios.
0: Sí.
1: Y esas cosas malas que nos suceden.
0: Pero están ahí los juicios.
1: Pero como que el enemigo los ejecuta, o sea, son cosas... Tú haz lo que Dios te dice que hagas, ¿no? Sus mandamientos. Estás en su cancha, en sus mandamientos. Él te guarda, Él te cubre, Él te protege, Él te... ¿Ok? Pero tú te sales de eso y ya estás expuesto a devastación, a maldición, a guerra.
0: Bueno,
1: a
0: dice, mandó su ejército a destruirlos.
1: Sí, sí, sí.
0: Yo o sé sea, que tal vez no así. Lo hizo él literalmente, pero sí, mandó no. a alguien para hacer esto. O sea, entonces Dios permite lo que tú estás diciendo.
1: Lo que yo no creo es que ni Dios se goce, ni Dios no. diga, ay, ahora les va el castigo. ¡Pum! No, sino que tú mismo, o sea, Dios por eso dice, no lo hagas así, o está en esta invitación, acepta la invitación como el arca de Noé. Métete al arca, porque el arca se va a cerrar, y bueno, después vino todo la inundación.
0: Y se murieron.
1: Pero son nuestras decisiones, pues, a lo que voy. No es que Dios...
0: A ver, no es que Dios se deleite en eso.
1: No, o sea, no. No lo consigo así.
0: Pero si lo mandó, ¿no? O sea, sí permitió que esas cosas sucedieran.
1: Lo que pero yo digo no simplemente en un plan de que estás se expuesto a una maldad que gobierna en esta tierra.
0: Sí.
1: Tú estás expuesto a una maldad que gobierna en esta tierra.
0: Y te alcanza.
1: Sí. Porque tú no hiciste lo que Dios dijo que hicieras. Porque cuando tú haces lo que Dios dice que hagas, pues estás bajo cobertura, estás en su cuidado. Y sí, yo sé que dice que él mandó y que él castigó y que él hizo y que él deshizo, pero, o sea, la advertencia antes es de salvación y de bendición.
0: Sí,
1: de que
0: no sí,
1: que
0: sí,
1: pase
0: sí.
1: eso.
0: Pero hay una consecuencia
1: entonces,
0: de no hacerlo.
1: Me choca un poco el decir, Dios lo hizo y no asumir tu responsabilidad. No, okay. Yo lo hice.
0: Sí, Dios lo hizo, permití. Pero por algo.
1: Yo, no, o sea, es que...
0: Yo sí soy más de sangre.
1: Sí, no, yo no. Es que, por ejemplo, voy a poner otro ejemplo. No, me corrieron del trabajo. No, tú perdiste tu trabajo porque llegabas tarde. O sea, no sé si me explico. Ese es mi planteamiento.
0: Sí, yo sí entiendo tu planteamiento.
1: O sea, no, es que, o sea, el jefe que gana...
0: A ver, ¿usted con
1: gana,
0: qué planteamiento está más?
1: Sí, el jefe que gana con quedarse sin empleados a diestra y a siniestra. No es así. Pero tú asumes tu consecuencia y tú dices, no, me corrieron, yo lo perdí. Entonces, muchos de los juicios en la Biblia yo los veo así. O sea, no es que Dios diga, pues ahora ahí te va el castigo y el fuego sobre tu vida y destruye
0: ¿cuántos
1: todo.
0: ¿Cuántos creen que yo soy de la otra parte? No. ¿Cuántos piensan?
1: Yo digo, tú,
0: ¿cuántos
1: tus,
0: quieren ver,
1: tus
0: ¿cuántos
1: acciones?
0: Quieren ver desgreñados y descabezados?
1: Es que ahí es muy fácil, así hay un Dios muy tirano y un Dios muy malo.
0: No, es que sea tirano. No,
1: es una
0: Él
1: gente
0: es bueno.
1: rebelde, que o somos rebeldes y cerrados y necios, que no nos gusta hacer la voluntad de Dios. Entonces... Dios no, sí lo mandó, porque así dice la Biblia, que lo mandó, pero nosotros no lo buscamos, pues. O sea, sí. Nosotros nos pusimos ahí y viene la devastación y juicios y un montón de cosas, pero no es que Dios quiera hacer eso.
0: No, él no lo quiere hacer.
1: Sales de su voluntad.
0: No.
1: Y vienen muchas cosas.
0: En eso estoy de acuerdo. No es que Dios lo quiera hacer nada más porque sí.
1: Es que si no se me
0: permite o lo hace.
1: Se me hace como una personalidad contradictoria.
0: ¿De Dios?
1: Sí, de que pues si él es bueno y quiere cosas
0: él
1: buenas.
0: Es bueno.
1: Con nosotros y ahora manda el castigo así. Bueno, no sé.
0: A ver, gracias, Dainita.
1: No sé, pero...
0: Dainita está
1: digo,
0: más contigo.
1: No
0: Dainita dice, son las consecuencias de la desobediencia.
1: De nosotros, porque si no, se pinta un Dios terrible.
0: Pero
1: ¿no?
0: ¿Sí hay juicio, Dainita? O sea, ¿sí hay bronca así, sí, o no la hay? Ese es mi punto, ¿no? Ahora, yo entiendo el punto de mi esposa, de que Dios no es así. Eso que quede muy claro, Dios no es así. Dios no es un Dios malo, no es un Dios tirano.
1: Tirano,
0: No lo es.
1: ¿No?
0: Él es un Dios bueno y él es bueno en realidad. Pero finalmente estas cosas vienen.
1: Sí, sucedieron y para
0: Dios las podría
1: y hay
0: detener.
1: Otras peor.
0: Dios las podría detener, pero no las detiene. Por eso vemos el mundo que tenemos hoy en día. Dios podría detener la guerra.
1: No
0: claro
1: sé
0: que
1: tampoco
0: detenerla.
1: Eso. O sea, no sé. Bueno, ya oí.
0: A ver, vamos a ponernos de acuerdo. Regresamos acá, ¿no es cierto?
1: No, porque es tu libre albedrío. Es como si Dios decide detener tu libre albedrío. No, tú tienes, es tu derecho, es tu libertad.
0: Ah, sí.
1: Tú decides.
0: Pero
1: y,
0: si tú no vas, si tú decides
1: la guerra,
0: mal.
1: Pues la decide gente
0: alcanza.
1: Que tiene libre albedrío y que ellos han decidido esa. Y han
0: pero
1: decidido
0: está muriendo gente
1: mala.
0: Que tú dices no tiene nada que ver.
1: Es como si decimos, Dios detiene a Satanás. Pues no, él decidió no estar ahí, él decidió renunciar al trono, a la gracia, y fue expulsado. Pero, pues, ¿Dios qué? O sea, es nuestra
0: responsabilidad.
1: ¿Pero
0: lo expulsó?
1: Pero él decidió no estar ahí, no estar en la gracia. Eso otra vez fue él, no fue Dios expulsándolo antes, fue él diciendo, no quiero estar, o no me gustan tus reglas, o no tus mandamientos. Ah, pues bueno, pero
0: sí, tú estás
1: decisión.
0: En la posición del maestro que dice, yo no te reprobé. Tú te
1: tú
0: reprobaste,
1: no
0: tú no estudiaste tú y
1: no
0: tú estudiaste. Te reprobaste y esas
1: ajá.
0: Cinco son consecuencias de no haber estudiado.
1: Estudiado.
0: Yo no te reprobé.
1: Ese es
0: el punto de mi esposa, yo
1: sí,
0: lo entiendo.
1: Nada más porque si no parece que es un Dios tirano.
0: Okay.
1: Y
0: yo lo que digo es, está reprobado, ¿no? Y el maestro es el que tiene que poner esa calificación, porque el maestro bien le podría poner un 7 para decir, bueno, mira ya, hay que quede la cosa, como sucede hoy. Pero el maestro dice, tengo que ejecutarle 5 y lo tengo que plasmar en tu boleta. Y el maestro es quien toma esa decisión, finalmente, ¿no? Obviamente no porque el maestro sea un mal maestro, ni porque sea malo, sino porque pues tiene que ejecutarle 5 del niño que no estudió. Es lo que hace Dios en este caso, ¿no? ¿Pero qué dicen los niños o los padres? El maestro reprobó al niño.
1: Y esa es la actitud de la humanidad. Ese es mi planteamiento. Y ese es mi punto. El planteamiento de la humanidad completa es no asumir la responsabilidad de lo que uno hace o deja de hacer. Y es más fácil decir, pues, qué Dios tan malo, ¿no?
0: Eso
1: o qué maestro
0: punto.
1: Tan malo.
0: Es correcto.
1: O qué maestro tan severo. Y no, nada más es que yo quisiera que nuestro enfoque vaya hacia nuestra responsabilidad. ¿Por qué Dios me manda esto en lugar de decir qué hice yo para estar viviendo esto?
0: Y aquí habla de un rey enfurecido.
1: Así es.
0: Se enfureció, ¿no? Se enfureció, se enojó. ¿Estará Dios enojado con lo que está pasando a nivel mundial? O sea, se enfureció. Yo no me imaginaría un Dios enfurecido, o sea, un Dios que esté enojado. Dice la doctora Alicia, causa-efecto, acción-reacción, por dos, pastora. Nosotros somos los que determinamos de ese efecto y reacción de Dios.
1: Y sí, sí hay una consecuencia, sí la hay, pero sí nosotros no quisimos ir a la boda. Ahora, ¿cuántos van a escuchar este enlace este día? ¿Cuántos estarán escuchándonos en la radio?
0: ¿Reenviarán?
1: ¿Cuántos
0: like?
1: Reenviarán este mensaje? Porque el resumen de todo esto es, atendamos a la invitación de la boda.
0: Ese es el asunto.
1: Hay una boda,
0: todavía
1: hay un rey,
0: está.
1: Hay un novio que es Jesucristo, hay unas invitaciones que están llegando a tu casa, a tu puerta Si este mismo enlace te llega a ti, es una invitación de parte de Dios, no es quien te reenvió el enlace.
0: Hasta ya me dan ganas de reenviarlo a mí, ya sé a quién se lo voy a reenviar.
1: Es una invitación a una gran boda, una gran celebración que será el día que nos encontremos con el Señor Jesucristo. No puedes rechazar esta invitación.
0: Ahora, mire, si no fuera por la invitación, nadie podría entrar. Nadie. O sea, usted no entra a una boda nomás porque encuentra una boda y dice, ay, me voy a meter. Claro que no. ¿Cuántas bodas escuchamos y vemos todos los sábados y viernes en nuestra ciudad? Y no entramos. Oiga, y nos sentamos ahí y decimos,
1: ya llegué,
0: sírvame, ¿no? ¿O qué hay de comer? Claro que no. A usted le van a preguntar, ¿y a usted quién lo invitó? Que es una parte muy interesante de lo que menciona aquí, porque hay alguien que entró, pero no estaba vestido de la manera que debía de ser vestido. Y la reacción que también tiene el rey es un poco fuerte, porque le dice, tú no estás vestido de la manera correcta. Entonces lo saca. Fíjese qué fuerte. A ver, uno diría, pues ya nos invitó. ¿Qué importa cómo estemos vestidos, no? Ya nos invitó y ya llegué. Pero no solamente es la invitación. Número uno, esto es por invitación. Usted no entra a una boda nada más porque sí. Usted tiene que ser invitado. Se sintió ofendido por la actitud de los actos de violencia de los convidados rebeldes y declaró una sentencia de juicio sobre los asesinos y la ciudad.
1: Antes de entrar a ese punto, es que esa parte es sumamente importante para todos los que nos escuchan. Porque la mayoría de las personas pensamos que vamos a ir al cielo.
0: Uh-huh.
1: O sea,
0: por lo menos
1: yo me porto bien, voy a ir al cielo. ¿Qué nos hace pensar que vamos a entrar al cielo sin una invitación?
0: Uh-huh.
1: O sea, estamos así, de la misma manera. Por eso el Señor dijo, esto es el reino de Dios, esto es semejante al reino de Dios y debemos poner mucha atención. Wow. Las dos condiciones, la invitación y la vestimenta. Entonces, cualquier persona que diga, no, pues es que yo sí voy a ir al cielo, la pregunta que podríamos hacer es, ¿tienes la invitación? Porque es una boda y como cualquier boda que tú no puedes llegar y presentarte, tú necesitas una invitación para entrar al cielo. Y estás vestido de la manera adecuada, porque ¿qué nos hace pensar que el Señor nos va a dejar entrar al cielo sin la vestimenta adecuada? Mm. Necesitamos el vestido adecuado, que es a través de Jesús. Él nos da nos limpia, ¿no?, de nuestros pecados. Y la invitación que hacemos nosotros, los pastores, los líderes, los cristianos, pero se necesita entonces una invitación y una vestimenta. Entonces, este pensamiento general de, yo voy al cielo, pues hay que hacer una hincapié ahí de necesitas invitación y necesitas ropa adecuada para llegar al cielo.
0: Aquí viene donde está lo preciso de esta parábola y que hoy en día podemos tener nosotros acceso. Los primeros invitados fueron el pueblo de Israel, que no quisieron ir, ¿de acuerdo? Hasta el día de hoy. No quieren entrar porque rechazan a Jesús. Los segundos invitados representamos a los gentiles. Recuerde que la segunda invitación que hubo, después de que los primeros no quisieron ir, entonces, y que viene un juicio de Dios, como quiera ponerlo, contra el pueblo de Israel. Por eso, todo lo que ha acontecido, los juicios, la destrucción, la devastación, el no ser una nación, todo este rollo que han pasado este pueblo, que es el pueblo de Dios, pero no se han salvado de estas consecuencias, vamos a llamarlo así, de no haber recibido esa invitación o tomado esta invitación. Entonces, en la segunda invitación, cuando dice vayan por los caminos y a quien encuentren, inviten, porque está preparado todo, ya somos nosotros, los gentiles. Si se toma en cuenta que después del Calvario los mensajeros del Señor se esparcieron desde Jerusalén por todas partes a la gran invitación para los favores de esta salvación. Aquí es donde empieza lo bueno. Dice Hechos 1:8, pero cuando venga el Espíritu sobre ustedes recibirán poder y serán mis testigos tanto en Jerusalén, en Judea, en Samaria y hasta lo último de la tierra. Entonces aquí viene la gran comisión. No la gran comisión de Hechos, eso está en el Evangelio, pero el propósito de que sean llenos del Espíritu Santo, ¿para qué? Para que invitemos a todo el mundo.
1: Así es. Dice Leslie Rosas, creo que a nadie nos gusta tomar responsabilidades de nuestras malas decisiones y asumir consecuencias, y eso depende de uno mismo. Ah, déjenme leer aquí otra vez del 11 al 13. Dice del 11 al 13. Porque, ¿qué pasó con el que fue mal vestido? Del 11 al 13 dice, y entró el rey para ver a los convidados y vio allí un hombre que no estaba vestido de
0: perdón,
1: boda.
0: Pero es que antes, la primera vez nadie fue, pero la segunda vez todos fueron.
1: Ajá.
0: Y se llenó.
1: Y se llenó. Porque y ahí encontró a alguien mal
0: ahí
1: vestido.
0: Ahí encontró a alguien mal vestido.
1: Y le dijo, amigo, ¿cómo entraste aquí sin estar vestido de boda? Mas él enmudeció, el invitado. Entonces el rey dijo a los que servían, atadle de pies y manos.
0: Qué fuerte eso.
1: Y echadle en las tinieblas de afuera, allí será el lloro y el crujir de dientes. El rey entra a ver a los convidados y nota que un hombre no está vestido con el vestido de bodas. Entonces viene una confrontación y un silencio. El rey le pregunta amigablemente por qué no tiene el vestido. El hombre enmudece, porque ante el juicio de Dios no hay excusas humanas que valgan la pena. Cuando nosotros estemos delante de Dios, no habrá ninguna excusa humana con la que podamos refutar delante del Señor. Y fue lo que pasó con este hombre, quedó enmudecido. El rey ordenó atarlo y echarlo a las tinieblas de afuera, donde es el lloro y el crujir de dientes. Estar formalmente dentro de la iglesia no garantiza la salvación si el corazón no ha sido transformado.
0: Esa
1: si
0: la
1: vestimenta no es la adecuada. Hay este término de las tinieblas de afuera, no sé si tú alguna vez me lo compartiste.
0: A ver.
1: Que no es precisamente el infierno, pero no es la presencia de Dios tampoco.
0: Las tinieblas de afuera.
1: Las tinieblas de afuera. O sea, sí es... tampoco digo que es un intermedio, solamente son las tinieblas
0: no
1: de afuera.
0: No es el purgatorio tampoco.
1: No, o sea, no es existe. El purgatorio, no es el limbo, que tampoco existe. Pero no es el lugar de privilegio de la presencia de Dios, de cerca de la presencia de Dios. Algo así, no sé si habías escuchado algo de las tinieblas de afuera. Y no van a poder estar ahí.
0: En ese tiempo es muy importante, cuando hablamos de la vestimenta, a ver, no es la vestimenta de que yo llegué a la boda vestido, o sea, no es algo que uno prepare.
1: Físico.
0: Tenga mucho cuidado con ese punto porque es importante. En ese tiempo, fíjese que el encargado de la boda, en este caso el rey, preparaba vestido para los invitados. O sea, los invitados no iban como querían, él tenía una vestimenta adecuada.
1: Que él diseñó.
0: Exacto.
1: Que él compró, que él regaló.
0: Exacto. Es como cuando usted va a un lugar y le dicen de qué manera tiene que ir vestido.
1: O hasta le mandan el vestido, ¿eh?
0: Hay otros que te lo mandan.
1: Que mandan el vestido.
0: Yo me acuerdo que una vez entramos a un lugar, mi esposa y yo, y a ella le dieron un lugar, una manta para que te taparas.
1: Ah, sí.
0: ¿Ok?
1: No crean que iba tan descubierto.
0: No. Simplemente iba en short.

0: justicia. Esta vestimenta es la vestimenta que hoy se lleva dentro del cuerpo de Cristo. Y cuando usted no lleva esta vestimenta, el Señor se da cuenta. Y entonces hay una reprensión, aún estando en la boda. No puedes estar en la boda vestido de esa forma. Hay santidad y hay justicia. Entonces, esas son celebraciones en la presencia del Señor. Quienes rehúsan este traje no pueden participar de la fiesta de bodas cuando éstas sean celebradas en la presencia de Dios. La Biblia habla de la vestidura de salvación que Dios otorga al creyente cuando aceptamos a Jesús como Señor y Salvador. ¿Ok? Entonces, dice, porque por gracia soy salvo, dice Efesios 2:8-9. Y esto mediante la fe no procede de ustedes, sino que es un regalo de Dios, no por obras, para que nadie se jacte o se gloríe.
1: Versículo 14, y vinieron a él en el templo ciegos y cojos y los sanó. Ah, no, pero espérenme, estábamos aquí. Ahí es que me cambió el versículo.
0: Bueno, en lo que lo buscan, le comento esto muy rápido, en lo que lo busca mi esposa. Es decir, ¿qué quiere decir esto? Esto le va a dar mucho más luz y mucho más claridad. No podemos entrar a esta boda a nuestra manera, ¿ok? Hay gente que quiere entrar a la iglesia a su manera. Su manera
1: o al cielo.
0: Quiero Hay gente que quiere manera. Entrar al cielo a su manera. Es que como, yo tengo mi manera de orar.
1: Yo pienso
0: que tiene que ser así. Yo pienso que tiene que ser asado. Ese es el vestimenta, esa es la vestimenta a la cual este hombre se enojó, a la cual este hombre dijo que no tenía que ser así. Porque mucha gente hace las cosas a su manera, llevan su religión a su manera, oran a su manera, van a su manera vestidos a una boda que ellos piensan que van a entrar al cielo. Y ahí es donde el Señor los toma y los saca. Y les dice, es que no es a tu manera. Es a la manera de Dios y eso es todavía más fuerte.
1: Uh-huh, así es. Bueno, finalmente el versículo 14 dice, porque muchos son llamados y pocos escogidos. Muchos llamados significa que el evangelio se predica públicamente a todo el mundo de forma abierta y generosa. En realidad es una boda a la que todos pueden asistir, a la que todos estamos invitados, pero no todos aceptamos y no todos queremos. Pero solo aquellos que responden con fe genuina y se dejan vestir, por lo que decíamos, la santidad y la justicia de Cristo, entran finalmente al reino.
0: Qué fuerte.
1: Pero la invitación está para todos. Entonces, depende de nosotros. Nosotros somos los que damos la respuesta a esa invitación. Apocalipsis 19:8 dice, y a ella se le ha concedido que se vista de lino fino, limpio y resplandeciente, porque el lino fino es la acción, son las acciones justas de los santos.
0: Así es.
1: Esa es la vestimenta, Apocalipsis 19:8. Las acciones justas de los santos. Siempre hemos dicho que portarse bien sí cuenta, no para la salvación, sino como evidencia de la fe. O sea, si tú tienes una fe genuina, tu forma de ser, debe de cambiar, así en automático, matemático. Pero no puedes decir que tienes una fe genuina y no hay cambio en tu vida. Entonces, las acciones justas, santas, buenas, de justicia, de santidad en el creyente son su vestimenta. Y esas son acciones, es una ropa que nos da el Señor. Entonces, esta es la vestimenta. Pero todos son llamados. Y si tú escuchas este mensaje esta mañana, estás en la radio, estás en tu coche manejando o alguien te reenvía el enlace, no rechaces esta invitación. Es una invitación de parte del Señor para participar de sus bodas, del regreso que él tiene para nosotros y de la salvación.
0: Por eso dice Mateo 7:20-21, por sus frutos los conoceréis. Y luego de esto dice, no todo el que me dice Señor, Señor, entrará en el reino de los cielos, sino el que hace la voluntad de mi Padre que está en el cielo. Eso es sumamente interesante. Entonces, dos cosas, resumiendo. Acepta la invitación, los que no la han aceptado, de entrar a esta boda. Y los que ya estamos dentro de la boda, asegurémonos de tener la vestimenta correcta.
1: Adecuada.
0: La vestimenta adecuada para estar dentro de esta boda, porque pues también nos pueden sacar, ¿no?
1: Pues atados, dijo, y a las tinieblas de afuera. O sea, que esa es la parte más fuerte. Que sáquenlo atado, se acercó el rey de una manera generosa y tranquila, porque no estás vestido adecuado, y luego dijo a los siervos, pues átenlo y échenlo en las tinieblas de afuera. Aquí no puede estar. Sí, está fuerte.
0: Y se lo dijo a los siervos,

0: Otra vez, quienes lo hicieron fueron los siervos. No lo hizo directamente él.
1: Así es.
0: Wow.
1: Sí, así es.
0: ¿Y los siervos? Pues otra vez podríamos mencionar a pastores, líderes, profetas, gente que está sirviendo dentro de la iglesia.
1: ¿Qué dice no?
0: Porque así las cosas no son. Estar. Entonces, dentro de la iglesia tiene que haber un orden. Uh-huh. ¿De acuerdo? No, aún siendo pastor, no podemos permitir dentro de la iglesia que la gente haga lo que quiera, que la gente vaya como quiera. Obviamente, no estoy hablando de una vestimenta física. Tiene que haber un orden dentro, ¿no?
1: Bueno, y es que Dios lo va a evaluar, porque pues nosotros, ¿qué podemos evaluar?
0: No, Dios lo va a evaluar, podemos, y Dios lo va a sacar
1: no
0: a la luz.
1: No podemos ver eso. Cada quien tiene que cuidar su propia vestimenta.
0: No sé si nos vamos 10:53, creo
1: sí,
0: que sí.
1: Sí, nos vamos 10:53. Ajá, así es.
0: Nos vamos. Mañana estaremos aquí, si Dios quiere, en punto de las 10 de la mañana. Tenemos legendarios miércoles y tenemos legendarios el viernes. Si Dios quiere, aquí vamos a estar los dos días. Entonces, bueno, tenemos una semana legendaria también acá. Que tenga un excelente, excelente inicio de semana. Dios les bendiga.
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7: Hola, ¿qué tal? Muy buenos días, bienvenidos a su programa. Es que fíjese que tenemos conectado el micro, pero no se suele escuchar cuando entramos, pero bueno, ya estamos por acá y bienvenidos a su programa de Sanidad y Medicina. Es un gusto saludarle. Vamos a acomodar la cámara. Es que la diferencia de tamaño es considerable porque soy un poquitito más alta que la maestra, pero bueno, ya estamos acá. Le damos la bienvenida. Yo soy la licenciada Isabel y hoy tenemos a nuestra querida invitada, que es la doctora y psicoterapeuta Margarita Robledo.
8: Hola, buenos días.
7: Admiren su presencia, por favor. Nos visita siempre cuando estamos ya pues dando previa de lo que se va a ver este mes en las conferencias que tenemos de sanidad interior. Así que quédese con nosotros, le hacemos esa invitación para que pueda aprender y tener una probadita de lo que vamos a ver ese día, que el tema es muy interesante. Y pues reciba un fuerte abrazo y saludo de parte de la doctora Ana María. Desconozco si va a entrar el día de hoy, aunque sea saludar, porque tienen una reunión aquí enfrente en la iglesia. Por eso, si escuchan un ruidillo o algo, son ellos, ¿eh? Y pues se da el tiempo a veces de venir a saludar. Entonces, si ella puede, aquí va a estar con nosotros. Y bueno, también le recordamos el teléfono que usted puede marcar o que puede solicitar informes, que es el 5951-16-1039. Ya está justo ahí en la pantalla. 59 51 16 10 39, para que nos puedas contactar por mensaje o por llamada cuando finalice este programa, y con gusto te vamos a dar información sobre todo, sobre las conferencias, los servicios que tenemos en Torre Fuerte Texcoco, si quieres consulta con la doctora Ana María, si quieres informes sobre los factores de transferencia, con gusto te vamos a atender. Y recuerda que estamos en Facebook, ya nos saluda Teresita Torres, que Dios le bendiga mucho, fuerte abrazo a la distancia. Y pues en Facebook, en nuestra página de los programas, es Ondas de Vida 1440. Allí tú puedes ingresar y compartir este mensaje, puedes dejarnos tu comentario, tu saludo para poder mencionarte. Y como siempre nos gusta decirle que pero ahí nos ayudas a compartir el mensaje y a enviarlo y todo, porque solo dura un mes, acuérdese, los videos en vivo en Facebook, así es la plataforma. Si lo hace ahora, solamente van a tener como que esa vigencia y ya después son borrados automáticamente. Entonces, si usted quiere compartirlo, pues tiene todo este mes, que estamos iniciando apenas ya 5 de octubre, y bendecimos mucho este día, este inicio, y hablando de la conferencia que vamos a tener y la previa del día de hoy, pues es muy interesante porque, como siempre hemos visto, hay padecimientos y enfermedades que vienen por el, pues sí, ¿no? Por cómo se siente la persona, por las cosas que viene arraigando, entre ellas pues son las cargas o las culpas de la persona. Es por ello que el tema para la siguiente conferencia será la ansiedad de la culpa. Dos cosas terribles unidas, ¿no? ¿Y qué se va a hacer? Pues es un coffee break. Recuerde, usted llega a las 10 de la mañana. Va a ser el sábado 17 de octubre. De este sábado al que sigue, le vamos a esperar con muchísimo gusto para que puedas asistir y puedas pues conocernos si nunca has venido. Si ya eres parte de las conferencias, pues te esperamos, te agradecemos tu preferencia y siempre es bueno ver caritas conocidas también. Que Dios le bendiga mucho a todos ustedes que nos acompañan. Y bueno, va a estar la doctora Ana María, la psicoterapeuta, aquí hoy con nosotros, dando este tiempo. El coffee break dura como media hora, donde puedes degustar cafecito, ¿no? Algún pan, frutita, y pues convivir con las chicas o los chicos que estamos acá. Y después de ello, pues ya se da este mensaje, hay actividades, está bueno, está dinámico, y yo creo que siempre lo hacen fácil de entender, fácil de digerir. Entonces, la ansiedad de la culpa. 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La calle es Manuel González, número 130. Estamos en la colonia Centro, es primer piso, Texcoco, Estado de México, a un costado de la harinera. 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Y ahora sí, pues vamos a dar inicio. ¿Usted qué nos puede decir, querida Margarita, sobre la ansiedad y la culpa en unificación?
8: Sí, en unión, lamentablemente.
7: Queridas.
8: ¿No? Buenos días. Pues que tengan una bendecida semana y de verdad, como dice la licenciada Isabel, muchas gracias por su preferencia, ¿verdad? Gracias a eso seguimos creciendo en esta congregación y con esas pláticas, estas conferencias que hacemos con mucho cariño para ustedes y por ustedes, para ese aprendizaje, como dice la licenciada, factible, ¿verdad? Que sea económico, que sea sencillo de aprender y comprender. Y también les pedimos, por favor, que traigan a personas, ¿verdad? Que ustedes se han dado cuenta que ya tienen esa ansiedad como muy arraigada, ¿no? Crónica, esa culpa también crónica, esa culpa del pasado que no nos deja avanzar generalmente. Y pues también traigan su cuadernito con su bolígrafo, porque ya ven que, como niños a la escuela, porque hacemos dinámicas y pues sí es interesante, ¿no? Que ustedes a partir de que escuchen la indicación de lo que tienen que hacer, pues también lo hagan, lo ejecuten, ¿verdad? Para que lo puedan sentir y lo puedan transmitir, lo puedan vivenciar, ¿no? A través de esa dinámica y pues ustedes también se lleven así algo enriquecedor de aprendizaje, que digan, sí, ya entendí, ¿no? Ya entendí que la ansiedad, la culpa, cómo la puedo erradicar, cómo puedo evitarla. Entonces, está muy interesante, ¿no? Como todas las conferencias, yo creo que sí se van con un buen sabor de boca, porque es por el lado espiritual de la pastora, como bien saben los que han venido y los que no, así es la participación por el ámbito espiritual y luego por el ámbito psicológico. Entonces, bueno, es una conferencia muy complementaria entre una cuestión y otra, porque somos alma, mente y cuerpo. Entonces no podemos como deslindar, ¿no? A lo mejor qué bueno fuera que nos sentimos mal y decimos, ay, que se quede mi cerebro, ¿no? Así como en stand-by, ¿no? Así como en apagamos el switch, ¿no? Me siento mal del alma y ahí también no lo voy a hacer, ¿no? Ay, que se quede mi alma también descansando. Pues no, porque eso no es una triada perfecta, ¿no? Entre alma, mente y cuerpo, y entonces tenemos que alimentar los tres y tenemos que sacar esto adelante de los tres, ¿no? Entonces tenemos ansiedad, tenemos la culpa, ¿no? Que viene como un ciclo que se repite constantemente y generalmente dice es una preocupación por algo que sucedió, ¿no? Y que nos laceramos muchas veces y decimos, fue mi culpa, si no lo hubiera hecho, o si lo hubiera dicho, por ejemplo, ¿no? Y después pues viene ese pensamiento negativo, ay, qué mala persona soy. Se lo han llegado a comentar, ay, o ha pensado, ¿no? Ay, qué mala persona soy, ¿por qué actúa así de esa manera? ¿Cómo lastimé al otro, no? ¿De qué manera lo hice sentir mal, por ejemplo? Y después viene la interpretación, ¿no? Dice, ay, entonces ya no me va a hablar, ¿no? Va a pasar cerca de mí y ni un hola me va a decir, porque sí, yo creo que sí me pasé, ¿no? Como se me pasé de lista, ¿no? Me pasé de listo, ¿no? Y que llegan y a lo mejor empujan, ¿no? A propósito y eso se da mucho todo en adolescentes, ¿no? Y en adultos jóvenes. Pero en esa situación de la interpretación, ¿no? Cómo juegan esa rumiación, esos pensamientos negativos en nuestra cabeza, ¿no? Que cómo las solemos llegar y procesar, asimilar cómo los acomodamos, diría Jean Piaget, un gran psicólogo, y luego cómo las sacamos o cómo las externamos hacia los demás. Entonces es muy interesante ese proceso que hacemos, y ya llega la famosa culpa, ¿no?, de la manita con la ansiedad. ¿Y qué nos provoca? Bueno, pues eso es lo que vamos a aprender en esta conferencia, ¿no? Y también la forma de cómo, a través de una dinámica, claro que suelen haber muchas, pero una principalmente en la que tú puedes empezar, ¿no? Vamos a dar la pieza clave de eso para ir erradicando la culpa, porque no nada más es decir, me perdono, te perdono, nada más, sino que también hay que ejecutarlo, ¿no? Bajo un proceso.
7: Okay, pues qué interesante. Y también hay, como decíamos, enfermedades y padecimientos que pueden venir a través de eso, e incluso se nota, ¿no?, en el semblante de las personas. Hoy en día está como más normal o común que la chaviza, por decir, o la gente, ¿no?, en general, usted que convive con chiquillos, ahora como que dicen mucho que todo es vibración y malas vibras o buenas vibras. Y yo decía, ay, no, eso se me hace muy raro, pero ahora que estudio música, pues resulta que no es tan deschavetado, porque pues sí, la vibración en sí es real, ¿no? O sea, la vibración es algo que existe y son diferentes categorías. Y entonces, pues hablando de lo que yo conozco de la música o del sonido, pues se produce, ¿no?, en el instrumento, porque se emite un sonido y nuestro oído y nuestro Dios nos diseñó así. Entonces ocurre una transformación de esa vibración que se convierte o se transforma en algo que percibimos ya pues como música, ¿no? Entonces en general, en física se conoce porque un objeto se mueve o vibra, ¿no? Vibrar es cuando está moviéndose o muy rápido o muy lento, puede ser. Y no sé, se ha visto, ¿no?, la guitarra, que es como la más fácil de ubicar. Si usted toca o ve a alguien que toca una cuerda, si la ve así de cerca, se ve cómo se está moviendo, ¿no? Depende con qué, cómo la toca, con qué técnica, si lo hace con una plumilla, con el dedo, con la uña, entonces va a sonar diferente y además va a vibrar de una forma, depende cómo sea el golpecito que le des, o el tambor, ¿no? Cuando tocamos, o la flauta. El piano no se ve, pero bueno, si tiene un piano de caja y lo abres, uy, está construido así de que tú le das a la tecla y por dentro se ve como unas pincitas que le pegan a unas cosas así, no sé cómo se llaman, que son como palitos, pues vamos a hacerlo así, hechos de material muy resistente. y está, bueno, yo el que tengo en la escuela es dorado, y entonces le pegan así como se me fue el nombre de este instrumento, pero haga cuenta que estás con la tecla golpeando esa parte, y está creado exclusivamente, pues eso, ¿no?, para producir esas vibraciones. Y hay unas que son más delgadas, y hay unas que son más gruesas, y depende también el sonido, y están construidas de tal forma, pues, para que se produzca y para que nosotros ya escuchamos diferente, ¿no?, estas ondas sonoras. Entonces, si esas existen, la persona también tiene como esta parte de vibración espiritual, por así decirlo, que al final del día es como dice la palabra, ¿no?, que cuando uno está bien, cuando está en nuestro corazón bien, así tu rostro también se nota o se hermosea, o tú puedes tener como ese semblante y la persona se da cuenta. Hay otro que dice, ay, no, ese me da como no sé qué, ahora ya se dice, me da mala vibra, o no me gusta cómo vibra, o hay gente que dice, no vibramos igual, ay, no. A mí se me hacía muy fuera de lo normal hablarlo así, pero resulta que sí, o sea, hablando de la música y eso con mi profesor, pues me decía, no, es que sí, la gente vibra, porque como tú te sientes es como la persona igual te va a percibir, ¿no? Y eso ya también se torna algo espiritual, y pues en la palabra lo dice, ¿no? Se nota, o la persona atrae a veces muchas cosas que piensa o que siente que le va a pasar algo, y tanto lo piensa y tanto que sí le termina pasando, o tanto es su temor, ¿no? Entonces, si es real, la gente a lo mundano, y esto es muy controversial, pero pues lo transforma como a su modo. Entonces dices, no, voy a manifestar y esto, no sé, que lo manifiestes así tal cual, sino de que la mente, como dice en la palabra, tiene poder, las palabras tienen poder, y más cuando uno en su corazón las cree, pero eso es bíblico, o sea, eso está en la palabra, y ahí se habla de ello. Entonces cuando la persona empieza a tener esa culpa, pues pasa el tiempo, pasan los años, y si no perdona, y aparte se siente culpable, y se enoja, y entonces viene todo eso, ¿no? El enojo, la ansiedad, la culpa, a lo mejor hasta culpa por no perdonar, ¿no? Cosas así, uh-huh. Y ay, es horrible. Entonces, si no tienes ayuda, si no tienes, o no tienes el apoyo de un profesional, o no vamos a buscar en la Biblia qué dice o qué habla el Señor de esto, cómo podemos orar y sanar, no, pues imagínate cómo haces. Uh-huh. Si uno está todo a veces conflictuado, imagínese, sí, sí. Cuando no conocemos el Señor y eso, uh-huh. No, hombre, uno hasta te dice, ¿qué tienes? Y sí cambia el semblante de la persona. Habemos unos que tenemos cara de pocos amigos, pero estamos muy bien, y de pronto sí, cuando llegas a estar triste, uy, no, se nota más, ¿no? Dice, uy, ¿qué tienes? ¿Qué te pasó? Uh-huh. ¿Estás bien? No, hombre, y uno con la cara destruida, y sí, es real, se nota, ya sea en el mismo, como lo que te hace sentir la otra persona, así como hay personas que son muy alegres o muy sociables, que tú decías, siempre, ¿no? Te alegra, como la doctora, ¿no? Que siempre está así como, que sí se enoja y todo, pues, no es que no, pero, o sea, que sí que da como esa paz al paciente, a las personas. Hay personas así, hay otros que somos más como serios, reservados, pero no es de que estemos mal, pero cuando una persona está mal, sí se siente y sí se nota. Entonces, hay distintos padecimientos que pueden afectar a la persona. Y hoy nos gustaría hablarle sobre una afección que es la anemia. Y esa, pues, es lamentablemente es común en niños, en adolescentes, en personas mayores también. Uh-huh. Lo más normal, diría yo, que es en embarazo, ¿no? Bueno, la mamá ya sabe, todo se lo está llevando el bebé, los nutrientes y la fuerza, ¿no? También todo eso, pues, es, dice, como lo más normal o la situación que no requeriría tanta búsqueda, pues, de por qué se da, sino ya tiene una causa natural. Pero en dado caso, cuando son niños o jóvenes y todo esto, pues tiene que ver porque el cuerpo no está fabricando suficientes glóbulos rojos o la hemoglobina, y sin ello hemos visto la importancia de la sangre en nuestro cuerpo desde la semana pasada. No van a ser transportados los nutrientes esenciales hacia nuestro cuerpo, y no vamos a tener esos nutrientes que son el hierro, que es la vitamina B12, incluso el ácido fólico, y también puede ser que las heridas tarden en sanar, ¿no? Va a ser pérdida de sangre. Y el cuerpo, además, cuando viene a ser un trastorno autoinmunitario, el cuerpo, el mismo sistema inmune, como está confundido, ya se le olvidó, va a destruir sus propios glóbulos rojos pensando que son amenazas, y no, imagínate, ¿no? Entonces no va a poder el cuerpo hacer las cosas bien, no va a poder defenderlo, y esto ya es un problema autoinmunitario. Entonces, este tipo de padecimientos también puede ser porque la persona deja de comer porque le da tristeza, uh-huh. porque le da culpa, sí sabe, de esas personas que no quieren comer, que es muy raro para unos que comemos hasta la sombra de la comida, pero hay otros que no comen, uh-huh. E incluso hay gente que come muy poquito, que así se acostumbró, que se llena y todo está bien, mientras consumas lo necesario, pero hay personas que pues nada, dicen, no, pues poquito de lechucho, ¿no? De lo rico, de esto, pero todo el tiempo. Entonces también puede llevar a una mala alimentación, que no tiene que ver con cuánto comas, sino qué estás comiendo, ¿no? Y las porciones de cada cosa. Hablando de eso, pues hay tratamientos, hay factores de transferencia que le pueden brindar ese apoyo y esa parte nutricional que necesitamos, empezando desde las mamás que están embarazadas o que ya dieron a luz, pero que se sienten cansadas, débiles, o cuando están embarazadas y sale que se le antoja todo esto, ¿no? Uh-huh. Conocemos a una paciente que comía ladrillos, que se le antojaba el color uh-huh. naranja, y yo, bueno, cada quien, ¿no? Pero sí decía que se le antojaba el ladrillo de color naranja, y pues los mordía y se le antojaba. Hay ahora que existen esos pasteles que tienen forma de cosas, le hubieran hecho un pastel de forma de ladrillo sí. para que no se comiera ladrillo tal cual, pero sí, ya sabrán, ¿no? Ciertos, cierta cosa. Pero fíjense algo. Algo real es que la tristeza, la ansiedad, la culpa uh-huh. pueden provocar anemia. Eso sí es real, eso sí está comprobado. Pueden empeorar los síntomas de tristeza, que son por el estado de ánimo, uh-huh. por la ansiedad, chicos. Y sí, ¿no? Diríamos como ahorita en el caso del embarazo, dirías, no, la anemia es un problema normal físico uh-huh. del cuerpo. Uh-huh. Si hay una relación entre ese trastorno o esta afección de anemia con la salud mental, si es algo real. ¿Por qué? Pues porque hay una alteración primeramente en nuestros neurotransmisores. Acuérdense, lo que nos permiten, los que nos regulan el estado de ánimo, que liberan, pues que está, ¿no? La serotonina, la dopamina, la noradrenalina, que todo esto sí necesita niveles adecuados de hierro. La anemia también se produce por falta de hierro, entonces imagínate, ¿no? Si hay deficiencia de este mineral, por tantito peor, porque la producción de estas sustancias químicas que nos tienen que, pues, estar alegre, ¿no? Estar emocionado por cualquier cosilla, no importa, yo me emociono cuando me compro mis chuchos y, ah, mi regalo de mí para mí, ¿no? O cuando voy a comer, o cosas así, uh-huh. cuando me invitan a comer.
8: Son los detalles de la vida. Uh-huh.
7: Detalles de la vida que te hacen feliz. Así, así andamos, pero cuando no hay suficiente hierro, puede afectar la producción de estas sustancias uh-huh. químicas.
8: Así es, efectivamente.
7: Que nos hacen felices.
8: Sí.
7: Y puede desencadenar directamente sentimientos de irritabilidad y luego se va transformando en una falta de motivación o apatía. O eso es muy feo, ¿no? Pero, ay, no, ya sé nada. Ayer veo una imagen que decía, lo importante es que te guste tu vida. Estuvo muy fuerte. Dije, cielos, ¿no? Porque pues uno está viviendo y es como el factor de transferencia. El lema es de que tengas una buena vida, pero saludable. Porque si tienes muchos años de vida, pero estás enfermo, angustiado, si estamos, ¿no? Así.
8: Estamos, sí.
7: Pues no, ya mejor que me lleve. Yo cuando hago mis chistes ahí de, no, ya, señora, ya ven mañana, ya urge. Pero bueno, no. son mis chistes. Ahí luego le digo a mis amigas de broma. Hay unas que dicen, ay, sí, ya me urge que se acabe el mundo. Y otras dicen, no, no, yo todavía quiero ver a mis hijos y quiero casarme. Entonces, ya saben, ¿no? Cada quien su motivación. Pero sí provoca este tipo de cosas, ¿no? De que incluso antes de que se desarrolle una anemia, la persona la puede estar triste.
8: Puede estar triste, efectivamente.
7: También tiene que ver la falta de oxígeno en nuestro cerebro. Uh-huh. Si es una persona que no le gusta salir como yo, pues tiene que salir, se tiene que obligar. Así es esto. Porque sí. Si no, también dicen que estar mucho en casa, ¿no?
8: Sí,
7: encerrado.
8: También.
7: Digo, los ermitaños como yo lo gozamos, pero no significa que no salga.
8: Ajá.
7: O sea, sí me gusta estar en mi casa viendo mis series, durmiendo, comiendo.
8: Tener
7: ¿no?
8: paz.
7: Siendo yo misma, comiendo como nadie debería de verme comer, o sea, uno en privado. O estudiando, a mí me gusta estar ahí también.
8: Leyendo, escuchando música.
7: O sea, estando en tu momento también.
8: Sí.
7: Tu de ti para ti, tu momento contigo, pero también hay que salir, o sea, yo tengo que sacar al perro, por ejemplo, a pasear. Uh-huh. Es algo, me doy mis escapadas allá en la ciudad para yo sola, o sea, puedes disfrutar también,
8: uh-huh.
7: ir a ver algo que te gusta, también son buenas actividades donde disfrutas de tu propia compañía y no necesitas de alguien más, porque a veces uno como que se apega, ¿no?, a otra persona, y eso también está feo, porque si la persona se va... Claro, te deja todo ahí solo, te sientes solo, destruido. Entonces también hay que aprender a convivir y también a convivir con uno mismo.
8: Con uno mismo, muy
7: aprender
8: bien.
7: A estar solo, ¿verdad?
8: Excelente. Sí,
7: bueno.
8: Es el conocimiento a sí mismo.
7: Sí,
8: es la aceptación, ¿no? Uno mismo que dice, no, ay, tengo mis errores, tengo mis fallas, pero así me quiero, así me amo, ¿no? Y si me ama el Señor, pues, ¿qué más? Que no me pueda yo amar.
7: Así
8: ¿no?
7: es.
8: Muy bien.
7: Eso es muy importante. Y, pues, sí, cuando nuestros niveles bajan debido a la anemia, los niveles de hemoglobina, entonces el cerebro recibe menos oxígeno del que necesita. Y esto también lleva a la persona a generar incluso padecimientos como fatiga crónica. Imagínense nada más. el desgano, que uno no sabe ni qué tiene a veces, sí. ¿No? Ay, la apatía. Ya cuando vas y haces un estudio, pues puede resultar diferentes padecimientos, uno de ellos la anemia, o puede ser también tiroiditis, ¿no? Todo esto que hay tantito pasa en el cuerpo adentro y ya se te desbalancea todo, todo sí, te afecta y es muy, muy fuerte. Entonces, para ello funciona el factor de transferencia. Hay muchísimas más cosas que pasan, que producen esto, pero para que usted vea un poquito de lo que se va a ver ese día, el 17 de octubre, no se le olvide. Esta conferencia va a estar muy, muy interesante. Siempre es muy interesante todos los temas, y más porque ellas los hacen como digeribles para nosotros, para entenderlos mejor. Si tiene dudas, ahí mismo puede preguntar, como en la escuela. Hay tiempo para preguntas, hay tiempo para todo. Así que prepárese si tiene dudas, si tiene algún padecimiento relacionado a, pues puedes venir a aprender y sobre todo orar y entregarle todo al Señor y sanar, ¿no? Eso es muy importante. 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Gracias por acompañarnos, Margarita.
8: Muchas gracias a usted, licenciada. Muchas gracias.
7: Así es, que Dios les bendiga.
8: Bonito día.
7: Excelente lunes, gracias a Yasser en controles. Hasta pronto.
8: Gracias. Dios.
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10: Mujer, cuando usted te miras al espejo, ¿qué es lo que ves? ¿Tu apariencia física? ¿Tu maquillaje? ¿Tu vestuario? ¿O realmente se estás viendo lo que está dentro de tu corazón? Quédate con nosotros. En este día vamos a ver un tema muy importante, muy hermoso para ti, mujer, que me escuchas. Es la mujer y su belleza interna. Soy la doctora Elda Ibarra y estamos aquí en Más que Vencedora. Pero sobre todo, somos unas hijas de Dios, que es lo más importante. En este mundo convulsionado, donde la belleza externa es lo más importante, donde ver cómo te maquillas, cómo te vistes, cómo está tu pelo, cómo está tu cuerpo, esa belleza externa que muchas veces las mujeres están buscando y no encuentran. Hoy, mujer, en este día te digo que esa belleza Dios no la está tomando en cuenta. Dios pone la belleza dentro de tu corazón. Es lo más importante en este día. ¿Y por qué viene este tema a colación? Porque miren, muchas veces como médico, a mí me toca ver las mujeres que están en la época, pues desde los 30 en adelante, que han buscado un estereotipo de belleza. Pero, ¿qué me dices de aquella mujer que está en casa o aquella mujer que está en la perimenopausia? ¿Qué es la perimenopausia? Pues antes de la menopausia, durante la menopausia o después de los años que ya pasaron y siguen con trastornos de la menopausia. Este tipo de mujeres me dicen, doctora, ya no tengo la misma calidad de vida. ¿Por qué? Porque hoy me duele el hombro, mañana me duele la espalda y hoy amanecí con un dolor en la cintura. Todo me duele, así me dicen. Y entonces, pero hay otro tipo de mujeres que dicen, no, yo voy al gimnasio, yo voy a hacer mis faciales, hago todo. Ajá, ¿y cuál es su problema actualmente? Dice, ah, mi problema es porque tengo unas venitas en la pierna. Ah, bueno, y luego, pues no quiero tener esas venitas. Déjeme decirle que muchas veces el poco del tiempo también hay venas. ¿De acuerdo? Pero bueno, hay que ver qué tipo de venitas son. Y entonces de esa manera hay un problema de aceptación. La aceptación del tiempo, que muchas veces el cuerpo va dando su mejor pues manera de vivir. Pero yo les digo, la mujer que tenía 20 años es muy diferente a la mujer que tiene 30 o 40 o 50 o más. Actualmente, yo sé que también hay muchos varones que nos escuchan y sé que también muchos de ellos se cuidan, pero la verdad es que no es que esté mal cuidarse. El tema es cuando usted pone primeramente, ¿sí?, ese estilo de vida en su vida y deja cosas que Dios mira realmente. La pregunta del día de hoy, ¿qué belleza estás cuidando? ¿La belleza externa o la belleza interna? El cuidado es prioridad. Y usted va a dar cuenta que Dios nos ama de una manera tan hermosa, tan bella, que este día, en esta mañana, te dice, hey, mujer, ¿y por qué no también el varón? Hey, varón, ¿sí? Tú eres perfecto, porque yo te hice, solamente que también tienes que cuidar tu cuerpo, ¿de acuerdo? Tampoco usted tiene que irse comiendo los tacos que quiera por la vida, ¿no? Tiene también que cuidar su corazón. Pero hay gente que pone principalmente la belleza externa, como el corazón, se la pasan horas en el gimnasio y ya nomás se la pasan viendo su exterior, ¿de acuerdo? Entonces Dios incluso le hablaba a la iglesia de Sardis también con cuidado con todo esto, ¿verdad? Y hoy nos habla a nosotros con ese amor tan grande que cómo tenemos que cuidar nuestro cuerpo, pero sobre todo, cómo cuidar tu corazón, porque dice la palabra de Dios que del corazón mana la vida. Entonces, ¿qué quieres tu vida? Bueno, quédate con nosotros porque vamos a ver exactamente de lo que es. Actualmente la belleza en la cultura occidental, utiliza unos estándares de belleza donde la mujer tiene que ser, pues, muy voluminosa. Muchas mujeres se ponen implantes mamarios, se ponen implantes glúteos, cintura pequeña, pero muchas veces los labios muy gruesos. Y entonces es una belleza que, en este caso de nosotros, de esta región que es del occidente, pero en el oriente es otro tipo de estilo de vida, ¿de acuerdo? Otro tipo de belleza. Entonces, ¿cuál belleza escuchas tú? Dice, ¿cuál me pongo, la de las coreanas o la de las mexicanas? No, este día Dios quiere, porque todo eso que usted está mirando en la internet, todo eso que está viendo usted en el TikTok, solamente es una belleza externa. Pero Dios en este día le quiere decir que Dios quita toda esa belleza y este día vamos a ver cómo Dios descubre la belleza dentro de su corazón. En Cantares 4:7, la palabra de Dios dice así: toda tú eres hermosa, amiga mía. No tienes ningún defecto. Eso es impresionante, mis queridas hermanas, porque mira, cuando Dios nos habla, dice que toda eres hermosa, entonces aquí viene. ¿Y lo que te dice tu esposo? ¿Que está ya gorda? ¿Que ya mira, se te cayó todo? Entonces, ¿dónde estás? Si Dios te está diciendo que eres hermosa, ¿a quién le vas a creer? Sí, a la voz del varón que te está escuchando ahí, o de algún novio que tengas, sí, o la voz del Señor, sí. Si todo el tiempo te está diciendo que eres hermosa, y no nomás te dice, no nada más poquita, toda eres hermosa, amiga mía, y no tienes ningún defecto. ¿Tú sabes quién te creó? Te creó Dios. el que te creó te está diciendo que no tienes defecto. Entonces, todo el problema que tienes en medicina, ¿dónde queda aquí? Déjeme decirle que para Dios es diferente. Sí, Cantares 1, le voy a leer Cantares, porque acuérdense, son códigos que Dios nos está diciendo en esta mañana lo que tú tienes que hacer, ¿de acuerdo? Y lo que tú te tienes que llevar a tu corazón. Le voy a decir algo, miren, los varones saben cómo se conquistan, con la vista. Pero ¿cómo te conquistan a ti, mujer? Por el oído. El oído es muy importante. Entonces, si es por el oído, escucha lo que dice la palabra de Dios. Dice aquí en Cantares 1, del 15 al 16, he aquí, tú eres hermosa. ¿Sí lo es, mi hermana? ¿O usted que me escucha? ¿Sí es hermosa? Amiga mía, he aquí, eres bella. Tus ojos son como palomas. Ah, pero también le habla el varón. Así que usted, varón que me está escuchando, también esta palabra es para usted. Dice, he aquí, tú eres hermoso, amado mío, y dulce. Nuestro lecho es de flores. El Señor quiere siempre que entiendas que su estándar de belleza no es igual al que tú tienes, al que miras el espejo, al que ves cada mañana. No es el mismo estándar, ¿de acuerdo? Porque dice la palabra de Dios en Proverbios. Proverbios ya no lo sabemos. Es un texto verdaderamente hermoso. ¿Por qué? Porque nos dice aquí, fíjense bien, Proverbios 31:30 dice, engañosa es la gracia y vana la hermosura. La mujer que teme a Jehová, esa será alabada. La pregunta del día de hoy es, ¿tú eres alabada? ¿Qué significa ser alabada? ¿Tu esposo te tiene en alta estima? ¿Eres una mujer que tus hijos te dicen, mamá, te amo, te quiero, te extrañamos? ¿Eres una mamá que llegan y te abrazan? ¿Sí? ¿Eres una mujer que aunque vas al mercado te das a respetar? ¿Es una mujer que cuando vas por la calle te respeta? Sí, esa mujer es alabada porque no le están diciendo groserías ni le están diciendo cosas que no deben. Por eso es muy importante que nosotros como mujeres siempre seamos mujeres recatadas, ¿sí? No ser groseras ni decir ningún tipo de grosería. Eso quita toda belleza, no importa las cirugías que te hayas hecho, pero si con la primera grosería que tú digas, ya se te quitó toda belleza. No importa el vestido que llevas más caro. ¿Por qué? Porque eso a Dios no le agrada. Toda mujer que dice grosería es una mujer que no se da a respetar y nadie la va a respetar, ni sus hijos, ni su esposo, ni sus hermanas, ni hermanos, nadie la va a respetar. ¿Por qué? Porque según ella se hace bella diciendo grosería. Déjeme decirle que no es nada gracioso, al contrario, es una mujer que nunca va a ser alabada, ¿de acuerdo? Porque las groserías hacen que su rostro se vea muy mal, ¿de acuerdo? Entonces, lo que Dios está mirando en este día es precisamente la belleza interna, la belleza que Dios quiere que este día tú te lleves, una belleza del corazón, ¿de acuerdo? Entonces, los estereotipos de este día nos dicen que no, tienes que, pues son muchísimos, entonces no vas a acabar, porque entonces nunca vas a alcanzar, porque el ser humano a medida que va llevando más edad, va envejeciendo, ¿de acuerdo? Y con ellos va envejeciendo pues la piel y todo lo demás. Sin embargo, una mujer que ama al Señor, que respeta a su familia, que es muy importante sus hijos, que es muy importante su esposo, un varón que respeta a su mujer y que respeta a su familia, ¿sí? Es un varón también que es alabado. Recordemos el primer mandamiento. ¿Cuál es ese? Amarás al Señor tu Dios con todo tu corazón, con toda tu alma y con todas tus fuerzas, con todo tu ser. Ese es el primer mandamiento. Ama al Señor. Y no es si quieres, lo tenemos que amar porque Él nos amó primero. Y el segundo, amarás a tu Dios. Dijimos el primero y el segundo, ama a tu prójimo como a ti mismo. Entonces, ¿qué tienes que hacer? Aparte de amar al Señor, tienes que amar a tu familia. Pero hay algo importante, y esto es para ti, mujer. También ama a tu prójimo como a ti mismo. Tú también eres incluida, te tienes que amar. Y eso me encanta, me agrada, me gusta. ¿Saben por qué? Porque a mí me encanta la mujer que dice, doctora, yo quiero que me ayude. ¿Por qué? Porque miren, tengo este problema a lo mejor articular, tengo un problema incluso hasta de belleza, ¿por qué no ayudarla? Pero ella está buscando también ayuda. ¿Qué significa? No que sea lo más importante la belleza, pero que busque también el bien para ella. Me gusta que la mujer también busque también incluirse, porque muchas veces incluyen al esposo, incluyen a los hijos, y ella no se incluye. Usted, mujer que me escucha, se tiene que incluir dentro del combo de la familia, ¿de acuerdo? Y yo a veces veo que pues va el esposo, va el hijo, y no todo para el esposo, pero ella no se incluye. Entonces eso no es correcto. Usted, mujer, tiene que usar sus suplementos, buscar su ayuda, hacer sus exámenes, estarse pues siempre buscando también su bienestar, ¿de acuerdo? Porque dice Primera de Pedro 3:4, en cambio, la mujer o el varón, vístanse con la belleza interior. ¿Y qué pasa? Si usted está bien de salud, todo va a estar bien también, va a funcionar mucho mejor, tanto para su familia como para usted. Lo dice aquí también la palabra de Dios, la belleza que no se desvanece, la belleza de un espíritu interno y sereno, que es tan precioso a los ojos de Dios. Si usted tiene mucha ansiedad, mucha preocupación, eso no es correcto. Usted déjeme decirle que debe de poner todo en las manos del Señor. Y aquí recuerdo yo mucho, pues tengo a mi mamá, doy gracias a Dios por su vida, una mujer de 95 años, pero me gusta porque ella hace costura y ella te regala lo que tiene, ¿sí? Me encanta porque si hay alguna visita, ella le regala una de sus servilletas. Yo digo, ¡ay, qué hermoso! Porque ella puede regalarte lo que hace en sus manos. Qué bonito de ella, yo la admiro por eso. Pero también de repente estamos todos platicando y de repente ella hizo un dulce de leche. Mamá, a tus 95 años, cómanse, ándale, aquí está el dulce de leche o el arroz de leche. Ella te da lo que tiene, es una belleza que ella haga a eso. Por eso, porque ella trata de dar lo mejor que ella a sus 95 años. Gracias a Dios por su vida. Seamos ejemplos para las demás, seamos ejemplos, mujeres, para todas aquellas mujeres que vienen atrás de nosotros, que nosotros tengamos un corazón hermoso, ¿de acuerdo? Primera de Pedro, acuérdense lo que dice, Dios enfoca a las mujeres en un corazón hermoso, Él descubre lo exterior y mira qué hay en lo interior, y sabe algo, es una mujer que siempre, siempre va a ser amada, querida, recordada. ¿Por qué? Porque está dando lo que ella tiene. Y recordemos que también hablamos lo que hay en nuestro corazón. Dice que la abundancia de la boca habla tu corazón. Es decir, lo que hay en tu boca es lo que hay en tu corazón. La pregunta es, ¿qué hay en tu corazón en este día? ¿Sí? ¿Solamente una belleza externa? ¿Sí? ¿O un espíritu tierno, apacible? Ese espíritu apacible, ese espíritu tierno es lo que las mujeres tenemos que dar. La mujer, le enseñamos a nuestras hijas a ser tiernas, amables, y también al varón. Sí, al varón también le enseñamos que ellos tienen que ser tiernas con nosotros, con sus hermanas, y también, ¿por qué no?, con sus esposas en su tiempo, ¿correcto? Entonces, pero somos las mujeres las que les enseñamos este amor, ¿de acuerdo? Aparte de ser responsables y muchas cosas más, ¿correcto? Y también al varón le enseñamos a ser tierno con nosotras. ¿De acuerdo? Entonces usted tiene que entender que tiene mucho que ver en ese hermoso hogar que usted tiene. Usted, mujer que me está escuchando allá donde está, ¿es usted una mujer así, apacible? ¿Es una mujer digna? ¿Es una mujer cortés? ¿Es una mujer suave? Que sus palabras que diga sean suaves, sean piadosas. Una mujer, como dice la palabra de Dios, digna de ser alabada. ¿Sí? Entonces, si no es, hay que pedirle al Señor que nos enseñe a ser unas mujeres más cariñosas, más tiernas, ¿de acuerdo? Pero, ¿qué me dice usted de ese hombre agresivo, ese hombre que es muy grosero con usted, que, ay, ¿cómo haces esta comida así? Mira nada más, te falta sal. Ese hombre que nunca la reconoce, ese varón que nunca la ha tomado usted en cuenta y que llega con una agresividad, híjole, eso es muy difícil. Es muy difícil porque es una mujer que ha sido violentada, es una mujer que ha sido a lo mejor tener un esposo, un familiar narcisista cerca de usted, y eso es un problema muy, muy grave. ¿Qué tendría que ser usted? Dice, ¿cómo puedo ser yo una mujer hermosa, una mujer apacible, si internamente yo estoy dañada? Eso, déjeme decirle lo que va a hacer. Lo que usted tiene que decir, dice su palabra, ven.

responda, ¿sí? Que cómo te fue en el trabajo, ay, ¿para qué preguntas? Siempre me va mal. Ya se acabó la plática. No hacemos más plática, ¿de acuerdo? ¿Por qué? Porque ya hay una respuesta agresiva, ¿de acuerdo? Entonces usted no sigue el juego de la agresión, porque si usted le vuelve a decir la palabra agresiva, va a encontrar otra más agresiva y ya con más grosería. Entonces usted, primero, antes de que llegue el esposo, tiene que orar y decirle que calle, que enmudezca ese espíritu, ¿no? El espíritu, ¿de acuerdo? Con la autoridad que usted tiene con el nombre de Jesús. Eso usted lo puede hacer, ¿correcto? Y después, eso sí, tener un tiempo apacible para él. Cante, cante antes de que llegue, ore al Señor, póstrese y dice: Señor, no más, yo ya no puedo más, pero te lo entrego. Pero la acción que usted tiene que hacer es estar tranquila, ¿de acuerdo? Eso se llama dignidad. Y Dios eso lo va a tomar muy en cuenta cuando Dios mira que usted está poniendo a su esposo en primer lugar. Eso es la belleza interna, eso que nadie ve, que su tía no ve, que su hermana no ve, que sus hijos no ve, usted lo va a hacer, ¿de acuerdo? Porque dice Proverbios 31:30, engañosa es la gracia. Es decir, lo que usted tiene por fuera, vana la hermosura, pero la mujer que teme a Jehová, esa será alabada. ¿Qué significa? Que el propósito en este día es que usted y yo fuimos creadas para su gloria, para su honra. ¿Sí me entiende? Eso usted fue creada. Por eso yo le digo en este día, mujer que me escucha, si usted no ha aceptado a Cristo, yo le digo en este día que acepte a Cristo como su Señor y Salvador. Solamente repita conmigo esas palabras: Señor Jesús, en este día yo te acepto como mi Señor y Salvador. Perdona mis pecados y te pido en el nombre de Jesús que entres a mi vida. Tómame en tus manos en el nombre de Jesús. Amén. Para que usted, este propósito que tiene Dios en su vida, se lleve a cabo. Sí, Dios quiere que usted sea una mujer grande, una mujer prosperada, una mujer alabada, dice el Señor. Y entonces Dios dice que va a tener va a quitar toda la belleza que usted dice que debe de tener. Sí, Dios va a tener una belleza interna, le va a poner una belleza interna. Y es la belleza que Dios ve, ¿de acuerdo? Esa belleza que solamente el Señor tiene para usted. Y la belleza que Dios mira es su corazón. No se olvide de eso, de acuerdo, que usted, mujer, fue hecha a imagen de Dios, y el que mejor la conoce es su creador. ¿Y sabe quién es su creador? Jesucristo, ¿sí? Entonces yo le digo, en el consultorio llegan muchas mujeres con muchos problemas de belleza, muchos problemas internos también, pero de la cual manera podemos apoyarlas, podemos ayudarlas. Eso no significa que usted no se tenga que arreglar, que ande todo el tiempo con el pelo de greñuda. No, no, no, no, eso no. Usted tiene que arreglarse, porque usted es una hija de Dios. Usted es creación de Dios. Ámese, quiérase, procúrese, inclúyase dentro del plan familiar. Tómese sus estudios, tome su suplemento, visite al médico, arréglese también, pero que no sea su prioridad. Su prioridad siempre va a ser Jesucristo, ¿de acuerdo? Y ponga todo, todo en manos de Dios. Todo debe estar en manos de Dios. Segunda de Corintios 4:7 dice: pero tenemos este tesoro en vasos de barro, para que la excelencia del poder de Dios sea, y no nosotros. Es Dios el que debe estar en usted. Entonces la respuesta del día de hoy es que Jesucristo debe estar morando en su corazón. ¿De acuerdo? Sí, es correcto que usted se arregle. Sí, es correcto que usted busque ayuda médica. Sí, es correcto que usted esté presentable, claro, sí, pero no sea su estándar de vida, ¿sí? Porque hay gente que pone todo en su belleza externa. ¿Quieren ser unas mujeres como la esposa de Cristiano Ronaldo? Pues no va a poder, porque ella tiene mucho dinero para hacerse lo que quiera. La pregunta, ¿ella conoce de Cristo? Pues no lo sé, ojalá ella conociera de Cristo. Lo más importante es que usted conoce de Dios. Y si está hasta aquí en el programa, es porque a usted le interesa saber más del Señor. Y porque tiene este problema, que incluso no se ha fijado, que se ha dejado durante muchos años. Hoy, este día, mujer, Dios te dice.

0: dice que no te dejes. ¿Por qué? Porque Él está contigo. Y dice la palabra, siempre te ayudaré y siempre te sustentaré con la diestra de mi justicia. ¿Qué tienes que hacer una mujer aparte de hermosa? Justa. Justa porque Dios quiere que seamos justos, ¿de acuerdo? Dios quiere que siempre vayamos y llevemos la palabra de Dios a nuestros hijos, llevemos esa dulzura a nuestros esposos, llevemos esa dulzura a nuestros padres, llevemos esa dulzura a nuestros hermanos de la congregación. Y más aquellas personas que no conocen de Cristo, ¿de acuerdo? Que siempre seamos unas mujeres sabias. Dios sabe que te creó hermosa mujer y en este día te digo que no estás sola. Dios te ama y te ama mucho, así como eres, ¿de acuerdo? Pero Dios quiere que busques su hermosura y no la hermosura que otros estándares de vida te están diciendo en el internet, en todo lo que te están llevando como bombardeo de muchas cosas. Este día Dios te dice, hey mujer, tú eres un milagro mío. Yo te llevé, yo te tengo ahí en ese tierra, te tengo allá con el propósito de que vengas a mí principalmente, y el siguiente propósito es que tu familia me la entregues, que todos vengan a los pies del Señor para que me conozcan y algún día estemos completamente en la eternidad con nuestro Señor Jesucristo. Por eso en este día yo te digo que esa transformación que tú necesitas, mujer, esa transformación que tú necesitas, esa paciencia, esa bondad, esa mansedumbre la da solamente el Señor. Te pido que oremos conmigo y vamos a decirle, Señor, gracias. Gracias por este tiempo. Oramos. Señor, en este tiempo te damos gracias porque hemos entendido que venimos delante de ti cansadas de correr, Señor, tantas expectativas del mundo. Mira, Señor, hemos descuidado ese tesoro más grande que eres tú, mi Señor. Te alabo y te pido perdón y te pido que tu gracia, tu Espíritu Santo, sea con cada una de nosotros. Llévanos a este lugar santísimo, lávanos, purifícanos y enséñanos cómo quieres que vivamos contigo. Yo te lo pido, Señor, porque estoy desgastada, cansada. Ayúdame a ser mejor cada día y quiero ir, Señor, con tu Espíritu Santo a ese lugar pacífico, seguro y anclado a la eternidad contigo, mi Señor. En el nombre de Jesús. Amén y amén. Qué gusto tenerte, Dios te bendiga. Acuérdate que Jesucristo te ama y siempre serás bienvenido a este programa. Dios te bendiga. Adiós.
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0: Pentecostés. Estaban todos juntos, unánimes, como estamos en este momento. Y de repente se escuchó en el cielo un viento recio que soplaba en la tierra,
1: el cual llenó toda la casa donde estaban sentados. Gloria a Dios. Yeah.
2: Y se le aparecieron lenguas como de fuego,

0: dice, aleluya,
1: aleluya. Y en este momento, el mismo viento que sopló aquella vez, sopla en este momento acá. Mientras tú le adoras, Él se va a manifestar. Mientras tú le llames, Él se va a manifestar. Mientras tú arrabas allá va. Si le llamas, Él se manifiesta.

0: más buena onda. ¿Qué creen? Que ya llegaron los más buena onda de la radio. Super. O sea, hace nosotros, ¿verdad? Claro, claro, claro. Pues miren, ya estamos aquí. Pues, mira, estamos de manteles largos. Dale. Tenemos un gran programa el día de hoy. Porque tenemos con nosotros nada más y nada menos que... Bueno, primero, pues a mi amado.
1: Sí, muy bien.
0: Mi amado. Esa cosita hermosa que Andale. El Señor me dio. Mira lo que bonito es. Tan hermoso. Ay, chulo de bonito. Mi amado, guapísimo, a su lado de Jonathan.
2: Joshua.
0: A mi amado príncipe del cuadrante, Chris Grajeda.
1: Gracias, reina del micrófono.
0: El príncipe más buena onda.
1: Gracias, reina del micrófono, bien, reina de mi corazón, Chris Morales. Muchas gracias, mi amor, por esa presentación. Hay algo que siempre me haces y es que me sonroje y que me siga chillando, dicen por Eva. Todavía, pero pues qué bueno, eso quiere decir que me encantas y pues me pones todavía rojito.
3: Como estamos
1: así, te tiene que poner al día.
0: Ay,
1: de verdad, pues estamos muy contentos porque ya están ahí conectados todos los buena onda en la radio convencional, bocinas inteligentes, plataformas de audio. Y en la app de Ondas de Vida 1440.
0: No, estás mal, príncipe, estás más mal.
1: A ver, me regreso.
0: Es bocilas inteligentes.
1: Ay, es verdad, aquí está el autor. El autor y consumador.
0: De las bocilas inteligentes.
1: Sí, claro que sí. Bueno, las bocinas inteligentes ahí están ya conectados. Mauro, conéctate ya, dile a esa bocina, conéctate con Ondas de Vida 1440.
0: En este momento es cuando todos le dan un codazo a la vecina, a la prima. Y le dice, ay, despiértate, aquí llegó buena onda con los Cris, en el nombre de Jesús, fuera el enojo, por favor,
1: claro.
0: Aquí es para sonreír, para estar alegres.
1: Macario, un abrazo, porque tú ya sabes que por qué es buena onda con los Cris, ¿verdad? ¿Y por qué?
0: ¿Quién?
1: Macario.
0: ¿Quién es Macario?
1: Ay, al que vimos en Café Milagros.
0: Ah,
1: ya se te olvidó. Es que a mí no se me olvida.
0: Macario,
1: yo le digo Macario, porque Macario es mi hermano, es mi amigo. ¿Qué digo? Mi hermano, mi brother, ¿no? Y ahora él se cotorrea porque quería saber del cotorreo santo. ¿Sabe por qué? Filipenses 4:3 es 4:4, perdón, es alegraos en el Señor, siempre otra vez os digo, alegraos, o sea, estar alegres.
4: Bien, totalmente.
1: Porque este programa es de alegría.
4: Sí.
1: Es de cotorreo santo. Y vamos a cotorrear.
4: Eso es bueno, claro.
1: ¿Y a quién tenemos para cotorrear, reina?
0: ¡Qué bien!
1: Está bien.
2: Es que la pastora quiere darles la bendición de bienvenida.
0: ¿Sí? ¿Sí?
1: ¡Al tarde, Coyoacán!
0: Espérense, lo estamos haciendo de emoción. ¿Por qué me rompe mi fluir, hombre? Bueno, pues sí, tenemos aquí a Joshua, ¿verdad? Y a su amada, del altar público de Coyoacán. ¡Ay, qué bonito!
1: Nada más rompen el momento.
0: ¡Ay,
1: tranquilo, primero vámonos a recibirlos en amor, en bienvenidos a...
0: Hay que preparar primero la atmósfera, Jessy, de veras.
4: Ah, mi amada se llama Joana. Mi prometida, nos casamos en enero,
1: finalmente. ¡Qué bonito!
4: Sí, muy contentos.
1: Felicidades, chicos.
4: También me pone rojito.
1: Qué lindo. Hace bonita pareja.
0: Puro adorador enamorado. Sí, precisamente.
1: Tiene cara de adoradores.
4: Sí, verdad.
1: Tiene cara de adoradores. Muestra la adoración.
4: Gracias.
1: Ella, cuando habló, yo dije, pues ella también adora. Luego los se escucha.
4: Sí, canta.
1: Se siente esa sensibilidad al Señor. Qué bonito que Dios te dio a una gran mujer. En nombre de Jesús. Están bendecidos desde ya.
4: Amén.
1: Desde ya.
2: Es nueva.
0: Ya. Bueno, bueno, pues estamos también con otros amados, más ¿serio? O menos buena onda. Ah, el que es más o menos es José
1: Luis. Esa es mala onda.
0: Y pues precisamente están nosotros, nuestros amados. Jessica y Ella.
1: ¡Ay, qué bonito!
4: Súper.
1: Sí, qué lindo.
0: Pues es que miren, la verdad es que ahorita estamos en un tiempo de unidad, ¿verdad?
1: Exacto.
0: De unidad.
1: Qué tremendo va a estar esto.
0: Por, sí. Ay, por nuestro Jesús. De verdad, claro. Entonces, pues, es un tiempo hermoso donde vamos a unirnos muchos ministerios.
1: Por supuesto.
0: Muchos ministerios, y entre ellos, pues, está aquí el del altar público de Coyoacán, que ha reunido a tantos jóvenes.
1: Qué padre.
0: Bien, bueno, de todas las edades, pero más jóvenes, ¿verdad? Sí. Más jóvenes, yo veo que siempre los chicos como que tienen ganas de ir los sábados en la noche ahí a Coyoacán. A mí me gusta mucho ir a Coyoacán, ¿verdad? Luego no tenemos la oportunidad porque estamos un poquito
1: saturados de cuestiones ministeriales.
0: Aparte porque sí es cierto. Nosotros tenemos reunión de jóvenes los sábados, pero mira, yo creo que se me está ocurriendo algo, que nos vamos a ir con los chicos
1: Están relajados para saltan, danzan, cantan, gritan, hacen actividades, sapean.
0: Pues es que se parecen a nosotros, entonces sí están un poquito cucú, cucú. Tantito.
2: La cara de Jonathan, ¿dónde venimos?
0: Ay, ¿por qué me trajiste?
4: No, allá también saltan, brincan, giran. De repente hasta salen de la parroquia los católicos y se van al altar público.
1: Qué buena onda.
4: La verdad es que es un lugar para todos.
1: Claro.
4: Y va a haber, ahí hay de todo.
1: Qué lindo.
4: Mucha gente divirtiéndose en la presencia de estos.
1: Son amigos.
4: Adorando, sí.
1: Se convierten en amigos.
4: Sí.
1: Qué bueno, gracias a Dios. Y son amigos de Jesús, se convierten en amigos de Jesús.
4: Exactamente, sí, totalmente.
1: Qué bonito que Dios los puso a ustedes allí, en ese lugar. Porque en ese lugar se necesita levantar ese altar, como dijo Abraham, ¿no? Yo levanto un altar, ¿no? Josué levantó un altar, o sea, nosotros tenemos que levantar.
0: Y es derribar los altares que han puesto a los ídolos. Y ese es un lugar donde se ha utilizado para limpias, para ya saben, el copal, tantas cosas que hacen ahí, que te quieren leer el futuro. Yo conozco el tuyo. Puede cambiar.
1: El futuro.
0: No. Entonces, pues, ¿qué mejor que derribar los altares a Baal, a Cera, a todo lo que pueda haber de idolachos, ¿verdad? A Dagón y todo eso.
1: Tremendo.
0: Para levantar un altar a Jehová.
1: Así
0: es. Y eso es lo que tenemos que hacer en todas las alcaldías, en todos los municipios, los estados, los países, levantar altares a Jehová.
4: Así es, totalmente. Sí, de hecho, aquí está que Jess y su esposo que han estado desde el principio. Hemos vivido una transición.
0: Sí, son rechismosos.
4: Hemos vivido una transición.
0: No. Ya sabes que mi bullying es alto.
2: Estamos entrevistando.
4: Una transición. La cual, lo que hemos visto en manera de resumen, es lo que pasó con Elías y los profetas de Baal.
1: Exacto.
4: Elías preparó su altar de intimidad cuando estaba en la casa de esta mujer, pero cuando él enfrenta a los profetas de Baal, ellos, de hecho, él les decía que descienda fuego, ¿no? Y ellos responden, ¿no? Y es porque sí descendía fuego en ese entonces. Pero el altar de Elías, que era más poderoso, el altar de Cristo, el altar que honra la presencia de Dios, le cierra los cielos a esos altares paganos.
1: Exacto.
4: Y eso es lo que estamos viviendo en Coyoacán. La verdad que esa zona, después de ya 2 años que se cumplieron apenas de estar ahí,
1: andale,
4: la zona donde estamos se ha como en cierta manera transformado.
1: La atmósfera.
4: Las personas o la gente que se dedica a esas situaciones están alrededor. Pero antes costaba mucho. El primer año era mucho ataque, llegaba Michael Jackson, oye, bájale, que llega el payasito, llega el brujo, llega el hechicero, etcétera. Hasta en algunos momentos llegaron a agredir a la gente, pero hoy en día es todo lo contrario. Ahora Yo siento que Dios se infiltró como el caballo de Troya.
1: Qué hermoso.
4: Éramos 20 personas, 15 personas en un inicio.
1: De acuerdo.
4: Y hoy en día ya llegan mínimo 300, 400 personas cada sábado.
1: Lindo.
4: Y ya hay más equipos, ya hay muchos directores de alabanza, chofares, hay equipos de familias, carros que prestan, donaron una planta de luz, carpas, y muchas personas, juntamente, claro, con mis pastores, que ellos son los que están ahí de administradores, la casa a la que pertenecemos, Nuevos Comienzos, y cada familia que está involucrada, que la verdad ha sido un milagro hermoso. Y el altar no se sostiene por una persona, se sostiene por una familia y por el cuerpo de Cristo. Entonces, es algo hermoso porque es colaborar juntos para que Cristo sea glorificado, exaltado. Y ese, nosotros hemos abrazado mucho el clamor Maranata, pero el altar público, hoy en día ya Dios a mí me ha confrontado mucho, porque antes yo, Maranata, Maranata, ¿no? Y hoy en día es entender que no solamente es cantar que Cristo viene, sino que nuestros hechos, nuestra vida respalde ese clamor.
1: Qué bonito.
4: Porque a veces puedo yo cantar Maranata en las calles, pero en lo oculto negarlo con mis actos.
1: Dios mío.
4: Entonces el clamor Maranata es un recordatorio a las huestes espirituales de este siglo, eso, su futuro, pero también es un anuncio, como la sabiduría clamaba en las calles. Está la sabiduría clamando, vengan a Cristo, arrepiéntanse porque Cristo viene pronto, pero también es un recordatorio a la iglesia. Cristo viene y nosotros también vamos a ser evaluados y se nos van a pedir cuentas. Entonces, el altar público es un lugar hermoso de encuentro, de presencia de Dios, de gozo, pero un recordatorio a todo el mundo. Cristo viene, como las vírgenes prudentes salieron a recibir al novio, así dice la parábola, salieron a recibir. El altar público es una pantesis, un salir al encuentro, como en Tesalonicenses, y encontrarnos con él. La iglesia prudente hemos entendido de alguna forma que salir con nuestras lámparas encendidas, anunciar que Cristo regresa y colaborar con ese plan, no solamente con canciones y saltos y gritos, sino también con una vida que refleja esa verdad.
0: Exacto.
1: Qué precioso.
0: Es importante que se hable de eso, porque tremendo, como va mucho joven, a veces también es solamente por emoción.
4: Sí.
0: Gana el almatismo y ay, me emociono, grito y danzo y salto. Sí.
1: Pero se queda nada más en eso, ¿no?
0: No hay una transformación real, príncipe.
1: Hay algo que denotan. Le digo de nota porque son uno solo. Aunque no se han casado, yo ya veo uno solo.
4: Gracias.
1: En ustedes.
4: Sí, gracias.
1: Tienen el mismo pensamiento y están hacia la misma dirección. Yo te conocí a ti hace más de 2 años, más o menos, cuando fuiste a Renacer Central.
4: Ok.
1: Pablo.
4: Sí, me acuerdo.
1: Aún no estabas empezando el altar público de Coyoacán. Orábamos por ti, orábamos ahí porque estábamos los de Comunión de Ministerios, estábamos más o menos, ¿sí? O fue una reunión, no recuerdo bien. Pero ahí estabas, tú fuiste con la adoración. Y Pablo oró por ti. Y comentó que estabas tú empezando un proyecto allí en Coyoacán. Y el ver 20 personas, bueno, nosotros lo hemos vivido también. Cuando tú le predicas a una o dos personas, dices, ¿qué estoy haciendo? ¿No? 20 personas, dices, y de repente ves una oposición alrededor tuyo o dentro también, ¿no? Que ni tanto alrededor, si no se quieren infiltrar, se quieren meter. Tú decías lo de Michael Jackson, ¿no? Imagínate, ¿no?
4: Sí.
1: Tú acá adorando y él, y subiéndole, sí, con su bocina y todo eso. Es una oposición. Es algo que el enemigo también, cuando se pone un altar, el enemigo va a querer también meterse, como se metieron los profetas de Baal. Ellos gritaban, sí, se cortaban, sacaban sangre y ya, y se tiraban y todo. Pero no pasó absolutamente nada. Lo que Dios establece, lo que Dios pone, es para derribar murallas alrededor. Lo que pasó con Josué fue que él hizo un altar en medio del Jordán.
4: Totalmente.
1: Hizo un altar en medio del Jordán antes de pasar a Jericó y dijo, Señor, aquí yo voy a adorarte. Y él dijo, ¿y vendrán las aguas o no vendrán las aguas del Jordán? Porque él estaba en medio del Jordán.
4: Sí.
1: Las él vio cuando se separaron las aguas, pero también estaba observando hacia donde iba a conquistar. Tú así fuiste. Tú viste el altar, viste que habías atravesado un río y viste la tierra prometida, que era empezar a traer a más gente a los pies de Jesucristo. Hoy se está logrando. ¡Qué bendición! Y va a venir más. En el nombre de Jesús lo declaro. Que no van a ser 400, van a ser miles. Porque Coyoacán no son 400, son miles de personas. Me acuerdo que un día fuimos a un evento, por ahí estaba como un templete, no sé qué estaban haciendo. Muchísima gente. Y hemos ido con varios ministerios de Colombia, tenemos muchos amigos de Colombia, de lugares, de varios lugares. Y los llevamos a Coyoacán a comer churritos y chocolate. Es como nuestro acompañarlos, ¿no? Pero lo que tú estás haciendo, o lo que ustedes están haciendo, es muy grande. Aparte, están muy jóvenes, tienen muchísimo por delante. O sea, tienen 2 años. Yo creo que ahora que se casen, de verdad, y se los digo de parte de Dios, nuestro ministerio despuntó y fue de gran poder cuando nos casamos y vino una sola carne. Entonces prepárense ustedes para hacer
0: grandes cosas. Tengo varias preguntas que hacerles, pero ¿qué creen? Que nos tenemos que ir a un corte y ahorita regresamos.
1: ¡Oh, no!
4: Sí.
1: El señor me dijo que hablara esto. No,
4: muchas gracias.
1: No,
4: lo recibimos.
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2: ¡Ya estamos de regreso! ¡Oh! ¡Y ya viene la marcha para Jesús! Que, por cierto, nuestros invitados van a estar ahí. Ahí en la marcha. ¡Ay, mira qué bonito cómo nos unimos, ¿verdad?
3: Sí, eso.
2: Para lograr algo grande, glorioso. Así para nuestro es, Señor. Oh, exaltar el nombre de Jesús.
3: Gracias.
2: Declarar la paz de Jesús en todo territorio, conquistar los territorios, claro que sí. Así como se derriban los altares a Baal y a todos los ídolos ajenos, hoy levantamos altares de adoración para nuestro Señor. ¡Ay, qué hermoso!
3: Qué hermoso.
2: Vamos a leer comentarios porque vamos muy, muy atrasados. José Luis Martínez, ya pegué. ¿Cómo están mis hermosos y preciosos?
3: ¡Eso, José Luis!
2: Hermanos Leina, Katy, Príncipe del Cuadrante, reciban como siempre un fuerte abrazo. Ya es lunes, hay que empezar con toda la actitud.
3: Muy bien.
2: Gozando de la presencia de nuestro Señor Jesucristo, me pueden conversar con la canción de la fiesta con Redimidos. Ah, les recordamos, como nos vamos a seguir de corridito, ahorita vamos ya a empezar a meter complacencias. Nos vamos a ir todo el programa en Facebook Live, así que vamos a ir metiendo complacencias. La primera va a ser la fiesta con Redimidos.
3: Eso.
2: Por favor y muchas gracias por su atención, por su programa. Dios los bendiga, saben que los quiero mucho, son mis amores, los amo. Aunque no sean buena onda. Claro que José somos Luis, buena onda.
3: Tú eres el mala onda, José Luis.
2: ¿Y dónde está el paz cristiano hermoso? ¿Dónde está el tesoro conmigo de 53, casi 54
3: Santo
2: añitos? ¿Dónde
3: Dios
2: está el tesoro de
3: está
2: Pepe? Hoy es el Día Internacional del Docente. Muchas felicidades para él.
4: Felicidades, mamá. Te amo.
2: Qué bonito.
4: Es maestra de la
2: ciudad. Ay, qué bonito. Tú no, José Luis, tú eres maestro. Eso no
4: funciona. Miriam,
3: hermanita Miriam, Dios le bendiga. Un abrazo muy grande.
5: Amo, suegra.
3: Bendiciones.
2: Maestros, no maestros, José Luis. ¿Y dónde está el Melina? Has vuelto, Melina. Bueno, ya, José Luis. Los extraño mucho, como no tengo a quién bulear, no, pero me espero hasta que empiece el programa de mala onda con los Kiss. Buena onda.
3: Gracias, ¿cuál
2: buena onda, José Luis? Ya un programa de 30 minutos. ¿Qué te pasa? ¿Cuál 30 minutos? No inventes.
3: No, es tremendo, señor.
2: Se parece a uno del canal, de un canal de TV. No, José Luis, ¿qué te pasa? El tan y el culé, no, nada
3: no,
2: que tan y el
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2: Así es, Vicky Chante, saludos y muchísimas bendiciones, pastores desde León.
3: Gracias, hermanita.
2: Un abrazo,
3: Vicky,
2: hermanita.
3: Bendiga.
6: Saludos.
2: Salúdenos a las guacamayas, a la cebalina y a todo lo que hay por allá. La leche bronca, qué rico. Melina, saludos mis amados pastores, Cris e invitados. ¡Ya llegué!
3: ¡Melina! ¡Eso, Melina!
2: José Luis Martínez, ya llegó una chica muy mala del barrio Bravo de Polanco. Ya tiene que hablar en inglés. Todos los que viven en este barrio, prohibido hablar en español. ¿Qué te pasa, José Luis? ¿Eso qué? No. Ada Hercha, hola, ya llegué.
3: ¡Eso, Ada!
2: Bienvenidos al altar público de Coyoacán. Nunca he ido, pero pronto iremos.
3: Sí,
2: vamos a hacer la party.
3: Pues el altar va a estar.
2: Oye, vámonos todos los buena onda y los complacidos
3: al altar.
5: Este sábado ya.
3: Va.
2: Sábado, ¿a qué hora empieza?
4: El altar es todos los sábados, 8:30 a 10:30 de la noche. en Coyoacán Centro, frente a la iglesia en la Esplanada.
2: Ay, bienvenidos. Déjame revisar porque me invitaron a un congreso de mujeres, pero déjame ver qué hora es.
6: Se queda la
2: Bueno, está bien. José Luis Martínez, una pregunta, Cris, ¿para qué sirve arrepentirse? ¿Yo me puedo arrepentir o ya no tengo oportunidad?
3: Sí, claro, si oportunidad, que si con todo tu corazón. Todos tienen oportunidad de arrepentirse.
2: Claro, para que haya misericordia delante de los ojos de nuestro Señor, claro. José Luis. Todavía hay esperanza, ¿no? Sí, para José Luis.
3: Y mira, yo creo que si José Luis va también al altar público de Coyoacán, ¿verdad? Puede ahí recibir esa adoración y
2: andale, a lo mejor
3: Dios hace
7: milagros.
2: Cargar
3: de rodillas delante de Jesús.
2: Claro.
3: Y te buleamos y te convertimos en buena onda.
2: Ándale. Ay, yo quiero estos churros con chocolatito. Ay, sí.
3: Está en el altar, vamos.
2: Pues, vamos, vamos.
3: Dos por uno.
2: Mira, nos echamos unos churritos antes de empezar y el chocolatito para agarrar la energía.
5: Exacto.
2: Ya.
3: Mira, como ellos no se pueden mover. Ellos tienen que estar ahí. Nos vamos y les llevamos churros. Llevo la jamaca y la vendo ahí. Oiga, pues.
2: Melina Flores, ¿por qué en Grecia aquí se abundan los judíos y los chinos? Ándale, sí, cierto.
3: Eso.
2: Pati Mendoza, qué gran bendición escuchar. Un saludo para. Tu suegrita.
5: Sí, mi mami.
2: Para Joana y Joshua, los amo.
5: Te amo, mamá.
2: Oye, mira qué bonito. Ellos pueden ser los yo. Así como nosotros los Cris.
3: Los Cris y los yo.
5: Los yo.
2: Cristóbal y yo soy Cristina. Por eso somos.
5: Ah, qué bonito.
2: Entonces son los yo.
3: Es más, declaramos que van a ser los pastores yo.
2: Ya profetizar.
3: Ándale. Dice la palabra que tenemos que profetizar en todo el tiempo.
2: Sí, amén.
3: Somos la reina, pero
2: no. Apúntale la príncipe.
3: Se nos fue.
2: Hijo, es que aquí buleamos, perdón.
4: No, está bien, está bien.
2: Es un aquí programa de cotorreo.
3: Una palabra
2: santo,
3: y ya te apuntan. La príncipe, la reina.
2: En la anécdota. Y como dice Elizabeth, sigamos crezcando.
3: Crezcando. Cada palabra que nos sale aquí.
2: ¿Cuál es la de Berardo? Ay, se me van
3: acá
2: las de
3: tengo
2: Berardo.
3: Las de Berardo. Acá tengo las frases célebres.
2: No, aquí. No, aquí no se perdona a nadie, perdón.
6: Aguas con lo que digan, ¿eh?
2: Oye. Dice José Luis que cuándo es la reunión de jóvenes para ir, Cris. Son los sábados a las 6:00 p.m. Pero estamos viendo a ver si nos vamos mejor para allá, para la tarde.
7: Jóvenes, ¿no? Jóvenes.
3: La de Berardo es.
2: Ah, jóvenes, sí, José Luis. No, tú no. Estás viejito.
3: Tú eres joven, pero.
7: No, sí. Sé como yo.
2: Bueno, más o menos. No, es niño de espíritu.
3: Niño de espíritu.
2: María Concepción Flores Mérida, ya llegué.
3: Es tu hermanita, María Concepción.
2: Yo lo traduje así porque me escriben en lenguas, ¿verdad? Cris, ¿qué creen que hoy me tocó bañito? ¿En serio? No. Pero ya se la saben, que mis patitas no, porque pierden su esencia y aroma de quesito con
3: Ay,
2: José, bien rico. Guácala, José Luis, guácala. Ana García Aguilar.
4: Nuestra pastora.
2: Pastora. Oiga, pastora, le voy a hablar hoy. Es que no, mire, ya estoy como loca, pero hoy le marco. Contésteme, pastora, por favor, para que vaya, por favor, a la marcha para Jesús de
3: Claro que
2: mal,
3: sí, pastora, sí,
4: pastora, pastora,
3: pastora, pastora,
2: pastora, pastora.
3: Eso.
2: Y ¿qué más? Martín Sebastián Beiró. ¿Alguien lo conoce?
4: Martín. Sí, creo que sí.
2: ¿Quién es Martincito?
4: De la iglesia.
2: Ah, pues.
3: Hola, Martincillo.
4: Nuestro amigo.
5: Argentino favorito.
2: Argentino. Cada quien en su tema. Yo acá cantándole y a todos acá.
6: Qué locura con
2: sí, no, sí.
4: Mi mamá siempre escucha Ondas de Vida, pero es su trabajo. Siempre.
2: Pero a las 12, hermana, por favor, a las 12.
3: Ya, a las 12.
2: A las 12 es el cotorreo santo.
3: De 12 a 2.
2: Y así se alegra y trabaja mejor. Exacto. Mire, sí, más. Ay, más
3: lo que están diciendo estos locos.
2: Parezca lo que parezca, pero somos pastores, ¿verdad?
3: Somos pastores.
2: También oramos. También
3: liberamos.
2: Damos palabra, adoramos.
4: Sí, sí, muy bien.
2: Bueno, después de que le canté el martincillo y nadie me peló. Ay, qué dolor, es verdad.
3: Martincillo,
2: Dios lo bendiga. Martinillo. No, le canté Martincillo.
3: ¿Cómo es Martincillo?
2: Es como así, Martincillo, ¿dónde estás? ¿Dónde estás? Gusto en saludarte. Ya me voy.
3: Se ve que también da clase a los niños, ¿verdad?
2: Sí.
3: Los niños de la escuela bíblica.
2: Pues no, me llaman más bien a corregirlos. Pero de todos modos está bien. Y María Concepción pide por sus hijos y nietos. Hermanas, ya lloramos por sus
3: claro
2: hijos.
3: Claro que ya está más que bendecido, hermanita.
2: Otra pregunta, Cris, ¿para qué hacen una marcha vestidos o disfrazados de demonios, jalaveras? Ah, eso es otra cosa.
3: Ah, no, eso es otra cosa.
2: No, eso es totalmente. No.
4: Se equivocó de marcha.
3: Te equivocaste de
2: estación,
3: estación.
2: Oye, no.
4: Esa es en otra estación.
2: No, ¿qué pasó? José Luis, no. Te vamos a liberar, oye. No, José Luis. Híjole, de veras, ya se le caes el cubre, José Luis. Laura Angélica, hola,
3: mis amados
2: pastores, Cris, mi amada familia, buena onda, ya llegué.
3: Eso, Laura.
2: Saludables hermanitos, Jesse, Edgar, Joana, Joshua, bendecido hola, inicio de semana.
3: Ándale.
2: Para toda la familia, buena onda.
3: Eso.
2: Sí, los buena onda somos una gran familia. María Concepción, amén. Gloria a Dios. José Luis, que es una sola carne. Ya, José Luis. Bernal Miriam, ¿lo conocen?
4: Sí, mamá. También está Rubén.
2: Los amo mucho, mis niños, Joshua y Joana. Estoy orgullosa de ustedes. Bendiciones.
3: Ay, qué bonito.
2: Los invitamos al altar de Coyoacán de gran bendición. Sí. Virginia Mendoza, bendiciones. Gracias a Dios por el altar. Oye, fíjate que ya también una de nuestras hijas espirituales, Maggie, también iba ahí al altar y tú le diste tu teléfono, nada más que se me traspapeló. Porque me lo dio para que te marcara, pero ya me lo había dado desde hace como más de medio año. Y no lo encontré pero ya mira, Jessy nos hizo el favor para darnos tu teléfono. Sí, ahí por ahí, si por ahí anda Maggie.
3: Maggie.
2: Hola, Maggie.
3: Conéctate.
2: Joshua, ese eres tú, ¿verdad?
4: Sí.
2: Ya lo iba a saludar. Rubén Covarrubias.
4: Sí, de los chofares.
3: Nos
4: van a acompañar también.
6: Líder de
2: chofares. Oiga, hermano, pues tiene que ir con toda la tropa, con todo el batallón.
6: Claro.
2: Príncipe, dile por favor que vayan a todos los chofaristas.
3: Vamos, hermanitos, todos chofaristas a estar listos en esta marcha para Jesús. Va a ser una gran gloria y necesitamos esa voz de Dios. Que suene fuerte para que los muros caigan, las murallas caigan y se abra ese camino poderosamente en el nombre de Jesús. Ustedes son poderosos en el nombre de Jesús. Así es que ahí deben de estar, hermanos.
2: Recuerden que cuando se fue a conquistar la tierra prometida, primero se marchó en silencio. Bueno, no vamos a ir totalmente en silencio, ¿verdad? Bueno. Mi príncipe y yo vamos a hacer cosas antes de la marcha, vamos a hacer actos proféticos, vamos a hacer ungir el territorio.
3: Muy bien.
2: Pero el día, como fue en los muros de Jericó, ¿verdad? Primero marcharon en silencio y luego sonaron las trompetas.
3: Exacto.
2: Y se hizo un gran estruendo y gritos de guerra. Y se conquistó y se derribó la muralla.
3: Amén.
2: Sí. Así vamos a ir a conquistar este territorio hermoso. Y mira que ese es un territorio donde hay mucha prosperidad y mucho poder adquisitivo. Y en el nombre de Jesús creemos que lo que está en manos del impío pasará a manos de los justos.
3: Sí, es.
2: En el nombre de Jesús.
3: Amén.
2: Así es. Así que bueno, pues a conquistar territorio poderosamente.
8: Amén.
2: Adán Medina, bendecida tarde, familia buena onda. ¡Ya llegué!
3: ¡Eso!
2: Ya estamos aquí en sintonía. Muy bien, Adán. Saludos y un abrazo fuerte a los invitados. Shalom, shalom. Ay, tenemos muchos comentarios. Rubén Covarrubias, saludos, profeta Joshua y a su prometida Joana.
3: ¡Ay!
2: ¡Profeta! ¡Ay!
3: que Joana será para mí.
2: Conquistó la tierra prometida.
6: Primero el silencio, después con la voz.
2: ¿Esto qué es?
4: ¡Seguí
2: la palabra!
4: De repente decía, ¿por qué me rodeas?
5: ¿Por qué estás pisando?
3: ¿Por qué tantas vueltas alrededor de mí?
4: De repente le pisé un dedo y es que todo lo que pisares.
2: Toquen. Melina Flores, ¿cómo puedo llegar al altar de Coyoacán?
8: Con mucho cuidado.
2: Sí.
8: Te decimos como para saber de dónde vienes.
3: Eso.
2: Sí, sí. María Concepción Flores Mérida, pido por ir por un milagro que se arreglen mis papeles. Claro que sí, hermanita.
3: Claro que sí.
2: Que Dios le dé gracia sobre gracia con las autoridades.
3: Ayúdale, Señor.
2: ¿Puedes llegar con unos tacos para todos y unas coquitas, por favor, Meli? Ah, sí, también así puede llegar.
3: Sí, también, claro.
2: Bernal Miriam, soy mamá de Joshua.
3: Nutrica. Tengo personas dos voces, ya con eso.
2: María Concepción, enciendan una luz. Ay, ay, ay.
8: Déjala brillar. Mamá de Joshua.
2: Graciela Mendoza, Orozco, una bendición.
5: ¡Mi tía!
4: ¡Saludos!
3: Qué bonito que estás aquí, Graciela.
2: Ay, ay, ay. Bueno, pues vamos a una complacencia y ahorita regresamos. Dos complacencias. Espero que hayan mandado ya dos, si no, pues yo no.
7: Si no, te mandamos.
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0: estamos de regreso aquí en Buena Onda con los Cris y Complacencias. Esta fusión de programas para poder complacerlos y al mismo tiempo seguir aquí en Facebook Live y con nuestros invitados. Bueno, pues comentarios. Adán Medina manda un saludo a Rubén Covarrubias del grupo de Shofares.
1: Sí,
0: gracias, los estoy escuchando. Qué bendición, hermanita. Dios la bendiga. Vicky Martínez, bueno, saludos a todos los invitados. Dios
2: gracias,
0: los bendiga.
2: Bendiciones.
0: Leti Reyes, qué gusto Leti. Ver, hermano. Joshua, qué hermosa pareja. Los amo por su servicio. Adiós, los sigo en las redes.
2: Eso.
0: Jacqueline Ramírez, saludos y bendiciones para todos.
2: Gracias, muchas gracias.
0: Agüita de Jamaica, dice María Concepción. Eso, mándenos la ubicación, hermanita. Jam Díaz, mis jóvenes amados, me siento profundamente feliz de ver cómo Dios los está usando.
3: Ya, te amamos.
0: Y cómo con sus dones, su juventud, su corazón están llevando la palabra a más personas. Qué bonito es verlos crecer. Siempre más y más, servir y dejar a Dios que se glorifique a través de sus vidas. Ay, está muy largo. Mejor seguimos leyendo otros comentarios. Ernesto Posada, saludos a mi pastor Joshua y compañía de parte de Lailani y Ernesto de Altar Público Tláhuac. Eso.
3: Saludos, Tláhuac.
0: Leti Reyes, hermano Joshua, perdón, puse Josué. Ah, sí, sí, exactamente. Jacqueline Ramírez, saludos y bendiciones a todos. ¿Quién más? Rubén Covarrubias, saludos a los invitados. Marito. Los felicitamos. Uh-huh. El Ministerio de Shofares del Altar Público.
3: Saludos, Berito, saludos a todos.
0: Laura Angélica, sí, vamos. Dane o Russell Bellestein, un saludo para todos ustedes. Dios los bendiga. Pido una oración por mi hijo Jorge Luis Frausto y su niño. Dios le dé inteligencia para hacer las cosas bien y lo libere de todo mal y de personas. Príncipe, ¿me ayudas a hacer una oración?
2: Padre, en el nombre de Jesús, declaramos en Frausto, ¿verdad?
0: Luis Frausto,
2: Señor, y su pequeño, Señor, que viene un espíritu de ciencia, Señor, sobre ellos para poder tomar decisiones
0: de
2: correctas, de sabiduría,
3: sí, Señor.
2: Que venga tu dirección, Espíritu Santo, sopla en ellos, Señor, esa dirección para que puedan tomar esas decisiones sabias y que él pueda ver que tú eres el camino, la verdad y la vida, Jesús.
0: Amén.
2: Para que pueda él entender que este propósito o esta situación que quizá está viviendo, lo único que lo lleva es acercarse a ti y que tome esa decisión de entregarte su vida para
3: sí, Jesús.
2: En el nombre de Jesús. Amén.
0: Amén. Amén, amén, amén. Sí, ahí está la oración, hermanita hermosa.
2: Claro que
0: y
2: sí,
0: pues aquí estamos para eso, ¿verdad? Para orar unos por otros.
4: Sí.
0: Juan Carlos Borboa Pascual, saludos a la familia Borboa Hidalgo. Bendiciones, amados pastores. Cris, nos pueden complacer con la canción Ríos de Gloria. Precisamente la acabamos de escuchar junto con Fiesta de Redimido.
2: Eso, Juan Carlos.
0: Aunque sean mala onda. ¿Qué pasó, Juan Carlos? ¿Tú también? Híjole, Juan Carlos. No, Juan Carlos.
2: Escuches a José Luis.
0: Sí,
2: es una
0: Es otra guía. Adán Medina, saludos, hermano Joshua. Shalom.
3: Saludos.
0: Ernesto Posada, saludos a Joshua y a su prometida de parte de Lailani y Ernesto de Tláhuac. Saludos a los Cris. Melina Flores, vamos todos a los jóvenes de 50 años al altar de Coyoacán. Vamos, José Luis, aunque te duelen las rodillas. José Luis, le duelen las rodillas, la espalda, todo.
2: Yo sí le
0: hasta las uñas
2: sí
0: le duelen.
2: Sí le danzo. Vámonos al Coyoacán.
0: Dice José Luis, los pastores Joao, los únicos que no se enojan ni pelean, ni mucho menos discuten. ¿Le saben algo? ¿Le saben al tanteo? María Concepción, Bernal Miriam, también los escucho. Ven.
2: Gracias.
0: Melina Flores, no, José Luis, no, ya nos exhibiste.
2: Andale.
0: Ah, sí, José Luis, te pasas. Russell Vélez, pastores, no olviden mi oración. Ya oramos, hermanita.
2: Ya oramos,
0: gracias a Dios. Josué Natán Martínez, una pareja digna de admiración. Y
2: bonito.
0: De lo que significa Cristo en lo individual y en una pareja.
4: Te queremos, amigo.
0: Johnny Ramírez, con todo, Josh,
3: Johnny.
0: Te amo.
4: Johnny Ramírez.
2: Ah, eso, Johnny, ahí te esperamos. Allá en Coajimalpa,
1: para el duro.
0: Johnny el Bataco.
3: Johnny el Bataco.
0: María Concepción Flores Mérida, Tache Guarache. ¿Qué, por qué Tache Guarache?
2: A ver. ¿Quién le puso Tache
0: Guarache? Adán Medina, bendito eres tú, Jehová, Dios nuestro, que nos apartaste con tus mandamientos y nos llamaste a escuchar la voz del shofar. Eso. Baruch, Adonai. Verónica Serrano, bendiciones, amigos.
2: Hola, Dios, Verónica.
0: Bendiga, listos para marchar. María Concepción.
2: Eso.
0: Dice, eso. Rubén dice: Ministerio de Shofares del altar público presente.
2: Eso. Muy bien.
0: Verónica, altar público Coyoacán presente.
1: Eso. Te amo, Verito.
0: Muy bien. Y dice María Concepción: lo saluda Apolinar, que se está portando mal. Híjole.
2: Híjole, Apolinar, por estar escuchando a José Luis, que es mala onda.
0: Otra IA, Apolinar. Pero ¿sabes qué? Ahora sí vamos a dejar que te den un zape santo, sí, por portarte ya, José, mal.
2: Tu mano.
0: De veras, su mano que no es santa.
2: Que no es santa para darle un zape.
0: Pero pues sí, por portarse mal, pues sí, ni modo. Tendremos que usarlo como un instrumento útil. María Concepción, amén, otra vez. Adán Medina, otra vez Baruja Tadonay. No repitan, no tan así. Mau Arias, bendiciones a los del más alto rating.
2: Ay, Mau.
0: Chulos de guapos.
2: Dios te bendiga, Mau. Ay, Dios mío.
0: Los pastores.
2: ¿Dónde me ven caer aquí? Es porque excedió su fuerza.
0: Ya llegué.
2: Eso.
0: Me podría complacer con buena onda, con la alabanza de la reina del micrófono. Saludos a todos, Jija. ¡Ay, qué bonito! Muchas gracias, Mau. Muchas gracias. Hilda Chávez, hola, mis queridos pastores.
2: Hola,
0: ya
2: Hilda.
0: Llegué.
2: Hola, ovejita, no se pierda. Ovejita linda.
0: Ay, Ernesto Postada, gracias a Dios por la vida de Joshua y Joana de Altar Público, ya que es una bendición para muchos que disfrutamos de un tiempo de alabanza e intimidad con Dios. Aunque hacemos 2 horas para llegar desde Tlaxcala, de mucha bendición.
1: Los amamos.
0: Bendiciones a los Cris, siempre tan llenos de energía.
2: Muchas gracias.
0: Oye, qué bonito.
2: Pues así como dicen allá en Agarra la Onda. ¿Y ellos por qué no los saludan? ¿Ellos no los saludan o qué?
0: Pues es que ellos son del mobiliario.
2: ¡Saludan! Es así como los dicen allá cuando vimos al programa.
0: Son parte del activo de la
2: isla. ¡Saludos! ¿Qué?
0: La radio.
2: ¡Saludos también a Jessica! ¿Sabes qué?
0: Por cierto. ¡Saludos a Jessica y a Edgar! ¡El maquillador y caracterizador Mora! ¡Ya llegué!
2: ¡Eso!
0: ¡Excelente y bendecido inicio de semana para todos mis amados Paz! ¡Buena onda con los Cris! Invitados a todos los buena onda. Bueno, pero es que cuando dicen invitados es invitados todos. Tú también, ustedes también son invitados. Hilda Chávez, bueno. Por favor, orar por mi familia. Nos vemos en la marcha.
2: Claro,
0: Dios,
2: que sí, hermanita.
0: Por delante, su oveja.
2: Eso, ovejita. Dele.
0: Tenemos una ovejita.
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2: Eso.
0: Espérame, ahorita les los decimos, déjame terminar porque si no, no termino acá. José Luis Martínez, al tarde Coyoacán, nos vemos allá, voy a llevar agua de tanga. Laura Angélica, mis amados pastores, que por favor me pueden complacer con Está Cayendo con José Luis Reyes, gracias, Dios los bendiga grandemente. Muchas gracias, Laurita Angélica. Eso, ya tenemos la siguiente complacencia. Ana García Aguilar, el maquillador, caracterizador, Mora, cuando te vemos en el altar, te mandamos un abrazo.
2: La paz ya está ahí invitando. Ya están invitando a Eve.
0: Guadalupe Olivares, pido una oración por mi hijo que está en el reclusorio norte, Alan Ricardo Olivares. Samans, que trabajan, ¿qué? Trabaje nada más, quiere dinero y dinero, y si no se enoja y yo no tengo trabajo, por favor. Ayuda, ya no puedo. Ay, ayúdame, por favor, con una oración, pastor.
2: ¿Se llama cómo?
0: Alan Ricardo Olivares.
2: Padre, en el nombre de Jesús, bendecimos la vida de Alan Ricardo Olivares, Señor.
3: Amén.
2: Y te pedimos, Señor, que así como Pablo y Silas, cuando adoraron tu santo nombre, tembló la cárcel, se abrieron las rejas, Señor, cayeron las cadenas. Y hoy declaramos que en Alan caen esas cadenas, Señor, que lo tienen enojado, que lo tienen, Dios, aprisionado, que lo tienen cautivo. Y tomamos el libro de Efesios 4, Señor, donde dice que tú llevaste cautiva la cautividad al cielo, Jesús, la deshiciste, bajaste al abismo y le dijiste al enemigo, No hay nada contra Alan. Que la cárcel se abra, Alan, como ha pasado con muchos presos que han sido las sentencias quitadas, que han reducido sentencias, y lo creemos en el nombre de Jesús. Y usted, hermanita, tenga paz, solamente ore por Alan. En el nombre de Jesús, amén.
0: No, y que también se ha transformado su corazón, porque está diciendo la hermanita que también le está pide dinero, que se ha tocado, que el Espíritu Santo lo visite ahí en el reclusorio y que tenga una transformación real en el nombre de Jesús. Lo cubrimos con la sangre de la corona de espinas para que busque la sabiduría de Dios.
2: Es que es duro adentro en la cárcel. Cuando hemos ido a hablar con los de la cárcel adentro, ellos comentan, dice, aquí todo es dinero, si tú no vives, si no te pegan, si no te lastiman. Entonces, pues desafortunadamente hay una presión, una presión ahí adentro que los lleva a pedir dinero. No es que él pida dinero, si no pide dinero le pegan.
0: Bueno, entonces, pues oramos para que Dios le dé sabiduría.
2: En el nombre de Jesús, que Dios haga un gran milagro.
0: Amén.
2: En el nombre de Jesús.
0: Luisa Manjarres, hola pastores, Cris Grajeda, Cris Morales, Dios los bendiga a ustedes y a toda su familia, que tengan un excelente inicio de semana en compañía de nuestro amado y poderoso Dios. Gracias, Luisa, Dios te bendiga. Un abrazo, muy grande. Y dice también, les pido por favor, apoyo en oración, que Dios ponga paz en los corazones de la familia Manjarres Ramírez, que el Espíritu Santo sople nuestras mentes para que quite nuestra mente carnal y ponga lo espiritual, para que el Espíritu de Dios nos dé sabiduría para tomar buenas decisiones.
2: Sopla, una ruach, sopla, en sopla, ojos, sopla.
0: Para que como Dios ve las cosas, así lo vea. Dios nos ama. Así es, Padre, toca esta familia, Padre, Manjarres Ramírez, dale sabiduría que viene del cielo. Igual los cubrimos con la sangre preciosa de la corona de espinas de nuestro Señor Jesucristo, para que les dé sabiduría, ciencia, Padre, para que ellos puedan también tomar las mejores decisiones en el nombre de Jesús. Edwin del CEM, Dios les bendiga a todos, siervos de Dios Altísimo, Cristo vive y viene. Abrazo fuerte y saludos cordiales.
2: Gracias,
0: ya casi termino, Ada, ya sé que ya hay otros altares, pero aunque sea de la Gustavo Madero, quiero ir.
2: Tuve, también. Público de Coyoacán.
0: A Mimi te amo, dice Verónica. Sí, es Serrano. A Mimi, ¿quién es a Mimi?
2: ¿Quién es a Mimi?
5: Ah, es que es mi dice.
6: José Luis, te amo.
0: José Luis, dice, todos queremos ser amigos de Apolinar, todos queremos ser amigos de Apolinar, todos queremos pegarle a Apolinar, yo se los doy un zapo exacto. Sí, dale, se los doy.
2: Eso, sí, dale.
7: Es una guía.
0: Así, es una guía. Que el único que se puede portar mal es él. No,
2: José Luis.
0: Vique Martínez, bendiciones para todos ustedes. José Luis, también pueden ir los cabritos a la marcha. Pues ya que ahí te puedes transformar, ¿sí?
2: Mira, que vayan y
0: pueden ir, sí, cómo no. Luz María Murillo, saludos a los futuros esposos.
2: Saludos.
0: Abrazo fuerte.
2: Saludos.
0: ¡Ay, qué bonito! Ya terminamos los comentarios. Ahora sí, ¿a dónde nos quieren invitar?
8: Hoy.
7: Los que van a la marcha para que Jesús es
2: Ciguatanejo. Ya me voy.
0: No.
8: El 25 de diciembre nos vamos, 26 tenemos la marcha, 27 tenemos comunión de ministerios. Y mañana libre para andar en la playita, igual que el 28 y el 29, y el 29 en la tarde noche nos regresamos.
2: A nosotros no nos gusta la
0: comunión
2: playa.
0: ¿Comunión de ministerios?
8: Sí, va a haber
2: comunión. A nosotros no nos gusta la playa.
0: ¿Dónde?
8: En Ciguatán.
0: Ah, ok. No sabes. Invítalos a la marcha y a disfrutar.
8: No, es que eso va a ser un evento especial.
2: Eso.
8: Con el apóstol y con el obispo. Entonces, el año con palabra de ellos. Que Dios nos esté acompañando en la playita a todos. Va a estar altar público de Coyoacán, primeramente Dios también.
0: Ok.
8: Por fe lo de
0: bueno. Está bien.
2: Ya están para Ixtapa también. Eso.
0: Muy bien.
2: Allá la estaremos juntos.
0: Mira, dice Edwin que la marcha para Jesús era algo sobrenatural. Mi esposa Patty también les mandamos saludos.
2: Eso, Edwin y Patty. Besos a los dos y abrazos.
0: Ay, no, caí a quién
2: nos
0: eras.
2: Vamos a ratito, Edwin.
8: Ay, no, caí a quién eras.
0: Apenas me cayó el 20 de quién eres. Edwin, nos vemos al rato, nos vemos al rato. Saludos. Es más, cáiganle aquí a la radio y de aquí nos vamos.
2: Eso.
0: Así que vamos acá con nuestros amados, ¿verdad?
8: Todos en la moto, todos
0: en la moto.
2: Va a parecer como los memes que van uno encima de otro.
0: Vamos a una complacencia y ahorita regresamos.
2: Eso.
8: Y cuando lleguemos, y el pasti. Ah, se quedó en el.

0: ¡Ay, qué hermoso! ¡Cuántas adoraciones tan hermosas! Eso. Muchísimas gracias. Yo y yo. Gracias. No, tienen que regresar, pero con la guitarra, para que armemos aquí algo bonito. Imagínate, una taza de oración en Ondas de Vida 1440. Y ya saben, van a estar con nosotros en la marcha para Jesús de Coajimalpa, así que no se lo pueden perder.
1: Sí.
0: Y aquí pues ya los vamos a amarrar para que vengan con nosotros aquí a tocar la guitarra, adorar juntos. Ay, qué bonito, qué bonita atmósfera. Muchísimas gracias. Dios los bendiga.
2: Gracias, gracias, pastores, gracias.
0: Y ya
2: gracias,
0: vayan al altar público de Coyoacán los sábados a las 8 de la noche.
1: Sí.
0: No se lo pueden perder, por favor.
3: Vayan, ahí
4: este
3: van
4: sábado a tener vamos esa. A estar todos.
0: Sí,
1: esperamos este sábado.
0: Bueno, pues nosotros ahorita regresamos. Tenemos una entrevista especial desde tierras lejanas.
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0: regreso en complacencias y buena onda con los Cris al mismo tiempo. Terminamos de leer algunos comentarios porque ya tenemos ahí el invitado, ¿verdad? ¿Todavía no? Ok. De la Luz Diana dice: hola, pastores, los escucho desde la Gustavo Madero, en amor en Cristo. Pido oración por mi hijo Alfonso Orlando Manuel de la Vega, de la Luz, porque mañana lo operan en el Hospital de Traumatología en la Magdalena de las Andinas. Claro. Tiene 14 años, para que con la bendición del Padre Celestial todo salga bien. Les agradezco mucho. Hermanos, bendiciones. Padre, en el nombre de Jesús, te pedimos que tú seas quien opere, quien haga esta operación.
1: Sí, señor.
0: Esta cirugía a Alfonso Orlando. Ayúdanos, Padre, ayúdalo, Padre, visítalo. Jesús, tú eres médico de médicos y señor de señores, así que tú ayúdale bien a este pequeño, que seas tú quien dirija las manos de los doctores.
1: Así es, señor.
0: En el nombre poderoso de Jesús, amén.
1: Amén.
0: Ay, y sigue ahí la pastora Ana García Aguilar, los amamos, Joshua y Joana, qué bonito.
1: Listo.
0: Verónica Serrano, me podían complacer con El Fuego Nunca Duerme. Ah, ya pasó también. Pastores Cris, me pueden complacer con Suena el Shofar de Fernel Monroy. Los extrañamos la semana pasada. ¡Qué bonito! Eso. Ya pasó, ya también, ya sonó el Shofar.
1: Ya sonó el Shofar.
0: Eso. Oye, qué bonito. La verdad es que muchas, muchas complacencias. Claro. Rosy Cruz, me pueden complacer con Todo Va a Estar Bien del Grupo Parac. Claro, claro que sí. Y creo que fue el último comentario. Tenemos invitado especial, pero ¿qué creen?
1: ¿Qué creemos?
0: Le saco el sonido porque se lo saco. ¿Qué creen que tenemos siempre?
1: ¡Eso!
0: ¡Dafne Sayago Vaquero!
1: ¡Eso!
0: ¡Tangayana, Dafne! Hizo una siembra para la radio. Estela Ramírez también.
1: Eso.
0: Josué Sayago Laureano. Estas son
1: casa.
0: Siembras de Renacer Coajimalpa.
1: ¡Qué bonito!
0: Mira, ya la hallé con mi anillo de.
1: De poder.
0: Eso.
1: De poder tocar.
0: Dane Russell Vélez, pastores Cris, pueden hacer una oración por todos los. Por todos mis hijos y nietos, y mi esposo Carlos es sembrador. Órale, claro,
1: claro que sí.
0: Que sí.
1: Padre, bendecimos la vida de Dave Russell. Bendecimos la vida de Carlos. Padre, te pedimos, Señor, que así tú recuerdes, Señor, todas sus siembras. Recuerde, Señor, todas las cosas buenas que ha hecho para esta radio y para el reino de los cielos, y que su familia, todos sus hijos, Señor, sean guardados irreprensiblemente, Señor, por tu mano santa y tu poder y tu gloria. En el nombre de Jesús, amén, amén y amén.
0: Amén. Felipe Gilberto Hernández Robalo. Ah, mira, ve. Pido oración por finanzas, familia e iglesia. Eso.
1: Eso.
0: Bueno, Padre, pues tú uses esa preciosa sangre de la mano izquierda de nuestro Señor Jesucristo para que tú, pues, des esas finanzas, Padre, a esta familia, a Felipe, a que tú seas su proveedor sobrenatural. Toma en cuenta sus diezmos y sus ofrendas para
1: así
0: que
1: es,
0: él
1: gracias,
0: sea bendecido,
1: Padre,
0: prosperado y esté en victoria. En el nombre de Jesús, que sean recursos ilimitados para que él también pueda bendecir a otros y pueda también seguir sembrando en el reino de Dios y su justicia. Dice José Luis que quién es el invitado espacial, Cris. Pues no sé, bueno, sí sé. No es espacial, es especial. Pero en unos minutitos. Tú me avisas, Alex, si se conectan. Dane Russell Vélez, Carlos Frausto es el sembrador, y que Dios le siga dando para seguir apoyando. Claro que sí, sí, sí. Y pues cualquier cosa, pues está aquí el 55 18 34 34 36, para que reporten sus siembras, ¿verdad, mi príncipe?
1: Carlos Frausto, gracias, Carlos. Ahí tomamos tu siembra con mucho amor. Y otra acá llegó una siembra, gracias a Dios, de Ana Cecilia. Gracias, Ana Cecilia. 1,000 pesitos. Gracias.
0: Ay, gracias a Dios. Suena la Fabiola. Está como un poquito
1: afónica,
0: indispuesta. Anda como afónica. Pero,
1: afónica,
0: pero de que suena, hombre.
1: Está trabajando.
0: Ya. Ahí está trabajando.
1: Ahí
0: muy
1: está.
0: Bien, gracias.
1: Gracias,
0: Ana. Gracias, Anita.
1: Dios te bendiga.
0: Y tenemos por ahí otras, pues ahorita vamos a ir encontrándolas. Pero.
1: Pues es ahorita. Acaba de llegar ahorita.
0: Ya tenemos a nuestro invitado especial. Mira, la verdad es que Estoy muy contenta, príncipe, porque ya una vez tuvimos a este invitado especial con nosotros, que se llama nada más y nada menos que Enrique Pérez. ¿Cómo estás, Enrique?
2: Bendiciones, gracias por recibirnos con tanta alegría, de verdad que estamos muy contentos, gracias por el espacio, gracias por el tiempo que nos regalan y aquí estamos listos para compartirle lo que el Señor ha estado haciendo con nosotros.
0: Qué bonito, qué bonito. Enrique, ya habías estado con nosotros de Guatemala, ¿verdad?
2: Sí, soy de Guatemala, pero radico en Miami ahora.
1: Miami.
0: Bueno, pero yo me acuerdo bien de su origen.
1: Sí, claro, claro.
0: Porque yo me acuerdo que...
1: Ya me acordé también.
0: Nos enamoraste con esa hermosa adoración.
1: Sí.
0: Qué bonito, Enrique, volver a tenerte. Mira que nos quedamos con ganas de traerte, ¿verdad?
1: Eso.
0: Pero, vamos a planear algo, Enrique, vamos a planear algo. ¿Tienes ya planes para venir a México?
2: Pues donde el Señor nos mueve, ahí vamos a estar dispuestos para hacerlo.
1: ¡Bonito!
0: Amén, amén, amén. Y oye, a ver, ¿qué nos tienes el día de hoy?
2: Bueno, yo creo que yo desde el viernes estoy emocionado porque finalmente sale esta nueva canción llamado Fiel, y entonces ha sido una bendición para mi vida, para la vida de mi esposa, y estoy emocionado para que todo el mundo la escuche, para que todo el mundo la disfrute y escuchen qué es lo que está detrás de esta hermosa canción.
0: ¡Qué bonito! Dios es fiel, príncipe.
1: Sí, indudablemente Él es fiel. Fíjate, dice la palabra que Él permanece fiel, aunque nosotros... ¡Ay, ay, esto, Enrique, va a sonar muy tremendo! Híjole. Aunque nosotros fuéramos infieles. Pero su fidelidad nunca cambia, nunca cambia.
2: Amén, así es, definitivamente.
0: Oye, Enrique, ¿en qué áreas de tu vida te ha mostrado la fidelidad nuestro Señor?
2: ¡Oh, wow! De verdad que desde, puedo recordar hace 5, 10, 20 años atrás, de verdad que sin saberlo, el Señor ha estado ahí en momentos difíciles, momentos donde pensé que no tenía salida en estas situaciones, en esos momentos tan difíciles que vivimos. Y yo veo mi vida ahora y, Señor, ¿cómo yo estoy aquí? Pero el Señor me ministra en mi corazón y me dice, no es por tu habilidad, no es por lo que puedes hacer, no es por quién eres tú, sino que es por causa de mi propósito en tu vida y quiero cumplirla en tu vida. Por eso te he sacado, me has sacado de tantas cosas y yo soy el primero que puedo decir de que estoy agradecido de cómo Él ha cumplido y ha estado ahí conmigo en todo tiempo, a pesar de ese propósito tan hermoso, y eso, estoy honrado de que yo sea parte de esto.
0: Ay, qué bonito, qué bonito, qué bonito, Enrique. Ay, ¿qué te inspiró? A ver, dinos, ¿cómo fue que llegó la inspiración para esta hermosa adoración?
2: Como estaba hablando de que yo he visto la fidelidad de Dios en todo tiempo y siempre he querido como escribir una canción sobre todo lo que he vivido, sobre mis experiencias con el Señor. En el silencio, un día fui a sentarme en el balcón de mi casa y estaba pensando en cómo el Señor ha sido tan bueno con mi familia, para con todos mis seres queridos que conocemos aquí. De repente empezó a salir esta melodía de esta canción que no, Señor, eres fiel y nunca cambias, nunca cambias. Y ahí siempre estás. Y entonces de ahí es donde sale esta melodía y el Señor me regaló esta hermosa canción en el balcón de mi casa. Y en las otras partes empezamos a escribirlas y nos fuimos en pos de esto.
0: Qué bonito. Así surge la inspiración de nuestro Señor, ¿verdad? Como Dios nos da regalos de amor, donde menos lo pensamos, como menos nos imaginamos, príncipe.
1: Fíjate, dice que él estaba en un balcón. Seguro, Enrique, estabas viendo al cielo. Estabas sintiendo ese sol tan hermoso que llega al rostro, ilumina el rostro y da como esa energía en el cuerpo también, pero no nada más eso, sino sentías también a lo mejor también un viento así suave, ¿verdad? Que habla precisamente de esa presencia del Espíritu Santo. Y decías, tú eres fiel. Tú eres fiel. Simplemente el sentir esto te lleva a escribir. ¡Ay, qué bonito! ¡Qué bonito! Estoy imaginando como eso que tú, viviste, Enrique, ese día en ese balcón, ese tiempo de intimidad, de apartarte, de estar con nuestro amado Jesús, con nuestro Dios hermoso, viendo esa creación o sintiendo esa parte de lo que es esa creación y sabiendo que Él es fiel. Platícanos, a ver si voy por ahí o tú tienes algo más que compartir, por supuesto.
2: Sí, definitivamente te has acercado en ese momento. De verdad que yo estaba viendo en el cielo y estaba sintiendo de que ese era como un momento de agradecimiento. Wow. Y de era como un momento de adoración, de respuesta de todo lo que el Señor ha hecho para con nosotros. Y yo le decía al Señor, gracias, Padre, gracias porque, ¿cómo se llama? En los momentos tan, en esos detalles tan pequeños, tú te transmites, tú te revelas a tu pueblo, te revelas a tus hijos y te revelas a mí. Y qué maravilloso ese tiempo que viví con el Señor. Y de ahí es donde sale esta canción que me bendijo tanto.
0: Qué bonito, qué bonito. Y yo ya quiero escucharla, Enrique. La verdad, híjole, tu lanzamiento pasado nos dejó en un ambiente, muy en una lindo. Atmósfera tan hermosa, llena del Espíritu Santo, al punto de quebrantarnos, ¿verdad? Ay, sí. Así que yo ya quiero escuchar esta hermosa adoración. Vamos a escucharla y ahorita regresamos.

0: bonita adoración, qué bonita, qué bonito júbilo, qué gloria de verdad se siente en esta palabra fiel.
1: Fiel. Fíjate, cambios de ritmo muy bonitos, la verdad es que te lleva, a mí me gustan mucho los coros gospel.
0: Sí.
1: Y cómo se escucha, ¿verdad? Porque se escucha con ese gozo, con ese júbilo. Es una adoración, pero también con toques de alabanza.
0: Es que es una combinación en un decirle a nuestro amado Jesús, a nuestro Dios, decirle, eres fiel. Pero trae ese toque también de alegría, de júbilo, de decir, ah, como eres fiel conmigo, tengo ese poder del Espíritu Santo en mí.
1: Ay, qué bonito. Ay, la verdad nos gustó muchísimo, muchísimo. Ay, no, ya tienes que venir a México, Enrique.
0: Yo ya la compartí con todos, Enrique, ahorita, con todos.
2: Sí, ya quiero ir, en el nombre de Jesús, que Él abra una puerta y vamos a poder estar allá.
1: Amén, amén, amén. Fíjate, cómo estamos sedientos de hermosas alabanzas, adoraciones en espíritu y en verdad, que Dios de esos diseños, ¿verdad?, del cielo, qué hermoso.
2: Wow, tremendo, gracias por esas palabras, de verdad que gracias por afirmarnos, significa mucho para nosotros y estoy muy contento también. Fue una experiencia, fue un momento increíble cuando grabamos todo, de cómo el Señor estuvo presente siempre. No era solamente una grabación, sino que simplemente de que su presencia estaba ahí con nosotros.
1: Wow. Son momentos, mira, porque ya lo viví, son momentos celestiales donde Dios se manifiesta, como Dios te va dando la letra, él mismo te da, mira, así como al sembrador Dios le da para sembrar, Dios nos da para ofrendarle esta ofrenda de alabanza y de adoración, ¿verdad?
2: Amén, así es. No, definitivamente ha sido especial y muchas gracias por darnos este espacio, gracias por permitirnos transmitirlos a muchas personas y sé que va a ser de bendición para muchos como lo ha sido para mí.
1: Así es. ¡Guau! Wow. No. Pues fíjate que ha sido de mucha bendición para nosotros, porque cada que te tenemos como invitado, digo, ojalá que quisiéramos que estuvieras aquí, ¿verdad? Presente así con es, nosotros y que a lo mejor hasta cantaras con nosotros algo así, deleitarnos, ¿verdad? Con una adoración en vivo. Pero, ¿sabes? Disfrutamos mucho cuando te tenemos, aunque sea vía StreamYard, videollamada, porque pues ya sabemos que es garantía de una adoración genuina.
2: Wow, tremendo, gracias por eso. Y gracias, y de verdad que...

0: Para mí, gracias. Quiero, antes de que terminemos, quiero darle las gracias a ustedes por lo que ustedes están haciendo. De verdad que ustedes han sido una herramienta poderosa para poder transmitir lo que el Señor ha puesto en nuestros corazones. Y ustedes son ese vehículo y también como la música el vehículo para llevar la palabra del Señor, porque todos nosotros debemos de predicar la palabra del Señor y ya con diferentes formas o maneras de hacerlo, creo que es válido y poder llevar la palabra del Señor y poder dejar saber al mundo entero de que Dios está siendo fiel con sus hijos para con nosotros, de que hay un Dios que nos da esperanza, hay un Dios que nos da valor a nuestra vida. Entonces, gracias por eso lo que están haciendo, gracias por llevar la música tan lejos como se puede hacer.
1: Qué bonito.
2: Nos quedamos así. Gracias, Enrique. Gracias. Que sean muchos, muchos sencillos. Que sean grandes álbums que el Padre ponga en tu corazón y que te siga inspirando como te inspiró con Fiel. Y Fiel es el que nos llamó, ¿verdad? Así es que nosotros, ya ahí están, amados, todos están escuchando. Escuchen Fiel para cuando estén ahí medio tristones, se encuentren en esa fidelidad y digan: Dios es fiel, Él va a hacer las cosas.
1: Él no me va a dejar.
2: Él no me va a dejar, Él me va a sanar, Él me va a restaurar.
1: Oye, ¿cómo estás en las redes sociales, Enrique? Por favor.
0: Sí, me pueden encontrar como Enrique Pérez en todas las plataformas digitales donde me pu pueden escuchar todo el material que tenemos ahí, especialmente Fiel. Pueden escucharla en Apple Music, en Spotify, en Pandora, en Deezer, en Amazon Music. Pueden escucharla ahí todo, todo, ahí está todo. Y me pueden encontrar como Enrique Pérez en las redes sociales, como Enrique Pérez Oficial, Facebook, Instagram, YouTube, Enrique Pérez Oficial.
1: Muchísimas gracias, Enrique. Dios te bendiga.
2: Gracias, Enrique.
1: Ya te queremos
2: Bendiciones.
1: aquí en México.
0: Bendiciones, gracias a ustedes. Claro que sí, gracias a ustedes. Bendiciones, que tengan un buen día y les mando un fuerte abrazo.
2: Igualmente,
1: Bendiciones.
2: gracias.
1: Y muchas gracias, amados complacidos y buena onda con los
2: Nos
1: Cris.
2: vamos.
1: Nos vamos, pero nos vemos mañana. Mañana nos vemos a las 12 del día en Buena Onda con los Cris y a la 1 en Complacencias, Príncipe.
2: Eso, no se pierdan mañana Complacencias 14:40. A partir de la 1 de la tarde, a las 2 de la tarde, pidan todas las complacencias, estaremos ahí. 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Gracias a todos, Dios les bendiga.
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13: Hola, hola, muy buenas tardes. Gracias por seguir sintonizando Ondas de Vida y dirán, ¿por qué están llegando a esta hora? Pues estábamos haciendo unas actividades, pero ya estamos aquí. Nos da mucho gusto poder saludarles, poder saber que ustedes están conectando y son fieles a la estación Ondas de Vida. No puedo decir fieles a un programa porque sé que muchos escuchan las 24 horas, así que no, yo creo que no hay un programa favorito, sino que todos son, han sido bendición para ustedes. Así que bienvenidos sean a la hora del sembrador. No me encuentro sola, me encuentro aquí con mis compañeros de batalla que todo el tiempo estamos trabajando, estamos hasta viendo luego a veces qué hacer para poderles atender a ustedes como nuestros amados sembradores. Y pues aquí estamos pues dispuestos a, si está ahí en Facebook, ahí están para que nos manden sus comentarios y podamos saludarles. Eso es lo importante, queremos saludarles, queremos saber qué están haciendo en este momento, que nos compartan un versículo pues favorito que ustedes tengan, o qué les pasó esta semana, qué fue lo que ustedes vieron de parte de Dios que recibieron esa bendición. Y pues ahorita vamos a estar hablando de los eventos, ¿verdad?, que pasaron, porque fue un fin de semana muy lindo que el Señor habló a nuestras vidas. Así que antes de comenzar, pues quiero aquí saludar a mis compañeros y que los saluden a cada uno de ustedes. Angie.
14: Hola, muy buenas tardes, ¿cómo están? Pues ya extrañándolos estar con ustedes. Sabemos que el Señor es el que hace todas las cosas posibles. Y pues estamos aquí, como decía Jan, después de algunas actividades por la mañana, estamos nuevamente pues saludándolos y sabiendo que el Señor les ha bendecido a ustedes como también a nosotros este fin de semana. Y ahorita les platicaremos qué bendiciones tuvimos.
13: Así es, Josué.
15: Pues hola a todos los que nos están escuchando. Perdón por llegar tarde, pero como ya han tenido muchas actividades, pero no queríamos pasar el tiempo de no, ya no hay que entrar, ¿verdad? No, queremos saludarlos, queremos saber que estamos orando por ustedes. Vivimos un fin de semana, creo yo que fue mucha bendición.
13: Así es.
15: ¿Verdad? Dios habló a muchas vidas, a todos los sembradores, ¿verdad? Todo ya hablaremos en un ratito, pero me siento muy contento de saludar a todos los que nos están oyendo a través de la radio, a través de la página web, a través de la aplicación, a través de todos los dispositivos. Sean bienvenidos, ya sean en estos minutitos que tenemos con ustedes. Queremos aquí saludarlos, todos los que están viendo aquí en Facebook, ahí si quieren mandar saluditos, alguna petición de oración, no dudes en aquí escribirnos y lo vamos a mencionar en vivo.
13: Y antes de pasar a este tema de hablar de lo que pasó de todo este fin de semana y qué actividades estuvimos haciendo, pues déjenme decirles que el día de hoy está cumpliendo años nuestro estimado Josué Cruz.
14: Felicidades.
13: Así que muchas felicidades, Josué. Felicidades, que el Josué. Señor te bendiga. Agradecemos a Dios por tu vida, porque eres bendición. Creo que las personas que lo conocen, siempre él va a estar sembrando algo bonito, algo lindo. Así que te felicitamos como equipo, como compañero, como amigo también. Y pues agradecemos a Dios por tu vida, Josué. Gracias por ser bendición y por formar parte de, también de este equipo. Yo creo que cada una de las personas que lo conoce, la verdad que también ha sido a visitar a los sembradores y ellos han quedado también, les ha gustado mucho cómo es la atención de Josué. Así que muchas felicidades, Josué. Así que si tú quieres mandarle en este momento una felicitación a Josué, pues aquí vamos a estar en Facebook recibiendo esos comentarios para felicitar a nuestro estimado Josué. ¿Y qué le quieres decir tú, Angie? Porque veo que le quieres decir algo.
14: Ah, sí, bueno. Yo siempre le he dicho a Josué que me gusta estar con él porque nos proporciona confianza, ¿sí? Uh-huh. Y le agradezco a él porque siempre está apoyándonos, siempre está atento a lo que nosotros necesitamos o le vamos a pedir, Josué, no puedo estar. Y está en la mejor disposición. Muchas felicidades, Josué, que el Señor te siga bendiciendo grandemente, que el Señor te llene de esa sabiduría. Y yo sé que pues vienen muchos planes buenos para tu vida. Que sigas adelante y que nos sigas apoyando todavía.
13: Sí. También coméntenos si alguien más está cumpliendo años, porque así también es. El día de hoy, no nada más nuestro estimado Josué, sino también hay otra persona muy importante también del equipo, que es Yasser Sánchez, que no se encuentra ahorita, pero también muchas felicidades, estimado Yas, te queremos mucho, también eres una pieza muy importante para nosotros porque también nos apoyas mucho y pues te mandamos un saludo y una felicitación y un abrazo así enorme porque este chico también es muy También anda muy apurado, ¿verdad? También es muy atento. Si cualquier cosita, él se mueve y lo hace. Así que muchas felicidades, estimado Yasser.
15: Así es, pues felicidades, Yasser, también. Cumpleaños, un chico se llama Axel, ¿verdad? Axel.
13: Ah, también.
15: Axel, ¿verdad? De Toluca, Axel. De Renacer Toluca, un chico, un amigo para nosotros, que es como un hermanito, ¿verdad? Eli, con Benji y su hermano. Saludamos con mucho cariño. Y gracias porque me siento contento y qué bonito cumplir años en el Señor. Con buenos amigos, en familia, con ustedes compartir. Nos sentimos muy contentos de estar aquí en este espacio, ¿verdad? Y poder decir que Dios ha sido bueno, ¿verdad? Dios ha sido bueno. Y justamente meditaba en un versículo que me encanta mucho y que es uno de los versículos que siempre... Cuando cumplo años, ¿verdad? Siempre le digo a Dios que es mi anhelo y es el mejor regalo y se los quiero compartir, ¿verdad? Es un versículo que me encanta, es Salmos 27:4 que dice: lo único que le pido al Señor, lo que más anhelo es vivir en la casa del Señor todos los días de mi vida, deleitándome en la perfección del Señor y meditando dentro de su templo. Eso es lo único que pido, ¿verdad? Muchas veces, oye, ¿qué pides de regalo, ¿verdad? Lo único es, como bien lo decía el salmista David, es contemplar la hermosura, la belleza, poder servirles a ustedes. Y qué bendición poder pasar hoy este día aquí con ustedes, en familia. Siempre es una bendición recibir aquí los mensajes. Ya están llegando algunos, ¿verdad?
14: Así es.
15: Pero gracias, porque Dios ha sido fiel, ¿verdad? Y creo que qué hermoso es pasar estos años, este tiempo, con gente que amamos, ¿verdad? Que amamos y siempre sabiendo que lo hacemos para Dios y que Él es el centro de toda nuestra vida. Así que diría el canto, ahora sí que no sé dónde estuviera, ¿verdad? Cuando decimos no sabemos dónde estuviéramos si Dios nos hubiera, si no nos hubiera alcanzado. Y creo que hoy estoy aquí. Gracias a Dios, estamos aquí cumpliendo años y deleitándonos en la presencia de Dios, chicas.
13: Así es, y fíjate que yo quiero aquí leer los comentarios porque si no luego al rato se nos juntan y sí. No quiero dejar pasar. O luego a veces llegan los primeros y se van perdiendo, ya no los podemos leer. No es porque no queramos, sino es porque se van perdiendo. Pero dice nuestra estimada Laura Angélica que ella ya es una fiel, ¿verdad?
14: Aquí, así es.
13: En todos los programas creo que la he visto, no es en el único. Así que dice, hola, amados hermanos en Cristo, qué gusto verlos y escucharlos, ya los extrañábamos. Dios los guarde, cuide y bendiga grandemente. Muchas gracias, estimada Laura. Nosotros también los extrañamos. Así fíjense es. Que hemos estado nosotros asistiendo a cada hogar, a cada familia, que estamos ya teniendo nuestras agendas, ya estamos ahí llenando nuestra semana. Pero si ustedes quieren que vayamos a visitarles, pues se pueden comunicar en el 55 11 49 11 47. Por eso es que no nos han visto mucho, porque estamos yendo a traer sus siembras, ¿verdad? Angie, hemos estado orando por ustedes, ungiendo también. Josué está en este equipo y pues ahí vamos. Y pues a nosotros nos da mucho gusto. A lo mejor no podemos estar aquí, pero estamos en donde queremos también visitarles y estar. Y nos gusta mucho poder compartir. No nos tardamos una hora, nos tardamos dos, hasta tres horas. La verdad es que es muy, muy lindo poder compartir con ustedes tiempo, orar, escucharles también. Y pues que nosotros podamos ser bendición ustedes también hacia nuestras vidas. Y pues es por eso, nuestra estimada Laura, que a veces no podemos estar, pero vamos a intentar estar ya toda la semanita, pero pues no prometemos nada, pero pues ahí vamos a estar. Y dice nuestro estimado Ale Mendoza, hola a todos, muchas felicidades, amigo Josué, eres de bendición para nosotros, te queremos mucho, Dios te bendice y queremos pastel. Ay, Ale, nos acabamos. Perdóname, ¿qué crees, Ale? Porque no viniste y no te tocó pastel, ya ves.
15: No, claro que sí, amigo, tenemos que reunirnos para partir un pastel. Sabes que yo también los quiero mucho, te quiero mucho y pues qué bendición poder contar con esas amistades, de verdad, son una gran bendición. Amigo Ale, sé que andas ahí chambeando ahí en la aplicación, ¿verdad?
13: Sí.
15: Así que Dios bendiga tu vida, Dios siga dándote más trabajo y bendiciéndote, porque sé que como ahí escuché ayer, ¿verdad? Una palabra que te dieron y no estabas en la reunión. Sé, el Señor te va a dar tu empresa de carros, tu empresa. Y prepárate porque sé que los mejores años están llegando a tu vida. Así que sabes que los quiero mucho a toda la familia, a todos, y siempre es una bendición poder contar con ustedes.
13: Así es, y también nuestra estimada Angélica dice, feliz, feliz cumpleaños, Dios le bendiga grandemente y conceda muchos años más más llenos de salud, paz, amor y felicidad. O sea, a Josué Cruz, a este Benji y a este Yasser. Es una felicitación, yo creo que para todos, ¿verdad?
15: Gracias, Laura, ¿no? La verdad es que ahora sí que es nuestra fan número uno, ¿verdad? Del programa, pero no solamente este programa, hasta yo también me siento como, oye, espérate, tú no quieres exclusivo aquí, no. Gracias, Laura, gracias por tus buenos deseos, con gusto se los hago llegar a los demás chicos, ¿verdad? Que también cumplen años. Gracias por estar conectada, porque ya está en cada momento, ¿verdad? Aquí en la Hora del Sembrador, está, y también cuando lo estamos los martes en el estudio bíblico con el profeta Alberto, que por cierto no se lo pierdan mañana, ¿verdad? Ahora sí que de las 8:30 de la noche hasta las 10:30 de la noche estamos ahí compartiendo ahora sí los tiempos del discípulo en el Nuevo Testamento. Así que gracias, Laura, Dios te bendiga, te mando un fuerte abrazote.
13: Así es, y Leticia Sierra también dice, hola amadas hermanas, buenas tardes, bendiciones en cabina, ¿podrían orar por mi sobrina Jocelyn Sierra Delgado, ya que tuvo un accidente en moto y lleva 2 semanas en urgencias y nada que nos dan buenas noticias? Gracias a Dios está con vida, pero nos da pero nos dan malas noticias a cada rato, que Dios tiene la última palabra. Yo los escucho desde las 10 a.m. Y Josué, ¿por qué no oras por Jocelyn para que pues el Señor le sane?
15: Claro que sí. Vamos a orar, Leticia, por tu sobrina Jocelyn. Sabemos que Dios está en control, ¿verdad? Y que Dios usa a los médicos, Dios utiliza todo a su favor, y que se haga la voluntad, ¿verdad? En esto queremos que haya sanidad y creemos que Dios ya está tocando. Y vamos a orar, Padre, en esta hora yo bendigo la vida de tu hija Leticia Sierra, Señor, que hoy trae una necesidad con su sobrina Jocelyn Sierra Delgado, pues tuvo un accidente en moto. Sabemos que ha pasado esas 2 semanas en urgencias, pero creemos, Padre, que tú eres un Dios que trae sanidad, que restaura y que levanta, Señor. Así que en este momento clamamos sanidad, clamamos que tu presencia está restaurándola, Señor, que quizá los médicos tendrán malas noticias, pero tú tienes la última palabra, Señor, porque nuestra vida no se rige a lo que digan las personas, sino es a lo que digas tú. Así que clamamos por ese milagro, Señor, en que pronto nos van a estar marcando para que decir que tú ya hiciste un milagro en la vida de Jocelyn. Así que tráiles paz que sobrepasa todo entendimiento, Señor, y que tú estés, que tu Espíritu Santo esté con ellos, Señor, y que en ese lugar, en el hospital donde esté, también todos los que están a su alrededor también reciban esa sanidad, todos los familiares que están en espera de una respuesta, que seas tú, Señor, confortándolos y que seas tú, Señor, estando con ellas, Padre. Lo creemos en el nombre de tu Hijo Jesús. Amén.
13: Amén, gracias, Josué. Y fíjense que este fin de semana pues estuvo muy lindo. Este viernes 2 fue, de octubre, estuvimos en el Congreso Bendiciendo a Sion. Estuvo compartiendo nuestro apóstol Carlos Quiroa, fue una palabra poderosa que él compartía. Y pues también el domingo lo hizo, pero el viernes fue desde que fue este congreso el día viernes, muchos fueron los 3 días, ¿verdad? No sé quién fue de ustedes los 3 días, yo nada más fui el sábado y el domingo, porque el viernes pues no pude asistir, pero fue una palabra que dio nuestro amado apóstol Carlos, muy bendecida de parte de él. Así que quienes estuvieron ahí, mándenos sus mensajitos y digan, yo estuve ahí, yo escuché y el Señor habló a mi vida. Y de ahí pues nos pasamos para el sábado, que ya estuvimos todos nosotros, ¿verdad? A ver, compártanos ustedes, amigos.
14: Pues la palabra siempre que trae el obispo Pablo, siempre trae una trae palabra en donde se pueden manifestar los milagros. En una, bueno, la palabra cuando pasan adelante para que los puedan ungir, porque ya ves que dijimos que se iban a ungir con el aceite. Y cuando los llama él para que los unja, pasa una invitada que fue, que llevaba mucho dolor de vesícula, creo. Y dice que le costó trabajo subir las escaleras y se sentía un poquito mal. Pero cuando empezaron a orar por ella, el obispo Pablo dijo quién había tenido sanidad, porque se sentía la presencia de Dios. Sí. Y ella inmediatamente dijo. Y hasta, bueno, le pusieron el micrófono para que ella en ese momento diera el testimonio de que había sido sanada, que ya no le dolía y pudo danzar, pudo brincar, cosa que no podía cuando llegó. Entonces podemos ver cómo Dios siempre se manifiesta en poder y que no hay enfermedad que Dios no pueda curar. Entonces, si tú que estás escuchando tienes una enfermedad, cree en el Señor Jesucristo y verdad que Él ve la disposición de tu corazón y te puede sanar en este mismo instante, porque Dios está en todo lugar.
13: Así es.
15: Pues la verdad estuvo muy bonito poder convivir con todos los sembradores, ¿verdad? Compartir los alimentos, sus cuernitos también, ¿verdad? Que estuvo agua de Jamaica, ¿verdad?
13: Nutrica,
15: que estuvieron ahí, ¿verdad?
13: Rica,
15: estuvo muy rica, muy fresca y con todo, con hielos, fresca, sí, fría, así como se debe tomar. Pero sobre todo el mover de la presencia así de Dios. Yo sé que todos los que fueron esperando un milagro, sé que Dios está ahí haciendo esos milagros, ¿verdad? Porque bien lo decía el apóstol Carlos, ¿verdad? Decía, cuando el pueblo intercede y nos unimos en oración, suceden milagros y Dios escucha. Y sé que Dios escuchó en esos tres días, ¿verdad? En esos tres días, que es viernes, sábado y domingo, sé que Dios escuchó las oraciones de ustedes. Y pues ahora sí que el sábado fue muy hermoso poder verle nuevamente. Café y Milagros, espérense para diciembre que viene, el próximo, apúntenlo. Así diciembre es. Próximamente les vamos a dar la fecha, pero diciembre apúntenle, porque es el último del año, ¿verdad? Del año del 2026, Café y Milagros, con una edición, pues bueno, para cerrar el año. Así que váyanse preparando, vayan allá llevando esa invitada, porque queremos algo muy lindo, algo servirles nuevamente a ustedes, pero sobre todo saber y pasar un tiempo, como dice la Biblia, entre hermanos, juntos, en armonía, y esa es la realidad que Dios está moviendo.
13: Así es, y también el sábado compartió la pastora Cris Morales, muchos que la conocen, la reina del micrófono, para que digan, ¿quién es Cris? Ah, ya sé quién. Compartió su canción que el Señor le dio en momentos difíciles. Y qué linda canción la que nos compartía ese día. Y queríamos, pues, quienes estuvieron ahí la escucharon, hasta lloramos, la verdad, porque es una canción muy linda que en los tiempos de cuando uno está pasando momentos difíciles, es ahí cuando uno quiere ese abrazo, quiere escuchar la voz del Señor, ¿no? Y es una canción que levantó y fortaleció a la pastora Cris, así que estuvo muy lindo. A mí me gustó mucho también la palabra que compartió el obispo Pablo. Creo que vienen tiempos en los cuales el Señor nos va a estar hablando, o va a estar inquietando nuestro corazón,

0: cual pues bendecimos la vida de todos los que fueron, ¿verdad? Y bueno, el cierre el domingo, ¿verdad? El cierre sí, que fue la conclusión de este congreso que pues muchos llevaron, ¿verdad? Esa petición para Israel, sí, todos, así que pues qué hermoso saber que pues hubo un cierre con broche de oro, ¿verdad? Ahora sí que los tres compartieron, el apóstol Carlos Quiroga, el obispo Pablo Quiroga y pues nuestro queridísimo profeta Adalberto Medina, que por ahí me comentan, yo no pude estar en su participación, pero que estuvo increíble.
1: Sí, y yo creo que la mañana estuvo nuestro obispo Pablo también recibiendo una palabra muy poderosa. En el segundo, pues estuvo el doctor Carlos también poderosa. Y en la noche, pues también el cierre, como decía Josué, sabemos que Dios está haciendo grandes cosas y hay que estar siempre atentos a lo que el Señor quiere hablar a nuestras vidas, quiere. A lo mejor hay algo que aún nos está costando trabajo aprender a discernir qué es lo que tenemos que cambiar en nuestras vidas. Yo creo que primeramente el Señor nos habla, a mí a lo personal me habla para decirme, hey, tienes que cambiar en esto, hey, tienes que hacer esto, ¿no? Recibir las instrucciones de parte de Dios y lo puedes tú saber y poder discernir cuando estás más en la presencia de Dios, cuando tienes esos tiempos con el Señor y cuando puedes decir, discernir lo que es de Dios y lo que, bueno, la voz de Dios y la voz que no es de Dios, ¿verdad? Pero pues hay que estar bien atentos a esta parte, a poder siempre decirle, Señor, estoy en tus manos, este día está en tus manos, tú guíame, tú llévame donde me tengas que llevar, cuida mis pasos, cúbreme al entrar, al salir de casa. Y pues es así, es ahí donde pues debemos de estar, creo que nuestro corazón dispuesto al Señor.
2: Y también nos da gusto, Jan, porque podemos conocer a nuestros sembradores. Muchos de ellos no los conocemos o no nos conocen. Y cuando ya decimos, no, pues yo soy Jan, Angie, ¿no? ¡Ay, usted es! Y nos damos un abrazo y sentimos que nos conocemos desde hace mucho tiempo, ¿no? Entonces es también tiempos en los cuales nos podemos conocer, ¿sí? Y abrazarnos y saber que, pues, ustedes cuentan con nosotros y nosotros también con ellos. Cuando les hacemos esa invitación, ustedes tienen ese corazón abierto para poder llegar a ese lugar que quizá para muchas personas es un poquito de dificultad por las escaleras. Pero veo cómo las hermanas, bueno, las sembradoras van con dificultad, a veces hasta con su bastón, pero no se han perdido de esas bendiciones, Josué, ¿no? Y sabemos cómo es que cuando amamos a Dios, nada se interpone para poder alabar y glorificar el nombre de Dios. Y pues desde el primer servicio hasta el tercero estuvo lleno. Sí, estuvo lleno, estuvo. Y sabemos que son sembradores que necesitan, que están agradecidos con Dios y que, pues, muchos de ellos han recibido de Dios muchas cosas, ¿verdad? Y tenían ese corazón agradecido y por eso hicieron el gran esfuerzo de ir a ese lugar.
1: No, y gracias porque la invitación fue, creo que de parte de Dios, así porque es, Dios quería todos hablar a nuestras vidas. Y quiero saludar a Ana Cecilia porque ya nos mandó su siembra, ya dijo, gracias. Aquí está presente. Así que muchas gracias, estimada Ana Cecilia, te bendecimos tu vida, esas siembras, esas semillas que con amor y con fe tú das. A María Teresa también, Angélica Vidal también ya nos está aquí llamando. Y pues a Guillermo, Andrés López, Luisa y pues quién más aquí tengo, ya perdí los mensajitos, pero les enviamos un cordial saludo a cada uno de ustedes. Sabemos que a lo mejor ahorita son muchos los que nos están mandando mensajito, a ratito les vamos a estar contestando con un mensajito de gracias, seguimos en oración por ustedes y pues aquí estamos pues para servirles, ¿verdad? ¿Algo más, muchachos, que quieran decir?
0: Pues ahora sí que se nos está acabando el tiempo. Muy rápido. Nos está acabando el tiempo. Bueno, quisiéramos decirle muchas cosas. Pero la realidad es que, pues, ya estaremos mañana, ¿verdad? Mañana estaremos, ya sea en nuestras casas, ¿verdad? Sí. Yéndonos, preparándonos para irnos a visitar. O, pues, si nos vemos aquí, pues, con gusto. Pero siempre emocionados. Saber que gracias por escucharnos, por participar, animándoles a que nos inviten, ¿verdad? A sus hogares. Queremos conocerles. Queremos estar ahí y pues, bueno, ahora sí que de mi parte, Dios es fiel.
1: Así es, y también si tú quieres formar parte de los sembradores o dices, ¿cómo le puedo hacer? Lo puedes hacer en este momento, te vamos a dar un número de tarjeta en el cual tú puedes hacer tu depósito, ya sea en un Oxxo, en una farmacia.

0: Frecuencia Guadalajara en transferencia o pues en el mismo banco BBVA, y el número es el 41 52 39 72 99 59 76. Ahí tú puedes hacer tu siembra, puedes adoptar desde un minuto, el minuto está en 20 pesos, ahora sí que tiene, cuesta 20 pesos, si tú quieres adoptar dos, pues pueden ser 40 pesos, o si no, pues puedes ser sembrador de 5 pesos diarios, juntándolos durante un mes, 150, o también sembradores como familia reuniéndose o poniendo entre toda la familia reúnan 1,000 pesos, a lo mejor el tío pone 50, a lo mejor la tía pone 200 y así. Pueden ser familias sembradoras aquí de la estación Ondas de Vida, y una vez que tú lo hagas tu siembra o que digas, sabes, ya ya lo hice, te puedes comunicar en el 55 11 49 11 47. Y pues nos despedimos, muchachos, no nos hubiera gustado irnos, pero esto fue La Hora del Sembrador.
1: Dios les bendiga.
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0: bienvenidos a todos. Gracias por estar aquí con nosotros. Una tarde muy bonita aquí en la Ciudad de México. Estoy con la hermana Monse Díaz aquí en su programa, Sembradores en Acción. Hola, Monse.
1: Hola, Ale, ¿qué tal? ¿Cómo estás? Qué gusto saludarlos a todos los que nos están escuchando y también a ti, Ale, por supuesto.
0: Muy bien, muy bien. Bueno, queremos decirle gracias nuevamente a todas las personas que asistieron al Congreso Por Amor a Sion. Este fin de semana estuvo muy bonito y les queremos dar las gracias a todos los sembradores que fueron, que presentaron sus peticiones. Gracias a Dios, el obispo Pablo Quiroa y el doctor Carlos Quiroa ya muy pronto van a estar aterrizando en Jerusalén. Les damos gracias por sus oraciones y peticiones. ¿Qué tal te gustó a ti el evento?
1: Mucho. Estuvo muy bonito. Estuvo de verdad muy lleno de la presencia de Dios. Estuvo como diferente, ¿no? ¿Tú no lo sentiste distinto?
0: Sí. Pues a mí me gusta mucho cómo predica el doctor, porque, pues ya ves, también es muy, hace muchas ilustraciones, habla fuerte. Y me gusta como que él, ya está un poquito más mayor de edad. Como, no, sí, es la verdad. Yo me he dado cuenta que ya cuando están más como viejitos o más como mayores de edad, como que te hablan más directos. Ya no les importa.
1: Sí,
0: lo que
1: como que ya no van tan.
0: La gente, ya sabes, cierto, que ellos van a predicar los que Dios les da y no son tan, por ejemplo, hay muchos pastores o predicadores que son muy sensibles a las personas, no los quieren dañar muchos. Y ya cuando llegas a una edad, sabes que yo te voy a hablar lo que Dios me da y recíbelo como Dios lo ponga en tu corazón, ¿verdad?
1: Es la sabiduría, Ale, es la sabiduría. Ellos son ministros, ellos tienen la sabiduría de Dios, ellos saben cómo exhortar, cómo dirigir. Y no, hombre, el doctor Carlos es una persona que Dios usa mucho para levantar líderes. O sea, él sabe dirigir muy bien y sus prédicas son muy profundas.
0: Exactamente.
1: Pero por lo mismo de lo que son profundas, Ale, este domingo les quiero compartir que el doctor se aventó una prédica que más bien parecía obra de teatro. Y nuestro querido pastor Ale era como parte de los actores y lo hicieron muy bien. O sea, con galardón y todo, los felicitamos porque el doctor lo hizo muy bien. Pero tú, Ale, le diste el plus. El doctor cuando predica, de verdad que muchas veces nos hace reír.
0: Sí, está muy bonito.
1: Pero esta vez tú también nos hiciste como potencializar esto. Fue muy creativo, la verdad. Muy, muy sustancioso.
0: Sí, gracias a Dios. Estuvo muy bonito. Bueno, vamos a entrar en la palabra porque yo siempre trato de compartir algunos versos de la Biblia porque la palabra es muy fuerte, poderosa y muy bonita. Si eres de las personas que te gusta apuntar los pasajes bíblicos, apunta este, por favor, es muy bonito, es el libro de Hechos, capítulo 14. Quizás tú te preguntes, oye, ¿por qué se llama Hechos? Te voy a explicar un poquito por qué. El libro de Hechos se llama porque primero está Mateo, Marcos, Lucas y Juan, que se llaman los evangelios de Jesús. Y después de que Jesucristo fue crucificado y sepultado, él resucitó al tercer día. Entonces, el autor del libro Hechos es el médico Lucas. Y Lucas escribió ese libro porque ahí está registrado cuando nació la iglesia primitiva cristiana y cuando Jesucristo fue elevado al cielo. Y después de 50 días que él resucitó al tercer día, él derramó de su Espíritu Santo conforme a lo que él había dicho. Y ahí nace la iglesia y ahí empiezan los apóstoles a predicar la palabra y por eso se llama el libro de los hechos, porque están registrados los hechos que ellos hicieron. Y uno de los hechos que ellos hicieron están registrados aquí en lo que vamos a leer. Entonces, si ya tienes tu Biblia, es el libro de Hechos, capítulo 14, y vamos a leer el verso 1. Dice, lo mismo sucedió en Iconio. Pablo y Bernabé fueron a la sinagoga judía y predicaron con tanto poder que un gran número de judíos y griegos se hicieron creyentes. Sin embargo, algunos de los judíos rechazaron el mensaje de Dios y envenenaron la mente de los gentiles en contra de Pablo y Bernabé. Pero los apóstoles se quedaron ahí por mucho tiempo, predicando con valentía acerca de la gracia del Señor. Y el Señor, esto es la parte que más me gusta, y el Señor demostraba que el mensaje era verdadero al darles poder para hacer señales milagrosas y maravillas. Pero la gente de la ciudad estaba dividida en cuanto a su opinión sobre ellos. Algunos estaban del lado de los judíos y otros apoyaban a los apóstoles. Bueno, quiero detenerme ahí. En el libro, en esto que estamos leyendo, Pablo y Bernabé estaban siendo perseguidos como casi todos los apóstoles por predicar la palabra. Pero en unos lugares los apedreaban, pero ellos se levantaban y se iban a otro lugar, no se detenían. Y aquí ellos venían de ser perseguidos por estar predicando la palabra. Pero miren lo que dice en el verso 1. Lo mismo sucedió en Iconio. Pablo y Bernabé fueron a la sinagoga judía y predicaron con tanto poder que un gran número de judíos y griegos se hicieron creyentes. Es lo mismo que estamos haciendo aquí. Nosotros estamos predicando con poder la palabra de Dios, el evangelio, en ondas de vida las 24 horas al día. Y un gran número de personas están viniendo a Jesús. Lo estamos viendo porque llegan a la iglesia a decir la bendición que son ondas de vida. ¿Sí o no, Monse?
1: Claro que sí. La verdad es que estar en la iglesia siempre va a ser algo. Siempre va a ser tu mejor opción, ¿no? Si hay un lugar donde necesitas refugiarte, porque a veces nos cuesta trabajo en mirar lo espiritual. Cuando no tienes un lugar donde tú puedas desahogarte de verdad, la iglesia siempre va a ser tu mejor lugar para llegar. La palabra de Dios nos enseña que la iglesia somos nosotros. Pero mientras te podemos acompañar a que entiendas un poquito más el lenguaje espiritual, pues te invitamos a renacer. Amén. Allí tú puedes llegar y ahí siempre vas a encontrar un abrazo y siempre vas a encontrar que te podamos escuchar y que podamos hablarte de ese Jesús que ha hecho algo sobrenatural en la vida de cada uno de los que estamos en la iglesia.
0: Así es, así es. Bueno, continuamos en el verso 2. Dice, sin embargo, algunos de los judíos rechazaron el mensaje de Dios y envenenaron la mente de los gentiles en contra de Pablo y Bernabé. ¿Cuántos de nosotros, cuántos de ustedes que me están escuchando, no han intentado ministrarle a sus hijos, a sus padres, a sus hermanos, a sus vecinos, a un compañero del trabajo? Y ha habido rechazo, ha habido oposición, ha habido personas que han envenenado a tus propios hijos, a tus seres amados en contra de ti, que se han volteado. Bueno, si eso te está pasando a ti, no quiero que te desanimes. Por eso estamos leyendo la palabra, para que veamos que aún los apóstoles pasaron cosas peores que nosotros. Si sabes que todos los 11 apóstoles de 12 murieron, fueron mártires, así se dice, fueron mártires, quiere decir que los mataron por su fe. Los teólogos dicen que a Pablo le cortaron la cabeza, a Pedro lo crucificaron de pies a cabeza, a uno los cortaron en mitad. Y ellos, ninguno de ellos renunció a su fe. Así es que, si en el barrio te dicen que eres un aleluya, pues gloria a Dios. Tu persecución no es tan fuerte como los apóstoles. Si tus hijos te rechazan porque te hiciste cristiano, gloria a Dios. Es un rechazo, no te vas a morir de eso. Sigue orando por ellos. Sigue orando por tus padres. Sigue orando por tus hermanos. Bendito eres, porque por causa de Jesucristo eres perseguido. Dice en el verso 3, pero los apóstoles, miren, dice, pero los apóstoles se quedaron ahí por mucho tiempo predicando con qué, con valentía. Ser seguidor de Jesucristo requiere valentía. Jesús llamó a los fuertes, Jesús llamó a aquellos que son valientes, que no nos dejamos llevar por sentimientos. Muchas veces nos dejamos ir por un sentimiento, por una emoción, porque ay, ya me vieron feo, o me rechazaron el mensaje, quise hablarles de Jesús y me dijeron, ay, no me gustan los aleluyas, no me gustan los cristianos, y ya no quieres hablar a nadie porque no quieres ser rechazado. Pero dice aquí que ellos siguieron predicando con valentía. Dice, y el Señor, miren, esto es lo más bonito, y el Señor demostraba que el mensaje era verdadero al darles poder para hacer señales milagrosas y maravillas. El otro día la hermana Monse aquí en la radio comentó sobre una hermana que fue a la iglesia, que no podía dormir porque escuchaba ruidos en su casa y puras cosas de esas, ¿verdad? Pero ¿qué es lo que hizo la hermana Monse? Oró por ella, le presentó a Jesús. ¿Y qué es lo que pasó? Dios respaldó a Monse. Sus oraciones, Dios las respaldó. Y la hermana ya no falla en la iglesia. Que Dios la bendiga.
1: Cierto, ella y sus hijos. Eso sí, es el Señor. Ya ella acude a la iglesia. Ajá. Y acudió también, no me acuerdo qué día, del congreso de los tres días. Sí, la verdad es que muy comprometida con el Señor, fíjate.
0: Sí, porque Dios...
1: Que creo que es ese, perdóname que te interrumpa, pero creo que es algo que sí es bien importante rescatar. Ajá. Sí, ella llegó a la iglesia y sí oramos, pero ella abrió el corazón a Jesús y ella le creyó a Dios. Ajá. Y el Señor, cuando tú le crees, Él entra a tu corazón y Él puede obrar. Ajá. Porque yo pude haber orado, ¿estás de acuerdo? Sí. Pero ella no haberlo tomado como haberlo creído. Y si no hay fe, es imposible agradar a Dios.
0: Exactamente. Bueno, continuamos. Entonces Dios respaldaba a sus siervos con maravillas y milagros. Y luego continúa la palabra. Pero la gente de la ciudad estaba dividida en cuanto a su opinión sobre ellos. Algunos estaban del lado de los judíos y otros apoyaban a los apóstoles. Y eso sigue siendo lo mismo aquí. Va a haber personas que te van a apoyar, van a estar de acuerdo. Va a haber personas que no quieren saber nada y que te van a tratar como un hipócrita, como un farsante, como que ya eres un religioso. Te van a decir muchas cosas, pero tú no caigas en las trampas del enemigo. Dice el verso 5. Entonces, una turba de gentiles y judíos, junto con sus líderes, decidieron atacarlos y apedrearlos. Miren, el apóstol Pablo llegó, predicó, muchos vinieron a Jesús y luego, después de una victoria, ¿qué sucedió? Los apedrearon. O sea, el enemigo, cuando tú vas a andar predicando, cuando tú vas a andar compartiendo el evangelio, después de una victoria, a veces llega y te quiere derrumbar. Tienes que saber estas cosas, porque luego muchos dicen, ¿por qué me está pasando esto? ¿Por qué? Miren, hay que leer la Biblia. No estás pasando por nada nuevo, hermano, hermana. Esto es parte de servir al Señor Jesucristo. Óyeme, si Jesucristo lo escupieron y le rompieron la barba y lo latigaron, y él todavía dijo, Señor, perdónalos. ¿Quién somos nosotros para rendirnos, para estar haciendo complaint, ¿verdad? Sí, dice, entonces dice, los apedrearlos. Cuando los apóstoles se enteraron, huyeron a la región de Licaonia, a las ciudades de Listra y Derbe y sus alrededores, y ahí predicaron la buena noticia. Mira, si en un lugar no te quieren escuchar, pues vete a otro. Si andas en un parque y andas predicando y ahí te insultaron y todo, no te preocupes, vete a buscar otro lugar, pero no te rindas. Monse.
1: Así es, por favor, no te puedes rendir. ¿Sabes, Ale, ahorita que tú estabas hablando, me vino una reflexión? Regularmente, me recuerdo que en mis primeras ocasiones que me decían, lee la Biblia, cuando tú ya empiezas a sentir esa curiosidad, si de verdad hay un Dios que hace maravillas, me dijeron, lee la Biblia. Y yo lo intenté, Ale. ¿Y qué crees? No podía leerla porque leía, pero haz de cuenta que estaba yo leyendo un idioma que no, como que estuviera yo leyendo inglés y no entendía nada. O sea, no entendía nada. Y yo intenté y me harté porque de plano definitivamente no. No tuve la posibilidad de comprenderlo. Me recuerdo que la pastora en aquel momento me decía, dile al Espíritu Santo que te revele. Y bueno, me tardé en decirle, pero me daba curiosidad que el Espíritu Santo me revelara, pues. Es como cuando Dios empieza a tratar en tu corazón, ¿no? Pero sabes, sale, y ya después viene la revelación, y empecé a sentir como la palabra, como la leía, yo ya se cuenta que me venía la película de lo que estaba sucediendo, y era algo que yo podía entender. Pero quería preguntarte a ti como pastor y como evangelista, que eres muy buen evangelista, por cierto, ¿qué le recomiendas a todos aquellos que a lo mejor les pasa algo como lo que me pasó a mí? Que anhelan ese alimento, pero no pueden porque lo ven y entonces se vuelve más desesperación porque tú lo estás leyendo y no entendiste nada. Y no te dio un consuelo como lo que tú esperabas porque es lo que te han contado.
0: Bueno, ¿qué tal si hacemos esto? Porque ya mero se viene el corte comercial y te contesto esta pregunta que me hiciste al regresar del comercial. ¿Está bien? Para formar un consejo más fuerte y profundo y respaldado por la palabra de Dios. Miren, ahorita que Monse me estaba escribiendo, me mandó un mensaje un jovencito de 16 años que se llama Isaí. Ayer le ministré en la iglesia a él y a sus hermanos y es muy lindo. Estos jóvenes, muy guapos, por cierto, son tres hermanos, Isaac, Oscar, Isaí, y los tres, pues no tienen su papá, ¿verdad? Y Dios puso en mi corazón ser su mentor de ellos y le di mi tarjeta. Le dije, mijo, márcame, me gustaría ser tu mentor, quiero ir a jugar fútbol contigo, básquet, quiero ser tu amigo, quiero estar ahí para darte un consejo. Y ahorita me acaba de mandar un mensaje y estoy tan contento porque dice, pastor, lo estoy escuchando. Así es que mándale un saludo.
1: ¡Wow, Isaí!
0: Isaí.
1: Isaí, estoy muy orgullosa de ti. De verdad que es de valientes caminar hacia las cosas que el Señor tiene para nosotros. El principio puede costar trabajo, pero es lo más precioso. Te felicito. Y sí, la verdad es que el brother Alex es la persona correcta que Dios lo puso en tu camino.
0: Sí, de hecho, el miércoles voy a ir a Valle de Chalco a predicar a los anexos allá en Iztapaluca. Y voy a comunicarme con él para ver si puedo pasar antes de ir como rumbo para allá y visitarlo a él y a sus hermanos, invitarlos a una comida, a un restaurante. Jóvenes como ellos necesitan mucho amor, necesitan palabras de afirmación, de decirles, ¿sabes qué, mijo? Tú eres fuerte, tú puedes, échale ganas a la escuela, ¿en qué te puedo ayudar? ¿Qué consejo te puedo dar? Juega fútbol, le dije que quiero ir a verlo jugar, quiero ir a apoyarlo.
1: ¿En dónde juega?
0: Pues en un equipo allá en Iztapalapa.
1: Ah, ok.
0: ¿Saben por qué hago todo eso? Porque yo recuerdo, Monse, yo cuando era joven, yo estaba involucrado en el fútbol. En inglés se llama track. Es como que corres alrededor de... que corres recio. Hacía maratones, béisbol, mi nombre. ¿Cómo crees que me decían cuando era beisbolista?
1: No se me ocurre nada.
0: Me decían taco.
1: ¿Por?
0: Yo creo porque no sabía hablar mucho en inglés. Tenía un acento.
1: Ok.
0: Era como, yo no lo recibía así, pero me estaban discriminando. Me decían taco. Sí, dale, sí. Taco. Pero yo pensaba
1: no entendías
0: sí,
1: por
0: qué. Sí, pensaba que era algo chido. Pero en fin. Yo jugaba casi todos los deportes. Era luchador. Pero ¿sabes por qué dejé de ser todo eso? Porque yo no tenía un padre que fuera a apoyarme.
1: Ah, sí te entiendo.
0: Y nunca fue un hermano, nunca fue una hermana, ni un tío, nadie. Y yo volteaba que todos pues tenían sus papás o amigos o familiares yo miraba que nadie iba a echarme porras. Y por eso me alejé.
1: Sí,
0: ¿y qué crees? Me metí de pandillero.
1: Sí.
0: Porque buscaba ese amor, buscaba ese apoyo. Así es por eso que yo quiero ser mentor de muchos jóvenes. Quiero... yo en la iglesia no por nada, pero todos los jovencitos los abrazo. Si está a mi alcance, quiero comprarles un refresco, lo que sea, porque quiero dejar como esa puerta abierta por si un día necesitan un consejo, que se sientan a gusto, que digan, ¿saben qué? Voy a ir con el pastor Alex.
1: Pero también si un día, Isaac, tú no puedes ir y va a hacer algo, también... Somos una familia de cuatro,
0: claro que sí.
1: Y también te podemos acompañar, Isaac, de verdad. Isaac, ¿me dices ahí o Isaac? Isaí, también nos puedes decir, no, hombre, a mí me gusta el mitote. Pero así lo digo de broma, coloquialmente, pero verdad que me gusta convivir con las personas y me gusta gritar, así que yo, si tú me invitas, Isaac, yo te puedo acompañar también.
0: Miren, falta un minuto y quiero anunciarles que empezando el día 15 en Renacer, el Brother Alex... El pastor Alex va a dar clases de inglés. Si es algo que te interesaría, por favor, márcanos ahorita al número de Monse. Es el 55-21-93-0403. Nuevamente, 55-21-93-0403. Voy a dar un discipulado a las 6 de la tarde por 45 minutos y... Por otros 45 minutos voy a estar dando clases de inglés. Yo cuando estuve en prisión era maestro y no por nada, pero soy muy bueno para enseñar las clases de inglés. Si quieres, si eres católico, ven. Te amamos, te bendecimos, eres bienvenido. Si eres testigo de Jehová, si eres mormón, de cualquier fe o religión que seas, ven. Yo quiero darte clases de inglés. Así es que regresamos en 15 minutitos. Por favor, no se alejen.
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10: Revista del Consumidor Radio. ¿Alguna vez te has preguntado qué contiene la pasta dental que usas todos los días? Si no lo sabes, quédate porque hoy en Revista del Consumidor Radio te enseñamos cómo preparar tu propia pasta dental en casa. Y lo mejor, su preparación te toma solo 30 minutos.
11: ¿Blanco o rojo? ¿Con yema o sin ella? Existen muchos mitos alrededor del huevo. Hoy te contamos la verdad sobre uno de los alimentos más consumidos en México y cómo puedes aprovecharlo mejor en casa. ¡Acompáñanos!
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11: Hoy vamos a preparar una tecnología doméstica, que es una excelente alternativa a los productos industrializados. Pasta dental. Además, es una receta validada por el Laboratorio Nacional de Protección al Consumidor.
10: Antes de comenzar, te compartimos los ingredientes que vamos a necesitar. 3 cucharadas de agua purificada, 2 cucharadas de glicerina pura, 2 cucharadas de lauril éter sulfato de sodio, media cucharadita de carboximetil celulosa, 1/4 de cucharada de carbonato de calcio, 1/4 de cucharada de mentol y 6 gotas de esencia de menta.
11: Ahora, los utensilios que debemos tener a la mano son: una cuchara sopera, una cucharita cafetera, un tazón pequeño de vidrio, un tarro pequeño de plástico con tapa y un batidor de globo. Una vez que tenemos todo listo, vamos al procedimiento.
10: En el recipiente de vidrio, comenzamos vertiendo agua purificada, la glicerina y el mentol. Mezclamos con ayuda del batidor de globo hasta integrar los ingredientes. Sin dejar de mover, agregamos carbonato de calcio y la esencia de menta.
11: Después, incorporamos el lauril éter sulfato de sodio y agitamos suavemente hasta que se disuelva por completo. Poco a poco, añadimos la carboximetilcelulosa lentamente sin dejar de mover, hasta obtener una mezcla homogénea y con una consistencia más sólida.
10: Por último, envasamos la pasta dental en el tarro. Tapamos muy bien y etiquetamos con la fecha de elaboración y de caducidad. En este caso, esta pasta tiene una caducidad de 6 meses y rinde aproximadamente 63 gramos, o bien 50 mililitros.
11: Es importante que tomes en cuenta algunas recomendaciones de uso. Este producto no debe ser utilizado por menores de 6 años. En el caso de niñas y niños mayores de 6 años, puedes sustituir el mentol por esencia de cereza. Si tienes sensibilidad dental, recuerda consultar previamente a tu odontóloga u odontólogo. Para conservar mejor el producto, te recomendamos mantener el recipiente bien cerrado, en un lugar fresco y seco y fuera del alcance de niñas y niños. Recuerda que todos los ingredientes que utilizamos en esta tecnología doméstica pueden encontrarse en establecimientos donde vendan productos de cuidado personal, belleza o cosmética, también conocidos como droguerías.
10: Preparar tu propia pasta dental en casa tiene varios beneficios. Requiere pocos ingredientes, son fáciles de conseguir, tiene certeza sobre su origen y además representa un ahorro económico. Incluso esta receta puede ser el inicio de un nuevo emprendimiento.
11: Anímate a preparar tu propia pasta dental y etiquétanos en Instagram usando el hashtag Tecnología Doméstica Profeco.
10: También puedes consultar esta tecnología doméstica en nuestro canal de YouTube, Profeco TV.
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10: El huevo es tan importante en la alimentación que desde 1996 se conmemora el Día Mundial del Huevo. Se celebra cada segundo viernes de octubre con el objetivo de difundir su valor nutrimental y su papel en una dieta equilibrada.
11: Y no es casualidad. El huevo es un alimento completo, práctico, rendidor y versátil, por lo que se ha convertido en un protagonista en la alimentación de las familias mexicanas.
10: Es una excelente fuente de proteína animal. La clara está compuesta principalmente por albúmina, mientras que la yema aporta grasas saludables, proteína, hierro, azufre y vitaminas A, B, D y E. Aunque contiene colesterol, su consumo moderado forma parte de una alimentación equilibrada.
11: Además, el huevo es una alternativa accesible a la carne o al pescado. Es fácil de masticar y digerir, y combinado con otros alimentos, puede integrarse a distintos planes alimenticios.
10: Su uso no se limita al desayuno. También sirve para espesar salsas, esponjar pasteles y dar ese color dorado tan característico al pan. Incluso fuera de la cocina, el huevo está presente en pastas, productos de belleza y fertilizantes.
11: En 2024, el consumo de huevo en México por habitante alcanzó los 24.4 kilos y representa el 12.6% de la producción pecuaria nacional. nuestro país es autosuficiente y se ubica en el sexto lugar a nivel mundial.
10: Esta actividad se concentra principalmente en Jalisco, que aporta poco más de 54%, seguido de Puebla, con casi el 15%.
11: Para el consumo existen dos tipos principales de gallinas: las ligeras, que producen huevo blanco, y las semipesadas, productoras de huevo rojo. Es importante aclarar que no hay diferencia en su valor nutrimental. A pesar de todos sus beneficios, alrededor del huevo existen dudas y creencias que se repiten con frecuencia. Por ejemplo, se suele pensar que el huevo eleva el colesterol. Sin embargo, su equilibrio de grasas tiene un efecto protector y en la mayoría de las personas, su consumo no incrementa el colesterol en la sangre.
10: También hay quienes creen que consumir el huevo crudo es mejor. Pero esto no es así. Para aprovechar sus nutrientes y evitar riesgos a la salud, es necesario cocinarlo, ya que crudo puede aumentar la probabilidad de contraer salmonela.
11: Otra duda común es si debe lavarse el huevo antes de guardarlo. El cascarón es poroso y cuenta con una membrana natural llamada cutícula. Al lavarlo y almacenarlo, facilitas la entrada de bacterias. Si el cascarón está sucio, lo mejor es limpiarlo con un paño seco.
10: Y aunque algunas personas prefieren consumir solo la clara, es importante saber que la clara y la yema se complementan. Al desechar una de ellas, se pierden nutrientes esenciales que hacen del huevo un alimento completo.
11: Para un mejor consumo y conservación del huevo, tome en cuenta estas recomendaciones. Evita dejar los huevos o los alimentos que los contengan a temperatura ambiente, ya que el huevo es un alimento muy sensible a los cambios bruscos de temperatura, sobre todo al calor.
10: Revisa siempre el cascarón. Debe estar limpio y sin fisuras. Si están rotos, deséchalos. Así evitarás enfermedades gastrointestinales.
11: Lávate las manos al terminar de manipularlos. Evitarás la contaminación cruzada.
10: No lo consumas crudo. Puedes ponerte en riesgo de adquirir salmonelosis.
11: Ya sea que esté cocido, duro o forme parte de algún platillo, consúmelo pronto.
10: Con información clara, puedes aprovechar mejor sus beneficios y consumirlo de forma segura.
11: No olvides consultar la herramienta ¿Quién es quién en los precios?, ya que te permitirá comparar precios para tomar las mejores decisiones de compra. 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
15: Hola, hola, gracias por seguir aquí con nosotros. Soy el brother Alex y mi hermana Monse Díaz. Miren, Monse Díaz me hizo una pregunta hace como 15 minutos antes de que partiéramos a los comerciales y quiero contestar esta pregunta. Quizás seas tú, tú digas, ¿sabes qué? Yo a veces abro la Biblia y no le entiendo nada. No, pues imagínate, si alguien te regaló una Biblia y dices, Señor, háblame, y abres el libro de Números, donde lo único que están contando toda la gente de Israel, vas a decir, oye, ¿qué es esto? O si abres la Biblia en el libro de Apocalipsis, vas a decir, oye, ¿qué es esto? ¿Cómo que un dragón? Y cómo que pues, te vas a espantar y ya no vas a querer leerla. Y tú, necesitada o necesitado, quieres una palabra de aliento, pues si tienes una libreta o una pluma, por favor, apunta esto, yo te voy a decir cómo leas la Biblia. Y si dices, ¿sabes qué? Pérese, deje, busco una libreta. Bueno, te doy un momento antes de dar. Yo soy como un doctor y te voy a dar una
13: receta.
15: Una receta para que. No, de verdad, a mí me ayudó mucho, ¿eh? Y bueno, vamos a decir que tú quieras sabiduría. Tú dices, ¿sabes qué? Yo quiero sabiduría. Yo quiero crecer en el conocimiento, en la sabiduría. Quiero ser más sabio. Entonces te voy a recomendar un libro en la Biblia. Apúntale ahí. Lee el libro de Proverbios. El libro de Proverbios, ¿ok? Si tú estás atravesando momentos muy difíciles en tu vida y necesitas esperanza, lee el libro de Filipenses. Ese libro es muy bueno. Si tú no sabes cómo orar y quieres enseñarte a orar, lee el libro de Salmos. Los Salmos casi todas son como oraciones a Dios, y ahí tú vas, cuando los lees en voz alta, tu lengua se va a despegar y tú vas a empezar a ir formando tus propias oraciones. ¿Ok? Si tú quieres saber más de Jesucristo, conocerlo más, sus milagros, entonces lee los evangelios. Mateo, Marcos, Lucas y Juan. Ahí están. Mateo, Marcos, Lucas y Juan. Si tú eres una persona que tiene tanto dinero, pero que no tienes paz, que no, que no encuentras como un propósito en tu vida, que dices, oye, tengo todo, tengo una esposa, tengo hijos, tengo una empresa enorme, pero no le hallo propósito a la vida. Escúchame bien, lee este libro, se llama Eclesiástico.
13: Oh, híjole, qué libro.
15: Lee ese libro. Ahí tú vas a descubrir que alguien ya pasó por eso y se llama Salomón. Salomón era el hombre más rico del mundo y decía, todo es vanidad. Todo dice, es más, no te voy a decir, mejor léelo, libro del Eclesiástico. Si quieres saber cómo llegaste aquí a la tierra, si tú miras al sol y las estrellas, si miras al arco iris que sale después de que llueva, después de que llueve, si tú miras, vas a la playa y miras las olas, miras la arena y dices, ¿cómo fue todo esto creado? Pues entonces lee el libro de Génesis. ¿Sí sabías que Dios ordenó al mar que no se cruzara y puso la arena como un límite? Le dijo, de aquí no vas a cruzar. Y es por eso que las olas llegan y llegan y se regresan, porque Dios ordenó.
13: Cierto.
15: Qué fuerte, ¿verdad? El arco iris sale porque después de que Dios inundó toda la tierra.
13: Inundó,
15: gracias por corregirme.
13: Discúlpame.
15: En Génesis capítulo 9. Después de que salvó a Noé y toda su familia, dijo, ¿saben qué? Nunca más vuelvo a destruir al mundo con agua. Y para sellar ese pacto, voy a poner al arco iris. Cada vez que yo vea el arco iris, me voy a acordar de ese pacto. Así es que cuando tú mires un arco iris aquí en la Ciudad de México, tienes que decir, wow, la palabra de Dios es verdad. Entonces, ahí está la clave de cómo leer la Biblia. Si tú eres perseguido por tu fe, entonces lee el libro de Hechos. El libro de Hechos te va a demostrar cómo a la iglesia primitiva los perseguían, cómo mataron a Esteban, cómo los apedreaban. Dicen los teólogos que al apóstol Pablo dos veces lo mataron. obviamente la Biblia además dice que lo apedrearon y él estaba como muerto y él se levantaba y se sacudía y vámonos a seguir predicando. Pero los teólogos creen que Dios lo resucitaba. Imagínate, si llegan 50 personas y te tiran pedradas, ¿tú crees que no vas a morir una de esas en la cabeza, Monse?
13: Por supuesto.
15: ¿Cómo ves, Monse?
13: Pues esto, ¿no? Qué bueno que lo dices. Fíjate que Eclesiastes, quiero comentarlo, a mí en lo personal, siempre que ya me está ganando mucho hacer las cosas a mi manera, me voy a Eclesiastes. ¿Sabes por qué? Siento que Eclesiastes me quita la banalidad del mundo. Me ayuda a entender cómo lo más importante para el Señor son nuestras almas. No hay nada más importante. No se puso en la cruz nomás para darnos de comer bonito y casas bonitas. No. Él murió en la cruz por nuestras almas. Y cuando de verdad yo voy a Eclesiastes, es un libro que penetra mucho mi corazón. Así que sí, es muy profundo también. Yo creo que leerlo en la versión que tú tienes de la Biblia Verde, es que no sé cuál es la versión, tú no la podrías decir, ¿cómo se llama? Es
15: Dios, Palabra de Dios para Todos.
13: Está muy digerible esa Palabra de Dios y yo creo que valdría mucho la pena que se den la oportunidad de leer Eclesiastés, híjole, un libro que de verdad te ayuda a aterrizar lo que es importante para el Señor.
15: Bueno, todavía no termino, ¿eh?
13: Yo sé.
15: Ahí va. Si sigues apuntando, ahí te va. Hay mucho más. Si tú eres un nuevo creyente y quieres aprender cómo vivir una vida nueva, lee el libro de Primera de Corintios, Segundo de Corintios y Efesios. Esas cartas te van a ayudar mucho a dejar las cosas viejas atrás. Si tú quieres saber más de ti, por qué es que piensas cosas malas a veces, de dónde te sacó Dios del pecado, cómo aceptar a Jesús, lee el libro de Romanos. Es muy importante. Ese libro es muy bueno. Si tú quieres aún más sabiduría, si lees el libro de Proverbios y dices, ¿sabe qué, hermano? Quiero más sabiduría. Entonces lee el libro de Santiago. El libro de Santiago es como el libro de Proverbios, te da muchos consejos cortos de cómo ir mejorando en tu vida. Si no sabes cómo distinguir entre el Viejo Testamento y el Nuevo, como, oyes, hermano, ¿qué? ¿Sigo los 10 mandamientos de Dios o ya no? Entonces lee el libro de Gálatas. Escuchaste bien, el libro de Gálatas. Ese libro te enseña mucho para distinguir entre el Viejo Testamento y lo que es la gracia de Dios.
13: Wow.
15: Es muy importante que sepas eso. Si tú algún día quieres ser pastor y quieres ir preparándote desde ahorita, lee el libro de Primera de Timoteo, Segunda de Timoteo y Tito. Esas son las cartas que se llaman pastoreales. Entonces, ya con eso creo que Dios va a tratar

0: 0403. Monse, es todo tuyo.
1: Muchas gracias, Pastor Alejandro. No, pues más que nada me da mucho gusto que puedas dar este tipo de enseñanza, porque de verdad hay muchas personas, te puedo decir que hasta personas que conocen de la palabra no lo habían detectado como lo estás diciendo, Ale. La verdad es que me sorprendiste mucho cómo lo explicas. Porque sí, si nos diéramos a la tarea de hacerlo de esta manera, quizás sería más, más sencillo, ¿no? Como dices, abrir en el libro donde está tu necesidad. Y de hecho, hay una como aplicación donde te dice en qué estado te encuentras y ahí te ayuda, como que te dirige al libro donde tú puedes comenzar a leer la Biblia. Sí. Entonces, eso está muy bien. Pero sí sería muy, muy bueno que tú dieras una enseñanza como para que la gente esté preparada. No lo creas, Ale, okay. Pero muchas personas están atentas escribiendo.
0: Bueno, entonces mañana voy a dar un estudio un poquito sobre eso. Miren, yo les tengo que confesar algo. Yo soy muy acelerado y a mí me gusta leer el libro de los Reyes porque hay una historia. Híjole, esa historia a mí me vuelve loco. Dios un día mandó a un siervo. ¿Y qué creen que hizo ese siervo? Juntó a todos los brujos, los hechiceros, todos los que adoraban a otros dioses, y los invocó. Y les dijo, vengan, les voy a hacer una comida. Vengan todos los sacerdotes. Los encerró en un cuarto. Y luego le dijo a todos los soldados, maten a todos. El que se escape, vida por vida. Híjole, eso a mí sí, me acelera. Yo cuando leo eso dije, Señor, qué chido. Ay, o sí. Sea, como Dios, hay veces que trata con el pecado de maneras muy fuertes. O sea, miren, lo que me gusta de Dios, que en la Biblia Él registra todo. O sea, Él no la pone para como agradarnos. Por ejemplo, registra que del linaje de Jesucristo hay una prostituta que se llamaba Rahab. En el linaje de Jesús.
1: Linaje.
0: Imagínense. Es lo que me encanta de Dios, que Él no esconde nada. Sabe que así son las cosas. Y las registró para nosotros, para demostrarnos que tú puedes ser la peor persona en la tierra y Él todavía puede hacer un milagro en ti. Puede cambiarte. Bueno, vamos a orar. Monse, ora, por favor.
1: Claro que sí. Vamos a orar. Padre que estás en el cielo, gracias te damos por este programa, por Ondas de Vida, por todos los que nos están escuchando, por la vida del pastor Alejandro y por todas las necesidades que nosotros ahorita no entendemos. Te pido por favor por Gladys Rivera, Señor, todo lo que ella esté viviendo y pasando, te pedimos en el nombre de Jesús que la guardes, que guardes a su familia y a todos los que nos están escuchando. Por favor, Señor, atiende sus peticiones y sus necesidades. Te lo pedimos en el nombre de Jesús de Nazaret. Amén.
0: Amén. Gracias, Monse. Dios bendiga a todos nuestros radioescuchas. Monse, ¿por qué no ves los saludos de Facebook?
1: Claro, rapidito. Laura Angélica dice, hola, bendecida tarde, hermanos en Cristo. Saludos y bendiciones. Y mi querida Katy Cornejo, hola, amiga. Te mando un saludo. Ella dice, saludos, hermanitos. Dios les bendiga grandemente. Katy es una hermana de Torre Fuerte, Iztapalapa. Es una mujer de Dios. De verdad que el Señor la usa muy bonito. Katy, te mando un abrazo. Que Dios te bendiga.
0: Muy bien, muy bien. Bueno, les recordamos que a ver, clases de inglés en Renacer, empezando todos los jueves, el día 15 de este mes a las 6 de la tarde. Ahí los esperamos y va a estar muy bien. Los amamos. Nos vemos mañana. Monse, chócala.
1: Bye a todos.
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9: Hermanas, paisanos, compadres y comadres, bienvenidos a Nueva Vida Sin Fronteras, donde tenemos el mundo alrededor de tus oídos. Hoy vamos a practicar un poquito nuestro portugués. Bueno, ahí lo que tengas nomás de portugués, ahí lo practicamos, porque hoy estaremos hablando de uno de los 9 países que hablan portugués en el mundo. No los veo muy interesados, pero sí, vayan practicando su portugués, porque más de 250 millones de personas, o sea, un cuarto de billón de personas, hablan portugués en este mundo, y está tan cerquita del español que, ¿por qué no? Así es que, bienvenidos a Nueva Vida Sin Fronteras, donde tenemos el mundo alrededor de tus oídos.

0: canción. Oigan, hoy estamos hablando del país de Brasil y tenemos aquí con nosotros a Leo Silva, un invitado que se estaba haciendo del lugar, pero finalmente lo tenemos aquí con nosotros. Leo, ¿hablas español?
1: Sí, yo hablo un poquito.
0: Vientos, vientos, porque este es nuestro espacio en español. Así es que vamos a estar hablando de Brasil. Sabemos un poquito, no sé si nos quieras contar algo. ¿Es bonito Brasil? ¿Nos recomiendas visitar Brasil?
1: Mucho. Yo me gustan mucho las cataratas de Iguazú. Son maravillosas. Tú tienes que ir a la.
0: Bueno, y es que Brasil es enorme, ¿cierto?
1: Sí, Brasil es el quinto mayor país del mundo. Es muy grande.
0: Me gusta que te estás esforzando por hablar español, pero si no, puedes meter un poquito de portugués, o si no, pues un portoñol que nos aventemos por aquí. Bueno, vamos a escuchar un minuto de información para no estar tan perdidos. ¡Vamos!
2: Esto es Un Minuto de Información con Alejandro Márquez. Brasil, la tierra encendida de vida. Brasil es el quinto país más grande del mundo. Capital, Brasilia. Ciudad más poblada, São Paulo. Población, más de 220 millones de habitantes. Idioma oficial, portugués. También se hablan lenguas indígenas. Brasil tiene frontera con todos los países de América del Sur, excepto Ecuador y Chile. Gracias a su vegetación y clima, Brasil es uno de los países con mayores especies de animales del mundo. La economía y la riqueza brasileña son las más grandes de América Latina. Sin embargo, la riqueza está muy concentrada, convirtiendo a Brasil en uno de los países más desiguales del mundo. Al menos 40 millones de brasileños viven por debajo del umbral de pobreza. Cientos de miles de niños de la calle se encuentran atrapados en las adicciones de drogas, la prostitución y la violencia, y muchos de ellos lamentablemente sufren de SIDA. Libertad de culto, sí existe. Religión dominante, católica. Brasil es el país con mayor número de católicos nominales en todo el mundo. Aunque más del 74% de la población del país se identifica como católica romana y el otro 16% como cristiana, Brasil es una nación que lucha contra el nominalismo y el espiritismo.
0: Bueno, aquí en Nueva Vida Sin Fronteras somos un grupo de oración internacional por las naciones. Y ahora ya estamos aprendiendo un poco más acerca de Brasil y podemos escuchar que de verdad que sí hay varios temas por los que podemos orar, varias peticiones de oración. Pero bueno, vamos a escuchar de nuestro invitado. ¿Qué es ser cristiano en Brasil?
1: Ser cristiano en Brasil es muy fácil. Tú puedes expresar tu espiritualidad sin ningún problema. Todas las personas tienen muchas diferentes maneras de expresar la espiritualidad. Entonces, ser un cristiano verdadero, un seguidor de Jesús, es muy importante. Entonces, si tú eres una persona que gusta mucho de Jesús, quieres alcanzar personas que viven para la verdad, tienes la Biblia como su fundamento, entonces tú tienes que ir para Brasil. Porque muchas personas piensan que son cristianos, pero que las vidas no muestra esto.
0: Sí, escuchamos que hay mucho nominalismo, o sea, gente que dice ser cristiana, gente que dice que conoce a Jesús, pero en realidad, pues no, es más como, bueno, no sé, yo lo siento que es como muchos de nuestros países latinos en que ya naces y eres católico.
1: Sí, tenemos muchos católicos en Brasil, pero que la población evangélica está creciendo mucho. Más está creciendo con muchas diversidades, entonces tienes muchos problemas con eso, pero que si tú hablas sobre Jesús, tú tienes mucho que conversar y mucho que mostrar la su vida. Entonces, ser cristiano verdadero muestra, revela a verdad, revela a luz para las personas, la luz.
0: Oye, y si nos acercamos a la gente así directo, hablando de Jesús, ¿Hay rechazo o abiertamente te dan la bienvenida? O sea, ¿puedes hablar de religión fácilmente o sí, acercarte a la gente a hablar de Jesús fácilmente o...?
1: Tú puedes hablar fácilmente de religión, pero que tú tienes que orar mucho. Porque no es solamente un argumento, una conversa, es algo espiritual. Entonces, yo pienso que en Brasil tienes muchas... muchas cosas por detrás de la religiosidad que tenemos. Entonces tienes que orar mucho antes de conversar con una persona.
0: Oye, ¿y tú cómo llegaste a Cristo?
1: Yo llegué a Cristo porque yo me fui en un acampamento, un acampamento cristiano. Una amiga de mi madre convidó para que yo para yo ir para yo ir para ese acampamento. Entonces, cuando tenía 12 años, yo entregué mi vida a Jesús. Entonces yo comencé a leer la Biblia y comencé a ir para la iglesia 1 hora y 30 minutos para ir a la iglesia. Yo iba todos los sábados y domingos.
0: Wow, eso sí que es pasión. 1 hora y media para llegar si te quedaba lejos.
1: Sí, sí. São Paulo es muy grande. Entonces, más yo estaba con mucha fome.
3: Mucha de pasión.
1: Pasión de la palabra de Jesús y comunión con las personas también.
0: ¿Tú sabías de Jesús o eras, no sé, o estabas totalmente alejado, ya sabías un poco?
1: Sabía solamente un poquito, pero que yo me fui traído en mi familia católica, entonces yo hice la primera comunión, más yo me lembro que yo preguntaba muchas cosas para la profesora, la profesora no podía a responder las preguntas. Entonces yo estaba con mucha pasión, pero que no tenía personas que podían solucionar las mis preguntas.
0: Okay. Sí, de hecho estaba platicando con una amiga la importancia de los campamentos. En mi infancia, la verdad es que también fueron como del highlight de mi infancia, pero además también fue en uno de esos campamentos en que yo decidí ser misionera, y Leo es misionero. ¿Cómo decidiste sumarte a las misiones, Leo?
1: Pero que ¿cuántos años tenía cuando pensó en ser la misionera?
0: Pues fue en un campamento de jóvenes, la verdad no me acuerdo. Pero fue un campamento de jóvenes en el que recuerdo perfectamente que estábamos hablando de Mateo 10:39, que dice que el que busca salvar su vida la perderá, pero el que pierde su vida por causa de mí la hallará. Y entonces yo decidí creerle a no solo creer en Dios, sino creerle a Dios. Y fue desde ahí que, bueno, Dios empezó a trabajar en mi vida y fue que empecé a sentir el llamado hacia misiones.
1: Porque yo pienso que la edad de 12 años hasta los 15 años es muy importante, mucho importante.
0: Sí, pues te digo que fue en un campamento de jóvenes.
1: Sí, yo iba en muchos acampamentos de jóvenes. Yo tuve mucho contacto con misioneros en muchos acampamentos. Yo me recuerdo un pasaporte, solamente de brincadera, más un pasaporte que yo tenía como un misionero. Entonces, tengo
0: de como de broma, de mentiritas, pues.
1: Sí, de mentiritas. Más yo me recuerdo que yo quería ir para la India, China, para los países que precisan de evangelio.
0: Y precisamente por ahí has andado, o sea, lugares donde nunca te imaginaste que ibas a llegar.
1: Sí, es una cosa que nunca pensé que iría a acontecer conmigo.
0: Dios te ha llevado a muchos países, pero pues, ¿qué onda con Brasil? Brasil, escuchamos que tiene muchísimas necesidades.
1: Sí, tenemos muchas necesidades, pero que yo entiendo que La troca de misioneros es muy importante. Yo no tengo la misma funcionalidad que yo tengo fuera de Brasil. Entonces, yo pienso que Hechos 1:8.
0: Hechos 1:8.
1: Hechos 1:8. Puedes leer para nosotros.
0: Ok. Hechos 1:8. Pero recibiréis poder cuando haya venido sobre vosotros el Espíritu Santo y me seréis testigos en Jerusalén, en toda Judea, en Samaria y hasta lo último de la tierra.
1: Entonces yo comencé en mi Judea, Jerusalén, que es Brasil. Mas yo está ahora yo tengo aprendido otra lengua para eso. Mas por favor, vengan a Brasil porque nos precisamos mucho de personas que viven la palabra de Dios.
0: Como dices, el llamado de un misionero no siempre es en su tierra, pero a veces sí. Yo conozco muchísimos misioneros que también trabajan dentro de sus propios países, dentro de su misma comunidad. Oye, pero me decías también que es como un intercambio, ¿no? ¿También Brasil envía misioneros?
1: Sí, Brasil es la segunda mayor país que envía misioneros en el mundo. Okay. Primero es Estados Unidos, uh-huh. Segundo es Brasil, tercero es Corea del Sur.
0: Oh, ok. Bueno, ese dato sí no me lo sabía. Ok.
1: Ya, puedes hallar todas las informaciones en Lausanne. Entonces es muy bueno.
0: Sí, hay muchas buenas estadísticas ahí.
1: Sí, más solamente mandar muchos misioneros no lo basta, porque tenemos más de 3 billones de personas que no escuchan el evangelio.
0: Sí. Necesitamos muchos misioneros enviar de aquí y de allá porque la cosecha ya está lista, ¿no? Así dice la Biblia.
1: Sí, en Brasil nosotros tenemos más de 200 millones de brasileños. Entonces tenemos muchas personas a ser alcanzadas con el verdadero evangelio.
0: Bien. Oye, Leo, ¿tienes alguna canción que nos recomiendes?
1: Sí, yo tengo un forró, un samba. Yo me voy a procurar.
0: Sí, vamos a escucharlo.

0: pues ya con este ritmo ya me estás convenciendo de ir, Leo. ¿Y cómo se llama este ritmo? ¿Cómo se llama la canción? ¿De qué trata?
1: Sí, el legítimo es Pujo. Para todos, todas las personas pueden danzar esta música. El clamor sertanejo es una área de Brasil, del norte, nordeste de Brasil, que precisa mucho de misioneros. Unas personas.

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1: Ok. So, esta canción habla de predicarles a todos, desde los más jóvenes hasta los más viejos. No, oye, pues quedó perfecta para este programa. Oye, ¿cómo podemos orar por tu país? ¿Qué podemos orar?
0: Por ejemplo, para esta región de Brasil, lo nordeste, tiene mucha, mucha pobreza. Entonces, si tú vas con poquito de dinero, tú es muy rico. Entonces, sí, es la verdad. Entonces, la necesidad es muy grande. Entonces, por favor, yo peço mucho que ore especialmente para lo norte y nordeste de Brasil, que precisa mucho de misioneros.
1: Ok, entonces por norte y noreste de Brasil nos vamos a enfocar en orar, que tienen necesidad pues más material, económica y espiritual, o sea, no están tan alcanzados ellos.
0: Sí, no. Muchas veces no tiene iglesia. Es muy difícil hallar una iglesia en pequeñas comunidades.
1: Oh, ok. Bueno, entonces ya tenemos esas peticiones para orar por el norte y noreste de Brasil, donde hay mucha necesidad económica y espiritual. Y bueno, porque haya plantamiento de iglesias en esa zona, ¿no? También.
0: Sí, una cosa más, tienes mucha... ¿Cómo yo puedo hablar eso? Cuando vendemos personas.
1: ¿Mucha trata de personas?
0: Trata de personas. De crianzas, okay. De mujeres, todas las personas. Es un problema muy grande. En Brasil.
1: Okay.
0: En el norte y nordeste de Brasil.
1: Ok, entonces ya, como siempre, añadimos a Brasil a nuestra lista de oración aquí en Nueva Vida Sin Fronteras. Y por último, Leo, vamos a pedirte que ores, ahora sí, en full portugués, por tu país. Por favor, guíanos en oración.
0: Pai, nós te agradecemos imensamente por essa oportunidade de falar um pouquinho mais do Brasil. E queremos pedir, Senhor Deus, para que o Senhor venha poderosamente usar todas as pessoas que estão ouvindo essa mensagem para irem para o Brasil, irem com o coração aberto, irem guiados e irem para alcançar mesmo os menos alcançados do norte e nordeste do Brasil, onde precisamos muito de missionários estrangeiros. Eu quero abençoar todos que estão nos escutando para que eles possam ser testemunhas com o poder do Espírito Santo em realmente alcançar todas essas pessoas que precisam muito, Senhor Deus, de ouvir o teu evangelho. E também poder dançar um pouquinho de forró e comer comida muito boa no Brasil. Em nome de Jesus. Amém.
1: Amén, muchas gracias. Pues entonces ya Brasil, ahora ya conocemos mucho más, ya está en nuestras oraciones y en nuestros corazones. Muchas gracias, Leo, por estar con nosotros.
0: Muchas gracias, yo gusté mucho.
1: Hasta la próxima.
0: Bendiciones.
2: Que estuvimos hablando te parece fuera de este mundo, quizás sea que aún no conoces a Cristo, nuestro Señor y Salvador. Atrévete a vivir una nueva vida sin fronteras. ¿Qué esperas? Donde todo el pasado quede atrás. Pídele al Señor que venga a tu vida hoy y la transforme por completo, así como lo hizo en mi vida y en la de mis amigos. Solamente repite conmigo: Jesucristo, te entrego mi vida. Renuncio a todo lo que me esté alejando de ti. Cumple tu propósito en mí y ayúdame a alcanzar mi potencial en ti. En Cristo Jesús oramos. Amén.
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Que el Señor les bendiga a todos y cada uno de ustedes, mis amados hermanos. Es un gusto y es una bendición poder saludarles en esta hora. Les está saludando su hermana y amiga Ruth Ríos. Muchísimas gracias a todos los que ya nos están acompañando desde sus casitas, desde el trabajo, en las carreteras o donde quiera que nos esté sintonizando, pues te enviamos un saludito muy especial. Y recuerda que nos puedes reportar sintonía a cualquiera de los dos números de celular. El primero es el 55 17 01 9 0107 y el segundo número de celular es el 55 35 15 90 09. Y bueno, vámonos con este tema musical. En un momento más regresamos.

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Así es que te paso por ahí la información. Y bueno, pues en esta hora nos vamos a ir a la palabra de Dios. Quiero compartirles estas palabras de Deuteronomio, capítulo 5, versículos del 28 en adelante. Voy a compartir para todos ustedes en el nombre del Padre, del Hijo y del Espíritu Santo. Amén. Dice la palabra de Dios así: y oyó Jehová la voz de vuestras palabras cuando me habláis, y me dijo Jehová: he oído la voz de las palabras de este pueblo que ellos te han hablado. Bien está todo lo que han dicho. ¿Quién diera que tuviesen tal corazón que me temiesen y guardasen todos los días todos mis mandamientos, para que a ellos y a sus hijos les fuera bien para siempre? Ve y diles: volveos a vuestras tiendas, y tú quédate aquí conmigo, y te diré todos los mandamientos y estatutos y decretos que les enseñarás, a fin de que los pongan ahora por obra en la tierra que yo les doy por posesión. Mirad, pues, que hagáis como Jehová vuestro Dios os ha mandado. No os apartéis a diestra ni a siniestra. Andad en todo el camino que Jehová vuestro Dios os ha mandado, para que viváis y os vaya bien, y tengáis largos días en la tierra que habéis de poseer. Amado Dios y buen Padre Celestial, en esta hora, Señor, estamos delante de tu hermosa presencia, reconociendo que tú eres Dios,
que fuera de ti, Señor, no hay nadie más. Padre, delante de ti se dobla toda rodilla y toda lengua confesamos que tú eres el Señor. Bendito Cristo, eres el Creador, el que hizo los cielos y la tierra, el que nos ha creado a nosotros los seres humanos y nos has dado vida, Señor, pero también nos sustentas hasta este momento. De generación en generación, tú has sido nuestro refugio y aquí estamos para dar testimonio y aquí estamos para cantar de tus bondades, para dar testimonio de tu fidelidad cada día, Padre hermoso. Bendigo la vida de mis hermanos y te pido, Señor, que tu palabra llegue a ellos y venga a confortarles, a fortalecerles, a animarles, Señor, a enseñarnos a cada uno de nosotros. Usa mi vida como un instrumento para que tu mensaje llegue a tu iglesia, Padre. En el nombre de Jesús te damos toda gloria, honra y alabanza. Amén, Dios. Amén. Bueno, este es un pasaje, ¿verdad? Pues que nos dice mucho. Son palabras de Dios a través de Moisés hablando a su pueblo. Y pues para este momento, pues era una preparación, ¿no? De Moisés. Estaba a punto de dejar el cargo a Josué, porque pues de alguna manera Dios ya había preparado a Moisés diciéndole que él no pasaría con el pueblo a la tierra prometida. Y en pocas palabras, pues Dios lo estaba preparando para decirle a Moisés, pues prepárate para partir, prepárate porque te voy a llevar y ya no vas a estar aquí en esta tierra. Hay que preparar al siguiente y hay que recordarles al pueblo todo lo que ya yo te he mostrado, todo lo que ya yo te he enseñado. Recuérdales, repasen los mandamientos y capítulos anteriores vemos pues precisamente, ¿no?, el repaso de los mandamientos que Dios ya les había dado, que ya había establecido, consejos de parte de Moisés para el pueblo de Israel. Y a pesar de todo ello, a pesar de recordarles las leyes, los mandamientos, pero como cualquier ser humano, viene nuestra naturaleza. Tendemos a olvidar. Tendemos a olvidar, a pasar por alto, a ignorar. Creemos que lo sabemos todo, que lo conocemos todo. Creemos, ¿verdad?, pues tener más sabiduría incluso que la sabiduría de Dios. Y pues esto nos hace vivir de manera equivocada. Pensar que sabemos más, pensar que conocemos más que Dios, eso nos lleva por un camino equivocado. Y en estos versículos Dios le dice a Moisés cuál es el deseo de su corazón. ¿Cuál es el deseo del corazón de Dios? No solo para con el pueblo de Israel, claro que fue estas palabras para los israelitas, pero ¿cuál es el deseo del corazón de Dios? No solo para su pueblo, sino para todos nosotros, porque esta palabra también aplica para nuestras vidas. Aquí lo vemos, hermanos, aquí lo vemos, ¿verdad? Y les invito a que reflexionen, les invito a que observen, a que analicen, ¿verdad?, cada lectura que compartimos, cada lectura que estudias en tu casa. No la leas así de corrido, ¿verdad?, solamente por cumplir tu lectura diaria, sino ve analizando cada parte, cada versículo, cada frase, ¿verdad? Tiene una intención, tiene un porqué. Y así sea una palabrita, te va a decir mucho. Entonces, ¿verdad? Aquí vemos cuál es el corazón de Dios. ¿Cuál es el deseo del corazón de Dios? Dice, ¿quién diera que tuviesen tal corazón que me temiesen y guardasen todos los días todos mis mandamientos para que a ellos y a sus hijos les fuese bien para siempre? Aquí está todo, mis amados. Aquí está todo y lo que les he compartido en muchísimos programas y lo vamos a seguir compartiendo porque pues es lo que Dios quiere recordarnos. ¿Para qué nos ha dejado Dios sus mandamientos, mis hermanos? ¿Para qué nos ha dejado Dios sus mandamientos? A ver, les voy a recordar parte de los mandamientos de Dios porque pues no solamente Dios estableció estos famosos 10 mandamientos, sino que Dios estableció muchísimos otros mandamientos más. Pero los básicos, los más conocidos, les voy a recordar estos 10 mandamientos. Dice, versículo 3 de Éxodo 20, dice, no tendrás dioses ajenos delante de mí.
No tomarás el nombre de Jehová tu Dios en vano. Honra a tu padre y a tu madre. No matarás, no cometerás adulterio, no hurtarás, no hablarás contra tu prójimo falso testimonio, no codiciarás. ¿A qué les suenan todos estos mandamientos? Ustedes díganme, si ustedes los aplicaran tal cual están aquí, si ustedes los aplicaran en su día a día, ¿qué beneficio te traería el no hurtar? ¿Qué beneficio te traería el no matarás? ¿Qué beneficio te traería el no hablar contra tu prójimo falso testimonio? Díganme ustedes, seguir estos consejos y estas peticiones, ¿te trae algo bueno a tu vida? ¿O te trae desgracia, te trae dolor, te trae sufrimiento? Ustedes díganme. Sí, bueno, aquí está escrito, ¿no? Y el Señor nos dice, no debes hurtar, es decir, no debes tomar algo que no te pertenece, no debes robar, en pocas palabras, ¿no? El Señor dice, no matarás. Bueno, ¿por qué quitarle la vida a otro ser humano? ¿No? Y muchas veces hay quienes lo hacen con mucha maldad, sin piedad, ¿verdad? Dice, no hablarás contra tu prójimo. ¿De qué te sirve o qué ganas levantando un falso testimonio contra otra persona, diciendo cosas que no son de su vida? Si tú haces esto, si tú no robas, no tomas lo que no es tuyo, si tú no atentas contra la vida de alguien más, si tú no te metes en chismes, en problemas, dime, ¿acaso es algo que te provoca el seguir estos consejos? ¿Te va a dar paz, te va a dar tranquilidad o te va a traer desconsuelo, desesperanza? Dime tú. Pues yo veo aquí que estos consejos son muy prácticos y muy buenos, ¿no? Qué hermoso es poder disfrutar de una paz tan grande. Qué hermoso es poder estar en paz con todos, ¿no? Con nuestros familiares, con nuestros amigos, vecinos, en lugar de estar levantando falsos testimonios, calumnias. Pues qué hermoso es poder vivir nuestro día a día tranquilos, en paz, ¿verdad? Qué hermoso, qué tranquilidad y qué paz tan grande. Pero díganme ustedes, ¿acaso tienes paz cuando te la vives peleando? Cuando te levantas de mal humor y el primero que se te pone enfrente ya lo estás regañando, ya le estás reclamando algo, ya estás buscando un momento para echarle pleito. ¿Qué paz es esa? ¿Qué descanso es eso? ¿Qué tranquilidad es esa? No, el Señor nos llama a estar en paz con todos. Qué hermoso también es esa paz cuando pues no tienes nada de qué temer, ¿no? Si hurtas algo, pues nada más te estás cuidando a que no te descubran, a que no se den cuenta que fuiste tú quien tomaste eso. Te roba tu paz, te roba tu tranquilidad. Pero qué hermoso es poder estar tranquilo, con una conciencia tranquila. No le debo nada a nadie, no he tomado algo que no es mío, no tengo temor de ser descubierto porque no tengo nada que ocultar. Entonces los consejos que Dios nos da en su palabra son para nuestro bien. Dios lo está diciendo aquí, Dios mismo nos está diciendo que Él quiere nuestro bien. Y como Él quiere nuestro bien, nos ha dejado sus consejos y sus mandamientos. Y Él desea tanto que nosotros los obedezcamos y los vivamos. Él desea que le hagamos caso, él desea que seamos obedientes, porque cuando nosotros entendemos, comprendemos que en la obediencia hay bendición, aquí lo está diciendo Dios, ojalá, ¿verdad?, ellos escucharan mi voz y guardaran mis mandamientos y los pusieran por obra. ¿Con qué propósito? Para que les vaya bien, no solamente a ellos, sino a sus hijos, a donde quiera que vayan, y más en la tierra que yo les voy a entregar. Si ellos obedecen, escuchan mi voz, les irá bien. Ojalá escucharan mis consejos, ojalá escucharan mis mandamientos. Si ellos los escuchan, si ellos los siguen, les irá bien. Y aquí vemos el corazón de Dios. Dios nos ha dejado sus leyes,
Dios nos ha dejado sus mandamientos, no para amargarte la vida. Siempre les he compartido que Dios nos ha dejado sus mandamientos y anhela que los vivamos, que los llevemos a la práctica, no para amargarte la vida, no solamente para restringirte un montón de cosas, sino al obedecer sus mandamientos y sus leyes nos previene de mucho daño, de mucho dolor, de tristeza, de vergüenza. Y cuando nosotros entendemos que en el obedecer la palabra de Dios hay bendición, seremos bendecidos. Eso cambia la perspectiva de nuestra vida. Ya no vemos los mandamientos de Dios como una carga, sino sabemos que al escuchar los consejos de Dios es para que nuestros caminos sean prosperados. En Deuteronomio 5, versículo 29, dice el Señor: ¿quién diera que tuviesen tal corazón que me temiesen y guardaran todos mis mandamientos, para que a ellos y a sus hijos les fuese bien para siempre? Entonces, el propósito de Dios es que vivamos su palabra, hagamos su voluntad, con el propósito de que nos vaya bien, no solamente a nosotros, sino a esas futuras generaciones, no solamente a ti, sino a tus hijos. Así es que te invito a que no ignores los consejos, no ignores los mandamientos de Dios, llévalos a la práctica y te irá bien en todos tus caminos. 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No te despegues, en un momento más volvemos. Amigo.

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14: Aleluya, aleluya, aleluya. Alabanzas, alabanzas, alabanzas al Todopoderoso, al Santo de Israel. Gloria a Dios y gloria a nuestro Dios. Aleluya. Amados, amados, amados, Dios me los bendiga. grandemente, grandemente en esta hora. Aquí saludándoles, soy su hermano y amigo, el pastor Chino Ríos. Aleluya. Aleluya. Amados, comparto con ustedes nuestros números de celular disponibles para que usted nos llame o también nos puede escribir a los números 55 17 01 nuevamente 0107. El siguiente número 55 35 15 90 09. Recuerden que estamos para servir. A Dios le servimos. Oramos los unos por los otros. Recuerde que la oración eficaz del justo puede mucho. Aleluya. Doy gracias también a Dios por la vida de mi hija Ruth Ríos. Aleluya. Para la gloria de Dios, sirviendo al Señor. Amados, vamos a la lectura de la bendita y santa palabra de Dios. Vamos a San Juan capítulo 5, versículo 17. San Juan 5, 17. Dice así la bendita y santa palabra de Dios. Y Jesús les respondió: mi Padre hasta ahora trabaja y yo trabajo. Aleluya, aleluya, aleluya, mis amados. Seguimos trabajando porque el Padre Celestial trabaja, porque nuestro Salvador trabaja. Amén. Y Jesucristo dice, ejemplo os he dado. Amén. Y amados, trabajaron los apóstoles. El apóstol Pedro, el apóstol Juan, San Pablo trabajando dijo esto. Dijo: sed imitadores de mí como yo de Cristo. Amén. En el trabajo fue un hombre muy ocupado, llevando el evangelio a muchos lugares. Amén. El apóstol Pedro, de la misma manera, tan notable fue su trabajo en la predicación del evangelio, que en un primer mensaje 3,000 personas le entregaron su vida a Cristo. Tan notable el trabajo del apóstol Pedro en la predicación del evangelio, que en el segundo mensaje 5,000 personas le entregaron su vida a Jesucristo. Notable el trabajo de los apóstoles. Pedro llegó a la casa de Cornelio, sirviendo al Señor, trabajando en la obra de Dios, y Cornelio y toda su casa fueron salvos. Pablo y Silas, trabajando en la predicación del evangelio, le dijeron al carcelero de Filipos: cree en el Señor Jesucristo y serás salvo tú y tu casa. Y desde tiempos más antiguos, Noé trabajó, amén, en la obra bendita de Dios, construyendo el arca. Aleluya. Oh, gloria a Dios. Le creyó a Dios y se puso a trabajar. Estamos trabajando, hermanos. Gracias a Dios por la vida de usted, que usted trabajando en la obra de Dios aparta tiempo para orar, por nosotros, por los predicadores, por los pastores, por las iglesias, para que el evangelio corra y llegue a muchos lugares. Usted, mi hermano, mi hermana, que hasta este día ha estado trabajando, buscando recursos para invertirlos comprando Biblias. Amén. Usted, al comprar Biblias, está trabajando en la obra de Dios. Porque esas Biblias que usted compra llegan a muchos lugares. Hace rato yo estaba pensando, porque me estaba acordando de ustedes que compran Biblias y las donan a este ministerio, y nosotros nos encargamos de predicar y compartirle una Biblia a mucha gente. Venía a mi mente, venía a mi corazón, estaba yo recordando, y yo decía, ¿a cuánta gente en la calle le hemos puesto una Biblia en sus manos? Y yo decía, si mi hermano, si mi hermana no hubieran comprado esas Biblias, ¿cómo hubiera llegado una Biblia a esa persona en la calle? Porque miren, hermanos, andando evangelizando, haciendo evangelismo por las calles, hemos puesto la Biblia en las manos de vendedores de tamales. Hemos puesto la Biblia en barrenderos, los que andan recorriendo la ciudad, barriendo las calles, los que recolectan la basura, los vendedores de gas, los que venden pan en los triciclos en las calles, los que venden gelatinas, los que venden donas, los que venden churros, los que andan repartiendo el agua en los triciclos. A ellos les ha llegado una Biblia gratuita. Se las hemos puesto en sus manos. Y hace rato yo venía pensando en el trabajo, en el servicio de ustedes hacia Dios. Venía a mi mente el momento que hemos vivido, como acabo de mencionar. Por ejemplo, hemos puesto una Biblia en las manos de una persona que está barriendo la calle, de los que recorren las calles, que es parte de su trabajo, barriendo. Venía a mi mente, esa persona recibió la Biblia, detuvo su escoba, sí, y abrió la Biblia y comenzó a leer. Esto lo hemos visto una y otra vez. La persona que va en su triciclo o está en su puesto de tamales, le ponemos la Biblia y en ese momento abren la Biblia y comienzan a leer. Amén. Nos hemos encontrado con los señores recolectores de la basura en los camiones. Están subiendo los tambos de basura, los costales de basura, y pasamos nosotros predicando el evangelio y les decimos, les traemos la palabra de Dios, la Biblia, miren, para ustedes, reciban la palabra de Dios. Dios tiene un plan maravilloso para ustedes. Dios les ama, Dios quiere salvarles y salvar su familia, su casa. Y al tomar la Biblia en sus manos, detienen el estar vaciando los tambos de basura al camión, los costales de basura, se detienen, abren la Biblia y comienzan a leer. Comparto con ustedes esto porque estoy mencionando que estamos trabajando para la gloria de Dios, para la gloria de Dios, para la gloria de Dios. El texto que estoy compartiendo con ustedes son palabras de Jesús, son palabras del Salvador, son palabras del Hijo de Dios, son palabras del que fue crucificado por tus pecados, por mis pecados, son palabras del que derramó su sangre para salvarnos de la maldición del pecado. Y dice, mi Padre hasta ahora trabaja y yo trabajo. Amados, los que el Señor, los que nuestro Dios Todopoderoso nos ha salvado, también es para trabajar. Salir, invertir, colaborar, participar. Amén. Y a Dios gracias, porque ustedes están participando en el trabajo, en la encomienda de predicar el Evangelio. Amén. Entonces, amados, vamos a seguir trabajando. Vamos a seguir predicando. El trabajo no es en vano. El trabajo, el fruto, la cosecha está garantizada. Amén. Está garantizada la cosecha. Y cuando hablo de cosecha, hablo de nuevos convertidos. Hablo de gente salva. Amén. Que por el trabajo de ustedes, de nosotros, en el nombre de Jesús y para la gloria de su nombre, estamos llevando a cabo. Amén. ¿Trabajamos? Trabajamos. Vamos a seguir trabajando. Vamos a seguir trabajando. Amén. El Señor está con nosotros para respaldar la predicación del Evangelio, la predicación de su palabra. San Juan 3:16 dice: porque de tal manera amó Dios al mundo que ha dado a su Hijo unigénito, para que todo aquel que en él cree no se pierda, mas tenga vida eterna. El amor de Dios es grande. El amor de Dios para toda la humanidad. Aleluya. Pero vamos a seguir trabajando en la gran encomienda que nuestro Señor Jesucristo nos ha dejado. Vayan, dijo, id. Aleluya. Y miren qué ejemplo. Cuando Jesús dijo: mi Padre trabaja y yo trabajo. Muy de mañana ya estaba en pie nuestro Salvador. Estaba en el templo y salía a predicar, porque el Padre le había encomendado. Aleluya. Y él salía a los campos, amén, a las aldeas, a las ciudades, a la orilla de la mar, en los pueblos, en los caminos, donde a mucha gente salvó, perdonando sus pecados, donde a mucha gente sanó de sus enfermedades, quitando sus enfermedades, sanando sus cuerpos. Aleluya. Amados, vamos adelante. Trabajando, trabajando, trabajando. Por cierto, un hermoso himno de tantos años que se cantan. Yo quiero trabajar por el Señor. Yo quiero trabajar por el Señor. Vamos a seguir trabajando. Yo le invito a usted, mi hermano, mi hermana, que han estado invirtiendo ustedes, comprando Biblias, trabajando de esa manera. Y hermanos, hermanas, como ministerio seguimos trabajando. La semana pasada estuvimos con pastores de la Ciudad de México y del Estado de México, entregándoles paquetes de literatura, de folletos, para trabajar predicando. Muchos pastores, muchos predicadores, hombres y mujeres, tienen semilla para sembrar. La literatura que hemos puesto en sus manos, totalmente gratuita. A Dios gracias. De ahí, hermanos, estuvimos en la estancia Aculco, Estado de México. Allí a toda la iglesia les pusimos literatura, folletos, y les dijimos: hermanos, es tiempo de trabajar. Los campos están listos, los campos están preparados para ir y predicar, sembrar, trabajar, sirviendo al Señor. Y los hermanos de la estancia Aculco, Estado de México, desde niños, jóvenes y adultos, llevando sus manos llenas de literatura, para recorrer casa por casa, colonia por colonia, pueblo por pueblo de esa región del Estado de México. Aleluya. Vamos en estos momentos a orar. Yo les invito a que oremos. Ore conmigo. Digámosle al Señor: Señor, yo voy a seguir trabajando. Los que estamos trabajando, sirviendo al Señor, digámosle al Señor: ayúdame para que yo siga trabajando. Si usted dice: pastor, no estoy haciendo nada para Dios, no estoy trabajando, ahorita mismo es momento de decirle en oración: Señor, yo voy a trabajar. Yo voy a trabajar. Heme aquí, Señor. Usa mi vida. Y vamos a trabajar juntos. Unos orando, otros apoyando con sus ofrendas, otros apoyando con Biblias, otros que están apoyando con literatura. Amén. Y nosotros saliendo. Y a Dios la gloria. Avanzamos en el trabajo. Como el Padre Celestial trabaja, como Jesucristo sigue trabajando, trabajamos como su iglesia, como su pueblo. Aleluya. Bendito Padre Celestial, alabo y bendigo tu nombre santo, porque en unidad con mis hermanos, mis hermanas, que hasta ahorita, para la gloria de tu nombre, estamos trabajando. Ayúdanos para seguir trabajando. Hay mucho en qué ocuparnos en tu obra, en la gran encomienda. Hay muchos estados, muchas ciudades, muchos pueblos, muchas rancherías, costas, sierras, valles, hospitales, cárceles, centros de rehabilitación y en todo lugar. Hay mucho en qué trabajar. Mi Padre Celestial, tu nombre sea glorificado por cada hermano, por cada hermana, que ya estamos trabajando en unidad. Los que en esta oración te dicen: yo quiero trabajar. Mi Padre bendito, está escrito que la mies es mucha, que se necesitan obreros. Mi hermano, mi hermana, que ahorita ora conmigo en estos momentos y te dicen: Señor, yo quiero servirte, yo quiero trabajar. Haz de cada uno de ellos vasos, vasijas en tus manos. Y úsanos, y todo lo que hagamos sea para la gloria de tu nombre. Y donde quiera que el evangelio se predique, Señor, respalda la predicación de tu palabra con los milagros y las señales que le acompañan. Los hermanos que están trabajando, invirtiendo de su economía en la compra de Biblias, Señor, sígales bendiciendo, sígales dando bendición en el fruto del trabajo de sus manos, de tal manera que lo que cada uno disponga para la compra de Biblias y nosotros tengamos esa bendición de Biblias para salir a predicar. Y que tu palabra llegue a mucha gente. En tu grande amor y en tu grande misericordia, salves a la gente. Tu palabra es luz. Tu palabra es poder. Tu palabra no vuelve vacía. En tu nombre, Jesús, seguimos predicando, seguimos trabajando. En esta oración te pido por mis hermanas y mis hermanas, mis hermanas y mis hermanos. Te pido por ellos. Llévanos a todos firmes, fieles, con temor a ti, con reverencia a ti, en obediencia a tu palabra. Sigamos en el camino de la fe hasta que Cristo venga por nosotros. Padre Celestial, te pido por las familias de mis hermanos y mis hermanas, mucha familia que todavía no han venido a Cristo. Señor, envía predicadores, envía hombres y mujeres a donde ellos están. Sí, a donde ellos están. No importa a donde estén, que sea tu misericordia con ellos, llegando tu palabra, la predicación, el evangelio, y que llegue tu palabra gratuita a su vida, a sus manos. Esa salvación que es un regalo que tú das a todo aquel que oye la palabra, que oye de Jesús, que se arrepiente de sus pecados, que creen en Jesús, que invocan el nombre de Jesús para salvación y para vida eterna.

0: quita toda dolencia, toda infección, toda enfermedad, y toda herida sea curada. Porque por la llaga de Jesús en la cruz del Calvario fuimos sanados. En el nombre de Jesús, te pido por mi hermana, por mi hermana, por mi hermano, por mi hermano, te pido, levántalos, dales fortaleza física, dales fortaleza espiritual, aumenta su fe, en el nombre bendito de Jesús. Amén, Señor, amén. Aleluya. Mis amados, este enlace lo estoy haciendo. Vamos camino para Tabasco. Ore por nosotros. Estaremos llegando, calculando por el tiempo en que llevamos. Miren, el vehículo viene lleno de material de evangelismo, de literatura. Vamos a Tabasco a entregarle a predicadores la literatura, los folletos, paquetes surtidos. De Tabasco, si Dios lo permite, nos vamos para Chiapas. De Chiapas, nos vamos para Veracruz. Hoy en esta tarde, a la hora del programa, a la hora de este enlace, vamos camino para Tabasco. Oren por nosotros. Mi hermano, mi hermana, les pido su apoyo. Alguien nos puede apoyar para gasolina, alguien nos puede ayudar para casetas, alguien nos puede mandar una ofrenda para comer un alimento en la carretera. En tanto trabajamos, porque nuestro Padre Celestial y nuestro Señor Jesucristo trabajan, trabajemos nosotros. Si usted tiene una ofrenda voluntaria, deposítela en Banco HSBC. A este número que les comparto, número 42, amén, 13 16 93 17.
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